0: A ver, todos lo sabemos, siempre Rafa ha sido una persona así como muy reservado, muy tranquilo, pero bueno, dentro del vestidor, pues quieras o no, sí se transforma y se convierte en una persona en la que te motiva y te dice las cosas de frente y eso te lleva a encarar los partidos de la mejor manera. Tal vez no ha sido el inicio que todos hubiéramos querido, que todos hubiéramos esperado, pero bueno. Así es el fútbol y hay que dar tiempo al tiempo. Si estaba ahí, todo lo que logró como futbolista y todo lo que ha aprendido como entrenador, bueno, creo que puede ser algo muy bueno que puede aportar a la selección.
1: A ver, Raúl, eres uno de los líderes de esta generación, eres ya el veterano, hiciste un gran mundial, tienes una ascendencia. ¿Qué le dices a compañeros como el Tala, como Campillo, que tuvieron errores, que subieron al marcador directamente en todo un clásico con Estados Unidos? ¿Qué decirles, qué comentarles desde tu liderazgo?
0: Bueno, primero que nada, mandarles la mejor de las vibras. O sea, son errores, todos cometemos errores. Y lo mejor es que les pasó ahorita en partidos amistosos, que no nos estamos jugando mucho. Obviamente, siempre sea partido amistoso, sea el mundial, queremos ganar. Pero bueno, qué mejor momento que ahora y no, por ejemplo, el Tala en el mundial pasado contra, no sé, contra Ecuador o contra Corea, que hubiera hecho alguna de esas y nos hubiéramos perdido, bueno, de ahí cuenta más. Pero bueno, son errores individuales que se tienen y hay que aprender, o sea, hay que aprender de eso, de cada uno de esos errores y mejorar, porque también es gente joven, entonces tienen mucho, mucho tiempo para mejorarlo.
2: Hola Raúl, ¿cómo estás? Joaquín Beltrán, qué bueno que vas mejor de tu lesión. Y bueno, siguiendo con el tema de selección, comentarte que bueno, se inicia un proceso. Evidentemente la expectativa que se generó en esta selección después del gran mundial que se hizo es grande. El seguimiento de Rafa también es muy importante. Pero bueno, hay errores, hay críticas. ¿Cómo lograr que a pesar de los resultados no se desestabilice el equipo en este inicio de proceso?
0: Sí, a ver, al final, digo, también nosotros siempre queremos ganar, siempre queremos estar ahí y hacerlo lo mejor que podamos para que sacar los 3 puntos o ganar un partido amistoso. Pero bueno, no siempre se nos da, no siempre se tiene una buena tarde, hay este tipo de errores individuales que cuestan. Pero bueno, siempre hay que levantar la cara, darle la vuelta a la página y bueno, hoy tienen un partido, podríamos decir, revancha en la que estoy seguro que van a salir por todo.
2: Raúl, a ver, los delanteros son de rachas, ¿no? Me tocó vivirlo con ciertos compañeros. A ti te tocó, ¿no? En selección nacional, de repente, no encontrar el gol. ¿Cómo trabajas para recuperar la confianza? ¿Te presionas? ¿Eso te puede jugar en contra? ¿Qué le puedes compartir tú, por ejemplo, a Santi, que parece que en selección no se le da el tema de los goles, para que esté tranquilo? Pues ya jugó, ya tiene 25 años, ya jugó Champions, ya lleva 100 goles, en fin. Le está complicando mucho a Santi, ¿no? Sobresalir en la selección y sobre todo esta falta de gol que ha adolecido la selección en estos primeros partidos de Rafa.
0: A ver, primero que nada, estar tranquilo. Creo que él es una persona muy centrada, que sabe que pues, el momento por el que puede estar pasando. Y simplemente, ¿qué le puedo aconsejar? Que esté tranquilo, que él siga jugando como él sabe, y que las pelotas pues, van a llegar. Es simplemente que entre una para que ahí vuelva un poquito la confianza. Me pasó, digo, no sé tanto en selección, pero lo más reciente, lo que más recuerdo es en Fulham, cuando recién llegué a Fulham, llegué y los primeros, no sé, 10 partidos y no metía gol. Y era de que mis compañeros o el mismo entrenador me decía, es que estás jugando bien, no te estamos creando lo que no estamos compensando, lo que tú estás dando al equipo, no te estamos creando para que tú puedas. Y sí, o sea, será verdad eso. Habré fallado una que otra también, no digo que no. Pero es así, es esa confianza. Y después de todo eso metí mi primer gol y no sé cuántos más marqué hasta que me caí en una lesión ahí. Y bueno, pero o sea, así es esto. Son rachas, son momentos en las que pues, yo creo que todos caemos y hay que salir adelante, levantar la cabeza y saber que viene lo que sigue, la siguiente, y hay que estar concentrado y no perderte en que ya fallaste una.
2: Oye, Raúl, profundizando un poco en eso, no se te olvida jugar fútbol como delantero, pero tienes la pelota y en tu cabeza está, esta no la puedo fallar. ¿Te autopresionas? ¿Tú solito te complicas un poco mentalmente?
0: Hay jugadas en las que sí, o sea, sí lo llegas a pensar, o sea, esos segundos en los que ya tienes la pelota cerca de ti y sí pasa todo por tu cabeza. O sea, me acuerdo mi primer gol contra Sudáfrica. Una jugada muy parecida a la que hacemos contra Costa Rica en la Copa Oro del año pasado, 2025, que yo cabeceo y se va para afuera. Y en ese momento, al medio tiempo, le dije al Piojo, pónmela igual, que ahora sí la voy a meter. Y sí, o sea, cuando me la puso, antes de que yo le cabeceara, iba pensando, no, ahora sí no puedes girar la pelota, la cabeza, porque si no la vas a echar fuera para fuera otra vez, hay que darle así y tal. Entonces sí piensas en muchas cosas que pueden pasar, pero bueno, afortunadamente esa terminó en gol y siempre hay que tener la mente positiva.
3: Oye, Raúl, hablando del Mundial, justamente esa chilena ante Inglaterra, últimos minutos, ¿la has visto nuevamente? ¿Qué pasó por tu cabeza en ese entonces? ¿Y qué sientes de que finalmente no pudo entrar, o desafortunadamente no pudo entrar?
0: Sí, ya sé, hubiera sido... No sé, hubiera sido increíble, hubiera sido un momento mágico. En el que yo me acuerdo que la bajo de pecho y pues cuando me quedo ahí, sí, también me pasó por la cabeza ese momento en el 2013 contra Panamá. Pero cuando me la he hecho, pues nada más escucho un golpe que sale rebotado el balón y volteas y ves que salió hasta más allá de medio campo. O sea, fue una jugada, pues, ahora sí que 100% futbolera y bueno, desafortunadamente pues, para nosotros se fue. Se me tocó que la tapara el más alto de ellos.
3: Desafortunadamente para todos. Hablando del Mundial, Raúl, llegaste ligeramente presionado, tenías esa deuda pendiente con anotar, terminas haciendo 3 goles. Que nos lleves y nos traslades a cómo viviste el Mundial tú, especialmente, porque repito, llegabas con esa pues deuda, esa presión interna de que tenías que anotar en una Copa del Mundo. ¿Cómo se disfrutó ese Mundial desde la perspectiva de Raúl Jiménez?
0: Bueno, lo vivimos, fue una experiencia increíble, porque, pues, como sabes, he estado en otros mundiales, pero vivir un mundial en casa yo creo que no tiene comparación. Tiene mucho que ver, yo creo también que pues, fue un mundial en el que fui titular, en el que tuve más minutos, en el que pude marcar goles. Eso tiene también mucho que ver, pero bueno, vivir, no sé, todos los días, saber que la gente estaba ahí apoyando en los trayectos a los estadios, bueno, al Azteca y al Akron, siempre fue muy padre, te motivaba desde que ibas en el camino al partido, y creo que todos, pues ahora sí que éramos una gran familia que todos jalábamos parejo. Se veía quien estaba jugando, cualquier momento pues los de la banca ahí estaban también. Si había algún conato de bronca, eran los primeros en saltar. Si había alguna jugada que había que apoyar al equipo, eran los primeros que estaban ahí. Las pausas de hidratación, todos ahí juntos apoyándonos. Y eso es algo que se queda marcado. Te digo, fue una experiencia increíble, un mundial en casa y de la forma en la que lo vivimos. Al final, faltó poquito para sobrepasar esa barrera, pero bueno, me quedo con todo lo que vivimos ahí.
4: Oye, Raúl, una auténtica película, la reacción de los ingleses, las declaraciones que han dado regresando, jugadores que han estado en los mejores estadios del mundo, en Champions, de verdad es digno de resaltar cómo para ellos incluso fue uno de los mejores partidos en todas sus carreras.
0: Sí, es algo también increíble. Bueno, fue algo increíble para ellos también. Pues lo han dicho, incluso me lo han comentado a mí, que nunca pues habían vivido en un partido en una atmósfera como la que vivieron ahí. Lo sintieron desde el himno. Desde ahí sabían que iba a ser un partido muy, muy difícil. Y sí, mucha gente, muchos ingleses, incluso compañeros aquí en los Wolves, o mucha gente que me encuentra por la calle, dice como de, pues ese partido fue el mejor del Mundial, qué bien jugaron.
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1: A seguir creciendo, a seguir mejorando, en la que está en un equipo que le puede surtir de balones y puede tener varias oportunidades por partido y solamente tiene que seguir mejorando en esa, pues en la definición, a la hora de definir, de ser más certero, porque sí, hay veces que ha tenido varias y sí ha metido alguna, pero bueno, hay que ser un poquito, si nos ponemos un poquito más exigentes con él, le pediríamos más goles, pero bueno, si él nos mete uno por partido, está perfecto.
2: Oye, Raúl, ¿y de Gilberto Mora, no le enseñaste tú a cobrar los penales o por qué de repente tiene tu estilo? Porque la verdad es que lo hace bastante bien.
1: No, bueno, él practicábamos penales normalmente desde que empezó el Mundial, más cuando pasamos de fase de grupos, porque pues, se podía definir en penales. Entonces ahí practicábamos casi, pues, no sé, uno o dos días antes de los partidos, tres, cuatro penales cada quien. Y entonces pues de ahí lo empezó como que a agarrar. No es 100% que los tire como yo, pero bueno, tiene ahí un poquito de la técnica. Entonces, bueno, felicitarlo que le está yendo también y que los está haciendo muy, muy bien también.
3: Y siguiendo con Gilberto Mora, Raúl, tú que ya viviste el proceso de salir del fútbol mexicano y que además te tocó ese complicado reto de llegar a un equipo grande, importante, y que sabes lo complicado, a lo mejor que es ese choque inmediato entre dos ligas completamente distintas. Conociéndolo bien, ¿qué le dirías, qué le recomendarías? De plano dices, ¿él está para todas las ligas del mundo ya?
1: A ver, tiene con qué para jugar donde quiera. Pero bueno, también hay que ir, puede ser paso a paso, de a poco, pero pues así como ha pasado con muchos jugadores, de que vienen a ligas un poquito menores y luego de ahí dan un salto, no solamente pues, argentinos, brasileños, que luego compran, no sé, de equipos de tipo de liga, no sé, la holandesa, la portuguesa. Pero también pues él, con la calidad y con el futuro que tiene, creo que le puede ir bien si desde un momento está en una liga top.
3: ¿Te pidieron un consejo de a qué equipo ir, a qué liga ir? ¿A qué equipo le recomendarías ir?
1: Pues no sé, en Alemania, puede ser en el Borussia Dortmund, ahí no sé por qué. Tiene como que su estilo, no sé si en España, que es un poquito pues más técnica la liga, no tan y de vuelta, no tan física, creo que se puede adaptar bien.
2: Pues Raúl, te agradecemos por todo, por este enlace. La verdad es que a muchos nos gustaría verlo en el Benfica, por ejemplo, donde tú brillaste y mucho. Y nos vemos en noviembre. Gracias por esta conexión muy valiosa aquí a través de Claro Sports en W Radio, y a disfrutar el partido en Claro Sports Premium. Raúl, gracias.
1: Perfecto, ojalá que sea ya. Nos vemos por allá.
2: Gracias, ahí estará Raúl Jiménez, seguramente en esa lista, obviamente.
4: Qué gran diálogo, ¿eh? En la Nation League. De verdad, qué gran diálogo, qué gran oportunidad, el momento perfecto, repasando el Mundial, repasando la actualidad, repasando las ganas de seguir ahí, repasando casos individuales. Además, Raúl muy suelto, ¿no? Hay veces, Raúl no está así de relajado.
3: Hemos tenido la oportunidad muchas veces y la fortuna de que suele comunicarse y aceptarnos siempre estos intercambios y estas charlas, y es de verdad alguien que disfrutas porque no tienes que usar un filtro para hablar de una manera. Él es natural, él te habla así, con esa claridad, se nota que se siente cómodo también, lo cual lo agradecemos. Y bueno, de todo lo que aquí te das cuenta, porque le puedes preguntar por Santi, pero ya como líder de selección, por el Tala, pero por la Hormiga, que ya llegó a Europa, pero Rafa, por Gil Mora, que va a dar, pero Rafa, que fue su compañero. O sea, cualquier tema que quieras hoy, y ahí dimensionas un poquito la carrera que ha tenido.
4: Ya me imagino por todos lados, pues estarán los medios, y bienvenidos a que lo hagan, tomando lo que nos dijo, solo pongan donde la dio, porque es una gran exclusiva la que hemos tenido en Claro Sports en W, preparándonos para este duelo de México en Claro Sports Premium.
2: Sí, muy oportuno escuchar a un futbolista que forma parte, pilar de esta selección, y que nos habla con esta naturalidad de cara a un partido que es crucial.

0: 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Así que no se despeguen, hacemos una pausa y regresamos. Hay mucho más que hablar. Lo de Argentina es una locura hoy, la despedida de Messi en Argentina.
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9: En todo el mundo, más de la mitad de los jóvenes retrasan decisiones importantes. Todo por la situación económica por la que atraviesan. Y esto revela la necesidad de que las generaciones jóvenes entiendan la importancia y que, en su definición más resumida, se trata de la capacidad de adquirir conocimientos básicos sobre el manejo del dinero. Y en esta coyuntura, un tema relevante pero muy riesgoso es el que se refiere a las inversiones, porque ganar de manera rápida y fácil son propuestas muy tentadoras. Esto en redes sociales o a través de influencers financieros que, bueno, pues están dirigiendo justamente tu atención hacia ofertas muy tentadoras en redes sociales para invertir en instrumentos más allá de los tradicionales, como son las acciones y también los bonos de deuda. Porque ahora están las criptomonedas, los productos derivados, las divisas, el trading automatizado, que ofrecen rentables oportunidades que por lo general terminan en fraudes. Siempre hay que desconfiar, verificar y comprobar a la empresa que nos ofrece el producto o servicio financiero. Y recuerda, las finanzas nos harán libres.
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10: El maltrato animal es cualquier acto o situación que cause daño, dolor, sufrimiento o deterioro físico o mental. Esto puede ser intencional o por omisión, es decir, desde no darle de comer o de beber a una mascota, tenerla encadenada, golpearla, permitir que una enfermedad se agrave, usarla para fines comerciales o recreativos que pongan en riesgo su salud o su vida, o mantenerla en hacinamiento, un espacio que le impida moverse libremente, también es maltrato animal. En la Ciudad de México hay diferentes vías para denunciarlo. Con el Consejo Ciudadano para la Seguridad y Justicia de la Ciudad de México, con la Brigada de Vigilancia Animal o directamente con la Procuraduría Ambiental y de Ordenamiento Territorial. En esta última puedes hacerlo vía telefónica, en el portal de Internet o en la aplicación para móviles. Se te solicitará reportar la ubicación del inmueble donde se encuentra el animal en peligro, en caso de tenerlos, el nombre del agresor y señas particulares que ayuden a identificarlo y una descripción de la situación. Fotografías y videos ayudan como pruebas, pero sabemos que no siempre es posible o que pueden comprometerte. De hecho, debes saber que se te pedirá tu nombre como denunciante para generar el reporte, pero la queja se presentará de manera confidencial. Recuerda que ellos no tienen voz y entre todas y todos podemos fomentar mejores condiciones de vida.
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0: De vuelta en Claro Sports en W Radio, con imágenes en vivo desde Los Ángeles, California. A toda la gente que nos acompaña en radio, decirles que el cielo está totalmente despejado, que está la temperatura y el calor pegando con fuerza. Se espera que ya para la hora del partido pueda bajar, evidentemente, aunque hay que tener todas las regulaciones. Un estadio que se va a llenar, como también en Buenos Aires, Argentina, una locura. Hoy no es solamente es un día especial para los argentinos, para el fútbol mundial. Y Melissa Cardoso está enlazada con nosotros para contarnos de qué va este día histórico en el balompié y lo que representa para Argentina y el mundo esta despedida, este homenaje tan deseado. Meli, bienvenida a Claro Sports en W Radio. Te saluda Javi Sol.
13: ¿Qué tal, Javi? Buenas tardes para todos allí, los que están del otro lado, que se van prendiendo. Como pueden escuchar detrás mío, si es que se puede escuchar, la hinchada completamente enloquecida. También dándole la bienvenida a Lionel Messi, por supuesto. En unos minutos seguramente se haga un precalentamiento aquí en la ciudad de Buenos Aires. El cielo está algo nublado, 18 grados. Y aquí en el Monumental, por la situación, por las horas geográficas a las que se encuentra, se siente más porque es más ventoso. Pero nada impide que hoy todos estemos aquí festejando este momento, festejando también el cierre de una era muy triste, porque uno festeja desde el lado de saber que es la consagración de Leo Messi, pero para nosotros es el fin de una era. Creo que si pienso en mis padres, tal vez como ellos vivieron cuando Maradona se retiró de la selección, bueno, hoy nos toca vivirlo a nosotros con un jugadorazo como es Lionel Messi, con tantas alegrías que nos ha dado a los argentinos y que ya más de uno se nos ha escapado una lágrima recordando lo que Messi significa para nosotros. Más temprano estuvimos hablando con aquellos que fueron llegando a la afición que fuimos encontrando y todos recuerdan lo mismo, ¿no? A Messi dejándoles una alegría, una sonrisa, sacándoles incluso de momentos difíciles donde por ahí el fútbol terminó siendo una alegría de tal vez un momento complicado de la vida e incluso del país. Bueno, Messi es responsable, entre otras cosas, de eso, ¿no?
14: Meli, un abrazo de Alberto Lati. Qué increíble lo que estás viviendo. A ver, ayúdanos a dimensionar y entender lo que esto representa casi con un carácter místico en Argentina. Lo que has visto en la calle, si gente llorando, si las generaciones encontrándose, ¿qué es lo que te ha estremecido más en todo lo que va pasando este día histórico?
13: La verdad es que, a ver, la gente está desde muy temprano aquí, en la zona, en las inmediaciones. He visto personas de la edad más grandes, más chicas, llorando, felices, familias unidas. Hace mucho tiempo que no veíamos antes de esta selección y antes de Leo, familias unidas viendo a la selección, ¿no? Chicos, generalmente en los últimos años el fútbol argentino se ha vuelto tal vez una zona un poco más complicada para ir con familias. Bueno, vamos, bueno, si significa eso, Messi significa eso. Tatuajes, merchandising, remeras, perdón, la intensidad del viento es un poco difícil por cómoda, pero la verdad es que, entre otras cosas, lo he visto con familias, lo he visto con hinchas, lo he visto con colegas, colegas con sus pañuelos al lado. Porque la verdad es que hoy es un día muy emocionante. Has visto un montón de veces en conferencia de prensa a Lionel Scaloni, en el estadio, en los partidos, llorando el mismo. Si le pasa, a, como le decimos aquí, al padre de la criatura, al director técnico de esta selección, ¿cómo no nos va a pasar a nosotros, no? Y hablar de aquellos que lo han seguido en las épocas del Barcelona, desde que Messi comenzó en aquella sub-20 donde también fue campeón. Bueno, de ahí en adelante nos ha dado tantas alegrías. Y hoy estar acá y escuchar a la gente y que no haya otra cosa más que gracias, la verdad es que es súper conmovedor. Y nada, tratando también de que esas lágrimas no se nos escapen tan rápido, ¿no? Pero que probablemente nos falte mucho para que pase.
15: Melissa, ¿cómo estás? Joaquín Beltrán, te mando un fuerte abrazo. Yo te quisiera preguntar, como pueblo argentino, como aficionados que son tan apasionados los argentinos, ¿cómo vivieron ese día en Nueva York cuando Messi dijo no puedo más, me voy de la selección? ¿Cómo hubo esa transición también ustedes como aficionados de pensar que tal vez Messi no regresaba y después todo lo que ya nos platicaste que sucedió? ¿Qué sintió el aficionado argentino en ese momento? Porque hoy ya sabemos que tiene agradecimiento y todo lo que nos has platicado, pero ¿cómo vivieron esa transición después de ese día en Nueva York?
13: No, definitivamente para nosotros fue un golpe muy duro. Recuerdo en particular andar por la calle y ver carteles. Nosotros aquí en la ciudad de Buenos Aires tenemos cartelería para la parte de tránsito, ¿no? Donde se anuncia si hay accidentes, si pasa algo. Los subterráneos que tenemos aquí también tienen cartelería y todos tenían un cartel de Messi, quédate, Messi, no te vayas, Messi, quédate en la selección. Bueno, eso significó para Argentina en general, en todo. Donde el pueblo se unió para pedirle que por favor no se fuera. Para nosotros era muy importante tenerlo en la selección. Y además nos pasó algo para cuando llegó el Mundial de Qatar. Nosotros todos los mundiales los vivimos siempre con la misma intensidad de querer ser campeones. Pero con Qatar se vivió algo distinto. Se vivió querer ser campeones por Messi. Y fue la primera vez en mi vida, de todos los mundiales que recuerdo, donde un mundial no era por un país, era por un jugador, era por el jugador, que era Lionel Messi. Ahí lo que pueden escuchar detrás mío, si se escuchan los aplausos, que está apareciendo allí el equipo de Benning, que de hecho los han entrevistado durante el fin de semana, que habían llegado muy temprano al equipo de Benning, y decían, yo no voy a marcar a Messi, ¿cómo se me ocurre a mí marcarlo? Lo voy a dejar jugar, lo voy a disfrutar. Y había uno de los jugadores, si mal no recuerdo, el capitán, que decía, yo le voy a pedir, por favor, que me dé la camiseta, decirle que lo quiero mucho y que mi mamá lo admira. Eso es lo que significa y para nosotros hoy es el cierre de una era. Es el cierre de una selección. Bueno, le han pasado a mis padres con Maradona, hoy me pasa a mí con Messi, y a todos los que estamos aquí. Y esa emoción, yo creo que dentro de muchísimo tiempo probablemente volvemos a vivir algo similar. Hoy tenemos la suerte de estar despidiéndolo a lo grande. Bueno, se ha ido en su momento Di María, pero creo que multiplicado por 10, Pati.
0: Meli, todas estas emociones que nos transmites casi al borde de las lágrimas, hoy es un pulmón, hoy es un corazón que late en una despedida de Leo. Háblanos para concluir un poco y dejarte disfrutar el juego y después traernos el reporte de todo lo que está alrededor. Las figuras que acompañan, la bandera en el obelisco, la cantidad de gentes en las calles, todo este reporte de lo que ha sacudido al país como tal esta despedida de Leo.
13: Bueno, empiezan a aparecer los jugadores. Esas acciones que ustedes pasan son de ayer, la concentración. Darlo a Leo, también pudimos ver a otro de nuestros campeones del mundo, como fue Otamendi. Aquí le decimos el soldado porque realmente es un soldado en la defensa, otro a quien también lo estamos vestiendo. Detrás mío empiezan a aparecer las figuras, por eso se escucha el miro hacia atrás, y perdón por la estabilidad porque la gente se enloquece, ¿no? Lo hemos visto Giovanni Lo Celso, que no había estado convocado para los primeros dos partidos de esta fecha, apareció ayer. Pero después, todos son gracias. Seguramente en el obelisco a esta hora, algo que suele hacer la ciudad de Buenos Aires es poner imágenes. Seguramente nos encontremos con un gracias, Messi. Y creo que son las palabras que tenemos todos los argentinos. Gracias, Messi. No mucho más. De hecho, este evento se le llamó el último tango de Leo, ¿no? Esa imagen poética del tango de la Argentina, de los bailes que ha pegado Messi en el estadio, en el campo. Y hoy verlo acá, la verdad es que creo que vas a llorar muchísimo. Y la verdad es que no falta mucho para eso.
0: De acuerdo, Meli, disfrútalo mucho, que ya va a comenzar el partido, estaremos ahí con los reportes, que sea un día muy especial, con todo ese amor, con toda esa gratitud para uno de los grandes ídolos del fútbol y del deporte mundial. Melissa Cardoso, desde Buenos Aires, gracias.
13: Muchísimas gracias, Javi, a toda la mesa. Y bueno, está bien, disfrútenlo ustedes desde allí, porque realmente este es un día histórico. Y desde aquí, desde la ciudad de Buenos Aires, nos despedimos. Y más tarde también vamos a tener el informe de la conferencia de prensa. Allí vamos a estar, donde seguramente veamos a un Lionel Scaloni dándole el último cierre, por así decirlo, este último tango de Lionel, y donde vamos a estar todos emocionados. Gracias a ustedes.
0: Gracias, es el reporte de la emoción, ¿no? Son días únicos, siempre uno aspira a cubrir este tipo de momentos, Beto, sobre todo, estamos hablando no solamente de uno de los más grandes del fútbol, es el deporte, en el Olimpo, ¿en qué lugar está Messi?
14: Y es muy importante decir, porque es un ejemplo de resiliencia, lo que le costó a Messi triunfar con ese uniforme. A Messi se le pedía que cumpliera con el arquetipo calcado de Maradona, no era un niño surgido de una villa miseria como Maradona con Fiorito, más bien era un muchacho. Aquí hay algunos números de Messi, compartimos con radio. Los goles con Argentina, 125 en 207 partidos, 68 asistencias, todavía en el Mundial dándolas, minutos disputados, más de 17,000. Decía yo, se le pedía que fuera un nuevo Maradona. Y eran condiciones diferentes. Hay que aclarar que la familia de Messi, y eso no hace más ni menos a nadie, no tenía solamente el fútbol como reducto para comer. La de Maradona sí. Eran procedencias muy distintas. Ya luego vino la vicisitud de que no crecía y que el tratamiento era muy caro y que Argentina sufrió una crisis tremenda en los primeros 2000 y eso llevó a que lo llevaran primero de Rosario a River Plate. Ahí no las pagaban y finalmente saltaran a Barcelona. Y parecía que el niño que cruzó el océano tan pequeño ya no regresaba con el uniforme albiceleste. Y era lo que se le exigía. Yo recuerdo perfectamente en aquella Copa América 2011 en Argentina, en estadios un poco diferentes como San Juan, como Mendoza, que me decían, es que Messi no es como nosotros, es que Messi no nos entiende, es que Messi no siente el uniforme, que aprenda de Tevez. Usaban a Tevez para, como contraposición, él sí emergido de una villa miseria como Apache. Y Messi se levantó de todo eso. Me parece que la gran lección, talento al margen, estética y arte y lo que me digas al margen, es eso, ¿no, Javi?
0: Es impresionante lo que Messi nos ha dado en general y usted tendrá sus mejores comentarios también para escribirnos qué opina sobre Leo y este cierre de carrera. Hoy, imágenes que darán la vuelta al mundo. En Claro Sports, en W Radio, hacemos una pausa y regresamos. 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Una pausa y regresamos.
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26: ¿Cómo le vas a hacer para saber si una foto es real dentro de 2 años?
27: Bueno, Apple ya tiene una respuesta. Una función nueva en el iPhone que firma cada foto al momento de tomarla, en modo referencia, y la manda a un servidor tan blindado que ni la propia Apple puede ver la imagen completa. Solo regresa un sello.
26: ¿Auténtica o no?
27: Si después alguien la recorta, la edita o le mete un filtro raro, el sello se rompe y queda marcada. Como el caparazón azul de Mario Kart, no importa qué tan bien la escondas, te va a encontrar. Desde agosto, la Unión Europea obliga a etiquetar también los textos hechos con inteligencia artificial, con casi 190 empresas ya firmadas. Sígueme en luisgg.com/mail.
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28: Los cambios en la regulación para prevenir el lavado de dinero y el financiamiento al terrorismo no deben afectar a la mayoría de los clientes. Lo que va a suceder es que van a aumentar los controles y solicitudes de información cuando la institución detecte operaciones inusuales o de mayor riesgo. Por eso, para evitar alguna situación inesperada que pudiera interrumpir tus operaciones o limitar tus recursos, ponte al día en los siguientes puntos.
29: Número 1.
28: Mantén actualizado tu expediente en el banco con todos tus datos como domicilio, empleo o actividad económica.
29: Número 2.
28: Si recibes depósitos elevados o manejas mucho efectivo, el banco podrá pedirte que acredites de dónde provienen los recursos, tu trabajo o actividad económica, estados de cuenta, facturas, contratos, recibos de nómina o declaraciones fiscales.
2: Número 3.
28: No prestes tu cuenta bancaria para recibir dinero de otras personas, y mucho menos si no tienes un parentesco familiar.
2: Número 4.
28: Evita movimientos fuera de tu patrón normal, como pueden ser transferencias internacionales inusuales, depósitos en efectivo repetitivos o uso de varias cuentas relacionadas.
2: Número 5.
28: Para un usuario que obtiene ingresos legales y puede demostrar su origen cuando sea necesario, los ajustes regulatorios implicarán principalmente más solicitudes de información y una supervisión más estricta, eso sí, siempre y cuando sea necesario. Y recuerda, las finanzas nos harán libres.
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0: De regreso en el Memorial Coliseum de Los Ángeles, está pegando con todo el sol, comienzan los preparativos en este estadio, Beto.
14: No, esto va para un Halloween con en Bermudas. No, a ver. Es que estamos ya en octubre.
15: Sí.
14: Y el calorón acá, hay muchos preguntando, oye, ¿para los Olímpicos? Aquí mismo se va a inaugurar el 14 de julio. Bueno, aquí en el SoFi va a ser una inauguración. Si la de París fue en 6 kilómetros de Río Sena, aquí va a ser en 2 estadios. Pero en julio no suele hacer tanto calor acá, como si en Florida, como si en el corazón de Europa Occidental y en otros puntos del planeta.
0: Y dentro de los preparativos que están haciendo en el estadio, curiosamente aquí darán unos cascos, ¿no? Con una marca que publicita. Y es para que la gente, Alex, Capi, pues se cuiden del sol. Tú porque ya traes bronceado, Capi, pero la gente tendrá que ponerse protector solar, Alex.
16: Sí, que el partido es 7:30 tiempo local. Ya empezará a bajar un poquito el calor. Pegará todavía, yo creo que un poco el sol, pero no durante los 90 minutos, porque sí está bastante bravo, sobre todo para los jugadores, ¿no? Pero el aficionado que le toque de aquel lado, pues no.
14: Sensación no térmica en este momento. Sí, la sensación térmica ahorita es 37 grados centígrados.
0: Imagínense. O sea, se arma la barbecue.
14: Para estar barbecue en el sexto día de octubre.
15: Sí, está fresco.
14: ¿No?
16: Sí, no.
14: Y cuando en Baltimore, en esta gira, ya nos tocó un frío de aquellos. No, pero venga, Javi.
0: En el estacionamiento pones la carne y solita se asa sin carbón, sí, y sí. Sin encender. Tenemos primer mensaje, dice Gilberto Tenorio. En México no valoramos nada. Guillermo Ochoa se merece todos los homenajes posibles, ¿cierto? Memo Ochoa, a quien vieron ustedes temprano también ahí cerca del hotel y con quien desayunamos, estuvimos ahí cerca, Beto. Bueno, Capi, homenaje a Memo siempre, bienvenidos.
15: Siempre. La realidad es que, o sea, 6 Copas del Mundo, líder, partidos en selección, lo que representó en su carrera y como él lo expresó. Así que me parece que cualquier homenaje que se le dé a Memo va acorde a lo que aportó para la selección mexicana.
0: Lo está disfrutando, Beto, al 100.
14: Sí, y lo merece. No son solamente los 6 mundiales, aunque eso ya bastaría. Uh-huh. Es lo que hizo en esos mundiales en los que pudo uh-huh. participar. Es una carrera sensacional, es un tipo que se salió de la zona de confort, uh-huh. aguantó de todo, y me encanta que hoy pueda recibir esto, ¿no?
0: Y en cancha, Alex, estarás con él más tarde.
16: Sí, tendremos la oportunidad de platicar ahí unos minutitos con él. Yo me quedo con una declaración que da. ¿Recuerdan este video que le hizo FIFA, que sacó sí. una entrevista que incluso terminó entre lágrimas y todo? Que le dicen, después de esto, o sea, te retiras de selección, pero seguirás como futbolista. Y su declaración fue muy contundente, diciendo, es que yo ya no me veo jugando si no estoy al servicio de la selección. Él se dio cuenta que ya no iba a competir o que ya no iba sí. a ser de aquí al próximo mundial, pues un elemento para competir por la titularidad en la selección mexicana. Dijo, pongo fin a mi carrera como seleccionado. Y al mismo tiempo dijo, pues es que ya no le encuentro motivación a seguir jugando en cualquier parte del mundo o en México, donde me digas, si ya no está la motivación de la selección. O sea, si recordamos un jugador con la playera verde, uno de ellos es Guillermo Ochoa.
14: Siempre. Oye, Ale, y también hay que destacar en cuanto a Memo, más allá de lo que se sacrificó y lo que luchó, uh-huh. que al inicio de la Copa del Mundo no le habían dado el parche especial, que fue un mundial en el que la FIFA empezó a inventar demasiadas cosas. Este es el parche del que ya jugó y este es el que va a debutar y este es el de...
15: Leyenda.
14: El que hoy fue vegetariano, casi casi. O sea, iban... Y a Memo sí, no sí. le habían dado ese parche porque sus primeras 2 Copas del Mundo no había jugado. Uh-huh. Finalmente se le entrega y me pareció maravilloso cómo terminó por cerrar ese círculo para Francisco Guillermo. Lo veíamos hoy en el desayuno. Lo vi agradecido, uh-huh. lo vi sereno, lo vi sin pendientes. Y creo que para alguien que se retira de su pasión, como Francisco Guillermo Ochoa, ese es lo mejor que te puede pasar. Yo lo vimos, ¿no?
0: Sí, algo que sin nos compartió Beto es mucha alegría por disfrutar también el tiempo con su familia. Sí, que como claro. dijo Joaco, de pronto se nos olvida, solo pensamos en números, en estadísticas, y Memo está disfrutando esta etapa a 3 meses y hoy merecido el homenaje. Vámonos con otro mensaje de nuestra tribuna aquí en Claro Sports en W Radio. Dice Fernando Mendoza: por tanta polémica no se le da valor a Messi, pero se sienta en la mesa de Pelé y Maradona, nadie más. Cada quien tendrá sus favoritos. Yo les extendía que para mí lo de Messi se sale incluso del tema fútbol. Está en un Olimpo.
14: A ver, Javi, la mesa de Pelé y Maradona. Quien sea y cuanto sea que sentemos en la mesa de lo más grande del fútbol, no hay manera que no pongamos una silla para Messi. Nadie. Ya después, si lo quieres poner en la cabecera, si lo quieres poner... Eso es otro tema, que las épocas son diferentes. Pero está en esa mesa y yo creo que polémicas las ha habido con todos. Pero el lugar de Messi es demasiado importante.
0: ¿Quiere hablar de polémicas? Sigue la telenovela de Cristiano Ronaldo. Hay actualización, Alex Cuaco. Si estamos hablando...
14: ¿Leíste completa la carta?
0: Ah, la vamos a leer en un momento más.
14: Es muy larga la carta.
0: Javier Torres, la producción nos va a tener ahí un fragmentito donde están las frases más poderosas. Al final, el destino acomodó todo. Messi despedida como ídolo, CR7 peluceado en Portugal, dice Javier Torres. Se va con todo, Alex.
16: Que ya dijo Cristiano que no se retira. Ya leeremos esa carta, que se iba a retirar cuando terminó la Copa del Mundo, y que el presidente de la federación le dijo no, sigue siendo muy importante, y bueno, ahí ya se deja ir. Se tardó más en escribir la carta que en salirse de la concentración de Portugal.
0: Y le viene bien a Cristiano, o sea, si él termina en el Mundial y dice hasta aquí llegué, entregué todo, ¿cómo sería Cristiano Ronaldo? ¿Habrá realmente una oportunidad, Joaco, una Eurocopa, una Nations League, otro Mundial? Tiene 41 años. ¿Habrá otra gran oportunidad con Portugal?
15: No sé. La verdad es que no lo sé, sobre todo porque dejó muy claro en el comunicado. Si quieres, lo vamos viendo. Bueno, algunos puntos en específico, porque fue muy largo, Beto, diciendo que no regresa a la selección.
14: Sí, este es un sintaxis, un resumen.
15: A ver, van.
14: A ver, los puntos más relevantes de lo que puso. Que el entrenador le había comentado que se quedara en el proyecto cuando él ya sí verde la selección. Que el día del partido de Noruega le preguntó si estaba para jugar porque no era planeado que jugara. Y que él dijo que sí, que podía jugar 30 minutos, que fue lo que le pidieron. Calentó, pese a que se lo pidieron cuando no estaba en el papel, y no lo utilizaron. Que terminado eso, se molestó. No agradeció a los aficionados y que se arrepiente de eso y se equivocó. Posteriormente, que habló con el entrenador, que le pidió una disculpa, que se dieron un abrazo, que hay testigos, y que le dijo: saldrá a la conferencia de prensa a decir lo siguiente. Incluso coloca los puntos que dirá el entrenador en la conferencia. Sin embargo, en la conferencia, Jorge Jesús, lejos de compartir esos puntos pactados, siempre según Cristiano Ronaldo, salió muy fuerte diciendo: yo mando, no es más que nadie, etcétera, etcétera.
0: Qué difícil tomar.
14: Y hay un colofón importante que dice Cristiano: sé que rompí reglas al irme de la concentración. Como capitán del equipo, no espero que me quiten el castigo que corresponde. Quiero cumplir el castigo, y si siguen contando conmigo y me quieren convocar, listo para volver. Partido de homenaje no necesito, porque si me convocan, estoy para partido oficial siempre que cumpla esa sanción. Sintaxis de unas 7 capturas, ¿no? Más o menos.
0: Sí, lo dijo Jorge Jesús, que también la puerta estaría abierta para la siguiente convocatoria, ¿no? Si sigue haciendo goles con el Al-Nassr. Sabemos que Cristiano está a punto de alcanzar los 1,000 goles, pero reitero, ¿cuál puede ser el próximo gran highlight, Joaco, de un Cristiano Ronaldo que pues ya lo ha entregado, lo ha intentado todo, es el señor Champions con lo del Madrid? ¿Qué le falta a Cristiano llenar? ¿Qué le falta en su carrera?
15: Es un tipo muy competitivo. Realmente, digo, lo que le faltó y ya no va a lograr, evidentemente, es un mundial, ¿no? De en fuera, hay que ver los títulos que tenía Portugal antes de su participación en la selección y lo que tiene ahora, lo que ha logrado internacionalmente, más allá de lo individual, ¿no? O sea, lo que le aportó a la selección para los logros que tiene Portugal en Nations League y en la Eurocopa, ¿no? Entonces, yo creo que ya no, o sea, ya no va a haber
0: un highlight o sea, que se acerque a lo que hizo.
15: Lo que pasa es que aparte, dentro de todo esto que comentó en el comunicado, sí dejó como también muy claro que si mientras estuviera Jorge Jesús, él mejor
14: debería ser soldado. También dice en el comunicado: me dijeron cuando terminó el Mundial opciones de entrenadores. Exacto. Y yo dije que Jorge Jesús era el indicado porque fue campeón.
0: Sí, lo había tenido. Ahora, a nivel de clubes, tal vez, Alex, uno imagina si Cristiano regresa a jugar una última Champions. O sea, pareciera ser que el highlight de Cristiano puede llegar en una decisión de un retiro en un Sporting Club de Portugal, ya en el Manchester United intentó, la Juve tampoco fue la mejor etapa. No sé, un regreso al Real Madrid solo de homenaje, un último adiós. ¿Por dónde, Alex?
16: No lo veo. Cristiano llegará a sus 1000 goles y dirá adiós. Tampoco hay un gran escenario inmediato con la selección de Portugal. Yo creo que por ahora lo que le queda es recuperar un poco en el sentido de, pues ya me equivoqué, regreso, juego un par de partidos oficiales hasta que se termine de retirar, sin hacerlo en un escenario de ni de Champions, ni de Eurocopa. No lo veo de aquí a 2 años.
0: A ver,
16: más
0: un todavía. Ejercicio muy rápido. Lo que nos acaban de reportar en Argentina, lo que está moviendo Messi, además en un Mundial que viene Argentina de perder, con lo que podría representar para la gente el estar enojada con su equipo, estar frustrados. ¿Se imaginan un escenario así, una despedida de Cristiano Ronaldo? ¿Es posible un partido
14: Lisboa?
0: En Portugal y que se
16: realice así. Es necesario.
14: Tendrá que suceder.
0: Merece,
14: sí. Tendrá que suceder.
0: Pero el tiempo no está acomodando
15: Tiene que pasar cierto tiempo.
0: Claro.
15: O sea,
0: claro.
15: O sea, si tú lo intentas hacer pasado mañana, digo, entendiendo que si lo intentas hacer en un mes y eso, no es el momento. O sea, tiene que tranquilizarse en las aguas un poquito después de todo lo que pasó para encontrar el momento, pero se tiene que hacer.
0: Bueno, Cristiano está vigente con sus 41. Beto Lati, resultados de hoy también. España sigue brillando, sí. Inglaterra.
14: Perdía 1-0 España, gol de otro eterno, no tanto, pero eterno, Perisic. Croacia ganaba el partido, luego el propio Perisic se ve expulsado. Logra España empatarlo por conducto del que entra y anota. Me refiero a Mikel Merino. Luego el propio Merino le da la voltereta y gana España en Croacia. Inglaterra era local contra Chequia, no tuvo problemas, un autogol, un par de goles de Kane y saca el partido. Y con eso vamos cerrando ya en Europa una kilométrica fecha FIFA en la que no solo México jugó sus 4 partidos o está por hacer.
16: En Europa todos.
14: Jugaron 4 partidos, fue una locura, sí, auténticamente.
0: 49 goles en el año para Harry Kane.
14: Uruguay, por ejemplo, fue a la India. Estaba ya el público uruguayo desesperado con Forlán, que ahora dirige a la selección, porque la India les había hecho gol. Ya luego termina goleando el equipo uruguayo. En fin, cada selección preparándose. Argentina, que también va a tener su duelo frente a Benín. No hemos dicho mucho. Es importante el rival de México para la Nations League.
16: Jamaica.
14: Será la selección de Jamaica. Primero en Kingston, plaza durísima. Y luego en Monterrey la vuelta. No solo es para Final Four, ¿no vale? Es también calificación directa. A Copa Oro, estoy correcto.
16: Es para clasificar a la... Digamos que los que clasifican al Final Four ya tienen su lugar asegurado directo a Copa Oro, si no tienes que ir vía repechaje, ¿no? Que es un escenario
14: que nunca nos ha pasado.
16: Cerca, cuando con Jaime Lozano...
14: Cuando Edson Álvarez, el gol...
16: Se va contra Honduras, empate, tiempos extras, el Chino Huerta falla tres penales seguidos.
15: Penales del Chino
16: y
15: Huerta.
16: Después no sé cómo, pero se clasificó así. Sí,
14: la lesión de Memo en la ida.
16: La lesión de Memo en la ida,
0: y que México es el actual campeón de la Nations League y que es el actual campeón de la Copa Oro y que es parte de la exigencia que ahora tiene Rafa alrededor de este tricolor, que buscará defender su corona. México contra Jamaica, Estados Unidos contra Haití, Canadá contra Guatemala del Flaco.
14: Felicidades, Guate. Aparece un jovencito Matt Evans, estadounidense guatemalteco, al minuto 94. Hace el gol para clasificarlos.
0: Panamá contra Curazao, así que partidos también importantes con muchos equipos mundialistas de nuestra zona. 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Tenemos previa de 2 horas. Nos encontramos en un ratito más, 6:30 de la tarde, tiempo del Centro de México. La transmisión arranca 8:30. También lo podrán escuchar a través de Cadena W. A nombre de Ale Orbañanos, Joaquín Beltrán, Beto Lati, soy Javi Sol. Silbatazo final. Nos encontramos en Jugando Claro en 1 hora y media.
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3: Hola, ¿qué tal? Florencia Moreno, en estos momentos se registran cierres a la circulación por una concentración de personas en distintos puntos de la zona metropolitana de Guadalajara con la exigencia de obtener mejor calidad del agua. Nos vamos totalmente en vivo y en directo con Antonio Neri desde uno de estos puntos para que nos comente qué sucede. Toño, muy buenas tardes, noches, ¿cómo estás? Toño, ¿andas por ahí? Creo que estamos teniendo fallas justo en esta comunicación con Toño Neri, pero señalarle que se está registrando en estos momentos dos cierres a la circulación. Uno de ellos que mantiene caos vial es sobre la carretera Guadalajara-Chapala, a la altura del Álamo, en sentido hacia el aeropuerto, para que usted vaya tomando la debida precaución, porque ya hay largas filas en estos momentos. Otra concentración más es de los habitantes de la colonia El Sauce, en el municipio de Guadalajara. Ellos también se están manifestando por segundo día consecutivo para exigir una solución ante la mala calidad del agua que llega a sus hogares. La concentración bloquea el cruce de la avenida Colón y Agüegüetes. Ahí también se está bloqueando las vías del tren, por lo que las propias autoridades están señalando que deben de tomar rutas alternas. Aquellas personas que van a tomar justo la línea del tren ligero, el propio Citeur está anunciando algunas modificaciones a la vialidad para que usted lo tenga en cuenta. Si usted va a circular por la carretera a Chapala, la propia autoridad nos está señalando que está tomando diversas rutas del macroaeropuerto, modificaciones en estos momentos. Es decir, las unidades van a circular por Dr. R. Michel, Calzada Lázaro Cárdenas, la carretera libre a Zapotlanejo, y se incorpora a Periférico Nuevo. Debido a esta concentración de personas en la zona del Álamo, las rutas T02 y T03 de la línea 5 están modificando temporalmente este recorrido. Estas unidades que circulan por este circuito que le acabo de mencionar, Dr. R. Michel y la Calzada Lázaro Cárdenas, que de ahí conduce hacia la carretera libre a Zapotlanejo y Periférico Nuevo. Manténgase en contacto, manténgase alerta de todas las modificaciones que se están teniendo, porque para garantizar también la operación de la línea 1 durante toda esta jornada, se mantiene un servicio provisional. Trenes de Santa Filomena al auditorio y en ambos sentidos, con conexión entre Isla Raza y Santa Filomena. Los autobuses son sin costo entre Periférico Sur y España. A tomar las debidas precauciones y así usted se quedó bien informado.
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2: Son las 6 de la tarde en el tiempo del centro de la República Mexicana, las 6 de la tarde en este país. Hasta donde tope. ¿Todos los caminos llevan a Andy? Claudia Sheinbaum lo ha repetido una y otra vez. Contra la delincuencia y contra la corrupción se va a llegar hasta donde tope. El problema es que últimamente parece topar siempre una cuadra antes de los apellidos más importantes de la 4T. Hoy fue detenido Iván Casarín Molina, el tanque, presunto líder regional del cártel Jalisco Nueva Generación, señalado por huachicol, lavado de dinero, narcotráfico y otros tantos delitos. Pero su nombre también aparece en audios atribuidos a los hermanos Olán, amigos cercanos de Andy y Gonzalo López Beltrán. Eso no prueba algún delito de los hijos del expresidente López Obrador, pero sí abre una ruta que bien merecería la pena se investigara. Y no es la única, ¿eh? El huachicol ha rozado también el entorno político de Adán Augusto López Hernández, Marina del Pilar Ávila y otras figuras de la Cuarta Transformación. ¿Qué significará entonces exactamente eso de hasta donde tope? Sepa la bola. Así que no hay que olvidar que si las investigaciones vuelven a frenarse o a atascarse cuando se atraviese otro apellido poderoso de los guindas, pues bien valdría la pena también recordar qué importante fue la caída del tanque. Sí, sobre todo para evitar que Bobby y Andy caigan en el tanque. Soy Enrique Hernández Alcázar, bienvenidas, bienvenidos, comenzamos.
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2: 7 de la noche con 2 minutos en el tiempo del centro de la República Mexicana. El secretario de Seguridad Ciudadana, Omar García Harfuch, dio a conocer en sus redes sociales la detención, le decía yo, de Iván N., alias El Tanque, identificado como presunto operador regional del cártel Jalisco Nueva Generación, con actividades en Veracruz, Oaxaca, Tabasco y Puebla, también algo en Campeche. La detención del tanque se llevó a cabo ayer, 5 de octubre, en Zapopan, Jalisco, como resultado de la operación conjunta de la Defensa, de la Guardia Nacional y de la propia institución a cargo de García Harfuch. Un Mercedes todoterreno en Zapopan. Así fue como detuvieron ahí, en ese auto, a este hombre, lo escribe Pablo Ferri en el diario El País. Las investigaciones vinculan al tanque con delitos, decía yo, de homicidio, extorsión, privación ilegal de la libertad, robo de hidrocarburos, lavado de dinero, tráfico de drogas, una fichita pues. Se le señala también por su presunta participación en el ataque contra un helicóptero, ¿se acuerda usted? De las Fuerzas Armadas en 2015, ¿se acuerdan que lo bajó? Pues prácticamente ahí a granadazos. Bueno, ahí perdieron la vida integrantes del Ejército y de la Policía Federal. Este hombre, el tanque, fue detenido en flagrancia en Jalisco y se aseguraron un vehículo, Mercedes-Benz todoterreno, un arma de fuego, diversas drogas. El tanque señalado como parte del círculo cercano justamente de el hoy asesinado Nemesio Ceguera Cervantes, alias El Mencho. Incluso hubo intercambio de información con la DEA en torno a esa captura, se acordará usted. ¿Y ahora por qué toma relevancia el tanque? Bueno, pues que de acuerdo a las investigaciones que han hecho algunos medios de comunicación, particularmente Latinos, este hombre sería muy cercano a Luis Alberto Olán, el hermano de Amílcar Olán, empresario, amigo de los hijos de Andrés Manuel López Obrador, Andy y Bobby. Según aquella investigación que se difundió el 17 de agosto, existen grabaciones telefónicas del llamado Clan, la presunta red de corrupción encabezada por los hijos de López Obrador y sus amigos, en donde se confiesa que el Cártel Jalisco Nueva Generación colaboró en algunos negocios de estos empresarios. En la línea está el doctor Víctor Sánchez, es especialista en seguridad pública. Doctor, ¿cómo estás?
5: Hola, Enrique, excelente tarde, a la orden como siempre.
2: ¿El tanque detenido para que otros no caigan en el tanque?
5: Pues digo, yo no estaría tan seguro, o sea, principalmente por el hecho de que es el eslabón que conecta a los hermanos Olán, obviamente con los hermanos López Beltrán, a su vez con el Cártel Jalisco Nueva Generación. O sea, es decir, no hay ningún eslabón hoy directo probado que conecte a los López Beltrán con el Cártel Jalisco Nueva Generación. Pero ante un arresto de este Iván Casarín Molina, alias El Tanque, y una posible entrega a los Estados Unidos o una petición de extradición por parte de los Estados Unidos, podría en un interrogatorio hallarse una conexión ya sólida.
2: Obviamente, ¿a este hombre, al tanque, se le buscaría también en Estados Unidos? ¿Hay alguna petición de extradición contra él?
5: Pues es que hay un boletín emitido por el Departamento del Tesoro de hace 2 años y medio, en donde se boletina a toda la red criminal de los Casarín Molina por la extracción de combustible, huachicol fiscal, etcétera. Entonces ahí están mencionados, pues, tanto Iván Casarín Molina, su hermano César, su sobrino Jair.
2: ¿Hay una lectura doble o triple de esta detención, doctor Víctor Sánchez, especialista en seguridad pública? ¿La estrictamente de la estrategia de seguridad de este gobierno, que sí está deteniendo cabezas y líderes regionales de las organizaciones del narcotráfico, con la presión de Estados Unidos, la política, ¿no? La política en donde, pues, están viendo que a lo mejor estas detenciones son un mensaje para decirle a las redes políticas que están en contubernio con el narco: oigan, pues váyanse calmando, vayan calmando las fichas, guardando las fichas, no las estén moviendo ahorita porque, pues, no son los tiempos. Y la tercera, que es un asunto casi familiar, ¿no? Este, de dinastías políticas, también puede decirse.
5: No, claro, a ver, cualquiera de los tres escenarios es factible. O sea, sin duda el primero está presente sí o sí. Es decir, se están arrestando a importantes líderes, no solo del Cártel Jalisco Nueva Generación, sino también del Cártel de Sinaloa y de otras organizaciones, pero esto, pues, pudiera tener un efecto importante. Es decir, puede o no consistir en un mensaje político a determinados grupos, sobre todo a aquellos que han hecho negocios con estas redes criminales, pero, pues, también podría entenderse como parte de un proceso de juego político donde el arresto de este criminal termina descarrilando el futuro de personajes en concreto.
2: Vaya, pues veremos a qué lugares nos lleva. Pareciera que todos los caminos llevan a Milcar, a Andy. Veremos cómo está el asunto. Ya la UIF inició una carpeta de investigación por más de 1,000,000,000 de pesos, una cuenta en Suiza de Amílcar Olán. Está esta detención, están varios hechos que, si los va uno juntando, doctor, pues sí pareciera que hay una especie de cerco amigo, ¿no?
5: No, totalmente. O sea, es decir, al menos eso parece, y pues quienes eran intocables hace algunos años hoy parecen estar en su momento más endeble.
2: Gracias, doctor, por estos minutos.
5: Todo un placer, Enrique.
2: Igualmente, es el doctor Víctor Sánchez. Sígalo ahí en las redes sociales, en X particularmente, hace buenos análisis en esta materia. Es especialista en seguridad pública. Y bueno, pues del otro lado, que estén tranquilos. O sea, ya cayó el tanque, pero muy difícilmente Amílcar y Andy y Bobby van a caer en el tanque. Porque ya dijo hoy la Secretaría de Hacienda que no hay ninguna investigación contra ellos, ni contra los Olán, ni contra los López Beltrán. Verónica Méndez, ¿cómo estás?
6: Enrique, ellos están muy lejos del tanque, ellos están muy lejos del bote o de ir a dar a la sombra, y eso lo dejó muy claro hoy el secretario de Hacienda, a Edgar Amador, compareció en la Cámara Alta y claramente dijo que no hay en la Unidad de Inteligencia Financiera ni en la Fiscalía expedientes o investigaciones contra Amílcar Olán, y aseguró que tampoco hay contra el llamado clan de Andy López Beltrán. El funcionario compareció en el Pleno del Senado de la República, donde la senadora Mayuli Latifa Martínez le cuestionó sobre los actos de corrupción que involucran a Amílcar Olán y el llamado clan de Andy López Beltrán, y fue nombrando uno a uno de todos los socios de este clan de Andy López Beltrán. Y bueno, pues le hizo la pregunta claramente, ¿para cuándo? ¿Para cuándo los va a investigar? ¿O por qué no los han investigado? Vamos a escuchar a la senadora del PAN, Mayuli Latifa.
7: La UIF va a investigar estos hechos de corrupción y desfalco del clan de Andy López Beltrán. ¿La UIF ha detectado alguna irregularidad con alguno de estos personajes que le acabo de presentar? ¿Qué está haciendo la Secretaría de Hacienda para evitar la injerencia o asignación de nuevos contratos a obras públicas de estos personajes?
6: Sí, contestó el secretario de Hacienda, Edgar Amador, explicó que la Unidad de Inteligencia Financiera no ha actuado en virtud de que la Fiscalía General de la República no tiene ninguna investigación al respecto. Vamos a escuchar.
8: En eso somos muy transparentes, todos los expedientes han sido completamente documentados en la unidad y no existe, digamos, en este momento investigaciones en ese sentido por parte de la Fiscalía.
6: Enrique, también el funcionario dijo que la Unidad de Inteligencia Financiera es una unidad imparcial y que no encubrirá a nadie, trátese de personas físicas o morales, pero dejó en claro que ahorita no se investiga ni a Andy ni a Amílcar Olán. El secretario también se refirió al huachicol fiscal y reveló que en el último año han suspendido más de 2,000 factureras y se han decomisado 109.4 millones de litros de combustible no declarado, lo que equivale, dijo, a 4.600 millones de pesos en IVA y en ISR que no han entrado a las arcas de la nación. Parte de lo que ocurrió en esta comparecencia, bueno, del secretario de Hacienda, Enrique.
2: Un poco titubeante el secretario de Hacienda, ¿no? Cantinfleando.
6: Sí, cantinfleando, pero reiterando en dos ocasiones, porque sí se le preguntó, ¿están investigando a Amílcar Olán? ¿Están investigando a Andy López Beltrán? Dijo, bueno, es que esos expedientes no ya hemos revisado y no hay nada sobre esos casos, no los mencionó por su nombre, bueno. Solamente dijo, esos casos, esos expedientes, esos asuntos, no se están investigando porque la Fiscalía General de la República no tiene las averiguaciones en contra de esas personas.
2: Hasta ahora, así dice el secretario de Hacienda, Edgar Amador. Gracias, Vero.
6: Te mando un fuerte abrazo, Enrique. Muy buenas noches.
2: Verónica Méndez es reportera en W Radio. Por cierto, en un ratito le presentaré la entrevista que tuve con Ben Affleck y Luis Gerardo Méndez. Se estrena el próximo 9 de octubre, el viernes, una película en Netflix que se llama Animales. Y mire usted que para los tiempos que estamos viviendo, está muy interesante el argumento de la película. Porque dice el eslogan de la película, ningún poderoso es intocable, ya nadie es intocable. ¿Será tú? Digo, la película es un thriller basado en el intento de secuestro de un hijo de quien aspira a ser el alcalde de Los Ángeles. Pero por ahí se mezclan cosas que bien valdría la pena ver en estos casos que le hemos mencionado, sobre todo en estos que apuntan a familiares del poder, detrás del poder, por la comisión de delitos. Más adelante le presentaré la entrevista con Ben Affleck y Luis Gerardo Méndez. Son las 7 de la noche con 13 minutos.

Oiga, vaya caso este de Nayarit. La fiscalía está investigando si el desplome de una avioneta Cessna que ocurrió la tarde del domingo en Ixtlán del Río pudo estar relacionada con un posible atentado contra el gobernador nayarita Miguel Ángel Navarro. ¿Y por qué se lo digo posible? Porque era una de las avionetas que normalmente utilizaba el gobernador. La fiscal general del estado de Nayarit, Elvia Ludmila Heredia Verdugo, explicó en esta línea de investigación por qué, dice, se está haciendo la indagatoria del posible atentado, justamente por lo que le decía, la aeronave era utilizada de manera ocasional por el gobernador de Nayarit. Sin embargo, dijo también, se analicen otras posibilidades en las causas de este accidente. Llama la atención, ¿por qué? Por la tradición en Nayarit que hay de vuelos privados extraños y de negociaciones muy cercanas del gobierno estatal con el crimen organizado.

0: porque hace poco fue el informe del gobernador, pues señalaba diversos cifras y demás. Y cuando llega el momento de la avioneta, sí hace este señalamiento, como tú lo estás perfectamente señalando, que lo relaciona con un posible atentado contra la vida del gobernador. Si gustas, vamos a escuchar el audio.
1: Él nos iba explicando de quién recibía mensajes y para qué fin, de corporaciones, y ahí se encontraban los vuelos del gobernador. Cada que uno de los funcionarios de gobierno tomaba un vuelo privado, como el que ayer se siniestró cuando era requerido por necesidad de servicio, no todos, no siempre el gobernador lo ha utilizado su familia, entonces eso nos los alertó bastante porque tenía la matrícula, el horario, quienes abordaban el avión. Por eso yo hace unos momentos mencionaba que nosotros continuaremos porque esa carpeta de investigación sigue en curso.
0: Se refiere la fiscal a una carpeta sobre unas personas que al parecer ya también desde hace un mes ella lo había mencionado, que posiblemente atentarían en esta ocasión por tierra en un crucero vial contra la vida del gobernador, incluso contra la vida de ella. Esto en el marco de una reunión nacional de fiscales, de procuradores de justicia que tuvo lugar acá en Nuevo Nayarit. Vale la pena, Enrique, también comentar que a la par que estábamos los medios cubriendo esta conferencia de prensa en Casa Nayarit, donde despacha el gobernador en la mayoría de las veces, en el Congreso estaba dándose la glosa del informe y le preguntaron al secretario de Finanzas, José Luis López Ruelas, sobre esta avioneta, y él dijo que el gobierno del estado no tiene, ni es dueña, ni está rentando ninguna avioneta, él refirió como vehículo, o sea, ningún vehículo aéreo, o sea, ningún avión o avioneta. Entonces, de repente, en un lugar te dice una cosa y en otra fuente, pues al parecer te dicen otra. Es lo que surgió hoy como noticia, y hoy también la fiscal dijo que ya se abrieron carpetas de investigación para este tema, esta posible amenaza, atentado contra el gobernador.
2: Bueno, pues es que desde los tiempos de Roberto Sandoval se quedó ese estigma, ¿no?, de estas relaciones peligrosas.
0: Sí, obviamente también por la circunvecindad, Jalisco, Sinaloa, Colima, Durango, Zacatecas, Colima. Entonces, sí, y en la zona donde cae la avioneta, Ixtlán del Río, límites con otro municipio serrano de Nayarit que se llama La Yesca, muy complicado. Ayer en la conferencia de prensa el secretario de Seguridad explicaba que era muy complicado llegar a ese punto. Llegaron incluso creo que el lunes por la mañana a ese punto para poder dar cuenta, pues al parecer solamente iban dos personas, el piloto y el copiloto. Habían salido del aeropuerto internacional de Tepic con destino al parecer a Aguascalientes, pero en esa ruta se desviaron, al parecer intentaron regresar, ahí se perdió contacto y fue donde se desplomó.
2: Bueno, pues ahí está esa circunstancia extraña y veremos en qué acaba la investigación. Por lo pronto, Rafa, te mando un abrazo y gracias.
0: Siempre un gusto saludarte, Enrique.
2: Igualmente, Rafael Vargas Pasalle es nuestro corresponsal allá en Tepic, la capital de Nayarit. Son las 7:19, una pausa y volvemos con más.
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10: Mudarse de casa implica un cambio de vida,

0: costumbres y hábitos para toda la familia, incluyendo a nuestra mascota. Se recomienda que lleves a tu perro o gato previamente al nuevo hogar y vayas dejando algunos de sus juguetes y parte de su comida. Dale un paseo por el nuevo parque o zona verde que formará parte de su rutina. Deja que se familiarice con las cajas de la mudanza y que la sienta parte de su entorno. El o los días en los que carguen y descarguen todo, asegúrate de que se encuentre en un lugar aislado, tanto por su propia seguridad como para que no esté inquieto y dificulte las maniobras, o hasta para evitar que se escape al no reconocer su casa o a otras personas. Ya completado el proceso, deja que explore el hogar a su propio ritmo, comenzando desde su nuevo espacio hasta el resto del inmueble. Procura mantener los horarios de alimentación, paseos y juegos lo más parecido a como los tenían. Por último, recuerda cambiar su plaquita con la nueva dirección y llevarlo al veterinario para consultar si no es necesario tener cuidados extras en la nueva zona, sobre todo si el cambio involucra otro estado u otro país. Al poco tiempo, todos estarán disfrutando de estos nuevos aires juntos y en compañía de nuestra mascota.
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3: Ya son las 7 de la noche con 22 minutos. Oiga, le invito a que nos escriba, que nos llame, que platique con nosotros. 55-51-66-8900. Mira, Salvador Zaragoza, ven aquí a la mesa para compartir porque hay muchas opiniones que están volando, que están circulando. Todavía falta un montón de tiempo para las elecciones, pero pues ya cada vez menos. Son en junio del año que entra y se andan pero dando hasta con la cubeta. Escríbanos también en las redes sociales, en Instagram, en X, así las cosas WPM, arroba Enrique en vivo. Salvador Zaragoza.
4: ¿Cómo estás, Enrique? Buenas noches.
3: Ayer te codeaste con Ben Affleck.
4: Sí, cómo no, ahí estuvimos y con Luis Gerardo Méndez.
3: ¿Pediste foto?
4: Sí, ya sabes, así de una foto, por favor.
3: ¿Tú crees que somos más animales que humanos? Pues digo, ya, somos de entrada animales, ¿no?
4: Ya te lo contestaba el propio Luis Gerardo y también Ben Affleck, pues sí, ¿no? La cuestión es que, pues digamos que somos un poco más, digamos, civilizados, pero sí.
3: ¿Y qué serán los políticos? Porque hay unos que
4: animales, son animales políticos. Políticos, exacto.
3: ¿Pero todos?
4: Pues algunos, ¿no? No, pues esos grandes animales, pues, ¿en quién piensas? En Salinas, en López Obrador, ¿no? Sí. Son los grandes animales políticos de ese siglo.
3: La caballada está flaca, ¿no?
4: Muy flaca de la, sobre todo, de la oposición.
3: Oye, ¿y qué será que si pega una alianza, si aceptará ahora sí Movimiento Ciudadano a lo que están planteando PRI y PAN? Bueno, Nuevo León no creo que acepte, ¿no? Porque es su estado, está gobernando Samuel y va a ir Mariana Rodríguez, la esposa del gobernador actual, como candidata. Seguramente todavía no lo hacen oficial, pero han salido encuestas. Pues es que mira, ya luego sacan unas encuestas que luego no sabes ni quién hace las encuestas, pero en una que se llama Encuestas México, Adrián de la Garza lleva 36% de intención de voto, Mariana Rodríguez está en segundo con 30% y Clara Luz Flores con 19.5%.
4: Lo que sí es un hecho es que Nuevo León, particularmente esta gobernatura, pues iba a ser muy peleada entre esa alianza del PRI y el PAN y el Movimiento Ciudadano. Eso es un hecho.
3: Y ahí es donde te preguntas por qué pusieron a Clara Luz.
4: Exactamente.
3: Que es la cuarta en el orden de la elección pasada.
4: Les brincó Waldo, les brincó la propia Tatiana Cloutier, que seguramente mañana platicaremos con ella. Pero pues sí, están muy enojados.
3: Y en Sinaloa también están planteando PRI y PAN alianza para ganarle a Morena y sacar a los narcopolíticos, dicen ellos. Pues a toda la gente de Rochamoya y demás.
4: En el caso particular de Sinaloa, yo he platicado con empresarios que sí, que efectivamente están tratando de empujar esta alianza con estos partidos también locales que hay en Sinaloa.
3: Hay muchos.
4: Y que tienen buena representación, entonces quieren también hacer una plataforma.
3: Y sabes de empresarios que incluso no coinciden, no militan, no son cercanos ni al PRI ni al PAN, que dicen, ¿es esta o le seguimos con la narcopolítica?
4: Exactamente.
3: O sea, están promoviendo esa alianza con tal de que se vaya lo que hay. Ahora, ¿lo que viene será igual o está todo cooptado allá por el narco? Esa es una gran pregunta y está en la línea telefónica Juan Zavala, secretario general de Movimiento Ciudadano. Juan, ¿cómo estás?
5: Enrique, ¿qué tal? Chava, qué gusto saludarlos.
3: Oye, pues qué escenario este de las alianzas opositoras en Nuevo León. Me queda claro que ustedes no van a hacer alianza, ¿no? Van solitos.
5: Pues ya ves lo que decía Einstein, mi querido Enrique, que la locura es hacer una misma cosa una y otra vez y esperar resultados distintos. Esa es una alianza que ya fracasó en el 2021, en el 2024, y ahora con los mismos argumentos del 2021 y con los mismos argumentos del 2024 quieren venir a vendernos como si fuera una cosa nueva que no se hubiera hecho en el pasado, cuando ya fracasó una y otra vez, Enrique. Entonces,
3: ni en Sinaloa estarían dispuestos a hacer este frente contra la narcopolítica.
5: Pero es que fíjate, Enrique, ¿cómo llegó Rubén Rocha Moya a la gubernatura de Sinaloa? Pues con la complicidad del PRI, si el exgobernador del PRI, Quirino, es el embajador de México en España después de haberle entregado la gubernatura al PRI, pues si la gente en Sinaloa tiene memoria y sabe que hubo un pacto entre el PRI y Morena para entregarles el estado, pues es que eso es lo que es evidente. Muchas veces pareciera que el PRI juega, que los mexicanos no tienen memoria y quiere hacer que se olviden de esos pactos evidentes. Digo, este que te estoy diciendo, pues es a todas luces. Imagínate, un gobernador entrega el estado y al mes lo nombran embajador en otro país, además en España, que es la segunda embajada más importante de México. pues es quererle ver la cara a Sinaloa diciéndole que el PRI es cambio. Entonces, por ningún motivo, nosotros podemos creer que en ningún escenario el PRI representa cambio.
3: Híjole, ningún escenario. Movimiento Ciudadano ya decidió que no va en alianza en ninguna de las 17 gubernaturas, ¿verdad?
5: Nosotros hemos insistido, Enrique, en que el país necesita una opción distinta. Yo estoy convencido en lo personal y estamos convencidos en lo institucional que el país merece otra opción. Hay millones de personas en este país hartos de los gobiernos de Morena, pero que no quieren regresar al pasado, Enrique, que no creen que lo que había en el pasado era democracia y oportunidades y una economía justa y salarios dignos. Y me parece que esas personas hay que darles una nueva opción que no signifique más de lo mismo, que sí podemos construir una opción distinta, una opción digna, una opción honesta, y la estamos construyendo. Oye, a veces cuesta más trabajo, es más difícil, sin duda, pero es lo correcto y nosotros además estamos convencidos que es la opción que le puede ganar a Morena.
3: Bueno, pues lo estaremos viendo en los próximos meses. Juan Zavala, este proyecto de Movimiento Ciudadano, cuando surgió, cuando decidieron ir solos en varios estados en el 24, en el 21... Les reclama el PRI todo el tiempo que son esquiroles de Morena, que están jugándole a Morena. ¿Cuánto tiempo han planeado este movimiento como para que cuaje? Es decir, es un movimiento, siempre me lo dijeron, a mediano y largo plazo.
5: Sí. Pues miren, que es el movimiento que más ha crecido. En la elección presidencial se demostró que fuimos el partido que más creció como elección nacional. El PRI, el partido, fue el partido que más decreció. Desde el 2018, que empezaron con el tema de las alianzas, el PRI ha perdido más de 15 gubernaturas. Entonces imagínate con habiendo perdido 15 gubernaturas que digan, súmense a mi lado, aquí va el lado ganador. Pues eso en ningún lugar del mundo hace sentido. Nosotros hemos ido creciendo, ganamos por supuesto Jalisco, ganamos Nuevo León, estamos convencidos que ganamos Campeche y nos lo robó Morena, pero se lo vamos a ganar en el 2027 y estamos creciendo en distintas partes del país, en Sonora, en Michoacán, Campeche, Zacatecas, en muchísimos lados del país donde fuimos la fuerza que más crecimos. Entonces nosotros estamos convencidos que ha tomado tiempo porque cuesta, no tenemos tanto tiempo en radio y televisión, tantas prerrogativas como tienen enfrente, pero que es un proyecto que en el 2027 va a afianzarse como la segunda fuerza política de México.
3: Estamos a 9 meses de las elecciones. Digamos que sí. Si tuvieras una bolita de cristal, ¿a cuántos estados le apuntan al triunfo el Movimiento Ciudadano para gobernador o gobernadora?
5: Bueno, lo ha dicho Dante Delgado, lo ha dicho Maine, nosotros estamos apostando, digamos, siempre un número es complicado, pero que nosotros vamos a competir en los 17 estados, que estamos en condiciones de ganar en varias de ellas. Creo, como lo dijiste ahorita al inicio del segmento, todavía falta mucho, Enrique. A veces creo que en los tiempos de Morena y del PRIAN que le copia todo, pareciera que la elección es pasado mañana, falta muchísimo. Se están configurando muchos escenarios locales, están emergiendo liderazgos en los estados y me parece que hay que darle tiempo. Incluso, por ejemplo, el propio Luis Donaldo Colosio, cuando le han preguntado sus aspiraciones, ha dicho, no son los tiempos, estoy enfocado en ser senador. Nosotros aquí en la Cámara estamos enfocados en hacer el trabajo para el que nos eligieron las personas que nos votaron, Enrique, y en su momento tocará dar el paso para hacer política electoral. Por eso hemos demandado tanto a Morena, los que están haciendo trampa, a todos los coordinadores estatales que se autodenominan, y también a los del PRIAN que han seguido en ese camino, porque creo que tenemos todos que respetar la ley.
3: Bueno, pues estaremos viendo ese camino. Perdóname, Juan. Faltan, hasta se me hizo bolas del engrudo. Ay, 9 meses justamente para el día de la elección allá en 2027. Gracias, Juan, un abrazo.
5: Vas a ver la sorpresa que vamos a dar, estimado Enrique. Te mando un fuerte abrazo y un abrazo a Chava también.
3: Gracias, gracias. Juan Zavala, el secretario general de Movimiento Ciudadano. ¿Será Salvador Zaragoza más que un jingle Movimiento Ciudadano en esta ocasión? Porque lo que se te quedó de Maynes fue de Maynes, la cancioncita, ¿no?
4: Pero lo que sí es cierto y lo que coinciden los analistas políticos y los que saben de esos temas es que justamente el Movimiento Ciudadano nace así y pues ha ido creciendo poco a poco y es un proyecto que ellos lo tienen a largo plazo.
3: En esta última etapa, porque acuérdate que nació de Convergencia, que era aliado de López Obrador.
4: Bueno, y luego rompieron, acuérdate.
3: Sí, Dante.
4: Exacto.
3: Y luego se fueron con Anaya.
4: Pero bueno.
3: Y fracasaron. Pero decidieron ir solo. Solos porque y con les dos alianzas no les funcionó.
4: Y les ha funcionado. Están gobernando Jalisco y están gobernando Nuevo León, que no es cosa menor Nuevo León.
3: No, y en Campeche sí tienen bastante.
4: Y bueno, el pleito, acuérdate, el pleito con Laida, ¿no? El Congreso, todo lo que ha pasado también en Campeche, también tienen mucha presencia en ese estado.
3: Veremos cómo dicen Los números, ¿cómo se ponen los números de cara a junio del 27, no?
4: Mira, ya empezó. Esto ya empezó y...
3: Todo lo como que pase diría, lo vas a ver con ojos electorales.
4: Y como diría el clásico, estamos viviendo momentos estelares. Ay, que nos va a tocar contar.
3: Cada vez que puede, así mira, así le da un besito ahí al
4: Tata.
3: ¿Cómo se llama el libro?
4: Pueblo.
3: ¿Y el anterior?
4: Grandeza.
3: No, bueno, ¿sabes? ¿Qué día nació?
4: Ay, en noviembre, ¿no? Sí, es de noviembre, pues sí, es, ¿no?
3: Dos días después de tu
4: cumpleaños. Que sí, ¿no? Es escorpión también.
3: Con la cola se defienden.
4: En fin.
3: Bueno, 7:33, 7:33, pausa y volvemos.
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18: Hace poco, en uno de mis cursos de inteligencia artificial, alguien me preguntó, ¿cómo le haces para que una IA te mencione? Aquí va lo que aprendí. Primero, pon números propios. De cada 10 clientes que atiendo, 6 ya usan mi servicio todos los días. Eso pega más que repetir un reporte. Segundo, que otros medios y podcasts te mencionen, porque la IA confía en eso 3 veces más que en links. Y tercero, refresca tus textos viejos cada 90 días, porque la inteligencia artificial es como Pac-Man, solo se come lo fresco del tablero, lo viejo ya ni lo ve. Sígueme en luisgg.com/mail.
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3: 7:36 en el tiempo del centro. Oiga, por cierto, si usted está siguiendo nuestra transmisión en YouTube, pues ya le puede echar una miradita ahí a las cámaras. Perdone usted si se rasca uno una nacha o algo, pero bueno, pues es lo que uno hace cuando hay cortes, ¿no? Pero si quiere ser un poco morboso, boyerista de la radio, pues síganos en YouTube y en los cortes nos ven lo que hacemos en la cabina. Ahí ve qué hace Salvador con corno, porque también a ellos, ¿eh? No creo que nomás a los conductores, ¿no? También acá el personal técnico, informativo, táctico. Ernesto Cruz, que está viendo ahí YouPorn en su computadora, o Cintia Sánchez, que está con los audífonos siempre oyendo otra estación, no es cierto, el programa, o Pedrosa, que está de malas todo el tiempo, que por cierto hoy se combinó el equipo, ya viste que Pedrosa, Ernesto y Carla vienen del mismo color.
19: Y Alejandra Pérez Molina también.
6: Nos vamos saliendo, nos vamos a ir a bailar.
3: Se me hace que trabajan en el
6: tenemos función.
3: En el Barón Rojo.
6: Tenemos.
3: ¿Te acuerdas del Barón Rojo?
6: Oye, tenemos que completar la quincena.
3: ¿Nunca fuiste al Barón Rojo nomás para que te sirvieran más de esos chicharrones redondos que pedías una cerveza y te traían como 8 de esos tazoncitos y ahí andabas de estudiambre? Bueno, ya fue mucho cotorreo, pero sí, pues síganos en la transmisión de YouTube. Se pone muy bueno, se pone muy bueno y ve lo que estamos haciendo y dice, ay, mira, no sabía que estaban, no sabía que el corno era tan alto. No sabía que Salvador ya había...
6: Son tan bien parecidos.
3: Ya había ido al gimnasio y ya se ve. Casi como Ben Affleck, casi. Le faltan como 30 centímetros de altura, pero casi. Casi igualito. Carla Santillán, ¿cómo estás?
6: Pues bien y con buenas noticias porque hay que empezar a ver cómo está nuestra Afore. Acércate a tu Afore y empieza a construir tu futuro. Ven y descubre cómo del jueves 8 al lunes 12 de octubre en la explanada de la Alcaldía Iztacalco de las 9 de la mañana a las 6 de la tarde en la Feria de las Afores puedes recibir orientación personalizada, dar seguimiento a tus trámites y conocer mejor las opciones para planear tu retiro. 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
3: Muy bien, Carla Santillán.
6: Adiós.
3: Oye, ¿no te llevó Salvador a ver a Ben Affleck?
6: No, ahí
3: ya,
6: tenemos
3: ya hay
6: una
3: varios
6: deuda.
3: Reclamos, ¿eh? Me están reclamando varias amigas, varias personalidades. Oye, ¿por qué no me llevaste con Ben Affleck? Corno también nos reclamó. Era algo casi top secret por cosas de seguridad, ¿verdad, Salvador? O sea,
6: así son de comezolos, fíjense.
3: Qué bárbaro.
6: Bueno.
3: Entonces.
6: Al rato vengo con más información bueno, y música.
3: Muy bien, aquí damos señales y todo. Oiga, le decía yo, gracias Carla Santillán, al ratito nos escuchamos con más noticias, que se estrena este 9 de octubre la película Animales en Netflix, dirigido este largometraje protagonizado por Ben Affleck. Una historia de verdad de thriller. Es un secuestro en el seno del poder político. Hay secretos familiares que ponen entre la espada y la pared a un matrimonio muy observado por toda una ciudad como Los Ángeles. La película reúne a Affleck con Kerry Washington. Usted la recordará por Olivia Pope, aquella serie de Scandal. Gillian Anderson, que es una actriz tremenda, Steven Yeun, Adriana Paz, que es una joya mexicana, y el gran Luis Gerardo Méndez. Tuve la oportunidad de platicar con Ben Affleck y con Luis Gerardo Méndez de cara a este estreno. Llega a las pantallas, ya la pude ver afortunadamente este viernes 9 de octubre, llega a las pantallas Animales, donde Affleck interpreta al candidato a la alcaldía de Los Ángeles, Mark Kimball, que ha construido su campaña sobre una imagen pública de estabilidad, de un matrimonio perfecto, de honestidad. Una fachada que queda al descubierto, que queda bajo presión, cuando su hijo es secuestrado. Y hasta ahí le voy a spoilear para que la vean a partir del viernes. Esta es la conversación con Ben Affleck y con Luis Gerardo Méndez.
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8: A very wise person once told me that in a crisis, we discover who we are and what's important to us.
3: Estamos con Ben Affleck y con Luis Gerardo Méndez. El estreno de Animales que se va a proyectar en las pantallas de Netflix, una película sobre un secuestro, política, la brújula moral. Y mi primera pregunta, Ben, Luis, ¿tenemos brújula moral siempre? ¿O solo cuando nuestros privilegios están en juego y ahí no sabemos cómo balancear el asunto? ¿Es el fondo de la película?
9: Esa es la pregunta de la película, ¿no?
10: Yeah.
9: Y este fue una película que donde quería la audiencia tiene sus propias reacciones, ¿no? Es un poquito provocativo, but like not a prescriptive effort to impose.
10: No es un esfuerzo prescriptivo por imponer una visión particular de la humanidad ni de las cuestiones morales que se plantean.
19: Sí, sí. Creo que es muy interesante justo que el personaje, los personajes que nos toca interpretar a Adriana y a mí, de alguna manera, nos parece interesante hacer esta película porque no son como props del personaje de Ben, sino que son de alguna manera la brújula moral de la película. O sea, son los personajes que tienen la menor protección, que están tomando los riesgos más grandes y que de alguna manera son los que están haciendo lo correcto todo el tiempo en un sistema que no les permite ser héroes ni brillar, pues, ¿no? Y creo que eso es una lectura interesante de la película.
20: ¿Y qué es hacer lo correcto? Al final del día también te plantean eso, ¿no? Es decir, ¿qué es hacer lo correcto? Alguien idealista que quiere cambiar la realidad de una sociedad como Los Ángeles, siendo alcalde, y tiene que, pues, manejar un storytelling.
19: Yeah, like, who's controlling the narrative, basically.
9: Yeah, yeah, I mean, eso es una... La cosa fue que, como él dijo, es, you know, cada personaje tiene que ser absolutamente auténtico, porque son las voces diferentes de gente con experiencias muy diferentes. Y eso es porque no podríamos tener una narrative, you know, porque la vida últimamente is the collision of many narratives. So
10: when y eso es porque no podríamos tener una sola narrativa, ya sabes, porque la vida, en el fondo, es la colisión de muchas narrativas, es inherentemente falsa.
19: Sí, y justamente la película va de eso también, como quién controla la narrativa, ¿no? Y lo que estamos viendo hoy en el mundo y en la película es que la persona con más dinero, con más influencia, con más poder, va a escribir la historia.
9: Sí, ¿no? Y yo quería dar el fin de esta película para la audiencia, tenía la reacción que sea, eso es la verdad.
19: Sí.
9: Eso es como it would happen, sí. You know.
10: Sin juzgar, pero no podía traicionar lo que creo que era verdadero en una historia donde todos se creen el héroe hasta cierto punto de su propia historia.
9: Where everybody believes themselves to be the hero, to a certain degree of their own story. Nonetheless,
10: aún así, el sistema de poder existe de una manera que funciona para crear un resultado probable, un resultado probable para cada persona.
20: Viendo hoy cómo está el mundo, este es como orwelliano, ¿no? La rebelión en la granja. ¿Cuándo nos convertimos en animales? ¿En qué momento nos están gobernando animales que la narrativa, pues, es de acuerdo a sus instintos carnívoros de poder, de conservación, de sus privilegios? Creyendo, digamos que está preocupado por el resto de la granja, ¿no? ¿En qué momento?
19: Ay, es interesante esa pregunta porque yo creo que siempre hemos sido animales. Lo que pasa es que fuimos evolucionando y fuimos aprendiendo a vivir en comunidad y pusimos reglas y empezamos a... Mi terapeuta siempre dice que la diferencia... Mi psicólogo siempre dice que la diferencia entre los seres humanos y los animales es que los seres humanos podemos llegar a acuerdos, ¿no? Entonces, esta sociedad empieza a tomar acuerdos y ahora pareciera que vamos para atrás, ¿no? Y se empiezan a quitar todas estas máscaras porque todos estos políticos dementes empiezan a quitarse las máscaras y a decir, quítense las máscaras because that's good, ¿no? O sea, eso está bien.
9: Estamos existen entre, I believe that, like, we exist between sort of competing tensions of... you know, aspirations to something that is moral and has a higher sort of moral...
10: Así que fuera de mi capacidad de describirlo es mejor, pero como principio moral. Y la tensión, los aspectos primarios de nosotros mismos que todavía viven en nosotros.
9: Quieren proteger. Tenemos que proteger como nuestra familia. Entonces podemos ser animales completamente. Pero no nos pensamos de como eso. We don't like to think of ourselves that way. Yeah. And this is a movie that says...
10: Y esta es una película que dice que quiere mirar la diferencia entre cómo nos presentamos y cómo somos realmente. Y si existe o no un yo fijo o una decisión que se puede tomar entre esas tensiones. Y también, como decíamos antes, no mentirle a la audiencia.
9: Not lie to the audience. And pretend that, like... This is also a story about a city and a place.
10: Y no fingir que esta también es una historia sobre una ciudad y un lugar que existe de tal manera que hay como surcos trazados para ti, dependiendo de dónde vienes y de dónde empiezas, que hacen muy difícil que salgas de ahí. Así que su personaje, aunque en cierto modo, de hecho, él es el protagonista de la película en la forma clásica, además de una persona que tiene problemas y trabaja duro y tiene dificultades y puede superarlas, y finalmente hay un triunfo, se toma un viaje muy claro.
5: But I just don't tell the audience that at the beginning. And so I want the audience to
10: Pero yo simplemente no le digo eso a la audiencia al principio. Así que quiero que la audiencia llegue con las suposiciones que trae la película sobre lo que espera ver y permitir que eso se cruce con una estructura que es distinta de lo que esas suposiciones los llevarían a sospechar.
5: Those two things, ultimately.
19: He's a very smart writer.
20: Yeah. Really bright. And, porque el plot twist es muy cabrón, ¿no? Si tú la ves con los ojos, a lo mejor un republicano, si la mira y le empieza a mirar, dice, ah, estos pinches mexicanos, ¿no?
19: Claro.
20: Pero si claro. eres demócrata, bueno, a lo mejor la ves diferente, ¿no? Si eres mexicano, si eres latino.
19: Eso es lo que es interesante, que la gente que empieza a ver la película es como, no, va a ir por ahí, va a ir por ahí. No, va a ir por acá. Ah, no, va a ir por... O sea, todo el tiempo hay una puerta nueva que se está abriendo y no, a mí me gusta pensar que no hay un plot twist. Hay como 10 en esta película. Sí. Entonces, nunca realmente sabes de qué va hasta el final, ¿no? Que tiene que ver con este tema de controlar la narrativa, ¿no? Que es muy meta porque es... La película es un poco... funciona así como la realidad que estamos presentando.
20: Además, ya hicieron su dúo dinámico. Me gusta mucho cómo se llevan y cómo se van a... Es como un dúo Duolingo.
19: Sí, Yeah, right? That's a good one. Yeah, we should do the app.
20: Yes. He's like Duolingo. Yeah. Oigan, les voy a decir una palabra rápida y lo primero que les venga a la cabeza, me van diciendo los dos. Poder. Power.
19: Corruption. Corrupción.
5: Dishonesty.
20: Miedo.
19: Parálisis.
5: Enojado, like anger.
20: Familia.
19: Protección.
5: Miedo.
20: Dinero.
19: Confort.
5: Corrupción.
20: México.
5: Mi país.
19: Vida.
20: Hollywood.
5: Mi país.
19: Hollywood. Sueños.
20: Privilegio.
19: Es muy temprano. Y nos fuimos de fiesta.
20: Ok, animales.
5: Espada.
20: Animales.
19: Espada. Animales, nuestra película. Son dos.
5: October 9th on Netflix.
20: Gracias al dúo Duolingo. Muchas gracias, Luis Gerardo Méndez, Ben Affleck. Gracias por estar conmigo.
3: Ahí está, pues, parte de lo que nos contaron Ben Affleck y Luis Gerardo Méndez en esta entrevista. Y bueno, pues vale la pena la película, ¿eh? La verdad es que va avanzando y de repente, ¡pum!, le da una vuelta de tuerca tremenda. Y yo, que soy fan además de Gillian Anderson, no sé si la vio en otras series como detective, en su papel de investigadora de estas duras, fuertes. Y en esta película especialmente hace un papel como de una facilitadora, de estas que consiguen el dinero para el rescate de alguien. Y bueno, pues acaba la historia, no se la voy a contar. Pero vale la pena a partir del 9 de octubre en la plataforma de Netflix. Son las 7:50, 10 para las 8.
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3: Son las 7:50. ¿Qué dice el mundo de la tecnología?
24: 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Tecnología, inteligencia artificial y gadgets. Tecnoverso.
3: Luis G.I.G. es consultor en inteligencia artificial para empresas. ¿Cómo estás, Luis? Ahí estás, Luis. Creo que tienes mute en el...
25: Me pasó lo de la pandemia, ¿verdad?
3: Sí, hiciste un COVID-19. Aquí estamos.
25: E hice un COVID-19. Te decía que la tecnología anda muy animal, querido Enrique.
3: Exactamente. Oye, a ver, estamos viendo lo que está discutiéndose en la frontera, que si desde México agredieron hacia la Border Patrol en Estados Unidos, en Tamaulipas, destacaron a un buen número de soldados, de fuerzas mexicanas en esa área, está el operativo conjunto este que hacen con drones y que no sé qué, el ejército de Estados Unidos ya está probando tecnología para detectar, rastrear, neutralizar drones de este lado, realizó ya ejercicios en Arizona. ¿Qué está pasando con la inteligencia artificial asociada a la seguridad fronteriza entre México y Estados Unidos?
25: Es que básicamente esta nota que se liberó desde el 27 de agosto pasado, el día de ayer la retoma Reuters en una investigación pues mucho más profunda, donde se habla que, digamos que si bien se había dicho que las pruebas en cuanto al uso de láser para eliminar drones habían disminuido, pues la gente de Reuters dice que no es así, que de hecho han ido en aumento y que en este momento pues están probando muchas más tecnologías. En este operativo llamado Falcon Peak, básicamente se están probando cámaras para detectar drones, también sistemas para interceptarlos, sistemas de interferencia electrónica, incluso una ametralladora automatizada con inteligencia artificial y visión computacional. El punto importante y lo que vuelve a estar sobre la mesa es que al final se está utilizando la frontera como zona de prueba y que al final, lo que también se había discutido en agosto pasado, es que estamos teniendo esto con cierto peligro o riesgo para también lo que podría ser la protección civil, para podría ser incluso pues nosotros que estamos del otro lado. Ahora, donde entra también la polémica es que varias empresas están buscando, digamos que, conseguir contratos con el Pentágono. Y uno de los fabricantes de drones interceptores es una compañía la cual está respaldada por los hijos del presidente Donald Trump. Así que, pues bueno, obviamente no
3: todo queda en familia.
25: La polémica. Todo queda en familia, querido Enrique. Y bueno, la parte importante es que sí, hay muchas pruebas con respecto a todo esto y que creo que si lo anexamos ya al tema de la inteligencia artificial, bueno, pues esta política de Donald Trump de seguir impulsando a este tipo de empresas, pues bueno, forma parte también de este operativo.
3: ¿Esto puede detonar un hub tecnológico de este lado de la frontera? Vamos a decirlo así. Estamos viendo lo que pasa en la guerra Rusia contra Ucrania, en donde Exacto. ya no necesitas una tanqueta así de toneladas, sino con un dron no tripulado, controlado desde una oficina, puedes hacer un ataque preciso contra tu enemigo. Son cosas que tendrán que también verse desde el punto de vista del derecho internacional, cojo.
25: Completamente.
3: Pero yo digo, si los hijos de Trump, ahora sí que hijos de la trompada, están haciendo Exacto. todo lo que están haciendo y le están invirtiendo, pues de este lado, para nuestra propia seguridad, bien valdría la pena también ver ese objetivo. Ahora, la manzana claro. de la discordia es China, ¿no?
25: Sí, completamente. China tal cual es como la fuerza que no se quiere unir con nadie, quiere seguir su propio camino, ya sea en el tema de inteligencia artificial, en el tema armamentista. Pero creo que también la parte importante es que, de acuerdo a lo reportado por el gobierno de Estados Unidos, al momento, en los últimos 30 días, ellos denunciaron 378 incursiones de drones. Ahora, esto no implica 378 drones, sino 378 cruces o vuelos no autorizados que se detectaron. Entonces, algo que sí siguen mencionando es que el crimen organizado desde México está utilizando este tipo de tecnologías para estar, obviamente, viendo dónde está, digamos que los operativos militares, dónde se encuentran las Fuerzas Armadas, etcétera, etcétera, etcétera, para de esa manera poder conseguir mejores rutas. Así que, pues bueno, hay, como tú puedes ver, durante en la mesa hay distintos elementos. Lo que sí es un hecho es que este tipo de tecnologías, sí, como tú bien mencionaste, se siguen probando y sí podemos mencionar que muchas de la referencia es Ucrania, es esta guerra, pero la parte fuerte es que tenemos justo este laboratorio muy cercano a la frontera.
3: Oye, y además el laboratorio ya también lo tiene el narco y el narcoterrorismo, porque así lo ve Estados Unidos. Vamos a decirlo, en una escala del 1 al 10, ¿quién tiene mejor calificación en el desarrollo de tecnología de este tipo en México? ¿Las Fuerzas Armadas del Estado?
25: Claro.
3: ¿O el narcotráfico?
25: No, claro, históricamente se ha sabido que muchas tecnologías pues han sido utilizadas por estos grupos, digamos que no legales, ¿no? Criminales. Es un hecho que eso ha sucedido y que también es una lógica, Enrique, y de hecho es algo que también yo pongo sobre la mesa, que desde mi óptica, ¿qué es lo que este tipo de grupos estará haciendo con respecto al tema de inteligencia artificial? Porque sí hemos hablado que si salen del sandbox, los agentes y todo este rollo, pero ¿qué estará sucediendo en ese tipo de situaciones y cómo van a estar buscando utilizarlas? Creo que es un punto que también tenemos que considerar y que seguramente a nivel seguridad nacional en distintos organismos y en distintos países también ya estarán pensando, ¿no?
3: Bueno, interesantísimo, sobre todo para saber pues de dónde están agarrando la tecnología. ¿Se la están robando? ¿Están claro. extorsionando a alguna empresa? ¿Están secuestrando a los técnicos que desarrollan este tipo de información o simplemente poderoso caballero es don dinero. En fin, habrá que seguir esa ruta también desde el Estado mexicano para combatir, pues, que se armen de tecnología los criminales en este país. Luis, te mando un abrazo fuerte.
25: Otro de vuelta, querido Enrique.
3: Luis G.I.G. es nuestro especialista en estos temas, es consultor en inteligencia artificial para empresas. Son las 7:57, pausa y volvemos.
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2: Buenas noches, le presento un resumen con los acontecimientos más importantes de este martes en Jalisco. Se registran cierres en la zona metropolitana de Guadalajara ante la exigencia de una mejora en la calidad del agua. Uno de los puntos es sobre la avenida Colonia Huehuetes, donde se mantiene la suspensión de la línea 1 del tren ligero. Otro de los bloqueos a la vialidad se ubica en la carretera Guadalajara-Chapala, a la altura del Álamo, en dirección al Aeropuerto Internacional de Guadalajara. Ciudadanos así expresan su molestia.
3: Nosotros tenemos como un mes con el agua que huele a caño y huele como algo como químico. Y aparte, tiene como 3 días que está saliendo gris el agua. Y cuando tú el agua la agarras y le pones cloro, cambia de color y se queda todo alrededor, se queda negro, como azufre, no sé, queda muy feo.
4: ¿Cómo le están haciendo para bañarse, para los trastes?
3: Pues nosotros en casa tenemos un filtro en la regadera, pero no sirve. Entonces, generalmente tratamos de tener garrafones de rellenadora para los trastes, para la comida y todo, pero pues no, o sea, el agua con la que se lava la ropa apesta, o sea, no, está muy feo.
5: Pues mal también ante esta situación, el agua sale olor a caño, amarilla. Para lavar los trastes igual, ponemos filtros y todo, pero aún así sale muy apestosa el agua. Pues no nos han dado respuestas, nos tienen aquí desde ayer y ninguna respuesta nos han dado. Esperemos una solución lo antes posible.
6: Pone a cloro al agua y se vuelve negra, apestosa, como que la concentra más. No sirve ni para bañarse, taza del baño sucia, lavabo sucio, todo está sucio, la ropa percudida. Ya es insoportable la peste.
2: Diputados afirman falta de voluntad política en el Congreso para buscar soluciones ante las problemáticas que enfrenta el CIAPA.
7: La diputada Mariana Casillas del Congreso de Jalisco denunció falta de voluntad política en el Congreso. Solo una iniciativa sobre el agua se ha publicado en lo que va de la legislatura y que urge discutir las propuestas pendientes para transformar de a fondo al CIAPA y mejorar el organismo.
8: En la comisión no tenemos ni una sola iniciativa por dictaminar en materia de agua. Vamos en ceros, ¿no? Porque nos importa y porque consideramos esta problemática como urgente a resolver. Estas son las dos iniciativas que han pasado, que una es la de los requisitos a los cargos principales del CIAPA, mejor conocida como la ley Eli Castro, que propusimos la diputada Valeria Ávila y yo. Esa ya pasó y ya está publicada actualmente en el periódico oficial. En materia de agua, es la única iniciativa que está publicada en el periódico oficial desde que comenzó la legislatura. Está la iniciativa de planificación presupuestal y descuentos a organismos operadores del agua. Tenemos primero la de las auditorías del CIAPA. Está pendiente la segunda lectura y lleva 341 días detenidas.
7: La diputada lamentó la falta de voluntad de algunas fracciones parlamentarias. W Radio, Luis Antonio Ruiz.
2: Una semana tiene el Ayuntamiento de Zapopan para culminar acciones preventivas por la contaminación del río Milpillas debido a los residuos y lixiviados del vertedero Picachos denunciado por habitantes de Huaxtla. Así lo confirmó el alcalde de la ex Villa Maicera, Juan José Frangé, quien detalló que la Procuraduría Estatal de Protección al Ambiente les dio un plazo de 15 días. En una semana ya han tenido que construir celdas para mitigar las afectaciones. Confirmó que se incrementó el depósito de más basura a Picachos, llegando a 6.000 toneladas diarias, más los desechos de hazard.
9: Zapopan hará una celda, mitigación, y el Estado también hará una celda con mitigación. Esto no debe de pasar una semana. Ya estamos haciendo trabajos preventivos para esto y obviamente esperamos que de aquí a diciembre, enero, nosotros tengamos otra vez esas cascadas de Huaxtla. Hacer mitigación, hacer los bordes más grandes, mientras empezamos con la celda, que la celda no tardamos más de 4 meses en realizar. Esto no puede seguir así. Es importante mencionar que no solo es Picachos, también está Hazard, y aunque ahí digan que tienen un contrato, sí existe un contrato, pero existe un contrato de transferencia.
2: Gracias por su atención, mi nombre es Florencia Moreno y queda usted bien informado.
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11: Del mismo color, Pedrosa. Todos, a ver, Pedrosa, muévete. haz que parezca que sí tienes vida. Eso, muy bien. Y Carla Santillán.
12: Exactamente. Todos estamos uniformados. De acuerdo.
11: Y Corno está con la vergüenza entre las patas. Y dice, ¿por qué está haciendo eso, Enrique? Pues porque estamos en YouTube, hay que sacarle raja al asunto de YouTube, ¿no? Se supone que hay monetizas y todo, ¿no? Bueno, ya veremos ahí, ¿no?
12: Las esperemos. Sí, hay unos que dicen que, sus que eso de eso vive, ¿no? Que son funcionarios y que son legisladores y dicen que
11: claro, Noroña ahí le va bien, ¿no?
12: Exactamente.
11: Bueno, pero hay que ser constantes. Lo que sea de cada quien, Noroña será lo que sea, pero es constante y hace su videocharla todas las noches, todas las noches, todas las noches.
12: Hay que dedicar.
11: Y hay quien cubre la videocharla de Noroña como reporteros de fuente.
12: Pues entonces, sí, así como se cubre la mañanera.
11: Bueno, tenemos noticias.
12: Y música.
11: ¿Nos va a gustar?
12: Pues sí, pero es polémico el asunto.
11: Ya es sé, polémico. Es un juego de mesa.
12: Exactamente.
11: Que solíamos cantar.
12: Exactamente.
11: Vamos a escuchar de qué se trata.
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12: Omar García Harfuch es el Pedro Infante de la política.
11: Si te vienen a contar cositas más.
12: Bueno, pero esto lo dijo eso? Manuel Velasco, coordinador del grupo parlamentario del Partido Verde en el Senado.
11: Manolito Velasco.
12: Manolito Velasco.
11: El neoniño verde.
12: Bueno, pues él dice que Pedro Infante reencarnó en Pedrito, Omar García
11: Harfuch. Pedrito, qué culpa, Harfuch. No chinguen. Bueno, Pedro Infante, qué culpa.
12: Vamos a escucharlo.
14: El buen trabajo que viene realizando el secretario de Seguridad Pública, Omar García Harfuch, le hace tener una alta popularidad. Podríamos decir que es como el Pedro Infante de la política. Hoy en las encuestas que se han publicado, está en primer lugar. Si él decidiera participar en el 2030 y mantiene su buen trabajo y la popularidad, sin duda alguna sería un proyecto ganador.
11: Qué chistoso, ¿no? Yo creo que Manuel Velasco se inspiró en la columna de Loret. Saludos a Carlos, hoy en El Universal, que tituló "En el verde hay una plataforma de despegue para Harfuch".
12: Bueno, pues ahí está el respaldo que y se luego, está viendo pero, oye, desde sí, el 2026. Pero,
11: a ver, estás hablando de alto nivel político y Loret le echa acá, ¿no? Pues los argumentos periodísticos de lo que las fuentes le revelan y sale el del verde a decir... Es que es el Pedro Infante de la política, güey. Híjoles. Bueno, es el verde.
12: Vamos a otra información porque Pío López Obrador, hermano, sí, de Andrés Manuel López Obrador, el expresidente, anunció que contenderá para ser diputado por Chiapas, esto en las elecciones de 2027.
15: Solicité mi registro a Morena para participar como aspirante a la coordinación por el Distrito 9 de Chiapas, con cabecera aquí, en Tuxtla Gutiérrez. Desde luego, habré de someterme al resultado de la voluntad mayoritaria, ya que el pueblo pone y el pueblo quita. Vamos a seguir inspirados en las tres S's: consuela, saliva y sudor, así como nos ha enseñado desde hace mucho tiempo nuestro compañero López Obrador.
11: Oye, le faltó una S.
12: ¿Cuál?
11: Los sobres.
12: Ah, fíjate.
11: Los sobres amarillos, a lo mejor
12: claro,
11: por ahí.
12: Claro, claro, ¿no? Les falta.
11: Y todas sangre, las saliva y sobres amarillos.
12: Que se acumulen.
11: Ahí está su lema de campaña de Pío, ¿no? Yo, ni Pío.
12: Oh. Bueno, vamos a otra información. El Pleno de la Cámara de Diputados aprobó la Ley de Economía Digital, propuesta que busca impulsar los pagos electrónicos y disminuir de manera gradual el uso de efectivo. Entre otros puntos, la nueva ley promueve la adopción e implementación de pagos digitales vía SPEI y CODI. Además, establece también que paulatinamente será obligatorio el pago digital en casetas y gasolinerías. Para cerrar, a pocos días del lanzamiento de la serie Timbiriche, pues los integrantes originales del grupo, Sasha, Alex, Mariana, Diego, Eric y Benny, emitieron un comunicado conjunto para marcar distancia de esta producción. Aseguraron que la serie no debe entenderse como la historia real del grupo contada por sus protagonistas, pues hasta la fecha no han sido invitados a ver el material que se estrena el 9 de octubre. En su comunicado expresaron: "Ninguno de nosotros participó en la creación de esta serie, ni fuimos consultados sobre las historias que en ella se cuentan. Tampoco autorizamos el uso de nuestra imagen, voz o identidad".
11: Y ya explicaron los creadores justo hoy, además, en una conferencia de presentación, que por eso sacaron el comunicado los ex integrantes de Timbiriche, o los integrantes de Timbiriche, originales. Porque ellos pueden salir a dar un concierto cuando quieran. Y yo la verdad es que, conociendo a Benny Barra, serio, es sólido, es honesto, sí, sí, sí, es transparente. Dijeron los creadores, no hombre, esto es una ficción, ¿eh? Es lo que nosotros reinterpretamos de la historia del grupo. Y digo, no estoy para criticar a nadie, pero los pósters de la serie que se ven ya en algunos espectaculares en la Ciudad de México, pues se ve claramente que hay un personaje que es Luis de Llano.
12: Sí, sin duda.
11: Y hay muchos que están diciendo, con la circunstancia de Luis de Llano hoy día, pareciera una lavada de cara a Luis de Llano.
12: Y de hecho, y en los avances de la serie aparece también el personaje.
11: Las entrevistas que se tenían de esta serie del arranque se han ido cayendo. Pues se han ido cancelando por esta circunstancia.
12: Es que evidentemente, a ver, es una agrupación muy querida en México. Es una agrupación que ha cuidado, digamos, como el perfil de cada uno de los integrantes. Y ahora, en el marco, en el contexto de la denuncia de Sasha a Luis de Llano, de la detención y todo esto, pues también sale en un momento muy crítico de la percepción que tenemos, pues, de la banda.
11: Y además, pues, si vas a hacer algo, pues, lo haces bien, creo yo, ¿no? O sea, por lo menos invitas a los involucrados a ver la historia y, oigan, ¿qué les parece? ¿No es que vamos a sacar esa historia? ¿No? Yo digo, ¿no?
12: Pues sí. Pero, no, y sobre todo si te van a recrear, sí, no un personaje, no, pues, sino no, porque, una historia, sino a integrantes reales de una banda real.
11: Ahora, ya habrá que ver bien la serie cómo les pone, ¿no? Le van a decir Benny a Benny, Sasha a Sasha, Luis a Luis, ¿o qué?
12: Claro.
11: Si es ficción.
12: Sí, según lo que se está... O sea, los cortes que ya lanzaron, aparecen los nombres de... ¿Te fuiste a cenar con Sasha?
11: Ahí está Sasha, el asunto, ¿no? Ahí está el asunto.
12: No, man, el asunto, fin, es que no
11: veremos,
12: es un personaje.
11: Ya veremos cómo escala este asunto.
12: Por lo pronto, pues disfrutemos la música de Timbiriche.
11: Dos verdes bofetadas.
12: Forma parte de nuestro soundtrack,
11: no va a cantar
12: de vida.
11: Ni por error, así la estoy induciendo a cantar y no canta. Bueno, 8:11, gracias Carla.
12: Adiós.
11: El que sí cantó, bueno, por última vez, el último tango de Messi se dio hoy en el Monumental de River, la despedida contra una selección, pues sí, no muy lucidora, Benín. ¿Y qué pasó en esta despedida? Nos enlazamos hasta Buenos Aires, a la redacción de Página 12, con el periodista Agustín Gullman. Agustín, ¿cómo estás? Qué gusto saludarte.
16: Qué gusto saludarlos, Enrique. Muy buenas noches para todo México. Y efectivamente, el último tango de Messi... En una ventosa noche primaveral, es posible que millones de argentinos hayan sido unidos por el mismo sentimiento de tristeza, lágrimas y llanto aquí en la Argentina, en todos los rincones del país, con la despedida de Lionel Andrés Messi, el jugador llamado a sostener la posta que ha dejado hace ya varias décadas Diego Armando Maradona y que durante 21 años sostuvo la hegemonía del fútbol deportivo al más alto nivel en la Argentina y por supuesto en todo el mundo, que esta noche tuvo su despedida, como bien tú decías, contra un equipo, podríamos considerarlo menor, como es Benín, que de todos modos le ha puesto algunas barreras al astro argentino que hace algunos instantes dijo adiós a la camiseta albiceleste.
11: Oye, fue todo un carnaval, fue un día casi de asueto, ¿no? Horas, muchas horas antes de que empezara el partido, con mosaicos, con banderas, con papelitos albicelestes por todos lados.
16: Sí, por supuesto, Buenos Aires se vistió de celeste y blanco durante... largas horas, incluso mucho antes de que comience el partido, pasadas las 8 de la noche, hora local, y efectivamente se ha vivido una gran fiesta que continúa a estas horas, si bien el partido ya terminó hace más de una hora, te diría que la fiesta continúa en el Estadio Monumental, donde caben alrededor de 90.000 almas, y bueno, ha habido música, han habido shows con drones y por supuesto muchísima, pero muchísima cantidad de gente que se acercó incluso sin entrada a la zona del Monumental para ver pasar el micro que llevaba a Messi, un Messi que se ha mostrado muy pero muy emocionado tanto en el ingreso al Estadio Monumental como hace instantes cuando tomó el micrófono después del partido y dijo algunas palabras, entre ellas que haber jugado la selección es lo más lindo que le pudo pasar.
11: Vaya, pues ahí está la despedida, es un día histórico, se va el mejor jugador de los últimos tiempos. Ya sabes que siempre está este debate, pero sí te lo quiero preguntar, Agustín. ¿Maradona o Messi?
16: Ah, qué tema. Es
11: muy ya sabes difícil, cómo soy.
16: Es muy difícil, Enrique, porque mira, Maradona, no me atrevo, pero a Maradona lo tengo aquí en un cuadro, al lado del ordenador en mi casa, en el centro de Buenos Aires. Lo tengo, si me apuras un poco, hasta lo tengo pegado en el termo del mate que tomo a diario. Maradona es una figura icónica, no solamente en lo deportivo, ¿no? Entonces, pero bueno, lo que nos ha dado Messi, sobre todo para mi generación, yo no tuve la suerte de haber visto jugar.
11: Eres muy joven, eres muy joven.
16: Claro, por supuesto, y haber visto a Messi jugar, haber visto a Messi salir campeón de la Copa del Mundo en 2022, me llena el corazón. Entonces, es una pregunta muy difícil.
11: Bueno, pues ahí está, se va. Dijo adiós con un gol. Además, había hasta apostadores y este tipo de, ¿cómo se llaman? Picks de apuestas en redes. Sí. Que si mete un hat-trick y tres goles en su despedida porque era Benin. Total que nomás metió un gol al 71 y de penal, ¿verdad?
16: Sí, totalmente, sí. Era, uno esperaba, ¿viste? Cada vez que la tocaba Messi, que Messi hiciera magia, ¿no? Como nos estuvo acostumbrado durante más de dos décadas. Y no, con un gol de penal, yo tenía la ilusión, sabes que en la última jugada hubo un tiro libre y yo tenía la ilusión de que entrara esa pelota que, muy, muy maldita ella, se ha ido por arriba del travesaño y no ha ingresado, ¿no? Hubiera sido una despedida, muy, muy maldita ella, se ha ido por arriba del travesaño y no ha ingresado, ¿no?

0: ¿no? Y ahora, ¿quién podrá ayudarnos? Sobre todo porque vos bien lo decías, Enrique, el pueblo argentino es un pueblo que tiene muchas divisiones, pero que ha tenido, te diría, pocos momentos en la historia reciente de altísima unidad. Creo que los festejos del Campeonato del Mundo en 2022, con más de 5 o 6 millones de personas, más del 10% de la población argentina saliendo a las calles a festejar unidas en un abrazo perpetuo. Y bueno, las Malvinas, ¿no? Como bien mencionabas tú, que nuevamente son tema de agenda político-social y que también son un asunto que genera una gran unión en el sentir, en la cosmovisión de la Argentina.
1: Bueno, pues un abrazo para todos los dolientes que ya no verán a Messi en la selección, pero lo verán por televisión por cable con el Inter de Miami siguiendo,
0: Así
1: facturando,
0: es.
1: facturando a los Shakira, mi querido Agustín.
0: Totalmente, totalmente. Los jugadores no lloran, los jugadores facturan.
1: Un abrazo para ti hasta Buenos Aires, saludos a la redacción.
0: Un abrazo grande, Enrique.
1: Es Agustín Gullman, periodista de Página 12 allá en la Argentina. Esto fue lo que dijo Messi al retirarse de la selección.
2: Lo que va a hacer ahora el saltar al terreno de juego y lo que va a hacer el vivir el adiós del padre, el adiós del ídolo, el adiós del símbolo, va a ser seguramente también muy, muy especial, como lo está haciendo para el resto de los aficionados que están viviendo esta maravillosa fiesta.
1: El bueno, pues sí, tronaron los cohetes y toda la cosa antes y después del partido con esas sentidas palabras del astro argentino. Que por cierto, este 10 de octubre, el sábado, regresa la agrupación icónica del rock pop argentino Estelares al Lunario de la Ciudad de México. Así es que si pueden, vayan. Tienen 1.9 de escuchas al mes en Spotify, los Estelares, y como dices tú, son
3: Estelares y
1: momentos
3: argentinos.
1: estelares,
3: Y argentinos,
1: porque te encanta meter ahí de refilón a Andrés.
3: Ah, no, no, no. Ahorita no estamos hablando
1: No, pero tú nomás oyes Estelares y hasta
3: hasta
1: piensas en
3: brinco.
1: Palenque.
3: Oye, lo que decía es Estelar es que en este momento nos vamos a dejar con la transmisión del partido,
1: Se
3: Enrique.
1: acabó ya el
3: Sí.
1: programa hoy, ¿va? Porque tenemos
3: Exacto.
1: México contra Chile, el último partido de esta fecha larga de la FIFA. Que no le ha ido muy bien a Rafa Márquez. Ojalá que hoy tengan la fortuna de ganar. Por fin, ¿no? Con Rafa Márquez lleva dos empates y una dolorosa derrota con Estados Unidos. Y como decía Díaz Ordaz, en un evento, no, Echeverría, fíjate, en el 71 más o menos, cuando vino
3: ¿Tú te
1: Allende,
3: acuerdas de más
1: vino
3: feos?
1: Salvador Allende a México, a Guadalajara, y lo recibió ahí Luis Echeverría. Y cuando ya lo despedía en el aeropuerto, dijo Luis Echeverría.
3: ¿Qué dijo?
1: ¿No te la sabes?
3: No.
1: Dijo, México para Chile y Chile para México.
3: Pues
1: Dicen que
3: ojalá que no le pase
1: dicen
3: ahorita
1: que
3: a
1: es el único
3: México así.
1: presidente que ha cumplido. Bueno, en fin, ojalá que no le pase así. México contra Chile desde el Coliseo de Los Ángeles.
3: Oye, la
1: Memorial
3: hormiga no está
1: Coliseum
3: fea,
1: de Los
3: ¿verdad?
1: Ángeles. ¿Eh?
3: La hormiga no está fea, ¿verdad?
1: ¿Y eso qué tiene que ver?
3: Pues no, ahorita estaba viendo el cartelito y dije, mira, no está feo.
1: Oye, pero ¿podría ser su papá?
3: ¿Y?
1: Pero no soy.
3: Gracias,
1: ¿Te gusta el
3: Enrique.
1: manga?
3: Se quedan
1: ¿Te
3: con
1: gusta el
3: la
1: anime?
3: transmisión, no.
1: ¿El otaku?
3: Se quedan con la
1: ¿Haces
3: transmisión del partido
1: crossfit? Digo,
3: de
1: ¿cómo era?
3: México contra Chile.
1: ¿Cómo se llama cosplay?
3: Nos vemos.
1: Crossfit, no.
3: Gracias.
1: Soy el
3: Adiós.
1: tío Enrique. Adiós, hasta mañana.
4: Es que Estados Unidos cada vez elevaba más sus piezas y complicaba la salida con estos tres hombres. Volvía a estar el tal Arrangel para desahogar con él. Pero en esta ocasión, al elevar el bloque, Estados Unidos formaba el triángulo que complicaba las vías de acceso a ras de césped, por ende había que despejar y se perdía la posesión del esférico. Y después el fatídico desenlace. Vuelven a tocar con el tal Arrangel y están en las tres opciones de pase, pero una muy lejana en el centro del campo. Interviene Israel Reyes para hacer una más cercana, pero Sullivan es quien lee bastante bien y aprovecha el regalito del tal Arrangel. Así fue como Estados Unidos leyó la salida de balón de México.
5: El análisis táctico de David Fragoso con detalles que ya estaremos puliendo, que ya estaremos teniendo a detalle, y es momento de homenajear la selección mexicana que reconoce a una de sus leyendas. La pantalla que refleja un thank you memo se habla en inglés, se habla en español y en cualquier idioma.

0: Y en cualquier lugar del mundo se reconoce a la figura de Francisco Guillermo Ochoa, Ale Orbañanos, desde la cancha, el sentir de Paco Memo.
1: Al tiempo que vemos no solamente los mexicanos, también los chilenos con esa pancarta diciendo también vine a felicitar a Francisco Guillermo Ochoa. Suena el rey en el audio local, en el audio de este grandísimo inmueble. Guillermo Ochoa que agradece, saluda y disfruta este gran y merecido homenaje.
0: Francisco Guillermo Ochoa Magaña, con tantos años y con una canción que refleja que a través de los guantes se puso la corona. Todo el reconocimiento para los que formaron parte de la historia, los cancerberos tricolor, los guardianes de la trampa dada, pero este momento de gratitud nos hace recordar lo que fue el Estadio Azteca en un partido oficial, ese 13 de la suerte, de la fortuna que siempre lo acompañó, y un momento para la historia con lágrimas que a veces son el sudor del alma y que reflejan con una imagen el sentir de un corazón que palpita con fuerza. Beto Lati, esta es una de las máximas leyendas de nuestro fútbol, Francisco Guillermo Ochoa.
2: En la ciudad que se rindiera Fernando Valenzuela, en la ciudad que tuviera tantos símbolos mexicanos que representan a los que aquí han hecho vida y han desarrollado sueños. Este hombre con sueños de 6 Copas del Mundo, este hombre que ahí con el icónico número 13 mostrándolo, la banca mexicana en su totalidad, que son los que ya han salido, aplaudiendo de pie. También de la chilena emergen algunos aplaudiendo a Memo. Instante sumamente emotivo ante el pebetero encendido de este recinto, ante un Memorial Coliseum entregado en ovaciones al ícono, retirado en la noche de ensueño en el Estadio Azteca. Así, Memo con esa mano salvadora ante Neymar, salvadora ante Kroos, salvadora ante Lewandowski. Ese Memo Ochoa que jugara en tantas ligas del planeta, contra todo, apareciendo hoy para este homenaje. Suele decirse Javi Capi, hasta que se pierde. México tuvo unas manos sumamente seguras a través de Ochoa, que así se le rinde homenaje.
0: Este es el video que ha preparado la Federación. Estas son las imágenes que hablan por sí solas de un Memo que supo esperar, que fue paciente, que fue un joven lleno de ilusiones. Y esta tajada, estos momentos que nos hicieron soñar, que nos hicieron sentirnos seguros con él en el marco, abrazando una pelota, cuando el gran objetivo de este deporte es el baile de las redes. Él nos hizo suspirar y detuvo en Qatar las pulsaciones desde los 11 pasos con Lewandowski. Esos momentos para salir avante ante las peores derrotas, incluso en la adversidad, con ese 7-0 que no se pierde en la memoria en este duelo ante Chile, pero la fortaleza y la gente que así le refleja su amor.
2: Y Memo gira los ojos hacia la pantalla, viendo a personas, angelinos, californianos, diciéndole gracias porque nos diste seña de cómo luchar ante la adversidad. Y Memo muy emocionado de ver ese mensaje que se le rinde después la frase de México para el mundo, from Mexico to the world. Y así Memo, ahora con las imágenes de cuando ingresó a la cancha en aquel maravilloso partido frente a Chequia, cuando concluyó el partido con el cero. Tus memorias, tu legado. Nuestras memorias, tu legado. Las frases que acompañan a Memo. Emerge en la grada un maravilloso tifo de Francisco Guillermo Ochoa. En tres momentos de su carrera, Capi Beltrán, como exfutbolista, no puedo dejar de ver la emoción que tienes.
3: Es muy emocionante porque es merecido, porque Memo fue muy profesional, una carrera brillante, longeva, de riesgos, ¿no? Que no todo mundo se atreve a tomar y que al final de cuentas le permitió ser el portero de la selección durante muchísimo tiempo. Siempre te quedará en la mente lo que hiciste dentro del terreno de juego, pero creo que una de las cosas que mejor refleja la situación de Memo es el cariño que le expresa la gente.
0: Y el fuego que representa este momento para dar esa fuerza, ese empuje, esa gratitud, eso que tienen los grandes en este deporte y que no podemos olvidar a los que siempre se rifaron, a los que siempre dijeron sí cada verano. Estamos hablando del futbolista con más títulos en la historia de nuestra selección. 6 Copas Oro, una CONCACAF Nations League, el único mexicano en jugar en 6 ligas europeas. Francia, España, Italia, Portugal, Bélgica, Chipre, 6 veces mundialista. Y con las Águilas, el equipo con el cual comenzó esta historia, también campeón de liga, de CONCACAF, de campeón de campeones. Las pulsaciones al máximo, Joel Morales, Alex Orbañanos, los fotógrafos, toda la prensa y este momento tan especial, el reconocimiento, el homenaje. Guillermo Ochoa Magaña.
4: Todos, por lo menos en la parte de los fotógrafos, Javi, porque se quieren llevar esa fotografía que seguramente tratarán de aparecer en los periódicos del día de mañana. Y no solamente para el periódico, sino para la eternidad. ¿Por qué? Porque es un portero que ha dejado un legado dentro del fútbol mexicano y, por supuesto, de la selección mexicana. El día de ayer, parte de la delegación de Chile nos decían que tenían un respeto sobre Guillermo Ochoa porque es de esos porteros que seguramente pasará el tiempo y se seguirá hablando dentro del balompié azteca.
0: Es absoluto, Alex. Conoces también a la persona y eso siempre será importante. El hecho de que hoy se brinde un homenaje muy al estilo americano, que México empiece a ropar, el no olvidar a sus figuras, que sea también un impulso interna para que todos los que están hoy defendiendo esta camiseta sepan lo que algún día, con trabajo, con dedicación, con pasión, podrán lograr hoy. Memo Ochoa también, a través de su ejemplo, los inspira, Alex.
1: Y es que mientras se realizaba este homenaje, 11 futbolistas hoy vestidos de blanco estaban esperando pacientemente para saltar a la cancha. Lo dices bien, Javi. Eso que veían en las pantallas es el reflejo claro, ¿no? El espejo en el que se quieren ver todos estos futbolistas. Ahí vemos a Rafa Márquez junto con Francisco Guillermo Ochoa, junto con Andrés Guardado. Grandes amigos, además. Extraordinaria imagen. Y bueno, pues quien quita, en algunos años podremos ver también a los tres aportándole algo al fútbol mexicano.
2: Pensando en Copas del Mundo, estando Memo junto a Rafa, junto a Andrés.
3: No, bueno.
2: 16 Copas del Mundo nos contemplan. Nada más, salta a la cancha. El equipo mexicano salta a la cancha. El equipo chileno, Javi.
0: El Trionda, que es el balón que nos unió a toda una región en Norteamérica, con el verde de México, el azul de los Estados Unidos, el rojo de Canadá. Filip Dudic es el árbitro central. La selección mexicana con los vivos color, siendo blanca la indumentaria principal en ese jersey. El Piojo y la Hormiga, dos insectos del gol. Tuvimos un chapulín colorado.
3: Sí,
0: y
3: sí,
0: tenemos una dupla que hoy busca ser nuestra solución de gol, Capi.
3: Ay, que se conocen muy bien, ¿no? Trabajaron mucho tiempo, bueno.
2: Y no con tan, Chivas no, tuvo no, también un gusano.
3: Un gusano, pero...
2: Gusano Nápoles, que hablamos, vivía por acá, ¿no?
3: Creo que sí, ¿no?
2: Tiempo. Sí.
3: Muy, muy amigo ahí del Tiburón y de Camilo Romero y eso, el gusano Nápoles. Pero yo estaba de la sinergia que tienen el Piojo y la Hormiga, ¿no? De un año completito. El mejor año deportivo de la Hormiga en su juventud en el Guadalajara y muchas veces asistido por Alvarado, ¿no? En esos goles cuando fue campeón de goleo, cuando en el siguiente no se quedó a uno de repetir. En fin, ojalá esa sinergia y ese vínculo que mostraron en su etapa en Chivas lo hagan el día de hoy en beneficio de la selección.
0: Los himnos nacionales, comenzando por el conjunto administrativamente visitante, Chile.

frases maravillosas como puro Chile, es tu cielo azulado. Un himno que el Estadio Nacional de Santiago suele cantar con un poder a capela y que comparten los chilenos con los mexicanos, aquello de que hubo un concurso, fuimos el segundo mejor himno después de la Marsellesa de Francia. En México suele decirse, en Chile también, finalmente no hay competencias de himno. Escuchamos el mexicano que para mí sí es el mejor.

0: Siempre será un momento especial, único, el poder escuchar los himnos nacionales que representan tanto. Y ahora es momento de conocer a los 22 guerreros que defenderán su bandera en un tapete verde en 90 minutos. Y comenzamos con el equipo mexicano, Rafa Márquez con rotaciones, con un nuevo capitán y mandando el debut de Alex Padilla en el marco. Dagoberto Espinosa, además de Israel Reyes, Everardo López y Jesús Gallardo, Sociedad Americanista. Y del Toluca, el capitán es Eric Lira en el mediocampo. Jugadores que están en la Champions, Obed Vargas y Álvaro Fidalgo. Por fuera, el Piojo Alvarado y Germán Berterame. Y el centro delantero titular, Armando La Hormiga González, Capi Beltrán.
1: Creo, Javi, que mantendrá Rafa este 4-3-3, ¿no? La línea de 4, donde Espinosa tendrá minutos el día de hoy. Lira, Fidalgo y Vargas. Lira como ese pivote adelantito de los centrales. Vargas y Fidalgo con un poquito más de libertad. Alvarado y Berterame. Berterame no desconoce esta posición, partiendo de la banda hacia el centro. Y La Hormiga como eje de ataque. Nos podría sorprender, tal vez, Rafa, con un 4-4-2. La verdad, lo dudo, lo estaremos viendo durante el partido. Creo que iniciará 4-3-3 con la posibilidad de modificar en caso de que las cosas no estén saliendo bien.
0: Filip Dujic, Chris Elliott, Felicia Mariscal, además de Alexis Da Silva. Los árbitros, ha ganado el sorteo Eric Lira, quien elige Lado, Suazo, con un apellido histórico, Gabriel. Recordamos todos al Chupete y lo que representaron tantos y tantos jugadores chilenos. Un saludo a todos ellos y a la comunidad que está en nuestro país. Y con la trompeta, Beto Lati, el sentir mexicano.
2: No, no, es tremendo la manera que suena esto. Y justo posicionados ante los arcos maravillosos del Memorial Coliseum. Qué intensidad de momento. Otro apellido histórico aparece con la selección chilena, ni más ni menos que Vicente Pizarro, cuyo padre, que jugara en Tigres, fue un gran futbolista y luego fue ministro del deporte en Chile.
0: Vigorú, Díaz, Villagra, Suazo, Ulloa, Loyola, Echeverría, Pizarro, Gutiérrez, Osorio y Tapia es el 11 de Nicolás Córdoba, Capi Beltrán.
1: Esta etapa de Chile, ¿no?, de reestructura después de años realmente complicados, ausencias de mundiales, quedando último lugar en la eliminatoria última previo al Mundial de Norteamérica. Y con esta idea de regresar al fútbol chileno a la élite, ¿no? Yo creo, por lo planteado, que va a ser una formación espejo al cuadro mexicano, otro 4-3-3, tratando de anular un poco lo que pueda presentar México, ir tomando confianza y tratar de, después de unos minutos, hacerse del control del partido. Ya estaremos viendo el desarrollo del mismo.
0: Ale Orbañanos, Joel, comentarios previos al arranque del partido. ¡Una fiesta!
3: Una fiesta completamente, Javi. Nos encontramos, bueno, un servidor se encuentra detrás del arco de Alex Padilla, que durante los minutos previos en el calentamiento estuvo en charlas muy, pero muy cercanas con Javi Mancisidoro, el entrenador de porteros, demostrándole pues que este era su momento, que no podía fallar en su debut después de tantos años de esperar una oportunidad.
0: Es el momento de que arranque el partido. Estará Joel Morales siguiendo muy de cerca a la selección chilena. Ale Orbañanos también en cancha con el tricolor, poniendo la lupa sobre Rafa Márquez y sobre esta selección que quiere su primera victoria con este cambio de timón, o mejor dicho, con la continuidad de un proyecto que ya comenzó desde hace meses. Los niños en las tribunas con el sentido de pertenencia, mostrando ese escudo que tanto representa a muchos de ellos. No han llegado a territorio mexicano, pero saben que a través del fútbol los sueños se cumplen. Y aquí está el despeje por parte de Alex Padilla y el arranque del partido. El arquero tricolor que debuta y que de inmediato reviente el balón hacia el frente con el tricolor mexicano. Cuidado con Lira, que regala la pelota, el espacio está abierto. Buscan sorprender a Alex Padilla, tiene que intervenir. Primer aviso para la selección mexicana, que tuvo en su capitán Eric Lira. La primera jugada en la salida, Capi Beltrán. Probaron desde lejos y Padilla con su primera intervención.
1: Sí, la realidad es que México divide la pelota de inicio, se apoyan en Alex Padilla, la divide, la recupera el equipo mexicano después del rebote y Eric Lira se equivoca en el pase. Tratan de techar a Alex Padilla, que después con mucha confianza se hace del balón. Fíjate que la alineación de táctica del cuadro chileno es un 5-2-3, Javi, ¿no? Creo que Pensando de inicio que pudiera ser una formación espejo, no. Inicia con una línea de 5 defensores, 2 volantes y 3 ejes de ataque. Así que una de formación completamente distinta a la que presenta Rafa Márquez. Veremos quién impone condición.
0: Nuevamente Padilla, que las dos que ha tenido, viene con despeje largo. Hormiga González a pelear. Saludos a toda la gente que nos acompaña desde la aventura con Olympiacos. Su confianza a través de Claro Sports, Intenso Chile, que empieza a presionar. Tiene que regresar Álvaro Fidalgo para robar la pelota y apoyarse con Everardo López. Las sociedades del Toluca con Gallardo y con López. Del otro lado con Reyes y con Dagoberto. La lleva Lira, el Pitbull. Toque elegante la pelota el capitán y ahora se apoya para Chuy Gallardo. El de Tabasco que mueve el esférico para Fidalgo y el Maguito en corto. Tocando México en la pelota, triangulan, la sirve Fidalgo con un taco que finalmente termina cayendo, recupera Chile y van hacia adelante Beto Lati. Muchas historias alrededor de estas naciones que comenzaron en los mundiales, fueron 2 de las 13 que arrancaron en Uruguay 1930.
2: Y en aquella ocasión victoria de Chile sobre México con un 3-0, el mismo que tuviera el récord del mexicano más joven anotando con la selección, Rosas, récord que cayó con... el caso de Gilberto Mora una semana atrás, y ya se atrás contra Colombia. Él mismo hizo autogol en esa jornada, ya luego se redimiría con aquel gol. Pero Chile debuta en esa Copa del Mundo, un grupo atípico para lo que tenemos hoy, porque había 3 americanos en el mismo: Argentina, Chile, México y el conjunto de Francia. Nada raro entendiendo que vinieron muy pocos europeos aquella justa, solamente 4.
0: Ataca la selección chilena por derecha, la pausa y el freno por parte de Dario Osorio, base del Crystal Palace, futbolista a seguir de los elementos que están en el viejo continente. Hay uno que es compañero de Luis Chávez, ya hablaremos un poquito más adelante también con Joel, que presenta este equipo con bríos renovados. Lejos han quedado las estrellas, Bravo, Alexis, Vidal, Medel, Joel, el lado
2: hay uno de chileno. Esa generación en la banca, ¿te acuerdas de Gonzalo Jara, que era un bravísimo Jara. Defensa?
1: Sí,
2: bravísimo, esos... y marrullero por ahí, ¿te acuerdas? Una acción con Cani tremenda.
1: Sí.
2: Ahí están los asistentes de Córdoba, que está en el tercer interinato que ha hecho con esta selección. Cada que ha habido emergencia, mira que ha habido muchas, han pedido a Córdoba que tome al equipo nacional.
0: Joel, ¿qué nos cuentas? Pues
4: suena, ¿no? Sí, es un bombero, el Nico Córdoba, como bien mencionaba Beto Latis, tercer interinato, este un poquito más largo. El día de ayer nos contaba que él no tiene la intención de salir del cuadro chileno. Esperemos qué es lo que pasa en los próximos meses para ver si es que lo ratifican ya como el director técnico oficial de la selección mayor.
0: 5 partidos con selección chilena, 2 de ellos contra el tricolor mexicano y en uno de ellos fue rival de Rafa Márquez, así como pasó con Mauricio Pochettino. De jugadores se convierten en técnicos, se reencuentran ahora en el presente. La tiene Gallardo, se apoya y toca para Álvaro Fidalgo. La conexión otra vez Fidalgo, que ya le sabe bien a los tacos mexicanos y sirve y retrasa. Y ahora mueve Everardo López. Ever, el futbolista de los Diablos, sale con el trazo de derecha. La baja elegante, el tricolor que no la pierde. Bueno el trabajo por parte de Germán Berterame. Y allá va Eric Lira dejando la pelota en corto. Esta es buena para Obed. Vargas toca la pelota el esquimal. Y ojo con el piojo, toca la pelota, la tiene Gallardo. Chuy con el disparo, la pelota y la intervención del guardameta Lolons. Vigorú que la lanza para un costado después del intento mexicano. Capi tocó la puerta.
1: Mucha paciencia del cuadro mexicano, llevó la pelota de un lado a otro, ¿no? Empezando con Fidalgo por el sector izquierdo, después Lira fue hasta el sector derecho, regresó la pelota con Alvarado y me parece que Gallardo hace lo correcto, ¿eh? Encuentra el espacio en medio de los dos defensas, 2 de los 3 defensas centrales que tiene Chile, manda un disparo cruzado con mucha potencia, complicado para Vigorú, que después la saca de muy buena manera para tiro de esquina.
0: Levanta los brazos Roberto Carlos Alvarado con ese look que me encantó en la pieza que presentamos, dice su mamá, como mango chupado, le gustaba de niño peinarse así, que se peine como quiere este jugador tan carismático, Roberto Carlos el Piojo Alvarado, que atención con Hormiga como campeón de goleo, lo conoce y muy bien, hay sociedades interesantes en el 11 y mueve México. La gente que se anima en las tribunas, Alex Orbañanos haciendo también su labor como siempre, el jugador número 12.
3: Decíamos ayer 50 mil boletos vendidos, me parece que por lo menos se vendieron unos 5 mil o 10 mil más en estas últimas horas, porque es mucha, mucha la gente que está presente hoy aquí en el Coliseo.
0: México que tiene la pelota y está jugando rápidamente por el costado izquierdo con Jesús Gallardo. Pues cumplió Rafa cuando dijo, voy a poner lo mejor que tengo. Por ahí podemos extrañar a Johan Vázquez, pero de ahí en fuera bastante, bastante serio el cuadro Capi. Lo que ha mandado hoy, hablamos de muchos jugadores mundialistas. Son 2 en el bloque defensivo, tres en el medio campo y adelante dos. Entonces, una combinación muy interesante, tomando con mucha seriedad este cuarto partido.
1: Sí, equilibrando, ¿no? Entre jugadores ya experimentados y mundialistas, como bien lo dices, y gente que debuta como Dagoberto y como Alex Padilla. Creo que eso también es bueno, ¿no? O sea, equilibrar, respaldar a uno de o a dos futbolistas que están teniendo sus primeros minutos con selección, con gente ya experimentada. Y reitero, creo que son los momentos y los partidos adecuados para hacer esta rotación, para hacer estas modificaciones, porque es cuando tienes oportunidad de ver a todos los que llamaste para después armar el equipo final de cara a la competencia que ya llega muy pronto, en más o menos un mes, en la Nations League.
0: Se duele el capitán de Chile, Joel Morales, uno de los más importantes en este partido para La Roja. Ahora nos cuenta si hubo tarjeta o no, simplemente llamada de atención porque ataca el conjunto de La Roja. Y van con Felipe, que manda el servicio, corta bien Padilla. Es el futbolista a seguir, es el que porta la cinta, Gabriel Suazo del Sevilla, Joel.
4: Sí, un futbolista importante para la selección de Chile, es de los referentes y también uno de los futbolistas en los que se acerca mucho el entrenador del equipo de La Roja, Nico Córdoba. Por cierto que hay un par de elementos que tienen pasado y presente dentro del fútbol mexicano. Ahora lo vamos a revisar.
0: Sale jugando Chile, los cánticos de la afición, un estadio gigantesco lleno de historia y tradición. Balón que llega por el costado de la derecha para que intente el conjunto chileno con Tapia. Gonzalo, que juega en el Columbus Crew en esta Major League Soccer. Y así Betolati ha arrancado un partido con Padilla, que ya tuvo sus intervenciones.
2: Sí, ya las tuvo, pero sobre todo la de Lawrence Biguru, un guardameta nacido y criado en Londres, en el barrio de Camden, con ese mercado dominical, con esa música, con esa tradición, recordando a Amy Winehouse, quien por ahí viviera. Padre chileno, madre jamaicana, creado en Londres, decíamos, mide 1.94. Fíjate que apenas un año de su carrera, ya muy dilatada, Javi, porque ya es un portero con cierta edad, 32 años. Solo un año jugó en Chile con Everton, el resto en divisiones menores de Inglaterra o Irlanda, pero nunca ha jugado en Premier League. Sí estuvo en equipos de Premier League, pero no llegó a jugar en Premier League hasta el momento. Biguru, guardameta jamaicano-chileno, titular.
0: Se estará reencontrando
2: en toda la gira, los tres partidos que ha jugado Chile en esta gira.
0: Se estará reencontrando con Raúl Alonso Jiménez, a quien le agradecemos que también nos acompañó en la previa. Todos los contenidos los encuentran en entrevista a través de Claro Sports Premium. Balón que tiene Gallardo, que recupera la pelota. Finalmente el conjunto chileno que va, que presiona. 2-2 en diciembre de 2021, anotación de Santi Jiménez y Jordan Silva en aquel partido celebrado en Austin, Texas. Antes México, también en 2019, les había ganado 3-1, anotando Raúl, Héctor Moreno y el Chucky. Nico Castillo era el que anotaba por el conjunto chileno, otro de los que han pasado por esta liga mexicana. Y es que, Capi, nos cansaríamos y podríamos dar una larga lista. El futbolista chileno garantía siempre nuestro fútbol.
1: Sí, recuerdo inclusive un partido México-Chile en Querétaro, que ganó Chile también de último minuto ya hace algunos años. Claro, el futbolista chileno tiene esa capacidad de adaptarse rápido a nuestro fútbol. Ha habido grandes jugadores, nos tardaríamos toda la transmisión en decirlos, pero es una realidad que la calidad y sobre todo el ritmo de juego del futbolista chileno le viene bien a nuestro fútbol.
0: Ya nos platicará Joel qué pasa con Igor Lichnowsky, que andaba por aquí, que andaba por allá, que no había tenido minutos. Y también Ale Orbañanos a detalle cómo está reaccionando Rafa Márquez. La tiene el tricolor. Atención, por ahí de la yarda 50, en esta casa de los troyanos. El balón que encuentra en el círculo central este tricolor con Isra Reyes, tocando para Dagoberto Espinosa. Y este que retrasa, y México que invita a la selección chilena a presionar. Y ahora se va moviendo el Piojo Alvarado y toca para Lira. En esa panorámica, abre el campo por izquierda para Gallardo, tres veces mundialista. Chuy, toque en corto para Germán, Berterame que se bota y funge hoy como Julián. Alex, ¿cómo está Rafa? ¿Cómo vive los primeros minutos de acción? Ya cruzamos los 10 aquí en el Memorial Coliseo.
3: Con muchas indicaciones, Javi, sobre todo al medio campo, Eric Lira, Obed Vargas, Álvaro Fidalgo, les pide que pues tengan más la posesión de la esférica. Un dato curioso, le he contado 6 consecutivas a Alex Padilla en la que la esférica llega a sus pies y todas salta la línea. Contrastes, Isra Reyes le dice calma, vamos a tener la pelota, a salir jugando, pues, mientras que Rafa Márquez le aplaude estos trazos, de alguna manera, pues, no arriesgando en este arranque de partido. Seguramente se irá sentando un poco con los nervios, con la sensación de estar haciendo o teniendo su debut, y por ahí practicar un poco lo que pretende Rafa Márquez de todos sus porteros.
0: Gana la pelota el conjunto chileno y ahora salen jugando por el centro para Pizarro, Vicente, este de Rosario Central, muchos jugadores chilenos también en el fútbol argentino y en el Cono Sur. El balón que va hacia el frente, atención, puede ser el primero para la Roja, el disparo y la cobertura defensiva que es fantástica, otra vez en la barrida en extremis y la intervención por parte de Alex Padilla, tuvo que llegar el tricolor con Lira, les ha tocado cerca a Ale Orbañanos, intervención de Padilla una vez más en el partido.
3: Primero muy bien Lira en la primera, incluso por ahí jalando, incomodando demasiado, y después muy bien Padilla, porque la verdad es que no tenía ángulo el futbolista chileno, aún así decide intentar el disparo y muy bien Padilla tapando su primer palo y evitando el primer gol del partido.
2: Veo lenta la reacción tras el primer rechace, pero ahora que Joaquín nos diga, ¿eh?
0: Y Maximiliano Gutiérrez vendrá con el tiro de esquina. El centro que va a corta bien la defensa mexicana. Y si Eric Lira jugando con fuego, Capi, en esa última jugada.
5: Me da primero la sensación de que Tapia está ligeramente adelantado cuando mandan el pase. La asistente no levanta la bandera, no interviene el VAR para avisarlo. Es una jugada de peligro que resuelve de muy buena manera Alex Padilla levantando el brazo a primer poste, porque el disparo fue con muchísima potencia. Pero sí, Lira le metió muchísimo peligro, ahí le medio lo jaló, lo trató de incomodar, pero bueno, Tapia tenía en mente no hacer el disparo, casi lo capitaliza, pero México tiene que estar muy atento, sobre todo en la marca en ataque para que no le ganen la espalda y se vea comprometido en los contragolpes.
2: Te decía, Capi, la segunda jugada luego del primer rechace, siento que hace falta que alguien... Sí. Hay mayor cobertura, ¿no?
5: Lo que pasa es que
2: capacidad
5: pasó
2: de reacción.
5: Lira se fue al suelo. O sea, en el momento en que hace el recorte Tapia y hace el disparo, Lira está en el suelo. Y no hubo otro futbolista que viniera a hacer esa cobertura para estar atento al rechace. Reitero, jugó mano a mano México en la marca en ataque y tiene que buscar tener coberturas para hacer un 2 contra 1 en defensa.
0: Balón que llega por derecha con Darío Osorio. Y ahora se da la vuelta a la selección chilena y a presionar el hormiga. Atención con González, Armando González buscando aplicar la misma que le hicieron al Tala con Caván Sullivan. Eso tiene que hacer el futbolista más adelantado. Ser intenso y cuidado con el espacio. Otra vez cazará el tricolor. Ataca la selección andina, se va metiendo al área. Y cuidado con la cobertura fantástica. Llegó perfectamente Irra para quitarle en esta de peligro. Entre Dagoberto e Irra tienen que estar atentos, Joel. Bueno, la selección chilena siempre, siempre, siempre peligrosos con Tapia, con Osorio y con Gutiérrez.
4: El futbolista del Columbus Crew está muy movido, por lo menos dentro del área. Ya un par de gritos le han pegado el entrenador tratando de que vaya un poco más al frente. Chile en estos momentos está tocando la puerta del equipo tricolor.
5: Y otra vez Joel con la misma idea de ganar la espalda, en este caso fue de Dagoberto, hace rato fue de Reyes, por eso tuvo que hacerle ir a la cobertura. Isra recupera muy bien, le mete peligro, primero puntea y después lee perfectamente bien para mandar la pelota a tiro a saque de banda, pero la realidad es que tienen que estar muy atentos en las coberturas porque le están ganando la espalda al cuadro mexicano, sobre todo por ese sector.
0: Y se equivoca México, otra vez por esta zona del campo, la pelota que está en el área, la barrida en extremes por parte de Isra, están reclamando una mano, no, nada, dice el árbitro, sale jugando el tri, pero tienen que sacar la pelota de esa zona. Ahora es la hormiga el que baja y sale jugando México con Lira. La pausa del capitán. Había falta, sin embargo, el balón en la ley de la ventaja sigue siendo para el tri. Ya se levanta, fue sobre Fidalgo. Allá van los dos. Eric Lira con la voz de mando y Fidalgo que va hacia adelante. La vuelve a tomar en esta línea de tres mediocampistas, siendo Lira el que está detrás de Obed y de Fidalgo, pero de pronto Berterame también se mueve, que en su querencia es ir más como un 9. Ahora tendrá que tomar la batuta en la posición que todo el Mundial tuvo Julián Quiñones. Y ahí está Berte, que se apoya y que toca. Everardo López en la salida y ahora el tricolor saliendo por el centro del campo. La gente que se anima, que buscan mandar el mensaje. Beto Latia y falta será tiro libre, pelota para México.
2: ¿Algo?
6: 15 minutos de tiempo corrido, la selección mexicana está empatando sin anotaciones contra Chile. 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
2: Este es un punto de atención, es un punto de cobertura, es un punto de aplicación. Y México ahora tiene una a balón parado que no ha tenido tantas en esta gira, ¿eh?
0: Y a Ale Orbañanos, la gente despierta.
3: Se hace presente la ola, que es doble, por cierto, va a chocar en algún momento porque está de los dos costados, pero la gente está feliz, es una fiesta aparte, más allá de que en la cancha, pues sí, el que ha sufrido más es el conjunto mexicano.
0: Centro de México, pelota al corazón del área, el rebote sigue siendo para el Tri con un disparo que se va por arriba de la cabaña de Laurence Vigorú. Y México, faltaba la chona, Capi Beltrán, para responderle a la gente.
2: ¿Se desbotó o era planeada? No lo sé.
0: Como que nada más activaron un pedacito, mi Capi.
5: Apretaron mal el botón, ¿eh? Recuperó el rebote, creo que fue Obed, ¿no? Y me parece que hace lo adecuado, el terminar la jugada, porque si intenta hacer una mague o quitarse un futbolista y la pierde, hubieran tomado mal parado a nuestra defensa, ¿no? Creo que México en ese aspecto ha trabajado bien, ¿eh? Los rebotes los está ganando, pero sí tiene que estar muy atento, sobre todo a la espalda, que es donde ha sufrido en esos primeros minutos.
0: Siempre toma la pelota Eric Lira, pero también se está botando Fidalgo para darle salida. Claramente es un 4-3-3, pero de pronto es una doble contención y ya son detalles tácticos que al medio tiempo estaremos platicando, pero está buscando Rafa para también no ser predecible siempre con el 4-3-3 y sobre todo lo que te ofrece cada futbolista. Viene un trazo largo y van hacia adelante la gente que se anima en las tribunas aquí en el Memorial Coliseum, y atención que la jugada es muy buena, se mete Chile al área, puede ser el primero, el centro que llega y no encuentra quien pueda rematar, pero qué peligrosa la descolgada, cómo se escapó, cómo llega Gutiérrez y cómo no encuentra socio Joel, toca la puerta el equipo chileno, lo desde Nicolás Córdoba. Están poniendo a sufrir el lado derecho del tricolor.
4: Entre Gonzalo Tapia y Maxi Gutiérrez son los que han creado el peligro, por lo menos en estos 17 minutos acá en el México contra Chile. Obviamente que lo que busca el equipo chileno es tratar de irse con un resultado positivo.
0: Ojo, dejo. México la tiene Berterame, Germán Berterame le puede pegar, retrasa Obed, el taquito en corto, ahora es Fidalgo, Álvaro levanta la cara, el servicio que llega, la pelota es para el Piojo, Alvarado que se anima, Alvarado que le esconde, parecía falta, la gente que reclama, dice el árbitro juegue, y cuidado que la tiene Chile, y pueden buscar por la izquierda rápidamente, el partido va agarrando vértigo, 17 minutos y se vive con mucha intensidad, otra vez el tricolor que ha recuperado y la tiene Lira, en corto para Fidalgo, siempre se conectan ambos, el capitán de Cruz Azul, se dio la vuelta y ahora es el Piojo que sirve y circula y México pone pausa, freno, un hielito y va con Everardo López, se juntan los del Toluca, la tiene Gallardo, Chuy, jugando en corto, pelota que rebota y mantiene en posesión, es el esquimal, Obed Vargas que filtra, pone un globito para Berterame que manda el centro, esperaba la hormiga, la pelota que llega por derecha, la pide Dagoberto, el rebote es para Reyes, la pausa y el freno, Beto Lati van hacia atrás, pero México está intenso.
2: México está intenso y México tiene que poner mucha atención ese lado izquierdo que otra vez, de Chile atacando derecho de México, es una especie de Sunset Boulevard, entran como quieren los chilenos por ahí.
0: Pelota que llega por derecha, la amenaza que es constante, último tercio del campo, casi 20 minutos y México a tocar la puerta, levanta la cara, busca compañero y ahora filtra el balón que va por el centro para que Lira se conecte, le pueden pegar el Piojo buscando otra vez una falta, recupera Chile, van hacia adelante, es 1-4, aquí no hay infracción. Van entre dos, van entre tres, muchos resbalones, ya hablaremos del estado de la cancha. La pelota le vuelve a quedar a México, pero Fidalgo no encuentra compañero, se da la vuelta, se pasea. Y ahora la extensión en el campo va con Jesús Gallardo. Otra vez Chuy, moviendo la pelota el canterano de los Pumas, para que México busque tocar la puerta con las variantes. Todo el equipo de Córdoba repliega y espera atrás. Pide y busca movimiento, la tiene Gallardo por izquierda, puede ser el servicio. Capi Beltrán no encuentra dónde y van para atrás.
5: Me quedé pensando en la jugada de Maxi Gutiérrez, bien explicado. Abajo él pasó en medio de tres futbolistas mexicanos, lo que decía Beto, de manera muy sencilla. O sea, nadie le cometió una falta, le interpuso en el camino, lo incomodó y le metió velocidad. Y me parece que Maxi Gutiérrez pudo haber tirado cruzado. Fue una ventaja para los nuestros que intentara el centro porque nadie llegó a cerrar la pinza. Creo que pudo haber tirado a gol cruzado.
2: Va viendo el balón y no voltea a ver el corazón del área y por eso desperdicia una muy clara y decide mal.
5: Exacto.
2: Pero sí fue, decía yo, Sunset Boulevard, el Paseo de las Estrellas o lo que me digas de Los Ángeles. Pero una libertad pasmosa que es de lo que se tiene que atender. Fuera de eso, México está fluido cuando toca la pelota. El desmarque es bueno, pero todavía no con el peligro que se debiera y acaso tardando en tirar en muchas ocasiones, ¿no?
0: De acuerdo. Y no teniendo a sus dos centrales estelares, también el hombre que da la salida no está siendo como tal Everardo López o Isra Reyes. Están confiando en Lira o a veces a Fidalgo para ser ese futbolista, ese stopper que pueda venir con balón controlado. Padilla saltando líneas, va hacia adelante. La hormiga que alcanza a desviar con la cabeza, buscaba peinar para ponerle una asistencia a Germán Berterame, Capi.
5: Algo que está haciendo muy bien Chile y analizó de buena manera es Nuevamente, este equipo de Rafa hace que sus centrales, no importa quiénes estén, se abran, ¿no? Casi a la esquina del área grande, y sea Lira el que baje, ¿no? Y que aparte es una función que conoce muy bien desde Cruz Azul, pero en este momento está obligando, porque los jugadores chilenos van y presionan a México y están obligando a Alex Padilla a dividir la pelota, y ahí es donde Chile está ganando el balón.
7: Son 20 minutos, sale Orbañanos. Rafa Márquez reclamó mucho el partido pasado, las tarjetas que no llegaban para los estadounidenses, que pegaban y mucho. ¿Cómo lo vive Rafa en este su cuarto partido al mando?
3: Más tranquilo, debo decirlo, no me había tocado verlo con esa intensidad y con esa pues euforia a la hora de reclamar. Lo ve muy bien el Capi, ¿no? Alex Padilla ha estado obligado prácticamente en todas las jugadas a tirar largo, a saltar líneas. Y Irra Reyes ya en reiteradas ocasiones le ha dicho que con calma, que por eso los dos centrales se abren, se tiran como para que pudieran salir con ellos, porque en las que ha ido larga y ha perdido la pelota, pues también quedan mal posicionados los centrales mexicanos.
7: Balón que va hacia adelante con el Piojo Alvarado, que retrasa el balón para que ya la lleve Dagoberto Espinosa. Hace una semana jugaba con América en Aguascalientes y fue llamado para estar aquí con el tricolor. Se dio la vuelta y tocando Álvaro Fidalgo, muy participativo, el futbolista del Real Betis Balompié. Estrella en las Águilas del América, y ahora para Eric Lira. Lira por derecha, el Piojo Alvarado a perfil cambiado, manda el centro, el remate, la pelota que pasa. Daba la sensación que cerraba Jesús Gallardo y Rafa a gritos pidiéndoles en la definición, en las coberturas, esa jugada, ese punto fino, Capi Beltrán en la definición.
5: Esa capacidad que tiene Alvarado de hacer la diagonal hacia el centro y con la zurda educada que tiene, mandar centros nuevamente peligrosos. No sé si Jesús duda, más allá de que creo que estaba adelantado, Jesús duda entre si tirarse de palomita o controlar el balón. No logra hacer ninguna de las dos, pero bueno, México logró hacerlo.
7: Joel Morales, cuéntanos, se detiene el partido.
4: Durante la semana, Javi, sucedió algo interesante con la selección chilena. Uno de sus futbolistas más talentosos, hablando de Marcelino Núñez, estaba en la convocatoria, lo citó Nico Córdoba, y no vio acción contra la selección de los Estados Unidos. El futbolista de Chile agarró sus cosas y se salió de la concentración, abandonó la concentración para regresar a Inglaterra, futbolista del Ipswich Town. Hoy Marcelino Núñez está en el ojo del huracán, sobre todo por la decisión que tomó y porque hasta el otro día fue que se enteró el director técnico de esta selección chilena.
7: O sea, aplicó un CR7. No. O sea, ya.
4: A mí no me meten, yo me voy.
2: Pero sin ser CR7.
7: Sí, no.
2: No, y con lo que trae la selección de Chile en este momento, lo que menos necesita. 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Veíamos en Phoenix, o más bien en Glendale, Arizona, una cabecera que permitió una grada especial con un VIP detrás. En este caso, justo en la cabecera que da a los arcos y al pebetero hermosamente encendido, se monta sobre la cancha toda una carpa con mesas para que esa especie de VIP o de palco especial tenga la experiencia de ver el partido prácticamente a nivel de cancha. Ya cuánto apreciarás el partido es otro tema, ¿no, Capi Beltrán? Pero están de esa manera, con esa cercanía, justamente pueden verse un poco obstruidos por lo que queda de la H de fútbol americano, quedan ahí dos aspas frente a ellos, pero de esa manera se tiene la cercanía en esa cabecera del estadio. Alternativas, búsquedas, precios más costosos, experiencias. Mientras eso pasa, querido Ale Orbañanos, el equipo mexicano sigue congregado, el chileno ya no.
3: Sí, es que estamos a 28 grados centígrados, pero honestamente se sienten bastantes más, y es por eso que para este partido sí se decidió que hubiera el famoso water break o la famosa pausa de hidratación. Recordamos y revivimos aquellos momentos en la Copa del Mundo donde, por supuesto, ya los técnicos, más que un refresco, lo utilizaban como una especie de team back para dar algunas indicaciones. Dagoberto es de Sinaloa, tiene 22 años. Y revisando un poco su historial, pocos recuerdan, él estuvo en la cuarta división de Bélgica. Es muy joven, ya sufrió una lesión muy grave y tiene mucha proyección, más allá de que hoy Almada no es uno de sus favoritos.
7: Lo han exigido por ese costado y esto es parte de lo que está viviendo Rafa también en sus primeros pasos como estratega. Apuntar a detalle los futbolistas que estarán el próximo mes visitando a Jamaica y recibiendo en el Gigante de Acero el partido de vuelta en una competición oficial. Se equivoca otra vez México con este tipo de servicios, Capi. Esto es lo que les ha pedido especial atención. Son varios ya pases cerrados en este primer tiempo.
5: ¿Y sabes de quién? De los tres medio volantes. O sea, Finos. Lira, Obed y Fidalgo ha sido el más fino de los tres, pero pases realmente sencillos, 5 o 6 metros que le quieren dar potencia para darle fluidez al partido, pero que no han sido tan precisos, ¿no? Y si fallan los que generan fútbol, pues es complicado para cualquier
7: equipo. Se escapa
5: equipo.
7: Loyola, que manda el centro, se cruzan entre 8, Fidalgo y la pelota que abandona. En este team back hablaba Rafa detalle con los futbolistas, con todo el staff también alrededor y con Eric Lira específicamente en una posición que durante años también dominó Rafa Márquez, porque si bien fue central, también era un contención muy elegante, con mucha salida. Y quién mejor que Rafa para guiar esta camada de zagueros y mediocampistas mexicanos, a la espera también del balón parado, que será otra de las virtudes que siempre Rafa tuvo en su carrera. Ataca Chile y van por el costado derecho. Gallardo que recupera. Estaba prácticamente tirado en el terreno de juego. Lira, que pelea a todas, que muerde como un auténtico pitbull. Y ahora va hacia el frente para que Chile vuelva a tomar la pelota. Bertolatti, se va llenando el Memorial Coliseum.
2: Y la realidad es que hasta ahora Chile, sin haber exigido a Padilla, México sí exigió a Vigorú, el guardameta chileno. Chile ha sido más peligroso, con incursiones que no derivaron en probar al guardameta del equipo mexicano, pero que sí tuvieron otra profundidad. El juego de México es más elaborado, tiene mayor floritura, pero hasta el momento no ha sido efectivo.
7: Y vuelven a intentarlo con esta presión que busca el Hormiga, pero tienen que ser varios. También va a haber Terame. Se mantiene este 4-3-3 que desde que llegó Javier de pronto probó con dos puntas, pero que por ahora no ha tocado más allá de la ya señalada por Bertolatti. Cuidado con este tipo de rebotes. También la cancha no ayuda para el drive del balón. Está botando demasiado. Y los futbolistas están sufriendo un poco en esa conexión de pases, Capi.
5: Sí, no se han adaptado, sobre todo los mexicanos, al tema de cómo corre el balón. Por eso han fallado tantos pases. Y sí, recordamos la de Vigorú en la tajada del disparo de Gallardo. Pero también, acuérdate, Beto, la que mete el manotazo arriba Padilla, que creo que era fuera de lugar, pero que no se marcó. En fin, o sea, creo que sí, Chile, sobre todo por ese sector izquierdo, ha sido mucho más peligroso. Tal vez México tiene mayor posición de pelota, pero bien dices, no es tan efectivo y no tiene la capacidad en el último toque de generar peligro.
7: Gallardo se apoya y mueve el conjunto mexicano, que busca hilar ya más pases en este Memorial Coliseum histórico, que será 3 veces olímpico en menos de 2 años. Y aquí estaremos con ustedes. 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También el fútbol estará presente, con una generación donde está Camberos, donde está Sandoval, donde muchos de estos futbolistas podrán llegar por edad. Chile que mueve y lleva el balón por el costado izquierdo. Triangulan bien también el conjunto andino, que tuvo partido contra Canadá y contra Estados Unidos. Y la pelota que llega una vez más por el centro del campo con mucha intensidad es Osorio, el del Crystal Palace. Y van hacia adelante y ahora mueve Pizarro. Extensión por izquierda, peligroso siempre Maxi. Se dio la vuelta, cuidado con Gutiérrez, el disparo. La pelota que cerca. En ese quiebre de cintura a Dagoberto Espinosa se lo llevaron fácil. Capi, el disparo que pasa cerca de la cabaña de Padilla.
5: Otra vez lejana la marca y lejana la cobertura. Se quitan a Dagoberto de manera muy sencilla. Reyes no llega a tiempo. Y Maxi Gutiérrez otra vez se queda muy, que vemos que cerca pasó la pelota pegadita al poste. Otra situación, debe haber tirado en el otro mano a mano que ganó, pero si México no corrige que Dagoberto esté más cerca de la marca y que Isra esté más cerca en la cobertura, siempre en el mano a mano es un peligro Maxi Gutiérrez.
7: Jugadas a corregir, Joel, te ha tocado cerca, nos hablabas de Gutiérrez, un futbolista que conoce muy bien a Luis Chávez ahora en su aventura por el fútbol ruso.
4: El Dinamo de Moscú, futbolista que es disruptivo, un futbolista que tiene estas cositas cuando empieza a arrancar. Es uno de sus máximos atedejo.
7: Y allá va precisamente, atención con esta, que Chile está encontrando la zona predilecta. Y ahora van el número 16 presionando, Gonzalo Tapia del Columbus Crew, retrasando y moviendo por el centro para Villagra. Casi todos en la escuela del Colo Colo, el gran Pata Bendita formando escuela. Fue también en el centro de formación de Pablito Barrera Dinamita. La escuela en Tlalnepantla de Baas. El centro que llega al área. Atención, ataca Chile. Se meten al área. La cobertura defensiva buena. Y ahora sí, Reyes. Pero luego a Leor Bañanos se complican un poquito. Afortunadamente había bandera levantada.
8: Sí, había bandera adelantada. Pero sí, ya estaba Dagoberto regalando un tiro de esquina. Ha sufrido en estos momentos. Platica un poco con Roberto el Piojo Alvarado para entender pues por qué por ese costado pues le han ganado la espalda en varias ocasiones. Isra Reyes, que es el que ha tenido que hacer las coberturas, en algunas se ha quedado, no ha logrado, y bueno, pues México que sigue sufriendo por esta banda. Por cierto, Isra Reyes, pocos conocen esta historia, él cuando era canterano rojinegro a los 16, 15 años, le tocaba de vez en cuando subir al primer equipo. En ese primer equipo estaba Rafael Márquez. Algo le ha aprendido porque ha comentado en varias ocasiones que es su mayor motivación.
7: Todas las historias alrededor con Rafa, con el Atlas, con esa segunda vuelta y con todo ese amor a los colores del rojinegro. Ahora sale jugando el conjunto mexicano con López. Un central por izquierda ante la ausencia de Johan. Busca aprovechar esa zona predilecta y ahora es Gallardo. Retrasando el Vegeta para que mueva por el círculo central. Isra Reyes, que además canta re bien dentro de sus virtudes. Hacia el frente, se apoya con Obed, Vargas y Fidalgo siempre dando la construcción por delante de Eric Lira, que mantiene esa contención, el grito de México, México empujando a un tricolor que toca la puerta y que tiene una serie larga y va con Jesús Gallardo hacia el frente, ataca México, la pasada, buscaba encontrarla primero Fidalgo, la pantalla y luego Hormiga que se apoya y retrasa Obed y ahora hacia frente el tricolor, el disparo y contiene perfecto Vigorú. Nuevamente es el Piojo Alvarado, Beto Lati, y le pone hielo a esta pelota que venía con fuego.
2: Hay un movimiento clave en la jugada. Se bota, retrocede la Hormiga y eso permite que anticipe el futbolista chileno que tenía el balón controlado para rechazar y a partir de eso un nuevo sentido a la ocasión que permite el disparo del Piojo y bien Vigorú, logrando sacar arriba. Pero ese movimiento de Hormiga puede permitir que renazcan jugadas cuando parece que no hay por dónde entrar. No ser un delantero estático, ¿no?
7: El rostro del niño lo dice todo, con un gol que se ahoga en un suspiro entre miles aquí en el Memorial Coliseum en Los Ángeles, California. A mover el tricolor, le va a pegar el maguito Álvaro Fidalgo, el futbolista del Real Betis Balompié. En corto está el Piojo Alvarado, será el examericanista muy cerca de la afición y viene el centro de Fidalgo a segundo poste buscando una jugada prefabricada. Se mantiene el balón en movimiento, el disparo, la media vuelta, el intento por parte del Tri, pero Capi tocó la puerta y otra vez, ahora el que cierra la pinza es Dagoberto Espinosa.
5: Sí, Dagoberto, ¿no? Que estaba ahí en el rebote, termina pegándole de volea arriba de la portería de Vigorú. Fíjate, las dos jugadas más importantes y más interesantes del cuadro mexicano han sido con paciencia. Llevan la pelota de un lado a otro, encuentran el espacio, encuentran el momento. Fue Gallardo el primero con ese disparo que exhibió el Maxi al portero chileno y después fue este disparo también del Piojo Alvarado que volvió a exigir. Pero fueron pacientes los mexicanos hasta encontrar el mejor momento para tratar de hacer daño.
7: Comienza el sonido local a prender más a una afición que había hecho la ola. Curioso, Beto, ese 13 de portero, ahora lo tiene Dagoberto a futuro. Tenemos quien logra ser el heredero, así como el 10, tanto se habló con Gilberto Mora. Bueno, en esta ocasión, el número de Ochoa va para el debutante, pero en otra posición.
2: Que normalmente es una anomalía, ¿no? Un portero con el 13, aunque no existe una regla definida. En ese sentido, sería maravilloso en un futuro que un guardameta pudiera llegar a portarlo, ¿no?
7: Llegará alguna historia. Para eso están las nuevas generaciones. Fidalgo que filtra, se viene el gol de México. La pelota se va del arco. Parecía para más. La conexión fantástica. Hormiga González se lleva al guardameta, pero después ya no alcanza. Pero la conexión con Álvaro Fidalgo, cómo encontró Capi Beltrán, cómo fueron cruzando en las líneas. Estaba adelantado el Hormiga.
5: Sí, más allá de que está adelantado, Armando, me parece una jugada interesante por cómo sale con claridad del cuadro mexicano y cómo Fidalgo le da esa visión, ¿no?, a los futbolistas para hacerlos jugar. Espera el movimiento, dejo.
7: Atención, ataca Chile. Aquí había una falta antes. Esto ya no cuenta, Joel.
4: Sí, fuera de lugar. Hubo una falta antes.
7: Una falta previa,
4: sí,
7: correcto.
4: Una falta antes. Pero perdón. Es este futbolista, Tapia, que la verdad está muy, muy insistente, tratando de ganarle las espaldas a los defensores del equipo mexicano. Por cierto que Nico Córdoba no se sienta, muy pegadito a la línea tratando de dar indicaciones al equipo de La Roja.
7: Sí, la reclamó con todo ahí. Mira, el estratega
2: chileno. Entrenadores que han sonado para tomar el puesto que de manera interina ocupa ahora Nico Córdoba, como bien dice Joel. Ha sonado últimamente el Tano Ortiz, decía Alexis Sánchez. ¿Te dejó?
7: Porque la tiene México y el espacio abierto está para Germán. Berterame, atención con Berte. Berterame se mete al área. Germán llega a línea de fondo, manda el centro. La pelota que queda ahí en la cobertura defensiva. Buen trabajo de Paulo Díaz. De punto México se anima, pone turbo, sobre todo con Germán, que la tiene muy hecha con el Inter Miami, conectando con Suárez, con Messi. De pronto Berte se nos olvida, pero el rendimiento que tuvo con el conjunto de San Luis, con Rayados de Monterrey, todavía con una buena edad. Y otra vez Fidalgo de primera intención mostrando su calidad. Retomamos, Beto Lati.
6: 35 minutos de tiempo corrido, la selección mexicana está empatando sin anotaciones contra Chile. 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
2: Yo no llevé en el Betis desde el 2020. Antes estuvo en Inglaterra, estuvo por doquier con el City, en el Real Madrid incluso. Pero Pellegrini, el ingeniero, no ha tomado a la selección de su país, que es para muchos lo que tendría que terminar pasando.
7: Sería un lujo, ¿eh? Sí, sería el primer City campeón antes de la era de Pep y ahora dirigiendo a Álvaro Fidalgo en el conjunto allá en Sevilla, el Real Betis Balompié. Hay una falta y vamos contigo, Alto Bañanos. Eric Lira le pide que se levante ahí a su rival. Un partido ha estado ríspido, es Gonzalo Tapia.
8: Se molesta Eric Lira, considera que no tenía que haberse señalado a esta falta. Coincide, la verdad es que creo que anticipa de buena manera, pero el árbitro del partido del canadiense decide marcarla de primera intención. Hablando de otros jugadores, ¿no? El más veterano de esta convocatoria es Gallardo, tiene 32 años de edad y está por cumplir justamente 10 años ya vistiendo la playera de la selección mexicana.
7: Otra vez por izquierda ataca el conjunto chileno. Cuidado por esta zona del campo. La barrida que es fuerte. Y ahora es Everardo López Capi. El árbitro claramente señala que fue directamente al balón. Sin embargo, se lleva también el empeñón el futbolista andino.
5: Es que otra vez es Everardo López el que tiene que ir a hacer una cobertura hasta el sector derecho. Le está costando muchísimo trabajo la espalda tanto a Israel Reyes como a Dagoberto.
2: ¿A qué atribuimos esos problemas? ¿A que no han jugado juntos? A que el medio campo no hace las coberturas, porque ya es recurrente juegue quien juega en el equipo mexicano.
5: Pero a ver, Dagoberto y Isla sí han jugado juntos, o sea, no es un tema de que se desconozcan.
2: Sí, pero los cuatro de abajo.
5: Sí, pero sobre todo en la coordinación en el sector derecho defensivo de México, el sector izquierdo de ataque de los chilenos, es donde México ha sufrido, y ahí está Dagoberto e Isla Reyes jugando juntos. Me parece que no le ha tomado la medida, ya sea a Maxi Gutiérrez o a Tapia, que parte del centro hacia allá, y están llegando tarde, tanto a la marca como a la cobertura. La verdad es que si vemos, no ha llegado Chile por el sector derecho. Todos los ataques y todas las jugadas de peligro han sido por su sector izquierdo.
2: Yo veo la secuela o la parte 2.0 de lo vivido con Jeremy y con el Toro Guzmán frente a Perú una semana atrás.
7: Sí, y ha rotado.
2: Otros dos nombres.
7: No ha repetido centrales como tal, y es parte de lo que está buscando Rafa también ante la ausencia de Edson, de Johan y les diría también de Romo, que llegaron a ser centrales durante la Copa del Mundo, cada uno con sus circunstancias ausentes, esperando estar listos el próximo mes. Recuerden, México va a enfrentar a Jamaica, primero visitando y luego cerrando Copa del Mundo, cada uno con sus circunstancias ausentes, esperando estar listos el próximo mes. Recuerden, México va a enfrentar a Jamaica,

0: deporte que tanto nos mueve.
1: Completamente, ¿no? Reconocer a tus figuras hace valorar lo que le han aportado al fútbol en diferentes épocas y en diferentes momentos. Y bueno, muy reciente, ¿no? El retiro del fútbol profesional de Paco Memo, siendo un referente y un una leyenda de nuestro fútbol por todo lo que hizo.
2: Aunque por vueltas que le demos, Javi, la noche de homenaje que tuvo en plena Copa del Mundo, sí, es inigualable.
0: Sí, como eso no hay más, como eso no hay más. Eric Lira filtra la pelota demasiado larga, sin embargo la alcanza, no, se acaba, parecía que se iba el balón, sin embargo dice el auxiliar que sí, se tardó mucho en levantarla, pero finalmente Joel terminan por señalar el offside.
3: Sí, se dolía muchísimo Javi. Rodrigo Echeverría, futbolista de La Fiera, futbolista de León, hoy tratando también de ganarse un lugar, siendo indispensable en esta selección chilena. Son de estos futbolistas que tienen un pasado y un presente dentro del fútbol mexicano. El otro está en la banca, que por cierto la convocatoria de Igor Lichnowsky fue prácticamente de último minuto. Él se incorporó después del partido de los Estados Unidos.
0: Igor que dio...
2: Tiene 32 años, ¿eh? No es, sí, tan veterano. Lo que pasa es que su primera llegada para el fútbol mexicano, idas y vueltas.
0: La pelota en el área, cuidado, Everardo López termina reventando el central zurdo, pero lo hace. Él estuvo precisamente en Chile con Obed Vargas jugando ese Mundial Sub-20, ya estaba Camberos, lo hacía también Gil Mora, que ya nos estará recordando el Orbañanos, lo hemos dicho en distintos espacios, el futuro de Gilberto Mora, Alex, otro de los de la nueva generación, a días de tener ya listo esa mayoría de edad que piden los clubes europeos.
4: Es una realidad que tiene muchas opciones, que han sido meses de negociaciones, de sondeos, de clubes que se acercan a Xolos para intentar gestionar alguna negociación. Lo ha dicho su propia representante, además a nuestros micrófonos, voy a hacer todo lo posible por vender a Gilberto Mora muy, pero muy caro, porque lo que vendes caro es bien valorado. Así que todo listo para una venta histórica y gran motivo por el cual abandona la concentración es para no entorpecer y para no causar alguna lesión de último momento que pudiera afectar estas negociaciones que están en curso.
0: Padilla con un trazo largo, intentaba el hormiga y ahora el rebote le queda a Vicente Pizarro. Tocó por derecha con Diego Ulloa, otro más del Colo Colo, y ahora es Osorio. Darío no puede ante dos. México tiene espacio, a ver si logran capitalizar esta. Se da la vuelta Obed Vargas, el futbolista de los colchoneros del Atlético de Madrid. Se apoyó para Fidalgo, Álvaro en corto para Obed Vargas, formado en el Seattle Sounders de los 15 años en la Major League Soccer. Campeón en la League Cup con el conjunto que en su momento también tuvo a Gonzalo Pineda. Y ahora la lleva Everardo López, va hacia el frente, campeón también en la CONCACAF. La gran carrera la de Obed Vargas, 21 años y ya con el Atlético de Madrid, jugando Champions. Berterame se apoya y toca para Lira, el capitán celeste que mueve por el costado derecho, girando el timón de derecha a izquierda. La tiene el Piojo Alvarado, toque y mueve para Dagoberto. Espinosa se va metiendo, se filtra el esférico. En esta zona del campo donde México también busca ser punzante, el Piojo que pisa, interioriza, busca, ya disparó en una y ahora retrasa para Reyes. Irra, con su experiencia, tiempista, espera el apoyo de alguien que se mueva y es el Piojo que ahora busca conexión Capi, pero está fallando en ese último tercio del campo.
1: Fíjate, las jugadas de mayor peligro del cuadro mexicano han sido disparos de media distancia, los dos de afuera del área, el de Gallardo y el de Alvarado. De ahí en fuera, el último pase, ese pase al movimiento filtrado, ese que intentó Fidalgo con la hormiga que desafortunadamente se fue al lugar, ese es el que ha sido impreciso para el cuadro mexicano. No ha pisado de lleno el área, por eso no ha sido tan peligroso, y su mayor peligro, reitero, han sido los disparos de media distancia.
0: Urocho, que se duele mucho Suazo en esa zona, el capitán del equipo chileno, Joel.
3: Sí, se duele de la parte del pecho, la costilla, el capitán del equipo de La Roja, por ese choque con Roberto El Piojo Alvarado. Javi, muchas veces se ha comentado en selección mexicana que si algo le falta es que a estos jugadores salgan al extranjero, que no se queden dentro del fútbol local. Bueno, para ponerlo en referencia con esta selección de Chile, contra Estados Unidos, último partido, solamente 3 futbolistas tienen participación en la liga local, lo que te demuestra que esto no te da el éxito.
0: Sí, tiene presente bastante complicado, tres ausencias en los últimos mundiales, una selección que lo hizo en el 98, 2010 y 2014, 9 de 23 para Chile, que alcanzó un bicampeonato hace 10 años, incluso cuando Messi se retiró. Ya estaremos hablando tema aparte en otra ocasión, lo que se ha vivido hoy en Argentina, impresionante, y quién diría que hace

0: 10 años era Chile bicampeón y que Messi decía ya no más, la tiene México. Balón que va hacia adelante con López, se bota Fidalgo y ahora es Gallardo. La Sociedad que busca por esta izquierda el tricolor, sin embargo roba la roja. Iban a toda velocidad, esto puede ser de tarjeta, Alex. Le sirvió los tacos con salsa de la que pica y creo que es habanera, Alex.
1: Sí, tarjeta amarilla para Jesús Gallardo. Llega un poco tarde, ligeramente tarde el lateral mexicano. Y bueno, pues ya fue pintado de amarillo en esta fecha FIFA. Que bueno, pues ya Irving Lozano, que ya partió, y Jorge Sánchez son los que han tenido tarjetas amarillas. Mateo Chávez, que se fue expulsado, también ya abandonó la concentración. Algunos de los amonestados. Recordar que no se acumulan en partidos amistosos las tarjetas amarillas si la tarjeta roja te lleva a una suspensión inmediata.
0: Tremendo hachazo, mi capi. Digo, sí. Mateo Chávez se fue por una doble cachetada. Aquí Gallardo llegó, pero con el hacha bien desenvainada, ¿eh?
2: Y fíjate, Gallardo no había tenido mayores complicaciones en la marca y la primera vez que se iba a haber superado, tómala.
0: 44 minutos, estamos a punto de llegar al tiempo cumplido para saber cuánto se agrega por ahora. Las redes no bailen y seguimos con más. Esto está 0-0 en el Memorial Coliseo. Pelota por derecha para Loyola. Felipe que va con el centro, corta la defensa mexicana con Reyes. Con ese juego aéreo que busca también colgar el cero desde el partido contra Ecuador, México no logra mantener su portería sin recibir goles. Y además en estos cuatro partidos ha pegado primero el equipo rival, Hormiga, que se bota de espaldas al marco, sale jugando bien. Fidalgo que buscaba el caño y en el rebote sigue siendo para el tricolor. Ale Orbañanos, ¿cuánto se agrega?
1: 2 minutos más en este primer tiempo.
0: Perfecto, y México buscará cerrar en una última serie ofensiva. El balón que llega para Reyes. Reyes que extiende para Dagoberto y está también en esa zona Roberto Carlos. Carlos Alvarado, se encuentra el americanista con el de Chivas y retrasan para Reyes, otra vez Isra. América se va a enfrentar a Monterrey, estaremos con el Atlas Chivas, hay buenos partidos este fin de semana, pero por ahora todos enfocados en llegar con la primera victoria para el tricolor, ya después pensar en el clásico tapatío, ya después pensar en lo que pasa a nivel de clubes. Hoy hay que entregarse por este equipo y poner más en la cancha. El balón que pasa, recupera el Piojo, y esta es buena, Lira en corto, retraso Bedo, otra vez para Roberto Carlos con el centro, remate de cabeza y la pelota que se va por un costado. No lo puede creer Capi Beltrán, otra vez México tocó la puerta.
2: Otra vez, ¿no? Y ahora sí el pase fue preciso a la espalda, ¿no? De Echeverría. Muy bien, la Hormiga. No sé si estaba adelantado. En caso de haber sido gol, pudieran haber revisado en el VAR. Pero lo que hace muy bien la Hormiga es simplemente ponerle la cabeza y darle un frentazo. No gira la cabeza como tal. Trata de darle la dirección al segundo poste. Pasó muy cerca. La mejor jugada tal vez colectiva que ha tenido México, en el sentido de que llevó la pelota y ahora sí el pase fue preciso al centro del área.
3: La pantalla de Lira es medular para que la jugada fluyera. Y otro punto. ¿Acaso era opción dejar el balón hacia atrás porque era muy forzada la posición de remate? Como buen delantero decide intentarlo y era así. Era al segundo poste, finalmente no terminó por encontrar la portería.
0: Y ahora es Chile el que lleva el balón en estos últimos segundos del primer tiempo. 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Está por concluir el primer tiempo. Berterame que recibe una falta. El árbitro central, Filip Dujic, pita el final de este primer tiempo en Los Ángeles, California, en el Memorial Coliseum. México 0, Chile 0.
3: La buena, que por primer partido en el primer tiempo nos vamos abajo en el marcador en esta gira. La mala, al frente hace falta muy más para inquietar, aunque hay momentos de esperanza, de cierto dinamismo, pero todavía con áreas de oportunidad muy relevantes. Hacemos una pausa, regresamos al Memorial Coliseum en Los Ángeles, California. México 0, Chile 0.

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3: López, W Radio. Jesús Gallardo repite junto al futbolista de las Águilas del América, Dagoberto Espinosa. El medio campo, el capitán y prácticamente el contención. Y el que ha significado ser el pegamento perfecto tanto con la defensa como la ofensiva, el caso de Eric Lira, Álvaro Fidalgo y Obed Vargas. Adelante el Piojo, Armando González y Germán Berterame. A ver, la realidad es que la selección mexicana ha estado cerca, ha tenido algunas aproximaciones, jugadas por la banda, intentos de juego asociativo con la hormiga, incluso por ahí tuvo un par de ocasiones Germán Berterame para poder disparar al arco, bien por parte del guardameta chileno Lawrence Vigoroux. Lo ha hecho espectacular. Simplemente a México le ha faltado contundencia. Hay que decirlo, como que la afición junto con el cuadro mexicano ha hecho una especie de tregua. Antes de que arrancara el compromiso le hicieron un homenaje a Guillermo Ochoa presentando un video de él en las pantallas y demás. Pusieron la canción de México que fue de vital importancia durante la Copa del Mundo. Incluso hasta sonaron las trompetas emulando esa canción por parte de Juan Gabriel. Pero en fin, México ha sido definitorio. Le ha faltado esa potencia en el último tercio del terreno de juego. Sin embargo, también Chile ha mostrado cosas interesantes por los carriles, sobre todo con Darío Osorio, que ha hecho algunos desbordes. El caso de Maximiliano Gutiérrez también, Pizarro, el caso de Gonzalo Tapia. Dos atajadas, le he contado a Alex Padilla, una recargada perfectamente a su primer poste, mandando el peligro para que fuera tiro de esquina, y la otra prácticamente en su misma posición. En el centro es donde se termina aventando el futbolista mexicano que milita en el Athletic de Bilbao. Es una realidad que este partido, más allá del resultado, a Rafa Márquez le interesa probar esas piezas que no lo hizo en las últimas semanas. En esos dos empates por un tanto contra la selección de Colombia, contra Perú. Claro que el aficionado mexicano quedó un poco dolido después de caer por goleada contra Estados Unidos. De alguna forma esa oportunidad de recambio en la portería, el quitar al tal Rangel que muchos le adjudican el 80% de los goles que recibió el compromiso pasado por situaciones individuales, hoy va Padilla. Necesitan también de alguna forma alguien que le compita por la titularidad al guardameta de las Chivas Rayadas del Guadalajara. Hay que entender que desde que vino la lesión de Luis Ángel Malagón, prácticamente el tal Rangel se fue solo en esa carrera para definir quién iba a ser el titular. A raíz del retiro por parte de Guillermo Ochoa queda un hueco abismal entre él y el propio Carlos Acevedo, que evidentemente en esta convocatoria por parte de la selección mexicana se manda un mensaje en donde ya no interesa a Carlos Acevedo ni siquiera con el rol como tercer portero. Entonces por eso la importancia también de tener un portero suplente que entienda que no solamente va a ser suplente de la selección mexicana de fútbol, sino también va a empezar a apretar al guardameta titular, lo va a empezar a buscar para que no tenga precisamente esta situación. No es una Chile poderosa, no es una Chile que le esté dominando por completo a la selección mexicana. Sin embargo, este partido sí o sí se tiene que ganar por parte de México, entendiendo de alguna forma la goleada que pasó contra los Estados Unidos y una situación bastante, bastante penosa. ¿Qué rescatar por parte de México? Cosas interesantes se le han observado al propio Israel Reyes, un central que de a poco va a adquirir una seguridad, más allá de entender que este tipo de posiciones prácticamente ya tienen dueño, como es el caso de Johan Vázquez, que además de ser el capitán por parte de la selección mexicana, es dueño en esa posición, junto al Cachorro Montes, que esa es la verdadera pregunta, la verdadera cuestión. ¿Qué va a pasar cuando no esté uno de los dos, bueno, pues ahora lo están intentando con un Israel Reyes que parece que levanta la mano para quedarse con esa situación, a diferencia de otros elementos. En el caso del medio campo, es un medio campo bastante interesante, sí, con nombres que nos pudiéramos emocionar si solamente los tomamos en cuenta durante su rendimiento en la Copa del Mundo. La realidad es que después de que terminó la Copa Mundial y observando su desarrollo en las diferentes ligas internacionales, el caso de Álvaro Fidalgo, el caso del propio Obed Vargas, no han tenido esa misma continuidad. Obed Vargas incluso tenía todavía dudas si iba a continuar o no con el Atlético de Madrid. Lo terminaron utilizando en la temporada, en la pretemporada con algunos compromisos, pero una vez que inicia ya la liga de manera oficial, el Cholo Simeone no lo utiliza al 100%, sí lo convocó a Champions, lo convocó a algunos partidos de la liga, pero le falló ahí. El caso de Álvaro Fidalgo con el Real Betis, lo mismo. Vamos a una pausa y regresamos. México empata sin anotaciones contra la selección de Chile.
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12: A ver, déjame contarte algo bueno. Grand Theft Auto 6, el videojuego más esperado del planeta, por fin dejó de ser puro chisme de internet. Rockstar Games ya soltó la fecha: 19 de noviembre de 2026. Y la historia sigue a Lucía y a Jason. Una pareja estilo Bonnie y Clyde, robando en Vice City, que es básicamente Miami con esteroides y neón. Hasta sacaron la portada oficial, con esa vibra ochentera de Miami Vice. Y lo mejor, desde el 25 de junio ya puedes reservarlo, como comprar boleto de concierto, que es hasta el otro año. La industria entera ya gira alrededor de esa fecha. 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
2: Este compromiso, 6 remates por parte de la selección mexicana contra 3 de Chile, 2 a la portería por parte de México contra 1. Faltas, México ha tenido más 4 contra 1. En el tema de las tarjetas amarillas, a México ya le amonestaron al defensor Jesús Gallardo. Tiros de esquina, 2 por parte del combinado mexicano, 1 por parte de la selección de Chile. Oportunidad por parte del cuadro mexicano para ver actividad en el complemento. Evidentemente el tal Rangel como portero suplente, que se ve muy difícil que tenga participación hoy, sobre todo por el entendimiento de que tienen que probar piezas, lo que sucedió en el compromiso pasado contra los Estados Unidos. Tienen a Jorge Sánchez, Diego Campillo, Víctor Guzmán, el caso de Johan Vázquez, Santi Jiménez, Oscar García, el otro portero del equipo de León, que dicho sea de paso, de alguna manera sí terminó por ser la sorpresa en esta convocatoria, porque lo venía haciendo bien con los Panzas Verdes, pero era un nombre que no era habitual, por lo menos en el último proceso por parte de Javier el Vasco Aguirre. Jeremy Márquez, futbolista plurifuncional por parte del equipo de Cruz Azul, que sería una buena oportunidad verlo en el terreno de juego, entendiendo que es una cara nueva, entendiendo que es un futbolista que lo está pasando muy bien, pieza fundamental en el último campeonato por parte de la máquina y también pieza muy importante en el arranque de la temporada, no solamente haciéndose partícipe con asistencias, sino también con goles. Orbelín Pineda, un futbolista con bastante experiencia, prácticamente siguiendo los últimos procesos mundialistas por parte del combinado nacional. Denzel García, Hugo Camberos, Luis Chávez, Isaías Volante y el caso de Santi Sandoval. Así que pues prácticamente ahí la oportunidad por parte de la selección mexicana en esta prueba que tiene de por lo menos conseguir su primera victoria al mando de la selección mexicana. Rafa Márquez, que no ha podido ganar, ya lo decíamos, empezó con el empate contra Colombia, con el empate contra Perú y esta dolorosa derrota contra la selección de los Estados Unidos, que algo que caracterizó al conjunto mexicano durante la Copa Mundial de Fútbol es que no recibía tantos goles, o sea, de hecho fueron la mejor defensa durante la fase de grupos en la Copa Mundial, porque aguantaron el 0 contra Sudáfrica derrotando los 2-0, después aguantaron el 0 contra Corea del Sur derrotándolos por la mínima diferencia y golaron a Chequia y externaron esta situación de no recibir gol contra Ecuador en el primer partido de eliminación directa. Ahora, pues, dicho sea de paso, de los últimos 5 partidos, México se lleva por lo menos un tanto. O sea, 3 contra Inglaterra, 1 contra Colombia y Perú y el caso contra Estados Unidos. O sea, el 0, algo que había presumido tanto la selección mexicana, no ha podido quitarse o sacudirse de alguna manera. Y enfrente también hay que hablarlo. Tenemos una selección de Chile que de a poco se ha empezado a reconstruir para buscar ese pase a la Copa del Mundo. Es una Chile que se extraña verlo en las altas ligas, en las altas esferas de las eliminatorias de la Conmebol, en donde en algún momento le llegó a ganar la final de la Copa América. Vamos a enlazarnos con nuestros compañeros de Claro Sports, que tienen la transmisión de México contra Chile.
3: La fiesta sigue, las luces en un estadio maravilloso, del cual seremos testigos en 2 años menos, Beto Lati, de una ceremonia de inauguración. Bueno, está probadísimo, ¿no?, que aquí se puede hacer de todo en un estadio centenario, en un estadio que además en su arquitectura te permite este tipo de experiencias.
4: He visto hasta tractocamiones donde ahora los jugadores están corriendo, con eso podemos decirlo todo, ¿no? Es un lugar muy particular, es medular, es icónico para el deporte global, evidentemente. Y hay algo curioso, que no ha sido mundialista. En el 94, mira, la cancha elegida de Los Ángeles fue fuera de Los Ángeles, el Tazón de las Rosas, el Rose Bowl de Pasadena, que se vivió la primera final dirimida en penales, aquella que Brasil gana a la Italia de Baresi, Baggio y Massaro fallando. En el 2026, la cancha elegida fue la de Inglewood, cerca del aeropuerto, el SoFi, de fútbol americano, que es impresionante con toda la cobertura que tiene, pero no ha sido mundialista, si algo pudiera faltar a este lugar.
3: No, y es que también cuando estuvimos en Arizona, lo mismo nos preguntábamos, ¿no? Teniendo estos gigantes, y ahora la fiesta continúa en cancha, porque los mariachis, las trompetas, Ale Orbañanos y Joel Morales nos cuenta. Vamos primero contigo, Alex, porque la fiesta continúa.
5: Cuando pensamos que ya se acabaron las sorpresas aquí en el Coliseum, siguen y siguen saliendo, se apagan las luces, suenan las trompetas, de repente la ola, dinámicas al medio tiempo, y la verdad es que me parece adecuado, se paga bastante por uno de estos boletos, y bueno, el espectáculo llega más allá de lo que sucede en el terreno de juego. Les decía hace unos minutos que no veía a alguien en específico haciendo ejercicios o calentamiento más específico. Bueno, el único que se separó un poco de ese grupo de calentamiento fue Luis Chávez. Estaremos siguiendo de cerca, pero da la impresión de que sería una de las primeras opciones de Rafa Márquez en el banquillo.
3: Joel Moreno, cuéntanos también. Joel Morales, nuestro productor. Joel Morales en cancha. Nos cuentas también, Joel, Jaro, ¿qué pasa con la selección chilena? Ya los de México calentando en el campo.
6: Sí, se ha tardado un poco en regresar La Roja, por cierto, quien hace movimientos más intensos, precompetitivos, es el playera número 14, Víctor Méndez. Todo parece indicar que entrará en esta segunda parte. Ahora te confirmo quién es el jugador que va a abandonar el terreno de juego.
3: Pues por ahora parece Ale Orbañanos un respaldo para un tricolor mexicano que sabe, quiere pegar primero. No da Capi aquí desde las alturas señales, Rafa, de venir con un movimiento, pero eso sí, a calentar a algunos futbolistas y empezar después de los 15 minutos a moverle.
7: Sí, estaremos muy atentos ahí a lo que nos digan Ale y Joel. De entrada no hay cambios, ¿no? Rafa confía y seguramente está satisfecho, ¿no? Dentro de lo posible, de lo realizado, ¿no? Del cuadro mexicano, sabiendo que tiene que corregir la marca por el sector derecho, donde ha sufrido a la espalda tanto Dagoberto como Isra. Ha generado oportunidades, sobre todo tiros de media distancia. En fin, creo que ha sido un partido parejo. No ha recibido gol la selección mexicana. Y bueno, seguirá observando Rafa los 11 que empezaron el partido. Seguramente tendremos varios cambios en la segunda mitad.
4: Lo que son las cosas que nos iba a decir que Juan Gabriel sonara tanto a fútbol y a selección mexicana, ¿no? Legado del último mundial. Por si se lo preguntan, nunca tocó en el Memorial Coliseum. Sí, en el Rose Bowl de Pasadena, que ya mencionábamos, el que tuvo la final del mundial. Y sobre todo, a muy poco de su muerte, en The Forum en Inglewood, 26 de agosto de 2016, dos días antes de su trágico fallecimiento, del Divo de Juárez, cuya voz, cuyos acordes, cuyas composiciones, cuyo arte, cuya inventiva, nunca pensamos que fueran a sonar tan fuertemente, tan clamorosamente a fútbol y a nuestra selección. Sí, pero ya es parte del Mundial 2026, Juanga.
3: Y que se contagie la afición mexicana y que se contagien los jugadores en esta fiesta. Hay cambios que ya estaremos platicando del lado de la selección chilena. El árbitro central, Filip Dudic, listo para pitar y que siga rodando la pelota y que siga la fiesta a través de Claro Sports Premium. Agradeciendo a toda la gente que ha confiado en nosotros para disfrutar los partidos de selección. Arranca el segundo tiempo junto a Joaquín Beltrán, Beto Lati, Joel Morales, Alex Orbañanos, soy Javi Sol. Aquí pasa y cuando juega México, estamos para acompañarlos más claro que nunca. La selección chilena que toca y retrasa la pelota, el hombre del partido por ahora, Logos Vigorú, despeja y viene con la zurda la pelota que llega para el capitán Gabriel Suazo. La selección dirigida por Nicolás Córdoba a mover el balón hacia atrás. Perdieron en Toronto contra Canadá 1-0, perdieron 4-2 contra los Estados Unidos. El despeje del guardameta que milita en el Swansea City de la Championship inglesa. Hacia adelante Berardo López, la marca que es buena, le roban la pelota. El árbitro que marca la falta, pero vaya susto, Joel, cuéntanos quién ingresó por parte de la selección andina.
6: Se fue con la playera número 18, el futbolista de la Fiera de León, Rodrigo Echeverría, a la cancha, Víctor Felipe Méndez.
3: Perfecto, así que el 14 está en el campo.
7: Sí, Echeverría, que se llevó un golpe, ¿no?, en la recta final del primer tiempo, estuvo ahí en el césped un buen rato, seguramente no quedó al 100%, de ahí el cambio para que entrara Méndez. No cambia el estilo ni el sistema de Córdoba, la línea de 5 clavada, 2 volantes, 3 ofensivos. Sigue Chile en un estilo de juego y en un parado que le ha permitido competir de buena manera el día de hoy.
3: Otro del Colo-Colo, así como hablamos ya de que Obed Vargas ganó con Seattle Sounders contra los Pumas en su momento. Bueno, también recordando ahora Colo-Colo, Hay que recordar la hazaña que hicieron los Tuzos del Pachuca, ganando también la Copa Sudamericana, estas importantes de nuestro fútbol en torneos ante Conmebol y muchos futbolistas que han pasado por esa gran escuela del Colo-Colo. Aquí hay una falta de Berardo López. Alex, ¿qué nos cuentas también dentro de los futbolistas suplentes que calientan por México?
5: A ver, antes de que arrancara la segunda mitad, Andrés Guardado se acercó con Denzel García. Algo le comunicó y de inmediato sus compañeros le dieron una palmada. Me da la impresión de que fue el clásico calienta que entras en algunos minutos. Así que bueno, ya realizando ejercicios de calentamiento, el futbolista de Juárez. También se paró Johan Vázquez, también se paró Luis Chávez. También veo a la distancia a Jorge Sánchez. Algunos de los que calientan y se alistan para tener minutos.
3: Estaremos a la espera y atentos para cualquier movimiento de Rafa y sus auxiliares. Por ahora, Padilla dando gritos a su zaga. Chile, que va a venir con un centro. La jugada prefabricada, prefieren tocar en corto. Esta es buena para Pizarro y terminan ahogando lo que era un tiro libre, simplemente. Ahora se abre el abanico y vendrá el servicio. Cuidado a ver si rinde frutos. La pelota que pica termina quedando por izquierda. Tocó el capitán, el disparo. Y finalmente le salió Capi Beltrán cuando pensábamos que se ahogaba. Si así la practicaron, pues mis respetos para Córdoba, porque llegó Suazo como Juan por su casa, con permiso, y el disparo por arriba de la cabaña de Padilla.
7: No la planearon así, ¿no? Me parece increíble cómo no tiraron al centro, ¿no? Y terminaron echando y apoyando la pelota hasta atrás. Después, me parece que de manera fortuita llega la pelota a esa zona. El disparo es con mucha intención, pasa por arriba de la portería y te dejo.
3: La tiene Hormiga González, buscaba Hormiga. Sin embargo, la cobertura defensiva es buena, Beto Lati.
8: Oye, se me hace extraño cómo se ocupa completamente del hombre de Agoberto y deja de ver el balón por un momento, ¿no? Sí. Pasa a veces, Capi, tú seguramente como defensa lo viviste, pero no puedes renunciar tan claramente a la jugada, ¿estoy correcto?
7: Es correcto, pero al final de cuentas ahí Dagoberto, en el momento en el que decide ya no seguir la trayectoria de la pelota, se enfoca en que no le rematen, en caso sí, claro, de que
8: obstruir
7: fuera,
8: exacto, el salto,
7: en caso de que fuera la pelota a esa zona. Descuida la visión, pero bueno, no fue la pelota a esa zona. Después viene el recentro y el disparo de afuera del área que pasó cerca de la portería de Alex Padilla.
3: México que toca con Reyes y ahora es Everardo López. Recordamos que en la defensa están los dos del América, los dos de Toluca, Dagoberto y Reyes. Everardo López y Gallardo. Padilla haciendo su debut como portero del tricolor. La jugada que es buena la tiene el Piojo Roberto Carlos Alvarado. El servicio por derecha. Esta es para Obed Vargas. Vargas, el disparo, la pelota contiene el portero. El rebote, el disparo y otra vez la selección chilena conteniendo en otra más. Le pegó Obed Vargas el balón que rebotó. Lo intentó también Álvaro Fidalgo y sigue siendo para el Maguito. Hay peligro constante y la tiene México. El balón que va por derecha. Roberto Carlos Alvarado para Eric Lira. El capitán levanta la cara y viene con el trazo por izquierda, la baja Jesús Gallardo, esperan tres en el área, a ver en dónde termina esta pelota, la tiene Fidalgo, la marca que es férrea, fuerte, hay falta Leo Bañanos.
5: Una de las primeras jugadas donde se cumple lo que ha pedido Rafa Márquez y es que circule la pelota, que no busquen de inmediato penetrar, disparar al arco, sino que sean más pacientes. Después de una serie de rebotes, México volvió a esa base, a circular la esférica y bueno, por lo pronto consiguen una falta en una zona muy, muy peligrosa para el equipo mexicano.
3: La gente que se prende, Rafa Márquez con la señal diciendo vayan hacia adelante, que la peinen. Las cámaras que enfocaban a Rafa, donde clarito manda la jugada. Atención, que hay peligro de gol. Y México que va con el Piojo Roberto Carlos Alvarado, dialogando ahí en cortito para saber por dónde vendrá el centro. México que va a descargar, México que va por esta jugada de pizarrón. Si algo supo Rafa Márquez en su carrera es aprovechar el balón parado. Viene el centro, el remate de cabeza y Everardo López había quedado solo. Y el balón se va por arriba de la cabaña de Vigorú. Capi Beltrán.
7: Una gran oportunidad deja escapar Everardo López porque nadie lo siguió. Está solo en el centro del área. Me parece que no ajusta bien el cuerpo para poder hacer un buen remate. Le mete la cabeza abajo y manda su remate por arriba de la portería de la jugada anterior. Qué buena manera de llevar un desdoble del cuadro mexicano. Velocidad, buena conducción. El disparo de Obed, que es con muchísima potencia, rechaza bastante bien Vigorú. No logra sacarla del área. Le queda a Fidalgo y después de intervención del defensor. Pero bueno, los mejores momentos en cuestión ofensiva del cuadro mexicano con buenas decisiones y una gran oportunidad que deja escapar el defensor de Toluca porque estaba solo en el área.
3: Ataca Obed Vargas, busca por el costado derecho, es momento para México y lo saben, algunos saldrán de cambio para este segundo tiempo y tienen que apretar, tienen que intensificar, Beto, estas jugadas a balón parado, no puede perdonar el tricolor que empieza a dar sensaciones de peligro constante en la cabaña chilena.
8: La ocasión que tuvo Eder es la que sueña todo hombre que va bien por arriba, ¿no? Claro. No solamente el estar solo, también su ubicación respecto a la portería posicionalmente y el efecto del balón. No obstante, no logra darle dirección a portería cuando parecía completamente sometido ya el portero Vigorú de Chile. Y así se va para México una demasiado clara. Hay lesionado a Leo Orbañanos.
3: Armando González, Alex.
6: Sí, está sobre el terreno, se ha parado ya la hormiga. Por cierto que al momento que recibe el pisotón se dolió muchísimo. Incluso le hacía la seña a la banca para que entraran a verlo. Ya se paró el playera número 14 con más ganas para tratar de seguir dentro del terreno de juego.
3: Le duele y mucho, Capi, se va rengueando ahí. Hormiga que obviamente no quiere salir. Quiere encontrar su gol, lo platicó en entrevista con Beto Lati y también lo declaró ayer. Sabe que en cuanto haya volumen de juego, pues caerán los goles. Ya tuvo un buen primer tiempo y ahora se mantiene a pesar del dolor el Hormiga González.
7: Sí, se llevó una buena patada, Armando, sin mala voluntad, sin mala leche, ¿no? Del futbolista Suazo. Lo que pasa es que anticipa de muy buena manera a la Hormiga, puntea la pelota para ganar el balón. Y ya la inercia de la pierna de Suazo es la que hace contacto con el tobillo del futbolista mexicano, que bueno, parece que no tiene mayor consecuencia y que pudo seguir en el partido.
3: El balón que va hacia adelante, Beto Lati, Alex Padilla, otra vez con el juego de pies. A ver si sale jugando, viene con el despeje largo. Beto, son de los puntos finos.
8: Ahora sí la tenía más clara ahí con Isra. Hormiga que va a viajar. Va a llegar a Atenas con un poco de suerte, entendiendo las 10 horas de diferencia de uso horario entre Atenas y Los Ángeles. Seguramente el jueves estará ahí. 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
3: Ahí los esperamos a todo el Army Army. Ataca Chile. Cuidado que esta es buena. Llegan al área, el disparo, la pelota adentro. Nos volvieron a anotar. Nos volvieron a anotar primero los chilenos. Filtraron la pelota y en la definición Gutiérrez, que había sido una pesadilla constante. La selección andina que fue eliminada en las últimas tres Copas del Mundo. Una selección chilena que tampoco estuvo presente en la siguiente ronda de la Copa América, que está en una transición. Termina encontrando el espacio con Maximiliano Gutiérrez, el del Dinamo Moscú. Y haciendo agua a la selección mexicana en esta última jugada. Encontraron un manantial desde el primer tiempo con ese pase filtrado y el jugador más peligroso termina por llevarse a Reyes en una pared. Capi Beltrán, nuevamente nos han anotado primero.
7: Sí, desafortunadamente, ¿no? La primera que tiene el cuadro chileno en esta segunda mitad termina en gol. Otra vez, muy distante la marca en ese sector derecho, una pared donde creo que Israel hace lo adecuado, trata de achicar el espacio, pero no hay quien haga una cobertura a tiempo y Gutiérrez termina aprovechando su buena conducción y su gran velocidad. La definición es bastante buena ante la chique de Padilla, que casi la ataja, pero sí, la verdad es que no hay una jugada que rompa la defensa como la pared, y la pared de los chilenos es bastante buena, y la definición mejor, como ha sufrido México por el sector izquierdo y a la espalda.
3: Beto Lati, en el Mundial fueron 4 seguidos sin recibir gol, ahora son 5, donde México no solamente lo recibe, sino que pega primero el equipo rival, y en el plan de juego estaba conectar primero para no tener que remar contra corriente. México está obligado a apretar en apenas 10 minutos del segundo tiempo. Lo está ganando Chile.
8: Y consecuencia de lo que pasa en las dos áreas. No importa lo que hagas en el medio campo. Cuando arriba no tienes la contundencia, aunque vaya que México había llegado claramente por muchas vías. Y cuando abajo cometes licencias o concedes licencias así, otra vez Chile atacando, pasa esto. Cuarto partido consecutivo en que México se va abajo. Contra Colombia, México no era merecido irse adelante. Colombia se fue y luego México alcanzó. Contra Perú, México se había merecido incluso un penal discutido, pero Perú adelantó. Contra Estados Unidos apenas había llegado. Estados Unidos adelantó. Y ahora frente a Chile, que había advertido y de manera muy clara en el primer tiempo, México ve cómo el marcador se ve adverso y ahora a remar contra la corriente, a subir, a jugar cuesta arriba.
3: Y contra Inglaterra pasó también, digo, entendiendo
8: sí,
3: que fue
8: más atrás, otras
3: circunstancias. Entonces ya es un síntoma que tendremos que corregir, las miradas de Guardado, de Rafa, de pronto voltean de reojo, ya nos platicará tanto Ale Orbañanos como Joel, que se está cocinando en banca, pero vamos a la cancha a ver cuál es la reacción. Primero del equipo que anota Joel, cuéntanos cómo reacciona la selección chilena.
6: Explotó la banca de La Roja, ellos saben también, Javi, compañeros, que este es un partido en donde tratarán de llevarse una victoria. Son derrotas ante Canadá, derrota ante los Estados Unidos, y por ese cambio generacional, el jugar contra México se lo han tomado como un partido muy, pero muy importante. Nos decía el aficionado chileno, van a pasar 1000 años para volver a ver una generación dorada.
3: Y ahora, Alex, nos contarás quién aprieta calentamiento. Rostro de preocupación para Rafa, para Guardado también. Hay que cambiarle, hay que remar contra corriente, Alex.
5: Sí, de inmediato cayó el gol. Rafa Márquez se fue con sus auxiliares a revisar esta tableta que ahora tienen los cuerpos técnicos para determinar, te dejo.
3: Porque Chile va por más y cuidado con esta jugada que Israel Reyes corta de inmediato y ahora en la salida México que se sofoca un poco. Ahí Hormiga termina resolviendo y tocando por la derecha a ver hasta dónde termina esta jugada. No, recupera rápido el conjunto andino, Alex.
5: Sí, les decía, Guardado, mientras Rafa se fue a revisar la jugada en esta tableta que hoy tienen los cuerpos técnicos en la banca para, pues, de alguna manera analizar qué falló en esa anotación, Guardado se puso de pie, decidió dar algo de ánimos, cuando en estos momentos ya se va a realizar alguna modificación. En cuestión de minutos les confirmo, pero se viene doble cambio para la selección mexicana, decidió ya no aguantar más el cuerpo técnico mexicano. Y a la distancia veo a Santi Jiménez y también a Johan Vázquez.
3: Dos jugadores importantes.
8: Cuando dijo Rafa que no se iba a guardar nada hoy.
3: Sí. Los partidos duran 90 minutos, ¿no? Y a ver si lo resuelven con algunos de los mundialistas y también futbolistas ya con un paso importante por Europa. Lo de Santi, sobre todo en el Feyenoord, y lo de Johan con el Genoa como capitán. Así que, Beto, dos cambios estelares y que tendrán que entrar con todo. El orden atrás con Johan, la voz de mando, y la contundencia de Santi. Este puede ser el partido que esperaba para ponerse la capa de héroe.
8: Y pensando o especulando, ¿acaso podría ser la salida de Dagoberto, que ha sufrido mucho hoy, para que Isla corra ese costado?
3: Y va a Chile otra vez por izquierda. Cuidado con el espacio. Se va a meter Tapia, el disparo y Padilla. Gonzalo Tapia le pega con la zurda y Alex Padilla, estoico, le quita ahí rápidamente la posibilidad y les pide de inmediato a sus compañeros que no se queden esperando, que vayan, mandando un buen mensaje también Capi Beltrán después de la cobertura del guardameta.
7: Sí, buena posición de Alex Padilla para el disparo, pero otra vez la marca en ataque de México, muy deficiente. Sale de un rebote la pelota y está solo Tapia, o sea, no hay una cercanía ni de Isra, ni de Dagoberto, ni del mismo Ever López, o sea, estaba solo, tuvo la posibilidad de conducir y después hacer el disparo que contuvo de buena manera Alex Padilla, pero vaya, hoy creo que sí algo va a tener que trabajar Rafa de cara a la Nations League, es la marca en ataque, las coberturas y los recorridos, porque ha sufrido mucho el día de hoy.
3: Alex.
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3: Si un ataque a México, viene el centro Gallardo. Parecía que podía llegar a más. Ahora nos detalla Alex, porque también Chile
5: y
3: tiene
5: Denzel
3: la contra.
5: García,
3: cinco movimientos,
8: Violante,
3: entonces.
8: Denzel, Johan, Santi y Jorge. Uf. ¿Y los que salen ya los tenemos, sale o están en trámite?
5: A ver, le voy a ir uno por uno. Armando La Hormiga González es uno de los que va a abandonar el terreno de juego. El otro es Everardo López, que estará también saliendo de cambio. Jesús Gallardo, uno más de los que estará saliendo de cambio. Y ahora que se efectúan los cambios, me sigo con los demás porque ya,
8: sí, es que
5: ya no alcancé a ver la cartulina.
8: Con eso de las yardas impresas en la cancha y 5x5, pareciera que equipos especiales va al terreno de juego.
3: Última jugada para el tricolor mexicano antes de los cambios, de esta sacudida que van a mandar desde el banquillo. Roberto Carlos, el Piojo Alvarado se perfila. El Piojo que puede mandar el centro por ahí. Ha encontrado también volumen. el equipo tricolor, pero lo que no encuentra es la contundencia para clavar la pelota en el fondo de la portería. Lo intentan y otra vez por el centro Obed para el Piojo Alvarado, circulando y tocando por izquierda. México que va por más y cinco movimientos los que va a intentar. Eric Lira se perfila, Eric Lira que dispara, será córner. A ver si no detienen el cambio, suelen no hacerlo. Alex, vamos contigo, creo que se van a esperar, ¿correcto?
5: Sí, todavía no se efectúa el cambio, van a esperar a que se cobre este tiro de esquina porque, a ver, son cinco modificaciones, probablemente no es lo ideal hacerlas todas de inmediato.
3: Será la última oportunidad antes de los movimientos y México va otra vez con el juego aéreo. Por ahí Everardo López tuvo una importante, es el Piojo el que se perfila para cobrar. Está Berterame, Dagoberto, Gallardo entre los elementos que se meten al cofre de Vigorú. El centro de Fidalgo, la pelota que pasa, termina quedando. Dagoberto que apenas la toca. México que recupera, filtra Dago. Y ahora México que ataca, México que va. Hormiga que manda el centro, el rebanón que es espantoso por parte de Chile. Y después Fidalgo en el rebote, se da la vuelta. Fidalgo que se equivoca en el servicio. Una serie de rebotes y Beto Lati y la va a tener otra vez Alex Padilla. Hay sensación de peligro, pero no cae el gol mexicano.
8: Sí, los rebanones debajo y luego Fidalgo telegrafía demasiado, anuncia demasiado para dónde iba un servicio que en todo caso sí era por ahí. Y me intriga mucho ahora que entren a la cancha a ver cómo reacomoda piezas, ¿no? Porque sí, no es habitual ni en partidos de este carácter amistoso, cinco de golpe. Evidentemente es derecho del entrenador. En algunos casos también, y ya Leo Orbañanos, que ha ido contando mucho los minutos, podrá aclarar quiénes ya han tenido su cuota de minutos en este trance. Y ves también el compromiso de Johan Vázquez, ¿eh?
3: Sí, sí.
8: Que antes de irse el capitán, va a aventarse otros minutos más.
3: Ya nos contará Capi cómo se acomoda el tricolor con estos movimientos que nos ha adelantado Alex Orbañanos. La pelota que no abandona, están reclamando la falta y finalmente sí se va a señalar y con ello los movimientos. Así que después de esta situación particular, después del disparo de Tapia, hay reclamos ahí y vámonos con los cambios de a poquito nuevamente, Alex, porque son cinco.
5: A ver, vamos a ir uno por uno. Santi Jiménez va a ingresar por Armando La Hormiga González. Johan Vázquez lo va a hacer por Everardo López. Jorge Sánchez por Dagoberto. Luego, Isaías Violante por Jesús Gallardo. Y Denzel García por Eric Lira.
3: Bueno, muy sorprende bien lo de Violante en una posición que tendrá que improvisar un poco.
8: ¿Podría ser que Denzel Capi vaya a la lateral?
7: Sí.
3: No, Denzel de contención. Denzel va en la zona de Lira directamente, sí, ¿no, Capi? Ah, espera. ¿Tú qué piensas, Capi?
7: No, no, a ver. Ya hicieron los cambios y sigo viendo en el campo una línea de cuatro. O sea, no adelantó. Y ahorita revisamos si se quedó Denzel García como lateral. Violante un poquito más arriba en el sector derecho. En fin. Revisamos, ¿no? Pero al final de cuentas le movió, y vaya que le movió a Rafa con la intención de ir a buscar el empate y sobre todo darle minutos a Max Futbolista.
3: Cuidado que recupera Chile y le pueden pegar otra vez en la cobertura. El disparo, la pelota, no puede ser. No puede ser nuevamente Chile vacunando al equipo mexicano. Primera pelota después de los movimientos cuando se pensaba mantener ahora sí la portería con mayor seguridad. Enfrente de Johan termina pasando la pelota y de manera dramática el balón que una vez más entra a la portería del tricolor en un pase filtrado en el área, la definición de Zurda y para adentro la selección chilena con Vicente Pizarro pone uno más, 2-0, 2-0, está cayendo México en el Memorial Coliseum. Capi,
7: qué pase, no alcancé a ver quién habilita a Pizarro, pero es un pase medido porque no logra Johan Vázquez cortar esa jugada y lo deja de frente. Aquí revisamos. Primero se equivoca México en la salida de una manera realmente grotesca y después termina habilitando, ¿no? El futbolista número 11, Osorio, qué pase le deja a Pizarro. Imposible para Johan Vázquez anticipar y el hecho de que vaya al suelo el capitán mexicano hace que Pizarro llegue de manera sola y de frente ante la salida de Padilla, define de muy buena manera. Qué duro golpe para Rafa y su gente porque justo acaba de hacer los cambios y recibes el segundo gol cuando viene la pausa de hidratación.
8: Qué oportuna la pausa de hidratación, sobre todo el problema en la salida que citabas, Capi. Ya después Chile lo hace muy bien. Es parte del fútbol buscar el hueco, generarlo. Johan quizá todavía un poco frío en el timing para poder replegar, pero el problema es la salida, que ha sido recurrente en esta gira. La verdad es que ni en el peor de los presupuestos hubiera pensado llegar de esta manera al cuarto partido. Tendrá que haber respuesta, tendremos que ver de qué están hechos, tendrá que haber ajustes. Rafa buscando ahí a Leo Bañanos, apretar tuercas a lo que da.
5: Sí, a ver, digamos que acá el 2 por 0 y lo mejor que le puede pasar a Rafa, digamos, es esta pequeña pausa para poder hablar con sus jugadores. Más bien yo le preguntaría quizás al Capi, ¿no? Que cómo resiste un equipo de un momento a otro que se cambien la mitad del plantel, ¿no? Veo a Johan Vázquez que llega tarde, que por ahí Denzel tampoco hace la mejor de las coberturas. Me da la impresión de que sí, pues altera y desubica bastante al equipo de repente sufrir cinco modificaciones.
3: Pero a ver, Capi, hay un detalle importante. Sabes que hay una pausa de hidratación. Vas a mandar cinco cambios. ¿Por qué no hacerlos en la pausa de hidratación, donde se frena el juego? Digo, es un tema circunstancial tal vez. Y pasó un minuto antes de la pausa. Es raro meter cinco jugadores, pero apenas estaban acomodando y Chile madrugó. Chile madrugó porque el rebote viene con Denzel. Johan todavía ni siquiera se colocaba en su zona. No sé si fue un problema también de timing en la elección de los cinco movimientos, entendiendo que se atrasó durante mucho tiempo por la jugada del tiro de esquina, pero vaya situación, Juaco.
7: Sí, no sé. Sí, creo que el hecho de cambiar a cinco puede generar un desajuste en lo que los futbolistas, porque cambió de posición. Tenemos a Violente cargado por el sector derecho. Alvarado cambió también su posición. En fin, no, el hecho de que fueran cinco de un jalón y en lo que los futbolistas ocupaban sus posiciones, se reanudó la jugada y se perdió la pelota. No se logró acomodar bien el cuadro mexicano. La pelota pasó justo por la zona donde estaba Eric Lira, que justo había salido de cambio. Y sí, yo creo que, como lo decía Alex, puede haber también un desajuste en el tema de la decisión y de la concentración en la jugada. Eso lo aprovechó Chile, que definió de muy buena manera. Y el otro tema era, si ya venía la pausa de hidratación, pues aprovechas esa misma pausa, ahí haces los cambios e inclusive das las indicaciones.
3: Everardo se recorre al costado izquierdo y México sale jugando rápidamente con Obed, que toca para Jorge Sánchez. Dos goles es en que mira, prácticamente 22 minutos lo que va a tener Isaías Violante, que ingresó, viene con el servicio, la pelota que pasa y demasiado larga, a ver si la alcanza, ya no llegó Beto.
8: La modificación, ¿qué tuple se sostuvo por lo menos? ¿Qué te gusta que estuvieron ahí parados? 6 minutos, 4 minutos. Se esperaba el momento idóneo. Finalmente, pese a que ya no es jugada balón parado, pues sí hay ese impas. Pero otra vez yo quiero regresar a un origen que es complicado, ¿no? El problema saliendo, la imprecisión saliendo. Muchas veces cuando el rival no tiene mucha creación, se lo haces más fácil si tú mismo le entregas la pelota en una zona comprometida o tan elevada.
3: Pues esto está 2-0 y es un reto dificilísimo, durísimo. Y hay dos juveniles que se preparan para tener minutos y México a reaccionar. Le van a quedar 21 minutos en el tiempo regular. México está cayendo 2-0. Esta es buena, Violante para Jorge Sánchez. El centro, la pelota en el área. Sigue viva y con la cabeza corta rápidamente el tricolor, que mueve con García. Denzel con la pisada, la pide Fidalgo. Del otro lado está Everardo López. Espera Berterame. Y también con Santi Jiménez. Se quedaron finalmente dos jugadores. Como lo es Berterame, como lo es Santi. Joel Morales, vamos contigo para que nos cuentes también en otra perspectiva en el campo.
6: Lo que te comentaba, Javi, hoy a Chile le pasa por la cabeza el hecho de dar ese golpe sobre la mesa, porque ellos ven a México como un rival importante, por lo menos en la zona de la CONCACAF. Ellos saben que después de todo lo que ha sucedido en los últimos mundiales, en las últimas eliminatorias, esto puede ser un parteaguas para llegar a esa fecha FIFA del mes de noviembre.
3: Pues vaya que se han crecido, porque es otra cara totalmente distinta a la que tuvieron contra Canadá, contra Estados Unidos. No sé hasta qué punto esa goleada histórica pues hierve la sangre de los chilenos de decir vamos con todo ante un tricolor. Venían en calidad de víctima y es increíble cómo el resultado nos está volviendo a pegar, porque no es que nos hayan pasado por encima con tantas jugadas, pero está fallando la precisión, está fallando la conexión. Beto, intenta México, pero ya veremos en la estadística cuántos pases cerrados.
8: Sí, constantemente la desconexión, ¿no? México tuvo momentos de fluidez, sobre todo al inicio del segundo tiempo o antes de que cayera el segundo. Ahora parece haber un cortocircuito, intenta el equipo mexicano reaccionar tácticamente, pero sobre todo mentalmente. Sí, lo siento un tanto groggy.
7: Sí, está en shock el cuadro mexicano después de haber recibido el segundo gol. Vienen los cambios, ya nos platicará Alex. Pero ¿sabes qué? Otra de las cosas ha sido, Beto, la toma de decisiones. Creo que México hoy se ha equivocado en cuándo dividir la pelota, en cuándo tratar de salir jugando, y eso lo ha pagado, Carlos.
3: Alex.
5: Se va Germán Berterame. Ingresa Sandoval y también entra Hugo Camberos y se va Obed Vargas.
3: Así los movimientos del tricolor, así que son 7 movimientos como tal en una ventana de cambios de 5 y ahora son 2 juveniles sub-19 que hace mes y medio ganaban un boleto para esta tierra, Beto Lati.
8: Sí, a menudo muy criticado Jorge Sánchez, pero desde que entró con la personalidad para pedirle e intentarlo, ¿eh? Hay que resaltar lo de Jorge. Ya van 2 intentos que ha hecho por la derecha en muy pocos instantes.
3: Y es oportunidad para México, que va a tener a balón parado una más. Recordemos la que tuvo Gerardo López, las buenas intervenciones de Vigorú. Pero de cualquier manera, México no está encontrando los goles. Y después de 4 partidos invicto en el Mundial, ahora está arrastrando una racha de 5 sin ganar. Isaías Violante, que se perfila para venir con un servicio con izquierda. Álvaro Fidalgo lo puede hacer también con la derecha. Hay peligro de gol y México va en ese juego aéreo a incorporar hasta 5 elementos vestidos en blanco. Comienzan los jalones, los empujones y ahora también, Joel, es importante que no empiece México a perder la cabeza, que se dediquen a jugar, porque van a caer en el juego de los chilenos, que por ahí buscarán poner el anzuelo.
9: Sí, lo que buscan ellos también conocemos cómo es el fútbol sudamericano, de picar, de dar un zape, de por ahí pellizcar. Es así como se juega en el área de la Conmebol. Por ahora, el capitán del equipo chileno está sobre el terreno de juego, Gabriel Suazo.
3: Y esto, Juanco, lo sabes perfecto. Tienes el resultado. Santi Jiménez tampoco suma al hacerse de palabras con otros jugadores. Hay que pedirle como capitán que alguien pare el reloj y que se reponga el tiempo. A esto va a jugar la selección chilena. Everaldo dio un golpe, por cierto.
7: Sí, Everaldo da un golpe. A ver, primero Suazo lo empuja a Everaldo y Everaldo reacciona tirando un puñetazo al rostro del futbolista.
3: ¿Puede irse expulsado? ¿Chileno?
5: A ver. No, Capi, perdón. Sí. Bueno, al menos lo que me quedó aquí a centímetros. Le intenta bajar la mano,
7: no,
5: a mi entender. Y después, lo que intenta es bajarle la mano porque lo, de alguna manera, estaba empujándolo. Y de rebote, por así decirlo, pues termina haciendo contacto con la cara del jugador chileno. Al menos eso es lo que vi desde este lado, Capi.
7: Sí, tal vez desde donde estás, Alex, esa fue la percepción. Aquí lo que vimos nosotros en la repetición es que sí tira el... O sea, sí hay la intención de López de tirar un
8: puñetazo. Anzuelo.
7: No sé si lo va a revisar el VAR.
3: Innecesario, pero, completamente. Claro, Beto. A ver, Santi lo mismo, recibió un empujón. El marcador está 2-0. ¿Qué pasó con Mateo Chávez?
7: Lo mismo.
3: Mateo estaba tan caliente ingresando de cambio que lo quiere resolver pecheando y mostrando gallardía y empuje. Tiene que ser con fútbol. Si México le quiere dar la vuelta al marcador, los que ingresaron de cambio, sí, son 20 minutos, pero tiene que ser con fútbol. Esto al que más le conviene es a Chile, Beto.
8: Y se sobreentiende la ansiedad que tienen los jugadores, ¿no? Si uno siente impotencia, no me imagino a los jugadores, no solo por portar el uniforme y no haber ganado en la gira, o ir perdiendo hoy, también por entender que son tus oportunidades como seleccionado. Y el árbitro está ya,
7: sí, es el bar,
8: tocándose el auricular, ¿no? No
5: vas a... Sí, a ver, el puñetazo existe, ¿eh? Y el golpe existe. Creo la intención, por lo que yo vi a escasos metros, es cuando lo van a empujar, Everardo, la clásica, quiere pues bajar en los brazos con fuerza y termina haciéndole o pegando un puñetazo prácticamente en la cara del jugador chileno, ¿no? Entonces, no hay intención. Eso no quita que a la hora de querer hacer ese movimiento le termina propinando un puñetazo en la cara.
3: 2 veces Gabriel Suazo va, lo caza, lo empuja. Repetimos, Suazo, capitán, juega en el Sevilla. Tiene años de experiencia, sabe perfectamente por dónde picar, sabe perfectamente en dónde poner el anzuelo. Se enoja Everardo López, voltea y dice, ver, ya basta.
8: Si el árbitro es quisquilloso y luego la echa.
3: Claro,
8: sí. Yo no la veo para que lo eche. No, parece que quiere desprenderse, como Ale bien la describió, sí, porque Ale la vio muy cerca.
3: Lo
8: Pero un
3: López.
8: Árbitro quisquilloso no te la perdona.
3: Por eso, Beto.
8: ¿No?
7: Es que la explicación de Alex es válida, porque al final de cuentas López fue empujado 2 veces por Suazo, pero el momento en el que reacciona al segundo empujón, sí hace contacto, claro, con el puño en la cara.
5: Sí, o sea, ¿sabes qué, Capi? No lo ve. O sea, él nada más siente el empujón, ¿sí?, se voltea y de inmediato hace este movimiento, uh-huh, y ya lo tenía a escasos centímetros y por la inercia del movimiento del brazo termina, sí, haciendo contacto. Ahora, ya pasó mucho tiempo, sí, este movimiento, uh-huh, y ya lo tenía a escasos centímetros y por la inercia del movimiento del brazo termina, sí, haciendo

0: Después de 3 minutos y esto se va a reponer, estamos sobre el 76, México ataca, atención, viene el centro, la pelota queda en el corazón del área, termina quedando para Álvaro Fidalgo, Fidalgo que retrasa y México que sabe que necesita 2 goles, no se puede permitir un resultado, al menos morirse en la raya, porque ha sido increíble cómo ha sido una seguidilla de resultados de que simplemente no se da el gol. Y errores puntuales en el partido pasado, ahora han sido desconexiones a ratos, vivezas de los chilenos que empiezan también a repartir. Joel Morales, hay tarjeta amarilla para La Roja.
1: Sí, tarjeta amarilla para Darío Osorio. Por cierto, Javi, en una imagen un poco chistosa le decía Suazo al árbitro, why not red card?
0: Pues sí. O sea, él claramente estaba esperando eso y habrá el árbitro que tener mucha atención justo en estas jugadas, que por cierto hay movimiento, se va Gutiérrez, Joel, regresamos contigo.
1: Sí, se va de la cancha el hombre que hizo la primera anotación, compañero de Luis Chávez con la playera número 9, Maximiliano Gutiérrez, a la cancha César Pérez con la playera número 15.
0: Es aquí en los tiros de esquina, en los tiros libres, donde México tiene que entender que habrán jalones, que habrán provocaciones.
2: Claro.
0: Y tienen que mantenerse ellos con este equilibrio, incluso para cazar un penal a favor. El partido está ahí, la tiene García.
2: Ser más inteligentes.
0: Claro, inteligencia emocional. Esto también es madurez, esto también es cuestión de tiempo. Y eso también cuenta para Rafa, para Guardado, que fueron jóvenes, que tenían esta ansiedad, que carcome tanto para el portero que debuta, como para el delantero que no encuentra el gol, como para el que ingresa de cambio, Joaco.
2: De acuerdo, Javi. Tienen que mantener esta ecuanimidad, esta inteligencia emocional, porque desafortunadamente, después del sabor de boca del Mundial y la expectativa que se generó, se nota a los futbolistas frustrados, se notan ansiosos de que no les están saliendo las cosas. De ahí lo que le pasó a Mateo Chávez, la reacción ahorita de Beraldo López. Tiene que ser más inteligentes, entendiendo que todavía falta tiempo para poder pensar en acortar distancias y empatar.
0: Y van a ir con todo, Beto, como en esta última jugada.
3: Cada dividida están dejando el pie.
0: Claro.
3: A cada dividida, y entre unas y otras, mira, México apenas ha podido circular la pelota. El partido está entrando a un trance bastante sucio.
0: Santi Jiménez recupera. Isaías Violante con el disparo. Y el balón que se va por arriba. Pero Alex, aquí fue clarito cómo Suazo va, empuja en una clara provocación. Y ahora México necesita mantener desde la banca lo mismo que ya estamos detectando. A dedicarse a generar esta de Violante, se va desviada y por arriba, Alex.
1: Es muy sencillo el escenario hoy para Chile, ¿no? Ve que ya la gente está por ahí desesperada en la tribuna.
0: ¿Y el mensaje?
3: Y prendieron la música de banda con todo, tratando de disimular.
0: La gente
1: que
0: siente.
1: Que se veía venir, pero bueno, a ver, esto puede salir mucho peor si México cae en las provocaciones, como bien lo han dicho. Chile sabe perfectamente que el rival está dolido, que están por ahí con las pulsaciones al mil y siguen los golpes, siguen las llegadas tardías.
3: Sí. Ahora es Jorge, ¿no?
0: Sí, cayó Pérez, que recién ingresa y que sabe perfecto desde la banca cuál va a ser el mensaje. A la primera, Joaco, nos darás la razón. Pues ve al choque, divide y a la primera que tenga suelo.
2: Sí, desespera el cuadro mexicano, están cayendo en las provocaciones. Cualquier golpecito dice, tírate al suelo para ver si por ahí te sacan una amarilla. Y si no, te comen segunditos, ¿no? Entonces, sí, el partido está en el ritmo y en lo que busca el cuadro chileno. Desesperar, y sigue desesperado el cuadro mexicano.
0: Este despeje otra vez de Jorge Sánchez.
2: Frustrado.
0: Alguien tiene que mostrar personalidad en la cancha,
3: sí, pero
0: Beto.
3: Es que, a ver, carácter no es tirar el pelotazo o dejar el pie o caer en provocaciones. Carácter es también tener la contención y decir,
0: temple,
3: voy perdiendo.
0: Concentración.
3: Me queda tiempo suficiente para empatarlo.
0: Claro.
3: Pero hay que jugar para que lo empate.
0: Fría.
4: Estamos llegando al minuto 80 de tiempo corrido. 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
0: Y ahora filtra la pelota Camberos. En el disparo de Hugo, balón que rebota el futbolista de Chivas. El juvenil de 19 años que apenas debutara en esta fecha FIFA. La tiene Álvaro Fidalgo otra vez empujando, llevando la pelota con un centro que va al corazón del área. La pide Santi Jiménez. El balón que rebota, este es para Jorge Sánchez. Lo intentan, ya hay tiro de esquina y movimiento. Vendrán más cambios. Adelante, Ale Orbañanos.
1: Último cambio de la selección mexicana, el octavo. Se trata de Jeremy Márquez. En minutos confirmo quién es el que abandona el terreno de juego, porque la modificación se hará previo al tiro de esquina. Es Álvaro Fidalgo. Así que Jeremy Márquez ahora ingresando al menos por

0: El nombre que sale, que es Álvaro Fidalgo, pues ingresando en la posición de medio campo y no del lateral como lo hiciera en el partido ante Perú.
1: Y así comenzó así con es. El Atlas, puede ser la virtud de Jeremy de mostrarse bien el centro, atención, ataca México, la pelota que termina quedando otra vez arriba de la cabaña, terminó como villano de Spider-Man ahí enredado. Finalmente el balón con Isra Reyes en el juego aéreo, Cap, pero en este momento mesura, quedan 10 minutos, es un 2-0, pero ya empieza a rondar en la cabeza del futbolista también lo que se ha arrastrado en la fecha FIFA y tienen que entender que este partido todavía está al alcance.
2: Sí, digo, el tiempo también se vuelve un factor importante en contra, pero creo que México tiene que encontrar esa tranquilidad y esa inteligencia emocional. Aquí Santi se desespera, reiteramos, tomar las mejores decisiones. Las decisiones no han sido las adecuadas. Qué difícil, ¿no? Para un muchacho como Camberos, para un muchacho como Sandoval, entrar en el momento del partido donde menos claridad y donde menos buenas ideas tiene el cuadro mexicano. En fin, creo que ha sido un cierre de fecha muy frustrante para Rafa, para su gente. Tendrá que tomar ciertas determinaciones, pero vaya, qué difícil ha sido el panorama hoy otra vez para el cuadro.
3: Es que este disparo descompuesto de Santi es el resumen de lo que ha pasado desde el 2-0.
1: Totalmente.
3: Lo mismo la de Jorge Sánchez tirado donde sea. La realidad es que no se puede jugar así, bajo ninguna circunstancia. Con el pie de apoyo de esa manera, el balón no va a ir a portería. Sé que cuando el delantero tiene estrella, cree que todas las puede hacer. Si Santi viene de un ciclo de desconfianza, esto todavía abona menos porque no hay las condiciones en tu posicionamiento para que el balón pueda ir a portería, si me explico, ¿no?
1: Y esta última de Jeremy, que de milagro le termina rebotando. Falta claridad, falta un líder que le ponga pausa, freno, a ver si lo encuentran en esta hora. Es Isaías Violante, nueva patada, nueva falta. Rafa que reitera que les han dado con todo. Y en esta última, Joel Morales, es Gonzalo Tapia.
4: Sí, Gonzalo Tapia, que es este tema que estábamos hablando. Así va a jugar Chile, los van a tratar de provocar, van a tratar de sacar una falta. Por cierto que se vendrán un par de cambios por parte del conjunto chileno. Sale del terreno de juego Vicente Pizarro y también se va Darío Osorio a la cancha. Matías Sepúlveda y Ben Berreton.
1: Pero Pizarro que encontró el gol.
3: El cambio ha sido una legión. Pausa de hidratación. Y el tiempo de revisión o de lesión en el área de Chile supondría yo una compensación larga. Supondría. Primer tiempo solamente fueron 2 minutos. Veamos, Javi Soy.
1: Y no sé si México quiera seguir jugando ya en esta fecha FIFA. Lo que le urge es replantear todos los detalles, analizar y construir una convocatoria para el partido oficial. Ha sido muy complicada esta fecha FIFA. Veníamos de la alegría del Mundial, de las sensaciones, las pulsaciones, y aquí estaremos jugando, claro, terminando el partido. Todavía hay tiempo para buscar ese gol, pero parece ser que ya esa ansiedad come en lo grupal, y a ver si México encuentra solución. Por ahora, tocar la pelota, a asegurar el balón, y este es uno de los capitanes, Vázquez, que toca para Everardo López, pero otra vez Capi. México está en otro partido, su mente se ha quedado nublada.
2: Sí, sobre todo después del segundo gol, se desconectaron del partido en la toma de decisiones, en la precisión con la pelota, inclusive entraron en el ritmo y en el juego del rival. En fin, creo que sí, el tema de los 5 cambios, recibir el gol tan rápido y las pausas en todos los aspectos han afectado al cuadro mexicano, pero es una situación desde el primer tiempo. La toma de decisiones, la impresión con la pelota, más allá de que sí, Vigorú tuvo 2 intervenciones muy buenas en el primer tiempo, creo que sí, México ha tenido un partido muy frustrante en el tema de la calidad con la pelota y de la toma de decisiones.
1: Parecía un accidente lo que ocurrió contra Estados Unidos.
3: Pero ¿sabes qué, Javi? Hoy he visto a México mucho más descompuesto que contra Estados Unidos, ¿eh?
1: Sí, anímicamente.
3: Contra Estados Unidos tienes las circunstancias muy puntuales de errores personales. Aquí sí el equipo se ha perdido en varios momentos. El afán de hacer lo que 4 partidos no has podido en a la primera jugada.
1: Eso es, eso es. Y México lo va a intentar, pero por ahora, reitero, empiezan a tocar el balón y van con Isaías Violante, de los que mejor se ha enchufado. Sí. Desde que ingresó, intenta algo distinto y va con Jorge Sánchez. Y ahora Reyes, moviendo México, empujando con Johan Vázquez. No hay tiempo para más, 4 minutos para llegar a los 90 y lo que se pueda agregar. Se perdió mucho en esa última jugada cuando Suazo quedó tirado la gente que está con una sensación rara de querer apoyar, pero a la vez abuchar, pero a la vez frustrar y retener a ver si hay respuesta o no. Lo que es cierto es que hubo un gran esfuerzo por venir, por decir no importa el 3-0 y yo estoy aquí, y todos quisiéramos un mejor entorno tricolor, y ahora tocará esperar un mes para buscar hacerlo en un partido oficial.
3: Mientras se van abultando las hileras hacia la salida, los que quieren irse antes, también crece un rumrum de abucheo.
1: Sí, va a venir el servicio por parte del equipo mexicano. Santi Sandoval, de los más jóvenes en este grupo. Santi Jiménez esperando tener una. En la anterior le pegó así como venía. Tiene que estar concentrado el tricolor y Johan Vázquez tomando la batuta. Lleva para Isra Reyes. Balón que llega por derecha. Lo intenta México con Jorge Sánchez. De primera intención, otro pase equivocado. Será reveladora la estadística de cuántos pases ha fallado México. Y Chile a cazar estos espacios y a llegar por derecha y intentarlo con piernas frescas. Y van con Ben Brereton Díaz. Balón que va con México recuperando rápidamente para construir y levantar la cara. Sandoval que se bota mucho. Y ahora Isaías Violante precisamente recibe falta. Isaías Capi. Es balón para México. Tiro libre 87 minutos. Estamos cayendo 2-0 aquí en el Memorial Coliseum de Los Ángeles.
2: Viene una etapa, Javi, Beto, amable gente que nos sigue, ¿no? Complicada para Rafa, ¿por qué? Porque esta fecha FIFA era la oportunidad de tener muchos días para trabajar con tu gente, para implementar tu idea futbolística y para tratar de encontrar buenos resultados. Se fue de más a menos en esta fecha FIFA, en el funcionamiento, en los resultados, y después ya no vas a tener tiempo porque la siguiente fecha FIFA ya tienes competición. Entonces tendrás que pensar en que se recupere la gente que estuvo lesionada, que todos estén o que la mayoría estén en su mejor versión futbolística para poderle hacerle frente a Jamaica. En fin, va a ser un panorama muy complicado para Rafa de aquí a esa fecha FIFA donde empieza en los cuartos de final de la Nations League.
1: Lo busca el tricolor, camberos de los que ingresaron, de los que buscan tener un poquito de chispa de inspiración, abriendo para Jorge Sánchez, abierto está Isaías Violante, el americanista con la pausa y la pasada de Jorge. Y ahora Santi, se bota Sandoval, Isra, Reyes, el movimiento que vuelven a encontrar y por el centro mueve García, que también es opción. Ahora el tricolor con Johan Vázquez, su capitán, Isra Reyes, del centro y levantando la cara para cruzar hacia el otro territorio donde el balón lo baja Everardo López, el de los Diablos, que va y vuelve a fallar un pase. Díaz en la cobertura, buena por parte de Brereton, que va hacia el frente y en vista, está fresco, le puede pegar. Atención, el disparo, la pelota se va por arriba, pero nuevamente Chile, cada vez que llega, cada vez que aprieta Capi, termina sus jugadas con mucha sensación de peligro.
2: Es que los futbolistas chilenos conducen 30, 40 metros sin que nadie le salga a achicar. Y aquí el problema de Isra es que tiene la marca, entonces no sabe cuándo Brereton puede habilitar al compañero o va a buscar el disparo. No achicó la jugada el defensor mexicano, pero ¿por qué? Porque otra vez los tomaron mal parados. Esa marca en ataque ha sido una pesadilla el día de hoy para el cuadro mexicano.
1: Camberos, y ahora Santi, Denzel García, la pasada por derecha, Sánchez está solo, también Everardo, se apoyan con Johan. Chile repliega atrás, espera al tricolor mexicano que hoy está borrado, necesitan regresar, tener una motivación con sus clubes y sacarse la espina contra Jamaica. Será una visita complicada en Kingston, será un partido oficial. México es campeón de la Nations League, es bicampeón de la Copa Oro y habrá que defender la corona y tomar muchos apuntes de estos partidos de preparación que son dolorosos, que calan, pero para eso están, para reponerse en lo futbolístico y en lo mental, para saber que no solamente es cargarle a Rafa, que tendrá que asumirlo, sino también a los jugadores, porque muchos de ellos fueron base mundialista. México ataca, viene el servicio, no, pelota a profundidad por izquierda, a ver si llega a la línea de fondo, hay posición adelantada, no, dice el bandera, juegue. ¿Cuántos agrega Alex?
0: 6 minutos para este partido, Javi. Por cierto, Everardo López, pocas veces lo habíamos visto como lateral por izquierda ante la baja de Mateo Chávez y ya Gallardo, que las piernas no le daban, pues decide Rafa implementarlo ahí en Toluca. Tuvo algunos pasajes, pero bueno, perdió toda la profundidad, evidentemente no es la posición que domina.
1: Y hay cambios, Joel, ya nos cuenta 7 y 13 a punto de ingresar, México que lleva prisa para encontrar un gol y entonces ahí sí buscar cerrar el partido. 6 minutos, se ve imposible, pero la gente que todavía no abandona espera, y en este tiro de esquina que tendremos se van a realizar los cambios y con ello México a buscar también ir hacia adelante. Dialoga Nicolás Córdoba con sus suplentes que calientan, Joel. Aquí se van a producir los movimientos.
4: Sí, dos cambios más para el equipo chileno. Va a abandonar Gonzalo Tapia con la playera número 16. También se va a ir con la playera número 17. Ahora te lo confirmo. Pero van a entrar a la cancha Igor Lichnowsky y Lucas Cepeda, los dos futbolistas. Uno muy conocido dentro del fútbol mexicano.
1: Sí, es el capitán, ¿no? Sí, es Suazo. Entrega la cinta a uno de los elementos que se quedan ahí marcando y se va por otra zona. Bueno, Lichnowsky, viejo conocido del fútbol mexicano.
3: Al juego aéreo directo.
1: Sí, a marcar. Se reencuentra con algunos examericanistas, con Cruz Azul, con Necaxa. La aventura que tiene Igor Lichnowsky. México que ataca y va por aire. Es complicado esta fecha FIFA. Es un entorno que no teníamos visto en años, que comenzara un nuevo ciclo con 4 partidos consecutivos sin ganar. Vendrá también la obligación en el tema de los juegos ya oficiales de competencia en un mes. Ataca el tricolor, lo intentan por aire con Camberos. Hugo levanta, viene con el centro, la pelota al corazón del área. El rebote, el disparo y otra vez de manera desesperada apaga el fuego a cubetazos como puede la selección chilena. Capi retrasa en el balón, será para Lorenz Vigorú.
2: Sí, México más con ímpetu que con idea, intentando a pelota parada, tratando de recuperar rebotes. Por ahí un disparo interesante, pero se ha topado con una defensa muy bien plantada el día de hoy de los chilenos, donde sobre todo en el último toque fueron muy, muy complicados de vencer, también por la impresión de los mexicanos. Y cuando fue exigido Vigorú, la verdad es que respondió de muy buena manera y México por eso no ha encontrado el gol el día de hoy.
3: Sí, no, pero además Chile ha hecho lo que ha tenido que hacer, rompiendo el partido. Para México es preocupante cómo ha acontecido todo. Rafael tendrá que decidir quién puede jugar como él quiere que jueguen, a quién tiene que buscar de otra manera. Y muchas conclusiones y mucha autocrítica, que es, conociendo a Rafa, sé que es el primero que va a estar frustrado con lo que ha pasado hoy, porque verdaderamente, pese a que hubo momentos de lucidez esta noche, México vio su switch apagarse completamente. La quíntuple modificación, que era para dar sangre nueva y cambiarlo todo, termina por tener el impacto de un gol inmediato en contra y a partir de eso un desempeño muy inconexo del equipo mexicano.
1: Sí, Rafa puede parecer no severo en su manera de expresar, pero la pluma puede ser severa para saber quién va a continuar o no. Y todo esto en función de que el equipo esté a tono, a tope. Y ahí la convocatoria, mucho habrá que reflexionar cuando llegue el siguiente llamado, quiénes aprobaron, quiénes no. Y ya también con Montes, con Raúl, con Quiñones, cambiarle la cara a este tricolor que por ahora tuvo 4 partidos de preparación y en ninguno pudo sacar la victoria. El despeje por parte del guardameta Lorenz Vigorú, que se lleva el MVP del partido. Juaco, en momentos importantes reaccionó cuando México todavía no estaba abajo.
2: Sí, creo que pensando en lo que presentó Chile y cómo jugó hoy, creo que el portero y Gutiérrez, ¿no? Sí,
3: Maxi
2: Gutiérrez. No nada más por el gol, sino por lo incisivo que fue por el sector izquierdo. Y sí, la verdad es que Vigorú, que perdió protagonismo porque México dejó de insistir. Cuando fue exigido, resolvió de muy buena manera.
1: El resultado 1-1 contra Colombia en Baltimore, Maryland. En Harrison, New Jersey, el empate contra la selección peruana, también 1-1. Equipos de Conmebol que siguen siendo nuestro coco, que siguen siendo equipos que dominan en las estadísticas al Tri. Sí, la de Ecuador en el Mundial fue muy especial, pero los números no son buenos ante el Cono Sur. Y habrá que replantearse también este roce para apuntarle un poquito más al sur y no tanto al norte. ¿Sí? Entiendo que se facturan bien los dólares por esta zona, pero de pronto el fútbol está más abajo y para muestra a nivel de clubes y a nivel selección lo que hemos dejado de hacer en los últimos años, que claro que impacta a Beto Lati también. En este roce se subestiman equipos que no van al Mundial y que de pronto te los topas y muestran su calidad.
3: Sí, ya aquí al final ya es el pelotazo de Padilla, a ver que se encuentra arriba como un Ave María de fútbol americano.
2: Sí.
3: Y entendiendo que la selección de Chile cayó con Canadá 1-0, cayó con Estados Unidos 4-2, está en un interinato, está viendo cómo reconstruye, está viendo quién la va a dirigir y que México no la encuentra y que hay un problema severo de aridez ofensiva. Severo. Sí, no contamos con Jiménez y Quiñones, autores de 7 goles entre los dos en la Copa del Mundo, pero México tiene problemas para encontrar la portería. Tiro de esquina casi hacia el final.
1: Será la última. Será la última del partido. México buscando un gol que pueda llegar ya en esta recta final con Isaías Violante, que le va a pegar con la zurda.
2: Es que además ni la táctica fija, Javi. O sea, no hemos ganado ningún tiro de esquina. Todos lo rechazan los chilenos. En fin, o sea, ni siquiera en táctica fija fuimos peligrosos.
1: Se acabó el partido. Noche triste, triste realidad después de la Copa Mundial. Un Isisi que nos ilusionó, pero que habrá que reflexionar que alcanzó su tope y que ahora hay que construir, hay que asumir el rol como los campeones de Nations League, como los campeones de Copa Oro. Se acabaron los partidos de preparación, se acabaron los amistosos y la exploración a partir de ahora, a sacar los apuntes, a sacar las reflexiones y a dar la cara en un mes visitando el Caribe contra Jamaica y en el Gigante de Acero, en lo que serán los cuartos de final de la competición oficial de la CONCACAF Nations League. No es la cara que México, que Rafa y los jugadores esperaban. Son los partidos que ha conseguido la federación, que fueron de primer nivel, que fue el clásico contra Estados Unidos, juvenil que nos terminó por golear, fue la frustración de no poder ante los rivales de CONMEBOL. Y es una aventura que por ahora comienza con mucha inteligencia emocional, sí, con mucha frustración, y que sirva todo eso que pasa por la mente de estos jugadores para ya responder de inmediato en los próximos partidos que serán oficiales y definitivos. Beto Lati.
3: Y es que no es opcional, no es una pregunta de si se levanta este fútbol, no es una pregunta de si logramos conectar con el júbilo, con la confianza de lo que pasó en la pasada Copa del Mundo. Es lo que tendrá que ser. Mucha tela de dónde cortar. Rafa tendrá que sacar conclusiones. Yo hubiera pensado, viendo la convocatoria, que había elementos para tener esperanza. No dejar de ver la realidad de que te faltaban elementos de importancia como el Cachorro, como Raúl, como Quiñones. Pero al mismo tiempo, Estados Unidos se permitió dejar fuera a unos 8 por decisión, no por lesión. Y ves un fondo de armario, ves una profundidad de plantel que permita tener alternativas. En el caso mexicano, ¿quién está para dar ese paso? Es una realidad. Rafa hoy se va de esta gira con muchos apuntes, con mucho trabajo. Sí lo van a discutir. Rafa tiene la piel gruesa, podrá aguantar lo que le discutan. Entenderá por qué se le va a discutir. Dirigir una selección implica ese tipo de exigencia. Porque por mucho que hubiéramos pensado una gira que tuviera vicisitudes, este escenario no se veía.
2: Pero, y muchas dudas, Beto.
3: Sí.
2: O sea, era la gran oportunidad, pensando en lo que mencionas, ¿no? Los que no pudieron venir por lesión y los que se tuvieron que ir bajando por la misma razón. Era la oportunidad que tenían muchos de los futbolistas mexicanos de demostrar y ganarse la confianza del técnico.
1: Adelante, Alex Orbañanos.
3: Sí, en breve ya estaremos más con él. En breve estaremos con él. Y suena el mariachi y la gente trata de emocionarse por algo. Pero sí, es una noche muy complicada, ¿no?
2: Sí.
3: El primer tiempo había dejado sensaciones de cierta esperanza. Digo cierta, buscando grados de optimismo. Pero todo se fue cayendo paso a paso. Y México termina los últimos minutos con más ansiedad, con más impaciencia, con más frustración que otra cosa. Será complicado el reencuentro y entonces tendrá que venir Rafa como lead. Será complicado el reencuentro. Porque el reencuentro será para viajar a Jamaica, una plaza compleja, y luego recibir en Monterrey.
2: Y con menos tiempo de trabajo, sí,
3: claro.
2: Beto.
3: Y lo que te juegas.
2: Exacto.
3: Porque te juegas el pase directo a Copa Oro.
2: Exacto.
3: Porque te juegas el pase a Final Four. Uh-huh. Algo que uno piensa que de rutina tiene que conseguirse, ¿no? Vamos ahora sí con Ale Orbañanos, venga.
5: Les pedimos atención en la cancha donde Stephanie Matthews.
0: Una fecha FIFA donde evidentemente no son los resultados que esperaban.
6: Sí, bueno, creo que debemos tener paciencia. Empieza un nuevo proceso, pero claro, nos quedamos con esa frustración, que ese coraje, que no dimos la cara que debemos de dar. No demostramos lo que debemos demostrar a la gente de México y representarlos de la manera que debemos. Entonces nos vamos con esa frustración y le pedimos perdón a la afición por no poder darles los resultados que merecen.
0: Un mundial donde conectaron mucho con la gente, evidentemente por dos partidos no se va a ir todo, pero ¿cómo lograr reconectar pronto y que esto no les afecte también a ustedes al interior?
6: Ganando, es la única forma que podemos reconectar con la gente, es ganando y dándoles resultados.
0: En lo individual vienes de momentos complicados y luchar por minutos, hoy los obtienes en selección. Tu ánimo y tu estado, ¿cómo es ahora regresar a Atlético de Madrid y buscar sumar por allá?
6: Sí, sigo en la misma, intentando entrar en ritmo y trabajar y dar lo mejor de mí para estar listo a la oportunidad que se me presente.
0: Viene en noviembre la revancha rápido, ya tienen rival que es Jamaica y un torneo oficial donde hay que ganar.
6: Sí, es eso, la revancha viene pronto y hay que ganar.
0: Gracias, Obed.
6: Gracias.
3: Las palabras ahí de Obed Vargas platicando con Ale Orbañanos y algo de lo que aconteció en el partido. Un inicio que daba pauta para tener ilusión, el homenaje a Ochoa, la entrada, la gente con euforia. Todavía alguna como esta que era fuera de juego, Javi, pero el segundo tiempo terminó por borrar las buenas sensaciones del segundo tiempo.
1: Vamos con Jorge Sánchez, que se encuentra también dentro de las reacciones con Ale Orbañanos.
7: Porque veníamos con una ilusión muy grande, así que nada, darnos cuenta de lo que estamos haciendo bien, lo que estamos haciendo mal. Va a haber tiempo de analizar. Y bueno, no sé si está bien lo que voy a decir, pero a veces es bueno que te pase este tipo de cosas para darte cuenta de lo que estás dejando de hacer, lo que estás haciendo bien, así que hay que verlo de esa manera, hay que trabajar, ahora nos toca regresar cada quien a sus clubes y hacer las cosas bien, para que si queremos seguir estando en esta lista hay que hacer las cosas bien, así que nada, enfocados, mentalizados y como dices, darle vuelta a la página porque ha sido una fecha FIFA un poco complicada.
0: Eres ya de los grandes, de los referentes, de los experimentados de esta selección. ¿Qué comentarle a los jóvenes que hoy no tuvieron quizás sus debuts esperados para que no se caigan y para que no tan rápido tiren la toalla?
7: No, yo creo que hay mucha personalidad dentro del equipo. Todos los jóvenes que mencionas son jugadores que ya están de titulares en sus clubes, en donde aprenden cosas cada día. O sea, lo único que tengo que decir es no bajar los brazos. Yo creo que como jugador me he caracterizado de esa parte que a pesar de los momentos complicados sigo luchando, sigo peleando por mí mismo, solamente por mí. Ya lo demás es extra, así que invitarlos a eso, a que va a haber muchas críticas, a que va a ser cada día más exigente, pero de eso se trata el fútbol. Si no, no es válido esta parte, es lo bonito también del fútbol, que hay que aceptar las críticas y también el lado cuando estás arriba hay que valorarlo. Ni siempre estar arriba, ni siempre estar abajo, siempre un término medio, así que nada, contento de una oportunidad más, lamentablemente como lo esperamos, pero bueno, seguir adelante.
0: Gracias, Jorge.
7: Gracias.
1: Jorge Sánchez, otro jugador muy señalado en su momento en temas individuales, incluso cuando la selección brillaba. Quiero viajar a lo que pasó después de la Copa Oro, algo similar a lo que se vivió en el Mundial. Vienes de ganar un título, en este caso fue un Mundial con muchas alegrías. México llegó a estar contra Japón, contra Corea, fuimos goleados contra Colombia. Partidos que sirvieron para el gran objetivo que fue un Mundial. ¿Qué tan lejos estamos del verdadero objetivo? ¿Será cuál, Beto Lati? Son partidos de preparación, pero a ver, ha sido muy malo el rendimiento.
3: Sí, queda claro que no llegó Rafael Márquez con este proyecto para ganar esos partidos. Pero queda claro que estos partidos también te dan un termómetro de dónde estás parado. Y hoy Rafa debe estar preocupado. Es una realidad.
8: Y es que la inercia, o sea, tú lo que te quedas es con lo que sucedió al final. O por lo menos con lo que estaba sucediendo en este 2026, donde solo habías perdido un partido, ¿no? Y fue en el Mundial y un partidazo contra Inglaterra. Hoy no ganas en cuatro partidos, pero lejos de los resultados, que evidentemente te marcan un parteaguas, es el tema del funcionamiento. México fue de más a menos, con Colombia no jugó mal, Perú tuvo algunos lapsos buenos, pero después estos dos últimos partidos, y sobre todo este último segundo tiempo, fue muy, muy malo en el tema de la toma de decisiones, en el tema de la concentración, en el tema de la precisión con la pelota, y entonces esas son las circunstancias que va a tener que entender Rafa, porque lo decíamos, era la mejor oportunidad de Rafa de tener a todos los futbolistas un muy buen rato, más de dos semanas para trabajar. Desafortunadamente, muchas lesiones, muchas bajas, no tuvo el plantel completo y la siguiente convocatoria es trabajar dos, tres días y ya estás en Jamaica peleando la posibilidad de avanzar al Final Four.
1: Hubo jugadas, Beto, Joaco, amigos en pantalla, muchas de las jugadas que tiene la selección chilena no es que estuvieran avasallando a Alex Padilla, es que encontraron el timing y la contundencia, algo que México adoleció en este juego, pero también contra Colombia, pero también contra Perú y tal vez contra Estados Unidos lo podemos tomar distinto por los errores puntuales o por el golpe anímico de la expulsión, Beto, pero en una reflexión que va más allá de solamente este juego, pues sí es replantear si son los jugadores indicados para comenzar un nuevo proyecto. Y ahí será muy revelador, reitero, la convocatoria de Rafa para la Nations League, porque esto no te lo puedes permitir ya en un torneo oficial. Hoy la gente se va triste, frustrada, pero que sirvan estos golpes tan duros para levantarse y defender la corona.
3: Sí, claro, y ser muy claros. Frente a Estados Unidos, el marcador reflejó una rudeza innecesaria. No era un 3-0, así terminó. En este específico caso, sí Chile mereció ganar el partido. Sí Chile tuvo llegadas muy claras. Sí Chile ejerció una hegemonía importante. México también. Pero creo que el equipo chileno, con la verticalidad, lo que rompió líneas y lo que nos ganó la espalda, sí era para ganar de esta manera, ¿eh?
8: Yo creo que analizó muy bien Córdoba al cuadro mexicano. Le complicó la salida, sabiendo que México le da amplitud con los dos centrales. Lira se metía como contención, los tres marcados casi personal en la salida, obligando a Alex Padilla a dividir la pelota. México no obtenía la mayoría de los rebotes, o dividía la pelota y la ganaban los chilenos. Sí. Y después perdieron la marca constantemente, sobre todo por el sector derecho. Maxi Rodríguez,
3: Rodríguez.
8: No, Gutiérrez. Gutiérrez. Maxi Gutiérrez. Fue una pesadilla por el sector izquierdo, el MVP del partido, ganando la espalda, haciendo goles, siempre inquietando. No le tomó la medida a Dagoberto, no le tomó la medida a Isra Reyes, porque Isra también tenía marca. Tapia hizo una labor muy buena manteniendo a Isra Reyes ocupado y evitando que hicieran los recorridos, y así fue como cayeron los goles. Los goles de Chile son porque México no está atento en la marca en ataque, conduce muy bien la pelota el cuadro chileno y define a velocidad ganando espalda. Entonces, muchas cuestiones que trabajar para Rafa Márquez y las conclusiones que va a sacar en este partido.
3: Y es fácil o es cómodo hablar con el periódico del lunes bajo el brazo, ¿no? Ya cuando pasó a toro pasado. Uh-huh. No obstante, da la sensación de que acaso si México no realiza esos 5 cambios de golpe, al menos tenía llegada, tenía elaboración, no con la claridad uno pretendería. Pero a partir de eso, el equipo recibe de inmediato el gol y queda groggy contra las cuerdas.
1: Sí, y ese Pizarro caza perfecto y le termina por ganar a Johan, que apenas estaba colocando. Sí. Y también estaba Denzel García, que en la repetición, una jugada que gana Chile, que aprovecha tal cual, así como en el llano, Juaco, se están acomodando, vámonos rápido. O sea, una jugada tan rara, tan circunstancial. Pero México no puede pensar que por la mano que no se marcó contra Perú, que por un error puntual individual entonces todo se derrumbó, o solo porque Mateo Chávez cometió un error. Hoy también jugó con fuego Everardo López, y por poco también Santi Jiménez, que en esa frustración de encontrar el gol,
3: se pudo haber ido de la cancha. Venía.
1: Correcto. Sí. Y los pases fallados también desde el minuto uno, el error de Lira. O sea, México no ha tenido un golpe anímico después del Mundial, porque ni siquiera ha notado primero que el rival, de algo que celebrar. Y eso debe ser lo más preocupante por ahora para trabajar de cara al próximo mes. No ha habido un solo golpe anímico positivo.
8: De acuerdo. Y es que además, ¿sabes cuál ha sido también el problema? Que no ha tenido la contundencia México. Vámonos a enfocar en el segundo tiempo de hoy. México tuvo el disparo de Obed, que ataja el arquero. Le queda a Fidalgo, que va con una potencia impresionante a la portería y se cruza el defensor. La siguiente jugada de táctica fija, la única que ganó México, entra López solo en el área, no la define, e inmediatamente después viene el primer gol de Chile. O sea, la contundencia que tuvo Chile no la tuvimos nosotros, y eso que tuvimos la posibilidad de matar deportivamente hablando, primero, eso le está costando mucho el cuadro de Rafa.
3: Y ha sido algo recurrente en esta gira. No nos vamos a engañar. México, históricamente, casi diría endémicamente, carece de gol. Cuando tienes a dos hombres de la relevancia de Raúl y de Julián, no puede ser lo mismo. Aunque uno pensaría, bueno, pero Hormiga, bueno, pero Santi, con el afán de reivindicación, a ver si Berterame. No tenemos gol. Juegue quien juegue, no tenemos gol. Siguiente, México había conseguido pararse muy bien. México en esta gira no se paró bien. Siguiente, México había conseguido ser muy certero sacando la pelota, incluso antes de que llegara Rafa, cuya prioridad es salir con la pelota dominada. En esta gira, México ha tenido severas problemáticas en esa labor, ya no decir errores infantiles, y el colmo de todo esto es la capacidad para levantarte ante una circunstancia extrema. Pasó con Estados Unidos, ya no te levantaste. Pasó hoy, ya no te levantaste.
1: Yo vuelvo al tema y al recuerdo de lo que fueron esos partidos donde hubo una seguidilla tremenda. Japón, Corea, Colombia, Paraguay, Uruguay, Ecuador. Fue durísimo el golpe, ¿eh? Incluso antes
8: Turquía, ¿no? También
1: del
8: por
1: Mundial.
8: Ahí, Suiza,
1: Turquía,
8: no me
1: acuerdo. Y Suiza un poquito antes de la Copa Oro.
8: Sí, sí.
1: Fueron 7 sin ganar. Ahora el balance son 2 empates, 2 derrotas, pero en medio una derrota 3-0 contra Estados Unidos y contra Chile, que era para sacarse la espina, el peor equipo de las últimas eliminatorias de Conmebol, hoy la selección mexicana tendrá que trabajar muchísimo en lo individual, regresar a sus clubes y replantear quiénes van a representar a esta selección en esos partidos.
3: Y que lo que sigue ya no es chiste, ¿no? Sí, no, en definitivo.
1: Es competencia. Ida y vuelta. Beto Lati, agradecemos. Joaco Beltrán, seguimos en la cobertura. Se incorpora también a Ale Orbañanos, Joel Morales. Seguiremos con las reacciones. Invitación para que se queden en los espacios de Claro Sports. Estaremos jugando Claro.
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18: Tu celular ya sabe más de sí mismo que tú. Le escribes:
19: ¡mi pantalla se ve amarilla!
18: Y el teléfono revisa sus propios ajustes. Descubre que el Night Light está prendido y te lo apaga solito. Responde tan rápido que hasta Speedy González se quedaría corto.
20: ¡Ándale, arriba, arriba!
18: Además, que ya entiende tu lenguaje natural, como si le hablaras a tu cuate. Todo esto llega con el Pixel 11, el teléfono de Google, que ya está en México. Ah, y Google quitó el modelo de 128 GB de la mesa. Ahora, el mínimo son 256. Y bueno, los precios subieron. Tu teléfono ya te entiende, pero la pregunta es si tú a él. Sígueme en luisgg.com/mail.
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14: Tu hijo está jugando Roblox y del otro lado del chat hay una voz idéntica a la de su mejor amigo. Solo que no es su amigo, es una inteligencia artificial clonando esa voz. Palabra por palabra, tono por tono, para ganarse su confianza sin levantar sospechas. Tan campante como si fuera un Tamagotchi pidiendo atención a medianoche. En Uruguay ya condenaron a un hombre que usó Free Fire y ChatGPT como cómplice para manipular a más de 30 niños en distintos países. Norton dice que 67% de los papás ya le temen a esto. Y no es paranoia, reciben más de 100 denuncias diarias. Y la próxima vez que tu hijo diga
15: ¿es mi amigo el del juego?
14: Quizás valga la pena preguntar dos veces. Sígueme en luisgeige.com/mail.
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4: ¿Cómo están? Soy Claudia Mejía, un nuevo episodio de Ya Oíste. Esta vez yo, ahí los que me están escuchando, quiero que se pregunten, ¿hace cuánto no se desparasitan? ¿Hace cuánto no desparasitan a toda la familia, a la mascota? Creo que también es muy importante. Ahí pregúntenselo porque hoy traemos un tema sobre parásitos. Está conmigo el doctor Jesús Manuel Rodríguez Guzmán. ¿Cómo estás, doctor?
8: Hola, ¿cómo estás?
4: Muy bien,
8: muchas gracias.
4: Y yo quiero saber primero, antes que nada, ¿esta parte de la cisticercosis es igual que la tenia que escuchamos por ahí? ¿Qué pasa con esto?
8: De hecho, justamente eso es algo bien interesante, que es con lo que vamos a hablar. O sea, hablar de cisticercosis realmente es hablar de una fase de lo que es propiamente un microorganismo que se llama teniasis, que es un parásito. Taenia, hay dos tipos. Algo que se le llama Taenia solium y Taenia saginata. La que vamos a abordar para hablar de cisticercosis es la Taenia solium.
4: Y me remonto al cerdo, ¿no? Porque pues la misma palabra lo dice. Pero tenemos tal vez este mito muy bien arraigado de que el cerdo no bien cocido, ¡pum!, cisticercosis. ¿Es así o no es así?
8: No exactamente. De hecho, justamente es lo que vamos a abordar en este momento. Tendríamos que hablar de lo que es el ciclo, o propiamente el ciclo de la cisticercosis y el ciclo de la tenia. Y hablaríamos como tal, tendremos que tener en cuenta dos cosas. El cerdo se le conectaría como un hospedero intermediario y al humano como un hospedero propiamente definitivo. Pero ¿qué pasa realmente aquí? Si hablamos realmente de lo que es el cerdo, ¿Qué nos aportaría el cerdo? Realmente hablaríamos de esto. El humano o la cadena de transmisión o el mecanismo de transmisión se llama fecal-oral. Y realmente en el humano sí ocasionaría tanto teniasis como cisticercosis. En el cerdito no ocasiona lo que es teniasis. En el cerdito solamente ocasiona lo que es la cisticercosis. En el humano, en el cuerpo humano, tendríamos este gusano. Propiamente la tenia es un gusano plano, tiene una cabeza y se caracteriza porque tiene como cuatro ventosas, es decir, cuatro como hoyitos, por así decirlo, en su cabeza. Y tiene unos ganchos que se van atando al intestino. Esto es lo que hace que realmente se fije al intestino. Pero, ¿cuál es la característica de este gusano? Este gusano es hermafrodito, se reproduce por sí mismo, tiene tanto reproductor masculino como femenino. Y es plano, y cada una de estas cositas planitas adentro alberga huevecillos. Y entonces ahí empieza el ciclo. Entonces, ¿qué pasaría con esto? ¿Sabes? Una cosa interesante y que me gusta mucho. ¿Sabes cuánto mide este gusano? Mide de 2 hasta 7 metros.
4: ¿Qué?
8: Y eso es muy interesante porque imagínate, en cada una de estas segmentos que se van formando, hay miles de huevos. Entonces, ¿qué pasa justo ahí? Justo ahí lo que hacemos es de que existen prácticas como pueden ser fecalismo a raíz del suelo. Esto es, hago popó, literal, en la tierra, donde ya sea que haya alimentos o incluso un mal manejo de las excretas, ¿no? Como, por ejemplo, vemos que sí hay un drenaje, pero ¿dónde desfragua esto? ¿Dónde irriga esto? Irriga a los vegetales que propiamente se consumen. Y entonces ahí es donde empieza lo interesante, porque entonces sabemos que existen animales que se le llaman de traspatio. Imagínate, las personas hacen popó, literal, ahí está la tierra, y los cerditos, ¿qué hacen? Están todo el tiempo jugando con sus naricitas, consumen esta tierra, los productos que están ahí, los niños salen a jugar, o incluso consumes propiamente algún alimento que ya ha sido irrigado con esta agua. Pero ¿qué pasa? Que en el cerdito entonces encontramos que ya propiamente en la tierra están estos huevecitos. Estos huevos propiamente la tierra no va a hacer que lleguen a la siguiente fase, que es la cisticercosis. Vamos a diferenciarlo aquí. Entonces el cerdito se lo come, esos huevitos en el cerdo sí van a ocasionar que se desarrollen hasta cisticercos, pero ahí van a quedar, no se van a formar gusanos en el cerdo. Aquí es donde viene lo interesante. El humano come la carne. ¿Y cómo sería realmente que el humano pueda realmente decir, consumo de la carne pueda ser lo que me origine? un alimento mal cocinado. Pero si estamos hablando de que ya el huevo en él propiamente, en el cerdo, se ocasiona un cisticerco, ¿cómo se puede morir? Con una buena temperatura, con una cocción. ¿Cuánto necesito cocinar la carne de puerco para que realmente no me ocasione la infección? Por 20 minutos a más de 70 grados centígrados. Esto obviamente dependerá mucho, ¿no? Y entonces yo ya me lo como y adivina qué pasaba con estos cisticercos. Estos cisticercos es como si tuvieran una capita alrededor, un montón de cosas que son proteínas. Y entonces se desnaturalizan o que se destruyen, por así decirlo, con nuestro ácido clorhídrico. Y volvemos al mismo ciclo. Ahí está el ciclo. Pero esta es la parte interesante, porque si yo te dije de que consumimos el puerco, ya está el cisticerco, pero eclosiona con el ácido clorhídrico. Entonces dices, bueno, pero va a formar gusanos. Y ese es un ciclo de gusanos. Entonces, ¿cómo realmente se forma el cisticerco? El cisticerco es, ya no involucro propiamente al puerco, involucro el contacto yo directo humano, lo ingiero, pero ¿qué pasaría entonces ahí? Que estos huevitos se van a ir a través de la sangre.
4: Entonces, ahí sí somos completamente responsables. Ya el cerdito no tiene nada que ver, porque no hubo un intermediario. Entonces, ahí sí, por completo somos responsables, porque no tuvimos la higiene adecuada.
8: Correcto.
4: Porque si dices que está en la tierra de las heces, que otra persona fue e hizo ahí, entonces llega mi hijo y empieza a jugar ahí, se lleva las manos a la boca, ahí es donde hay la infección.
8: Correcto. Si yo te hablo de cisticercos, la gente no, muy poca gente sabe, por ejemplo, que los vegetales también pueden ser una fuente de, porque realmente si te hablo de cisticercos, ¿qué te viene a la cabeza? ¿Qué se le viene a la cabeza a todos? Los cerdos. Las verduras, aunque las hayas lavado bien, la garantía está desde un buen cultivo, desde que realmente tienes una buena práctica de esto, o un buen manejo de las excretas.
4: ¿Qué hacer cuando sí nos gustan mucho las fresas, y sí nos gustan mucho las ensaladas? Digo, ya hablamos de la carne de puerco, pero ¿qué sí está en nuestras manos? O sea, ¿qué tipo de medidas?
8: Si queremos consumir, a lo mejor los vegetales, no vamos a meter tanto en frutas, sino en general, todo lo que es desinfección que no sea por calor, ya sea frutas, verduras, que sean irrigadas por esto, pues sería lavado y desinfección de vegetales. ¿Qué haríamos? Pues disminuiríamos el factor de riesgo, digámoslo. ¿Cómo lo haríamos? Pues sería a lavarlo con agua potable, claramente, o sea, ya utilizar el agua que esté limpia. Y una cosa que sí vemos son diluciones con clorito, con cloro, ¿no? Que son, le llamamos diluciones de hipoclorito de sodio, que coloquialmente lo conocemos como el cloro comercial que tenemos en casa. Después de que los enjuagamos, retiramos la mayor parte de materia orgánica que a veces vemos, ¿no? Tienen tierrita. Y esto, lo quitamos. Y posteriormente podemos hacer estas diluciones con cloro. ¿Cuánto correspondería? Por un litro, estos incluso envases que tenemos de crema y demás que miden un litro, de agua potable, o sea, no que sea de preferencia agua potable, claramente agua purificada, le ponemos aproximadamente 2 mililitros de cloro. ¿Cuánto sería esto? Media cucharadita cafetera.
4: También me genera duda. Hay personas que después de desinfectar vuelven a enjuagar. Uh-huh. ¿Está bien o mejor no?
8: Depende. Depende de cómo me lo digas. Por ejemplo, si la práctica es, lo voy a desinfectar y luego le voy a querer quitar los residuos con agua de la llave. Pues, me refiero al agua corriente, pues evidentemente no sería lo correcto. El agua de la llave, aunque esté purificada, sí tiene ciertos ciertos componentes que no lo hacen tan viable, ¿no? Uh-huh. En el contexto, por ejemplo, de que si lo voy a enjuagar, pero con agua de garrafón, con agua que a lo mejor es de filtro, de la que tenemos de la llave, de la que filtramos en casita, uh-huh, de estos purificadores, pues perfecto. Lo correcto sería, y de hecho así lo menciona la mayor parte de las etiquetas, solo escurrimos después de la desinfección sin ya meterlo. Aunque claro, tiene que ser dependiendo del producto que utilizamos.
4: Agradezco mucho que estés aquí para poder brindar esta información. Sí creo que nos quedó muy claro esta parte de la teniasis y la cisticercosis, uh-huh, que son cosas diferentes. Claro. Y que ya hablamos que el pobre cerdito solo está existiendo y no tiene la culpa. En sí o directamente, sí, claro. La higiene de manos, la higiene de tus alimentos, la cocción de tus alimentos son muy importantes. Entonces, pues gracias por quedarte hasta el final. Doctor Jesús, muchas gracias por estar aquí también.
8: Al contrario, gracias por la invitación y pues también invitarlos a que esto sea una práctica habitual, a desparasitación en casa y pues buenas prácticas higiénicas.
4: Yo soy Claudia Mejía, nos vemos en un siguiente episodio. Hasta pronto.

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5: Yes, please. 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It is so. I'm sorry.
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0: tiempo, el centro del país, y aquí estamos, señoras y señores, listos para arrancar, por supuesto, hoy que es miércoles 7 de octubre del 2026, y estamos arrancando con esto que suena delicioso, Quítate Tú. ¿A poco no? A ver, súbele tantito, mi Memo, venga.
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0: Esto que suena verdaderamente delicioso, Quítate Tú, Ismael Miranda, Santos Colón, Johnny Pacheco y Adalberto Santiago. Y miren, ya saben que estamos arrancando esta nueva temporada de Así las Cosas, ahora a las 6 de la mañana, y estamos arrancando siempre con una rolita que le vamos a dedicar a alguien. Esta se la vamos a dedicar a alguien, nada más que se los voy a decir un poquito más adelante. Pero bueno, es una delicia de rola, y sí, se la voy a dedicar a alguien. 6 de la mañana con 2 minutos, aquí estamos, por supuesto, listísimos en este miércoles. Hoy que aquí en la Ciudad de México, donde me encuentro, estamos a 13 grados centígrados, una máxima de 22. Y en el país las cosas no se han movido tanto en cuanto a las temperaturas. Cuernavaca, mandamos un abrazo, por supuesto, 17 grados centígrados en este momento. Mérida, 25 grados. Oaxaca de Juárez, 16 grados centígrados. Guadalajara, hoy vamos a hablar muchísimo de Jalisco, 17 grados centígrados, Ciudad Juárez 18 grados centígrados, así es como estamos arrancando, Mexicali 25, no se han movido mucho las temperaturas, y aquí en la Ciudad de México, para los que andamos en esta chilanga ciudad, vamos a estar así más o menos los próximos días, una mínima de 13 y una máxima de 22, y aviso, por cierto, que este viernes voy a andar allá en Culiacán, voy a participar en un foro de periodismo, así que bueno, pues me encantará saludar a quienes andan por allá. Voy, por supuesto, con nuestros amigos, nuestros queridos colegas periodistas que tanto nos han dado en estos micrófonos y que tanto nos han traído a Culiacán y a Sinaloa. Bueno, pues ahora toca ir para allá y lo haré con muchísimo gusto. Y ya les paso luego detalles para quienes estén allá en esa hermosa ciudad que es Culiacán, nos podamos saludar. Hoy tenemos muchísimos temas. Como ya les dije, nos vamos a ir a Jalisco por dos motivos. La crisis del agua está creciendo de una manera brutal allá en Jalisco, sobre todo en Guadalajara y en la zona metropolitana de Guadalajara. Los testimonios de literal la porquería de agua que está saliendo de las llaves en las casas, en los hospitales, es una crisis brutal. De verdad, así se los pongo. Ya se está convocando manifestaciones para hoy, para el próximo fin de semana. El día de ayer pude hablar con varias personas que me decían, es que no te puedes imaginar, Gaby, lo que significa abrir la llave del baño, abrir la llave de la cocina, y lo que sale ahí es un agua hedionda, es un agua que verdaderamente no sabemos ni siquiera lo que nos está afectando a la salud. El gobernador Pablo Lemus, pues por ahí le ha echado la culpa, que si es de una presa anterior, que si no se pudo limpiar, en algún momento fue hasta un diferendo con el gobierno federal, ya dijo que ahora van a restringir el agua para que no salga el agua sucia. Es un problemón allá, y hoy nos vamos a ir a Jalisco, por supuesto, para hablar de este asunto. Y tenemos otros temas, temas electorales, ya saben que nos encantan. No sé si escucharon en los audios con los que entramos por ahí este audio que decía Manuel Velasco el día de ayer, este hombre del Partido Verde, decía de Omar García Harfuch que es el Pedro Infante de la política. ¿Qué tal, eh? Ese audio que lo escuchaban por ahí, García Harfuch es el Pedro Infante de la política. Es interesante, ¿eh? Porque es un poco ver quién está abrazando a quién. Pareciera que el Partido Verde, que en este proceso de selección de candidatos para las elecciones del próximo año ha sido particularmente astuto, hay que reconocérselos, pues por ahí le anda haciendo ojitos a Omar García Harfuch y dice, es el Pedro Infante de la política. Bueno, ya lo saben, aquí hemos hablado de todo el rifirrafe, lo que está pasando por allá en Nuevo León. Hoy también nos vamos a detener con otros personajes, los que se apellidan López Obrador. Y no me refiero necesariamente a Andy López Beltrán, sino a Pío López Obrador, lo que está pasando en Tabasco. Y sí, les vamos a traer también un análisis del libro de López Obrador, lo que ha estado diciendo sobre algunos de los temas de coyuntura que curiosamente son retomados de pronto, así, casual, en la mañanera. De eso estaremos hablando. Estaremos también el día de hoy yéndonos con, desgraciadamente, esta historia dolorosísima de los pequeñitos recién nacidos que han fallecido en varios hospitales en nuestro país. Tendremos el día de hoy también testimonios de madres, de padres de estos pequeñitos, que de verdad es una tragedia espantosa. Así que bueno, no podemos no hablar también de estos temas. Y ya lo saben, es semana de premio Nobel. Ya dieron el premio Nobel de Medicina, ya dieron el premio Nobel de Física, hoy se dio a conocer el premio Nobel de Química, y como nosotros no entendemos nada de eso, vamos a tener al gran Antonio Lascano hoy, rompiendo tantito la escaleta, y decidimos simple y sencillamente, pues, que nos explique qué es lo que se está premiando. Así que muchas cosas hoy, que por cierto se cumplen 3 años del ataque terrorista de Hamas en Israel y todo lo que esto ha significado, también por supuesto vamos a hablar de ello. Así que ya lo saben, estamos a golpe de un WhatsAppazo, 55 25 69 09 41. Échenos por ahí sus comentarios, cuéntenme también qué canción le dedicarían a quién de la vida pública, no de la vida privada, de la vida pública, y bueno, con gusto lo escucharemos. Así las cosas, señoras y señores, 6:07 a.m. Vamos con el resumen informativo con mi compañera Ivette Parga, con Ayeli Roldán, con Roberto Aguilar, porque sí, esto es también lo que tienen que saber. Pero por lo pronto, ¡súbanle! ¡Puede cantar!

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16: En todo el mundo, más de la mitad de los jóvenes retrasan decisiones importantes. Todo por la situación económica por la que atraviesan. Y esto revela la necesidad de que las generaciones jóvenes entiendan la importancia y que en su definición más resumida se trata de la capacidad de adquirir conocimientos básicos sobre el manejo del dinero. Y en esta coyuntura un tema relevante pero muy riesgoso es el que se refiere a las inversiones, porque ganar de manera rápida y fácil son propuestas muy tentadoras. Esto en redes sociales o a través de influencers financieros, que bueno, pues están dirigiendo justamente tu atención hacia ofertas muy tentadoras en redes sociales para invertir en instrumentos más allá de los tradicionales, como son las acciones y también los bonos de deuda. Porque ahora están las criptomonedas, los productos derivados, las divisas, el trading automatizado, que ofrecen rentables oportunidades que por lo general terminan en fraudes. Siempre hay que desconfiar, verificar y comprobar a la empresa que nos ofrece el producto o servicio financiero. Y recuerda, las finanzas nos harán libres.
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1: En este momento se encuentra afectada la circulación en la avenida Javier Rojo Gómez, a la altura del eje 5 sur, la avenida Purísima, esto con dirección hacia la central de Abasto. Un motociclista de Rapa fallece en el lugar, se está en espera del Ministerio Público, porque están cerrados dos de los tres, cuatro carriles de esta avenida con dirección hacia la central de Abasto. Para evitar el eje 5 sur, de preferencia, utilice Ermita Iztapalapa como alternativa. Debido a la lluvia que cayó durante la tarde, noche del día de ayer, en este momento todavía encuentra algunos encharcamientos en diferentes barrios y colonias de la zona de Xochimilco, algunos puntos en la avenida Tláhuac, al igual que en la zona de Tulihualco, así como también lo que es periférico sur y oriente, desde la zona de Muyuguarda, la zona de prolongación División del Norte, hacia la zona también de la calzada Tláhuac a la altura de Tasqueña. Manejar con precaución, incluso se reporta niebla en parte de la autopista México-Puebla, desde la zona de Valle de Chalco hasta la zona de Río Frío. El reporte que tengo.
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2: ¿Cómo están? Muy buenos días, les saludo. Son las 6:14 de la mañana. Estamos en Así las cosas con Gaby Barkentin y vamos con lo que tienes que saber para iniciar muy bien informados esta mañana de 7 de octubre. Les recuerdo que estamos totalmente en vivo en las plataformas digitales de W Radio. Véanos, escúchenos, escríbanos también a todas las redes sociales de Así las cosas, Gaby Barkentin, @Ivette Parga, a la cuenta de Nayeli Roldán, Roberto Aguilar, y les recuerdo nuestras vías de contacto 5525690941, es el WhatsApp, y el 5551668900. La tradicional línea telefónica para que se comunique con nosotros. Comenzamos con la información porque vaya que se pusieron muy activos los legisladores, los diputados, los senadores. Ayer una jornada interesante, les voy a platicar algunas de las leyes que ya se aprobaron el día de ayer. Primero, esta ley muy controversial, polémica, que dio mucho de qué hablar, las reformas que ahora prohíben que candidatos a la presidencia, a las gubernaturas o a la jefatura de gobierno de la Ciudad de México tengan doble nacionalidad. Ayer ya el Congreso, tanto la Cámara de Diputados como de Senadores, aprobaron este cómputo que se hizo de la aprobación en 22 entidades, una mayoría con lo cual decretaron la validez de la reforma y ahora pasa ya al Ejecutivo para su publicación. Y es que recordemos que fue una iniciativa que envió la presidenta de la República, Claudia Sheinbaum, para evitar, dijo, injerencias extranjeras bajo el argumento de que los gobernantes en México solo pueden tener una bandera, una patria y un pueblo al que defender. Además, recordemos también que quienes aspiren a una candidatura para estos puestos, para estos cargos públicos, deberán renunciar a la otra nacionalidad que no sea mexicana en caso de tenerla para poderse inscribir como candidatos y además deben acreditar que este vínculo jurídico pues ya no existe con otro país. Desde luego esta reforma ha dejado muchos cuestionamientos porque se dice restringe los derechos políticos de migrantes o de mexicanos con doble nacionalidad, lo cual desde el gobierno federal pues ha rechazado. Pero en más de legislativo, ayer en la Cámara de Diputados también muy activos porque fíjense que se aprobó esto que es la Ley de Economía Digital para Pagos Digitales y Electrónicos. Este dictamen aún tiene que pasar por el Senado, pero ¿de qué nos va a servir a todos los mexicanos esto que se está discutiendo en el Senado? Bueno, se trata de acelerar los pagos digitales en México y aprovechar esto que es el sistema de pagos electrónicos interbancarios, conocido como SPEI, o CODI para las transferencias. Para muchos será muy cómodo porque ya a veces pagamos en cualquier tiendita, en la maquinita, entonces decimos, no, pues la tarjeta es lo que tenemos, el efectivo, la transferencia, hacer alguna transacción a través de los medios digitales nos es más cómodo, pero también hay que tomar en cuenta que hay una gran parte de la población que aún no tiene acceso a estos medios digitales, que se tiene que establecer una importante infraestructura, una también educación digital para muchas personas que tienen que aprender a usar estas herramientas y sobre todo, pues la disponibilidad para que lo tengan y puedan acercarse a este sistema. Estos pagos digitales pues se tienen que establecer a través de varios medios, por ejemplo, los códigos QR, los códigos de respuesta rápida, la comunicación de campo cercano, desde luego las tarjetas de débito y de crédito, y todo esto tendrá que quedar muy bien establecido para su implementación. De hecho, ya establecimientos como las gasolineras poco a poco tienen la obligatoriedad de realizar ya únicamente recibir pagos y hacer transferencias a través de estos medios electrónicos. Como les decía, todavía falta la aprobación en el Senado, pero casi es ya una realidad. También la Cámara de Diputados aprobó ayer la reforma a la ley aduanera. Esto se dice para mejorar la recaudación fiscal y el comercio exterior, además de combatir prácticas ilegales que afectan los ingresos públicos. Entre ellos, sí, se menciona el huachicol fiscal o contrabando de hidrocarburos. Esta minuta también será turnada al Senado para su aprobación, pero lo que más está comentando en redes sociales de lo que ocurrió en esta sesión, pues fue el momento final, cuando estaban muy contentos los legisladores de Morena y al calor de esta emoción de que se había aprobado la ley, la diputada Claudia Rivera Vivanco, acompañada de otros legisladores y legisladoras que estaban en el pleno, pues cerró su intervención muy eufórica, emocionada, y esto hizo que cometiera un pequeño error que está dando vuelta en redes sociales. Vamos a escuchar este momento.
3: Compañeras y compañeros, les pregunto, ¿a favor del combate a la corrupción?
4: Sí.
3: ¿A favor del combate a la evasión?
4: Sí.
3: ¿A favor del huachicol fiscal? Queremos ver, el voto.
2: Bueno, ahí esto que generó confusión, a favor del huachicol fiscal y todo. ¿Qué dijo? No, claro que no, a favor del huachicol fiscal, no. Claro, fue una confusión, pero esto ha generado pues muchas críticas a través de redes sociales desde la tarde de ayer y esta mañanita. Pero pues la legisladora dijo, voy a corregir lo que dije, hizo una grabación también para sus redes sociales y aquí aclara su postura para que nadie se equivoque, dice.
5: Pues ya vi que soy tendencia en redes y es que sí. Me ganó la emoción al calor del debate parlamentario aquí en la tribuna. Y lo he comentado en otras ocasiones. Se pueden cometer errores técnicos, pero jamás me permitiré un error ético. Siempre he manifestado y continuaré así con mi voto. A favor del combate a la corrupción, a favor del combate a la evasión fiscal y a favor del combate del huachicol fiscal. A todas y a todos los que están haciendo fiesta con el blooper, disfrútenlo.
2: Y nos vamos al Senado de la República porque, como decíamos, día agitado y también de comparecencias. Está la pasarela de los funcionarios del gobierno federal en el marco de esta glosa del segundo informe de gobierno de la presidenta Claudia Sheinbaum. Y ayer fue el turno de Edgar Amador, secretario de Hacienda y Crédito Público, en donde hizo varias observaciones, pero uno de los reclamos y lo que tuvo que contestar es, bueno, pues, ¿se está investigando o no se está investigando a Milcar Olán? ¿Qué dijo Vero Méndez? Te saludo. Bueno, pues, ¿se está investigando o no se está investigando a Milcar Olán? ¿Qué dijo Vero Méndez? Te saludo.

0: López Beltrán. Vamos a escuchar.
1: La UIF va a investigar estos hechos de corrupción y desfalco del clan de Andy López Beltrán. La UIF ha detectado alguna irregularidad con alguno de estos personajes que le acabo de presentar. ¿Qué está haciendo la Secretaría de Hacienda para evitar la injerencia o asignación de nuevos contratos a obras públicas de estos personajes?
0: Fue el turno de Edgar Amador, quien explicó que la Unidad de Inteligencia Financiera no ha actuado en virtud de que en la Fiscalía General de la República no existen investigaciones sobre estas personas. Vamos a escuchar.
2: En eso somos muy transparentes. Todos los expedientes han sido completamente documentados en la unidad y no existe, digamos, en este momento investigaciones en ese sentido por parte de la Fiscalía.
0: Y Brett, el secretario también fue increpado sobre el tema del huachicol fiscal y reveló que en el último año se han suspendido más de 2,000 factureras, se han decomisado 109.4 millones de litros de combustible no declarado, lo que ha equivalido a 4,600 millones de pesos. Hasta aquí mi reporte, Ivette. Muy buenos días.
3: Gracias, Vero. La líder nacional de Morena, Ariadna Montiel, ayer ofreció una conferencia, habló de muchos temas, desde luego, en este contexto político electoral, con miras al 2027, cerró filas, dijo, tras la elección de los coordinadores. Anunció también que mantiene reuniones y conversación con quienes no fueron favorecidos por las encuestas o los inconformes de acuerdo a los resultados. De hecho, anunció que Citlali Hernández, presidenta de la Comisión Nacional de Elecciones, se reuniría ya con Tatiana Cloutier para escucharla y darle opciones dentro del partido después de la creación de su movimiento Todos con Conciencia. También defendió a los integrantes de su partido en Baja California, quienes se encuentran en el centro de la conversación del escrutinio público después de las acusaciones que han recibido por parte de Estados Unidos. Y no perdió la oportunidad también de hacer mención de lo ocurrido en Querétaro con esta controversia acerca de la primera piedra en esta academia policial de formación policial donde fue invitado el embajador Ronald Johnson, y ahí arremetió contra la oposición, contra los gobiernos panistas. Escuchemos.
4: El tema y el pretexto de la seguridad me parece que es un argumento para promover la injerencia por parte de los gobiernos panistas, porque es reiteradamente este accionar de que vengan de fuera y del extranjero a ayudar en esta materia que no está resuelto. Ya vemos que Chihuahua es de los estados que tiene mayor número de homicidios y que no es un tema resuelto. Y por otro lado, pues también que el gobierno del estado, el gobernador, no quiera engañar, y menos a la presidenta de la República.
3: Ahí en referencia, por supuesto, al gobernador de Querétaro, Mauricio Curi. Y lo que sí es que hoy Morena está de fiesta, hará un gran evento en el Auditorio Nacional para celebrar lo que dicen son sus 15 años de la fundación del movimiento. En otros temas político-electorales, pues, ¿quién creen que va también al 2027? Pío López Obrador, hermano del expresidente Andrés Manuel López Obrador, solicitó ya su registro ante Morena para participar como aspirante a la coordinación distrital de los comités de defensa de la transformación por el Distrito 9 de Chiapas, con cabecera en Tuxtla Gutiérrez. Dice que su decisión responde a un compromiso moral. Y bueno, pues así reaparece Pío López Obrador para buscar un cargo público después de, recordemos, este escándalo de los sobres amarillos en donde fue grabado recibiendo estos sobres con dinero por parte de David León Romero, ex titular de Protección Civil. Vamos a escuchar cómo lo anunció Pío López Obrador.
5: ¿Por qué vamos a participar ahora? Porque es nuestra responsabilidad histórica enaltecer los principios, los ideales y las convicciones que dieron origen y vida a nuestro movimiento. Es inspirar a las nuevas generaciones como los héroes de la patria nos inspiraron a nosotros. Es entender que Morena es la única herramienta que tiene el pueblo de México para seguir construyendo la grandeza de nuestro país.
3: ¿Qué significa este regreso de Pío López Obrador? Lo analizaremos aquí en Así las Cosas más adelante con Gaby Barkentin. Y ya lo decía

0: También, Gaby, esta declaración que sorprendió, pues sí, salió fan también de Manuel Velasco, de Omar García Harfuch, apoyándolo, blindándolo, diciendo que es muy buena opción si él quiere participar en las elecciones del 2027, del 2030, corrijo, porque dijo sería un proyecto ganador, y sí, lo comparó con Pedro Infante. Vamos a escuchar.
1: Y el buen trabajo que él ha realizado a lo largo de su vida al frente de la seguridad de nuestro país y ser un hombre de resultados eficaz le hace tener una alta popularidad. Él, podríamos decir que es como el Pedro Infante de la política, tiene una popularidad muy alta.
0: ¿Ustedes qué opinan de estas declaraciones? Vamos con un tema doloroso, aquí no lo hemos soltado en Así las Cosas, una verdadera tragedia, la muerte de al menos 8 bebés en unidades del IMSS, tanto de Jalisco como de Durango. Ayer el titular del instituto, desde la conferencia mañanera, la presidenta Claudia Sheinbaum, daba declaraciones, dijo que ya se inició esta auditoría independiente para revisar caso por caso, y dijo que no se buscan culpables en la investigación, sino ver qué fallas hubo, en dónde estuvo algún proceso, algo que no se haya detectado, para poder ser prevenidos, y así lo dijo, se hará una autopsia a todos los expedientes. De hecho, también habló sobre el caso Jalisco, porque ahí se está investigando varios casos más que hubieran ocurrido entre mayo y julio, y ante la pregunta de que se habla de 15 casos de 15 bebés fallecidos, pues evadió contestar esta pregunta, pero dijo que las investigaciones continúan. Vamos a escuchar a Zoe Robledo.
2: Por eso la auditoría que se está haciendo se va a hacer de todos los casos que hayan ocurrido, pero y lo más importante de esta auditoría es identificar en cuáles la presencia de la bacteria tiene que ver con la causalidad del fallecimiento. Se van a revisar todos los casos de infecciones. Ha habido infecciones que no representan necesariamente un desenlace de esta naturaleza, y hay otras infecciones que no están vinculadas. Por eso queremos que el trabajo sea independiente y sin sesgos, y que se revisen todos los casos que se tengan que revisar.
0: Nayeli Roldán, te saludo esta mañana. Muy buenos días. Qué bueno que ya estás aquí con nosotros. Y para hablar un poco de este tema, de estas declaraciones.
3: Así es, Ivette. Buenos días. Buenos días al auditorio. Y bueno, pues sí, como bien dices, no hemos soltado este tema, y es que ha resultado una tragedia verdaderamente la muerte de estos bebitos en el área de cuidados intensivos. En este caso, en el Centro Médico Nacional de Occidente, que es al que se refería Zoe Robledo, pero bueno, también días antes conocimos casos en Durango. Y bueno, hoy vamos a continuar con este tema, vamos a hablar más tarde con Diana García, que es mamá de uno de los bebitos fallecidos en el Centro Médico de Occidente, allá en Jalisco, y es que en un inicio se conocían solamente 3 casos, 3 denuncias ante la Fiscalía General de la República, pero en los últimos días se ha sumado más. Este es uno de estos nuevos casos que están saliendo, Ivette. Y fíjate que justo ayer Zoe Robledo hacía esta declaración que escuchamos en la conferencia mañanera, pero también había publicado un artículo en el periódico Milenio titulado Saber la Verdad, donde esboza, digamos, parte de lo que dijo en la conferencia de prensa acerca de estas infecciones en los hospitales, que si bien son comunes, digamos, en medio de ese ambiente, también es cierto que se pueden prevenir. Y allí también anunciaba en este artículo la creación del comando operativo del sector para la seguridad del paciente en UCIN, o sea, en las unidades de cuidados intensivos, y explicaba que esto es parte de la estrategia para ver qué es lo que está pasando en estas unidades y sobre todo para corregirlo, como después lo mencionó en la conferencia de prensa. Entonces, bueno, pues seguiremos con este tema, Ivette, a lo largo del programa también, y bueno, pues en los próximos días, porque las denuncias pues continúan, ¿no? Las denuncias ante la Fiscalía General de la República y las investigaciones por parte del IMSS también.
0: Y escuchar será interesante los testimonios de los papás, de las mamás que están atravesando verdaderamente por una situación tan difícil y quieren respuestas.
3: Así es, y muchos de ellos también, Ivette, lo que mencionan es que no se repita, ¿no? Salen a exponer estos casos justamente para que otros bebés y otras familias no atraviesen por lo mismo.
0: Claro que sí, te veo con... Sí. ¿Qué traes ahí?
3: Oye, a ver si se alcanza a escuchar.
0: A ver si se alcanza a escuchar porque pesa. Porque, lo que sí, o sea, es que
3: esto,
0: pesa,
3: esto que Nayeli. Tengo en las manos, y a ver quienes nos siguen por la transmisión de YouTube.
0: Ahí nos están viendo.
3: Es casi una Biblia, vean el grosor. Este es el libro Pueblo, del expresidente Andrés Manuel López Obrador. Y bueno, nada más y nada menos que son 741 páginas, ahí si ustedes van a tener un tiempito libre, podrían echarse 741 páginas, que en este libro el expresidente habla de diferentes pasajes históricos de este país, incluyendo, por supuesto, lo que él llama la Cuarta Transformación, que es encabezada por él, ¿no? En su gobierno, a partir de 2018. Y bueno, pues allá han salido algunas cosas en la prensa nacional, la referencia que hizo sobre el retiro de la visa de su hijo Andrés Manuel López Beltrán, y que dijo que era un acto canallesco por parte de algunos funcionarios de Estados Unidos. Pero hoy les vamos a traer más carnita de, le manda ahí algunos mensajes a la presidenta Claudia Sheinbaum, le dedica el libro, por supuesto, eso ya se sabía, pero también le manda un mensaje que exploraremos más adelante, y también tira línea electoral para Morena con rumbo a 2027.
0: ¿Qué más que tú no lo cuentes, Nayeli? Además, con tu visión periodística y todo el contexto que tienes de los temas, no se lo pierdan aquí ese análisis con Nayeli Roldán en Así las Cosas. Y en información internacional, también declaraciones polémicas que hizo Donald Trump, en las que aseguró que Irán podría destruir Los Ángeles y San Diego, lo cual ha provocado una fuerte reacción tanto de políticos en California y una réplica de la Casa Blanca, en donde dijo, no, el presidente no se refería a eso. Lo que se refería es que si no hubiera lanzado este enfrentamiento, esta guerra contra Irán, pues se hubiera atacado Los Ángeles, San Diego y otras ciudades hubieran estado en riesgo. Bueno, pero las palabras de Donald Trump son muy claras y contundentes.
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0: Buenos días, Roberto. ¿Cómo estás? ¿Qué nos tienes esta mañana?
10: Hola, Ivette. ¿Cómo estás? Muy buenos días. Bueno, pues tú sabes que hay una intención clara del gobierno, incluso desde el sexenio pasado, de disminuir el uso del efectivo para diversas operaciones o transacciones en México. Que por cierto, hay que decirlo, Ivette, México se coloca como uno de los países donde se hace mucha operación en efectivo. Entonces, este tema de trazabilidad, como se le dice, saber de dónde viene y a dónde va el dinero, pues ha implicado también que se promueva el uso de formas distintas al efectivo para realizar operaciones. Y es interesante porque fíjate que nos dieron a conocer un indicador acerca del consumo con tarjeta de crédito y de débito, que al cierre del mes de septiembre aumentó 15% con respecto al septiembre del año pasado. ¿Y dónde se está viendo más el incremento del uso de los plásticos, de estos medios de pago? Bueno, pues en el comercio al por menor, que subió 24%, Ivette. Después le siguió el transporte con 17%, luego las suscripciones y el comercio en línea con 8.3%, hoteles, restaurantes y cafeterías con 7.6% y también servicios de salud con 4.2%. Así es que hoy, cuando vemos que también hay más alternativas para utilizar otros medios, como es el caso de la tarjeta de crédito o la de débito, pues sí, nos comenzamos a animar, pero hay mucho no pasa necesariamente por ahí, porque hay muchos que prefieren e insisten, incluso algunos negocios, en darte hasta descuentos si pagas en efectivo. No sé si ya te ha pasado, y esto, bueno, pues todavía es una lucha o una situación desigual, porque la economía mueve una gran cantidad de recursos en efectivo. Así es que, bueno, pues interesante lo que sucede con esta situación. Rápidamente también te doy a conocer que se informó por parte del INEGI los datos de la industria automotriz. Y bueno, fíjate que, por ejemplo, en septiembre la producción de autos bajó 15.7% en términos anuales y la exportación también se nos redujo justamente 11.2%. Y bueno, pues esto también tiene que ver con esta situación donde ya las exportaciones, la industria automotriz, pues ha perdido también un poco de protagonismo, porque hoy todo lo que los insumos relacionados con los centros de datos para la inteligencia artificial es lo que encabeza justamente la exportación por parte de México. Y solo sumaría, Ivette, que ya se nos regresó de nueva cuenta el tipo de cambio. Fíjate, andamos en niveles debajo de los 18 pesos, un 17.94, pero estamos ya en 18.08 pesos por dólar. ¿Qué fue lo que sucedió? Bueno, pues se le dio un empuje al dólar a nivel global, justamente con la expectativa de las tasas en Estados Unidos, que hoy vamos a conocer las minutas de la última decisión del Banco Central estadounidense. Así es que, bueno, esto en la expectativa, pues sí movió esta situación y ya lo vemos reflejado en el tipo de cambio.
0: Gracias, Roberto Aguilar. Hasta mañana.
10: Al contrario, Ivette, muy buenos días.
0: Y ya en tendencia, ¿qué tenemos esta mañanita? Sí, el adiós de Messi. Un adiós triste, por un lado, se despide el grande del fútbol mundial de la selección argentina. No se retira todavía de su carrera profesional, pero a la vez contentos por la emoción que dio, por el homenaje, por las palabras que dirigió. Culminó su ciclo con la albiceleste después de 21 años, 207 partidos, además de 126 goles y 70 asistencias. Se jugó este amistoso de fecha FIFA ante Benín, quedó Argentina 3-0, sellando el triunfo con un gol de Messi, un cobro de penal al minuto 71 para coronarse en esta carrera histórica. Messi, ya saben que es un hombre de pocas palabras, pero el día de ayer un discurso de 10 minutos para agradecer a su afición.
4: Hoy nuevamente acá, seguramente me toca venir el día más triste de mi carrera, que es donde le digo adiós a la selección, adiós a todos ustedes. Lo voy a extrañar defender los colores de la selección, pero ahora voy a estar de ese lado, con todos ustedes, bancando a todos estos chicos y a todos los que vengan. Siempre, siempre unido.
0: La ovación y la emoción para Messi. Son las 6:39. Vamos una pausa. Volvemos y nos vamos con un poco de musiquita. Esto se llama Muchachos, ahora nos volvimos a ilusionar. Una de las tantas canciones dedicadas a Messi, al fútbol argentino, y que fue bandera en Qatar 2022 cuando Argentina se coronó campeones. Volvemos con Gaby Barkentin y todo este gran equipo de Así las Cosas.

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2: Vamos a escuchar la canción del momento.

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10: Existen diferentes mitos alrededor de los perros y los gatos. Algunos muy divertidos y otros que es preferible desmentir por su propia seguridad. Mito: que solo ven en blanco y negro. Sí, son dicromáticos, o sea que solo ven dos colores, pero en realidad perciben diferentes tonalidades entre el azul y el amarillo. El rojo y el verde lo ven como gris o marrón. Mito: que un año de perro equivale a 7 años de humano. No es algo tan exacto. Primero, es cuestión de raza. Y después, cada caso es muy particular, pues depende del tamaño, peso y salud de tu perro. Además, los veterinarios no diagnostican con base en años humanos, sino en años o meses propios del animal. Mito: que los perros y los gatos se desparasitan comiendo pasto. ¡No! En realidad, es un comportamiento común cuando son cachorros y tienen hambre. De hecho, ante la presencia de insecticidas o desechos de otros animales en el pasto del parque o de la calle, es recomendable que no dejes que se lo coman y que mejor consultes con su médico la manera correcta de desparasitarlos. ¿Y tú qué otros mitos te sabes sobre perros y gatos?
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0: 45 minutos. Qué buen resumen informativo se aventaron aquí mi querida Ivette Parga, Nayeli Roldán, el gran Roberto Aguilar. Para que a esta hora, que seguramente a esta hora ya andan ustedes circulando, pues por todos lados, como debe ser, ya tengan toda la información que necesitan esta mañana. Así que, así las cosas, y gracias a toda la gente que me ha estado escribiendo. Dicen, oigan, qué bueno que están a las 6 de la mañana. Le mando un abrazo a mi queridísima Marta Tagle, que ya anda desde muy temprano también ahí escuchándonos. Y también aprovecho, por supuesto, a mandarle besos, abrazos y arrumacos. Primero, a mi querido Tonatiuh Guillén, que fue su cumpleaños el lunes, pero no nos dio la vida para felicitarlo, y también a Regina Martínez, que hoy es su cumpleaños. Además, la acaban de nombrar directora general del CIESAS, lo cual me da también muchísimo gusto. Un abrazote y con mucho cariño a los dos y a toda la gente que el día de hoy esté celebrando algo, lo que sea, lo que quieran. Así las cosas. Bueno, pues ya escucharon cuáles son los temas importantes, las notas destacadas, tienen que ver con el legislativo, todo lo que se ha estado aprobando. Este tema de los pagos digitales, ya lo decía tanto Ivette Parga como Roberto Aguilar, los pagos digitales o el tratar de eliminar el efectivo en las transacciones, pues vamos a ver esto, cómo fluye y cómo camina, porque la verdad es que, como ya lo escuchaban ustedes, somos un país en donde el efectivo sigue estando muy presente. Pero bueno, ese tema, el de la famosísima doble nacionalidad o no, y otros asuntos que estarán por ahí también en el legislativo en los próximos días. En temas internacionales también destacaría, ya les hemos comentado, obviamente lo que pasó en Brasil, lo que ha estado pasando en España. No nos hemos detenido en lo que está pasando en Francia. Las protestas de los estudiantes en Francia ya están en todo el país. Comenzó apenas hace unos días en una pequeña escuela en las afueras de París, en donde los maestros estaban protestando, hicieron huelga porque no tienen recursos, porque no tienen materiales, porque son muy pocos maestros para tantos alumnos, en fin, y se unieron los alumnos de esa escuela a protestar junto con los maestros en esta huelga. Y luego, bueno, pues el gobierno francés respondió a esta petición en particular, mandó más maestros, termina la huelga de esa escuela, pero para ese momento ya se había contagiado primero a las afueras de París, después a París y hoy a toda Francia. Las protestas son realmente muy impresionantes, sobre todo porque son de gente muy joven, de gente que está en la preparatoria, que está en la secundaria, los maestros. Ahí hay destacada hoy en la jornada, por ejemplo, una fotografía que ayer le dio la vuelta al mundo de un alcalde que escuda a sus alumnos en Francia. Ya son más de 450 mil las personas que se manifestaron ayer en Francia en apoyo a los estudiantes. Y en Saint-Denis, el alcalde literal se paró así con los brazos abiertos enfrente de los estudiantes para protegerlos de la policía. Ha habido ya miles de arrestos, muchos de los arrestos de menores de edad, pero impresionante, la protesta viene de los más jóvenes allá en Francia. De verdad que el mundo se está moviendo y se está moviendo en serio. Así que así las cosas, oigan, y me dio risa este audio que puso mi compañera Ivette Parga hace un ratito, y nada más pues no quiero dejarlo pasar. Porque a veces creo que en esos lapsus pues se proyectan muchas cosas. Vamos a escuchar otra vez a la diputada por Morena, Claudia Rivera Vivanco, que además, si ven el video, está acompañada ahí de legisladores de Morena. Y ayer, cuando estaban hablando que si no sé qué y que la combate, no sé qué, ¿verdad? Pues aventó esto. Ya lo puso Ivette, pero yo lo quiero poner otra vez porque me parece que es el audio que refleja tantas cosas. A ver, échenmelo.
1: Compañeras y compañeros, les pregunto, ¿a favor del combate a la corrupción?
2: Sí. Claro que sí.
1: ¿A favor del combate a la evasión?
2: Sí. Claro que sí.
1: ¿A favor del huachicol fiscal?
2: Sí.
1: Queremos ver. Queremos ver el voto.
0: ¿A favor del huachicol fiscal? Sí, no, siempre no. A favor del Muchos han de haber dicho de corazón sí, ¿eh? O sea, la verdad es que ese sí le salió un poco del alma. Pero bueno, pues en esto que es, se aprobó la reforma a la ley aduanera y todo lo que ha estado sucediendo por allá. Y bueno, ya lo saben, hemos estado también en plan de premios Nobel. El lunes se informó del premio Nobel de Medicina, el día de ayer del premio Nobel de Física y hoy fue el premio Nobel de Química. Así fue como se anunció esta madrugada de México el premio Nobel de Química.
3: The Royal Swedish Academy of Sciences has decided to award the 2026 Nobel Prize in Chemistry.
4: La Real Academia de las Ciencias de Suecia ha decidido otorgar el Premio Nobel de Química 2026 a Henry Kagan y Kenzo Suai por el descubrimiento de efectos no lineales y autocatálisis en la síntesis orgánica asimétrica.
0: A ver, a Henry Kagan y Kenzo Suai por el descubrimiento de efectos no lineales y autocatálisis en la síntesis orgánica asimétrica. Yo se los he dicho. Cada vez que anuncian un premio Nobel es un baño de humildad. No entiendo una sola de las palabras que es efectos no lineales y autocatálisis en la síntesis orgánica asimétrica. Pero ¿saben qué? Hoy vamos a tener aquí al gran Antonio Lascano que nos va a explicar qué es esto y por qué debería de importarnos. Me encanta que sea la semana de premios Nobel. Mañana es el premio Nobel de Literatura, luego viene el premio Nobel de la Paz y después también el reconocimiento en materia económica que aquí siempre, por supuesto, comentamos con Enrique Quintana. Así que así las cosas y ya lo saben, se los decía yo hoy tempranito, pues que vamos a arrancar con esta dinámica de dedicarle una canción a alguien o algún momento que estamos viendo en la vida pública. Y les decía, échenme un WhatsAppazo, 5525690941, y díganos a quién le dedicarían una canción de la vida, de la vida pública, ¿eh? No alguien así cercanito aquí, no, alguien en la vida pública, ¿qué canción le dedicarían y por qué? Y las vamos a ir poniendo. Y esta semana hemos andado entre que los de Morena en Nuevo León, Tatiana dice no, Clara Luz no, porque es Tatiana, no, porque hazte para allá, no, porque quítate. En Chihuahua se enojó uno y entonces Andrea Chávez pues ya le dijeron, bueno, órale, vas como premio de consolación a Ciudad Juárez. Y en Guerrero también decía la alcaldesa con licencia, no, yo no, yo tengo que ser y no puede ser la otra. Y así andan, ¿eh? En un jaloneo de este hueso es mío y no es el tuyo. Vaya que aquí les hemos traído ahora sí que el rifirrafe que traen todos en Morena. En Morena, pues porque se adelantaron, ¿eh? Por cierto, lean hoy a Viri Ríos en el diario Milenio. Está realmente buena su columna. Así que bueno, pues hazte para allá que vengo, ¿no? Quítate tú que vengo yo. Así las cosas. Y por eso hoy, a todos esos que están aferrados al hueso, aunque digan que no va por ahí, les dedicamos esto, bellísimo por cierto, de Ismael Miranda, Santos Colón, Johnny Pacheco, Adalberto Santiago, que dice, ¡ey! Quítate tú.

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0: 7 de la mañana en punto, señoras y señores. No le daba yo al botoncito y por eso no se abría el micrófono. Una enorme disculpa. Ya decían aquí, ya se fueron. No. Nada más fue un errorcillo técnico mío. Pero bueno, ya por acá me escribieron y me dice Ernesto Baeza. Dice, quítate tú que ahí vengo yo. Se la dedicó Pío a Andrés. Bueno, esa es una opción también, por supuesto. Y aquí Héctor dice, canción dedicada a Tatiana Cloutier, es ella más que yo. Muy buena. Bueno, pues ahí échenos las canciones que le dedicarían ustedes a quien quieran de la vida pública. Ya saben, estamos en todas nuestras redes sociales. Para quien todavía no se ha enterado que este programa comienza a las 6 de la mañana, ahorita digan, ¿qué pasó? Bueno, ya tuvimos todo el resumen informativo, todas las notas destacadas de hoy. Al rato, de todos modos, les repetimos algunas de las notas destacadas para que ustedes no se queden sin la información en caso de que apenas ahorita ponen la radio. Pero bueno, vamos a irnos a Jalisco. Cambiamos un poco de tema. Estos últimos días habíamos estado hablando mucho de los asuntos electorales, de los jaloneos electorales. No los vamos a soltar, por supuesto, pero hay otros temas. Y hay un tema que tiene que ver con el agua en Jalisco, particularmente en Guadalajara, en la zona metropolitana de Guadalajara. Nayeli Roldán, tú tienes los datos.
1: Así es, Gaby. Bueno, pues esta crisis comenzó desde inicio de año, en el pasado marzo. Habitantes de distintas colonias de la zona metropolitana de Guadalajara pues comenzaron a denunciar que recibían esta agua turbia, con mal olor, con sedimentos y cambios de color, y comenzaron las primeras protestas el 22 de marzo, el Día Mundial del Agua, donde exigieron solución y protestaron ante el Sistema Intermunicipal de los Servicios de Agua Potable y Alcantarillado, el SIAPA. Y días después, el gobernador de Jalisco, Pablo Lemus, anunció la salida de Antonio Juárez Trueba, quien era el director del SIAPA, pero bueno, esto no necesariamente fue solución. Incluso las denuncias llegaron hasta la Comisión Estatal de Derechos Humanos de Jalisco, que abrió investigaciones, recibió cientos de quejas de habitantes de distintas colonias y también documentó los problemas relacionados con descargas hacia la presa Las Pintas, que esta es una de las fuentes que abastecen al sistema metropolitano. Y bueno, pues las protestas continuaron y volvieron a escalar apenas este 5 de octubre, cuando habitantes de distintas zonas bloquearon vialidades y afectaron incluso el servicio de la línea 1 del tren ligero. Y es que el agua sigue llegando turbia, con mal olor y con sedimentos, Gaby.
0: Así es, y el día de ayer, de hecho, me comentaba una querida amiga que es de Guadalajara y que viaja con muchísima frecuencia a Guadalajara, me decía tal cual, dice, estuve allá el fin de semana y ya ni siquiera se soporta el olor para bañarte. Dice, la crisis es muy grave, este tema del agua. Tengo incluso aquí una especie como de mapa de la zona metropolitana de Guadalajara, y donde dice aquí, ¿dónde está peor el agua? ¿Qué es lo que ha estado sucediendo? Ya habíamos tenido por ahí algunos testimonios, habíamos soltado el tema porque, bueno, pues porque ha habido demasiada información de otra naturaleza, pero hoy me pareció importante irnos para allá. Y saluda a Jonathan Lomelí, periodista en Jalisco, con el que hemos hablado en varias ocasiones. Jonathan, ¿cómo estás? Buenos días.
2: Hola, ¿qué tal? Buenos días, Gaby. Un saludo a ti y a todo tu auditorio, y también un saludo a Nayeli.
0: Gracias, Jonathan. Pues a ver, ¿qué está pasando en estos últimos días? Entiendo que incluso están convocando ya para una marcha este domingo, pero ¿qué pasa, Jonathan?
2: Sí, mira, Gaby, como bien señalaron, en marzo comenzó a acentuarse el problema de la calidad del agua. Era un agua con olor, un olor a veces como azufrado, a veces como a fierro, en algunos casos a drenaje. Podía llegar cristalina, pero pestilente; podía llegar sin olor, pero con color como ferroso; otras veces un tono pardo, negro, incluso con sedimentos. Y hizo algunos anuncios el gobernador, hizo el cambio del titular del SIAPA, y por ahí de julio, una de las promesas fue que en octubre íbamos a empezar a ver algunas de las primeras mejoras. Sin embargo, justamente el fin de semana pasado, de pronto empezó a haber una cantidad innumerable de reportes en redes sociales, donde las personas de distintas colonias de la ciudad decían que el agua estaba todavía peor, que los olores eran más fuertes, es decir, ya con incluso un fenómeno pues nuevo, con olor a drenaje, literal, como a huevo podrido, al grado de que pues en efecto no te puedes bañar. Digamos, yo tengo que confesarlo, el día de ayer no me bañé, no pude, realmente no sabes si te ensucias más, sí, o realmente te bañas
0: O sea, de
2: y
0: verdad
2: el
0: es
2: olor
0: así
2: ya.
0: de grave, Jonathan. O sea, que
2: Sí,
0: le abres
2: es.
0: la llave del agua y así es como sale el agua.
2: Es
0: Qué cosa.
2: insoportable, es decir, incluso si la calientas, digo, yo me baño con agua fría, por ejemplo, pero si la calientas, o sea, mi
0: No,
2: casa se
0: bueno,
2: apesta a
0: no,
2: huevo
0: bueno,
2: podrido, ¿no?
0: no,
2: Es
0: bueno, qué
2: una
0: cosa.
2: cosa horrible. La desesperación de la gente fue tal, ¿no? El lunes pasado hubo tres bloqueos de vialidades importantes, carretera Chapala, Periférico, 8 de julio, y la zona del Sauce, Avenida Colón, en donde está el tren ligero, de pobladores exigiendo agua limpia y bloqueando las vialidades. Esto provocó ya un mensaje el día de ayer por la tarde. El gobernador, después de reunirse con los alcaldes de la metrópoli, hizo un anuncio en donde estableció que se van a, para mitigar este problema, se van a establecer tandeos o lo que ellos llaman suministro rotatorio, es decir, va a haber cortes de agua de 1 o 2 días. La lógica o la solución del gobierno es decir que va a haber menos agua, pero de más calidad. Y la explicación que nos dan, Gaby, es que una parte importante del agua que usamos en Guadalajara viene de Chapala. Esa agua se conduce a través de un canal, el canal de Atequiza, que es a cielo abierto. Es un canal muy viejo, de hace varias décadas. Y en ese canal a cielo abierto hay una gran cantidad de descargas irregulares, que es lo que explicó el gobernador, tanto de industrias como de los municipios, domésticas y agropecuarias, y llega a una presa que se llama Las Pintas aquí en las periferias de la metrópoli y de allí se distribuye en la ciudad. El problema es que esta agua sobre este canal, con esos niveles de contaminación, la explicación que nos dan es que aumentó a tal nivel que ya no pudo potabilizar el agua del Siapa, debido a que también tiene un enorme rezago en infraestructura con pues prácticamente equipo y de más de 50, 60 años. Entonces, la solución que plantea el gobierno es, ya no vamos a usar el agua de Las Pintas, de la presa de Las Pintas, porque viene por este canal, porque llega a través de este canal hipercontaminado, y esto lo que va a permitir, bueno, es tener agua de más calidad, pero ahora nos la van a dosificar. La promesa es que esto pueda durar alrededor de 6 meses en una
0: Wow,
2: primera etapa,
0: qué cosa.
2: dice el gobernador, con cortes de 1 o 2 días nada más. Esto va a traer un déficit de 3 de cada 10 litros que necesita la ciudad, es decir, 3 de cada 10 litros ya no van a llegar, cosa completamente,
0: No,
2: pues
0: bueno.
2: bueno. Insostenible,
0: Así
2: ¿no?
0: es,
2: Porque al
0: sí.
2: final el anterior gobernador, recuerdo, hizo un anuncio, Enrique Alfaro, de que había garantizado el agua por 50 años para la ciudad. Entonces, imagínate el enojo de la gente después de promesas, de plazos incumplidos. Y lo más importante, Gaby, me parece, bueno, es que va a haber ya obras de infraestructura para atender el problema. El gobernador señala que habrá una especie como de bypass en donde ya no vamos a usar el agua que llega por ese canal y se va a desviar. Esto tendrá que verse, y un acueducto sustituto que también va a ser ya cerrado para evitar las descargas de contaminación. Y esto tendrá que verse ya con algunas mejoras para marzo del próximo año, aunque bueno, ese ya es, no sé, el cuarto, quinto, sexto plazo que nos dan de que se va a solucionar el problema, Gaby. Y lo que te comentaba, más importante, la movilización ciudadana. Está convocada, a pesar del anuncio y las soluciones y los plazos que nos dan, está convocada una marcha para el próximo domingo 11 de
0: Así
2: octubre a
0: es.
2: las 11 de la mañana en la Minerva, de la Minerva a Casa Jalisco, para exigir agua limpia. También los colectivos, esta es una marcha completamente ciudadana. Había ahí dudas al principio porque pues muchos partidos políticos, sobre todo oposición, se han intentado como subir al tema y aprovecharlo y sacar ahí raja política, pero incluso ahorita está ocurriendo un fenómeno, hay un concurso de carteles
0: Sí,
2: para
0: así es.
2: convocar a la marcha, ¿no? Yo veo una enorme movilización al menos digitalmente de la gente. También los colectivos exigen una alerta, dicen esto no es suficiente, anoche mandaron un comunicado, distintos colectivos, dicen esto no es suficiente, exigen una alerta sanitaria un plan público para atender esta alerta con responsables, con presupuesto, con indicadores. Exigen análisis independientes del agua, consultables por colonia para saber qué tiene, a ver si qué riesgos representa para la salud. Exigen información clara sobre también las medidas de protección que se van a implementar, que se identifique, esto también es muy importante, Gaby, las fuentes de contaminación y sanción a los responsables, porque si te fijas, lo que plantea el gobierno es, este canal está muy contaminado, ya no vamos a usar esa agua, ahora sí, mejor sí. Le vamos a cerrar la llave, sí. En vez de acentuar la vigilancia, supervisión y sanción de los responsables de contaminar ese canal, que es un problema que tienen pues muchas ciudades en el país, ¿no? La ciudadanía también pide una revisión integral del proceso de potabilización, que se involucre a los propios ciudadanos en la toma de decisiones y sobre todo sanciones e investigaciones al organismo, al CIAPA, que ha sido un organismo con muchos escándalos de corrupción. No sé si recuerdas, pero una conductora de televisión era la segunda mejor pagada del organismo con 73,000 pesos al mes, sin tener ni siquiera la preparatoria ni las competencias para o conocimientos en materia de potabilización. Es decir, es una agencia de colocación de todos los, ha sido una agencia de colocación de todos los partidos políticos, desde el PAN, el PRI, y ahora Movimiento Ciudadano. Sí. Gaby, básicamente es eso lo que tenemos ahorita.
0: Sí. Es impresionante lo que nos cuentas. Por cierto, nada más decir que pedimos para hablar tanto con el gobernador, lo solicitamos, también con Luis Enrique Barbosa Niño, el director general de la Comisión Estatal del Agua de Jalisco, también con Ismael Jáuregui Castañeda, el director general del Sistema Intermunicipal de los Servicios de Agua Potable y Alcantarillado, el CIAPA famoso que ya mencionabas ahorita, y pues nos han dejado en visto, ¿no? Es así, sí, vamos a ver la agenda, y pues nos han dejado en visto, pero nada más lo quiero decir, y por supuesto desde aquí sé que nos escuchan mucho por allá en Jalisco, pues por supuesto queremos escucharlos a ellos, que nos digan, es terrible lo que nos estás contando, Jonathan. Nayeli, ¿le querías comentar algo?
1: Sí, Jonathan, yo recuerdo que el gobernador Lemus anunció desde abril una serie de proyectos de infraestructura, y específicamente el acueducto de Chapala, Guadalajara, y la ampliación de la planta potabilizadora en Miravalle. Y esto fue desde abril pasado. ¿Ha avanzado estas obras en el estado, Jonathan?
2: Sí, la ampliación justamente de la primera etapa de la planta potabilizadora de Miravalle, que es como la principal, a donde distribuye casi el 60% del agua en la ciudad, esa en teoría debe quedar lista, ya empezó, debe quedar lista para marzo, según el gobernador. Por eso es el plazo que dan de 6 meses para tener una mejor calidad del agua. El acueducto sustituto Chapala, Guadalajara, ese tomará 2 años, y dijo el gobernador que esta misma semana envía el proyecto financiero al Congreso. Él también ha recalcado que esto no implica la privatización del servicio y no habrá un aumento de las tarifas. Es decir, esa es una discusión para esta obra del acueducto sustituto Chapala, Guadalajara, que no recuerdo cuántos miles de millones de pesos cuesta, pero para eso sí se necesita el aval de Conagua, y es para lo que también ha pedido apoyo el gobierno del estado a la federación, que creo que aquí también es importante señalar. Es decir, el apoyo de la federación es vital para poder salir de esta crisis, pero también es fundamental el involucramiento de la ciudadanía y de los expertos en la toma de decisiones y en la supervisión, porque digamos, una de las preocupaciones es que justamente estas obras millonarias puedan concesionarse a privados, y en el largo plazo, con un organismo con una cartera vencida prácticamente del 60-70%, pudiera pues no ser sostenible financieramente, y la gestión del agua en manos de privados, pues eso representa un riesgo cuando es un derecho y no un negocio. Digamos, un poco están en esos plazos y en esos tiempos las discusiones, Nayeli.
0: Y bueno, pues me quedo, insisto, con lo que dices, Jonathan. Primero la experiencia personal, ¿no? Lo que dices, como lo narras, de decir, híjole, abres el agua de la regadera, la llave de la regadera, y no te puedes ni bañar de la peste, y todavía le dices, bueno, y si la pones caliente, pues toda la casa huele ahí a huevo podrido, en fin, y como dicen, no saben qué sustancias hay, y también es, a ver, de esto veníamos hablando ya de tiempo atrás, y cómo dejaron que esto reventara de esta forma, ¿no? Es decir, sí hay una indolencia inaceptable de parte de las autoridades allá en Jalisco, de que haya llegado a este nivel, y también tú lo sabes muy bien, Jonathan, porque eres de allá, vives allá, si alguna ciudadanía es fuerte para moverse, es la de Jalisco y es particularmente la de Guadalajara. Así que estas movilizaciones que veremos seguramente serán muy importantes y les estaremos dando seguimiento. En un momento más voy a hablar con algunas de las personas también implicadas por allá. Pues te mando un abrazo, Jonathan, y unos garrafones de agua, porque sí. No queda más que...
1: A ver si con pues eso sí, la libres.
2: Sí, pero de relleno, Gaby, por favor, porque son muy caros ya los directos ahí de las empresas. Muchas gracias.
0: Exactamente. Un abrazo, Jonathan.
2: Un saludo.
0: Un abrazote. Periodista en Jalisco. Qué cosa, ¿no?
1: No,
0: ¿qué
1: está
0: cosa
1: terrible, esta? O sea, solo de imaginar, es que ocupas el agua para todo, bañarte, los trastes, la comida, o sea, absolutamente, ahora sí que suena trillado, pero es el vital líquido.
0: Sí, y aquí hay muchas personas que nos están escribiendo. Jorge Luis Morales, precisamente allá desde Jalisco, nos escuchan mucho por allá en Jalisco y en Guadalajara, les mandamos un abrazo, dice gracias por visibilizar esta información. Y también dice por acá Telma, dice vivo en Tlaquepaque, estoy comprando 5 garrafones diarios para bañarnos, lavar trastes, es un caos. Telma, también te mando un abrazo, gracias por el testimonio. También por acá José Luis Patiño dice buenos días Gaby, saludos desde Guadalajara, gracias por abordar el tema de agua que ya es muy grave. Y bueno, pues varias, incluso aquí hay algunas personas que nos decían ayer casi pierdo mi vuelo de regreso a la Ciudad de México por las movilizaciones, las manifestaciones que ya había ayer, y bueno, pues se prevén manifestaciones también muy fuertes para este fin de semana. Hablaremos de ello en unos minutitos más, ahora regresando del corte, y reiterar, pues por supuesto queremos hablar con las autoridades, particularmente con las autoridades del agua, pero pues eso, nos dejaron en una palomita, ni siquiera en dos y menos en azul, así que así las cosas. ¡Vámonos al corte!
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17: No es la primera y tampoco será la última ocasión que escuches consejos para manejar mejor tus tarjetas de crédito. Entender que no representan una extensión de tu capacidad de compra, sino más bien un vehículo de financiamiento que tiene un costo financiero, que por lo general es demasiado oneroso. Que evites pagar intereses y te conviertas en un cliente totalero. Que siempre pagues más del mínimo para evitar una deuda que puede durar años en liquidarse. Que no uses tampoco una tarjeta para cubrir la deuda de otro plástico. Pero basta y basta ya. Te comparto una fórmula más sencilla y altamente eficaz. Ponte color para saber qué tipo de cliente eres. Verde, pagas el total cada mes, por lo tanto no generas intereses y mantienes tu línea de crédito libre. Amarillo, ocasionalmente estás financiando una parte de tu saldo. Tus mensualidades comienzan a presionar tu presupuesto y estás tentado en aumentar tus meses sin intereses. Y rojo, pagas solo el mínimo. La utilizas para necesidades básicas porque no tienes efectivo y tus deudas ya superan más del 30% de tus ingresos. Y corres el riesgo de dejar de pagar el plástico, lo que te va a generar una deuda todavía más alta. Tú decides de qué color quieres pintar tu tarjeta. Y recuerda, las finanzas nos harán libres.
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0: Bueno, son las 7 de la mañana con 23 minutos. Les recuerdo que este programa lo pueden seguir completamente en vivo a través de nuestro canal que tenemos en YouTube, el canal de W Radio México, en donde también en los cortes comerciales, pues ahí les dejamos las imágenes de lo que sucede aquí en la cabina. Por ahí luego alguien escribe y dice, oye, pues si ni están haciendo nada, pues que quieren que bailen o que brinquen o no sé qué, pues ahí estamos chambeando, no sean así. Pero bueno, vamos a empezar también a partir de la próxima semana con interacciones a través del canal de YouTube, sobre todo también durante los cortes comerciales. Bueno, escuchaban ustedes ahorita parte de las protestas de lo que está sucediendo por allá en Guadalajara con el tema del agua sucia, lo que ya nos decía Jonathan Lomelí hace apenas unos minutos en el enlace que tuvimos hasta allá. Y saludo en la línea a Leticia Sánchez. Leticia es paciente renal de la clínica 110 del IMSS Jalisco. Y entiendo que la falta de agua potable, en tu caso, Leticia, tiene además un tema de afectación a la salud. Leticia, ¿cómo estás? Buenos días, te saluda Gabriela.
1: Hola, ¿qué tal? Buenos días. Pues la verdad hemos...
0: ¿Qué ha pasado, Leticia? A ver, cuéntame.
1: Hemos estado muy preocupados. Yo desde el día 6 de septiembre habíamos ya tenido la queja y el inconveniente de quedarnos sin sesiones por el agua, por la calidad del agua.
0: ¿Sin sesiones de qué?
1: Hemodiálisis.
0: De hemodiálisis. ¿A ti te tienen que hacer hemodiálisis cada cuándo, Leticia?
1: Cada 3 veces a la semana.
0: 3 veces a la semana, ok.
1: Son 5 turnos de 24 pacientes. Y pues a todos se les niega el servicio porque no tienen un plan emergente. Entonces es nada más decir, no va a haber sesión porque el agua está saliendo sucia. Entonces no tenemos ninguna respuesta o ayuda para poder continuar con nuestro tratamiento que, no sé, es vital para nosotros. Entonces...
0: A ver, sí. esto es gravísimo lo que nos estás diciendo, porque no es, insisto, solamente que alguien no se pueda bañar, que bueno, pues obviamente, o el consumo cotidiano. Aquí lo que nos estás diciendo es, tú necesitas hemodiálisis 3 veces a la semana y no te la han podido hacer porque el agua que sale, el agua que tienen es agua contaminada y por lo tanto no puedes tener este tratamiento, Leticia.
1: Así es, te comento que desde el 6 de septiembre se metió una queja porque nos suspendieron hemodiálisis, entonces la volvieron a reanudar, pero el día viernes 2 de octubre volvió a pasar que nos quedamos sin sesión desde el viernes hasta el domingo, entonces estamos batallando constantemente por la calidad del agua que nos dejan sin sesión.
0: Híjole, es gravísimo. A ver, está mi compañera Nayeli que te quiere comentar algo.
2: Leticia, un poco nada más para que nos compartas por qué es tan necesaria el agua. Digo, evidentemente en un hospital es necesario, pero en este caso del tratamiento de hemodiálisis, lo que entiendo es que sí es indispensable para las máquinas y para el paso de los medicamentos, ¿no? ¿Cómo nos podrías explicar?
1: Buenos días. Pues haz de cuenta que el agua que pasa por nosotros pasa por filtros. Entonces, como el agua está ahorita de muy mala calidad, echa a perder muy rápido los filtros. Esa agua pues sirve para limpiar nuestra sangre y pues así contaminada nos podemos arriesgar a que nos dé una infección, que se nos infecten los catéteres, las fístulas, que lleguemos hasta, la verdad, se escucha muy fuerte, pero hasta... perder la vida por alguna bacteria que podamos agarrar.
0: Claro. Oye, Leticia, ¿y qué les dicen? O sea, por ejemplo, ahorita nos dices que el viernes pasado 2 de octubre, pues cancelaron, no hubo hasta el domingo. ¿Para esta semana ya les programaron o ya tuviste alguna sesión de hemodiálisis?
1: Sí, mira, el día domingo, pues se les contó toda la gente porque pues todos estamos desesperados en qué hacer porque no tenemos otro plan o otra clínica a la cual acudir cuando falla la de nosotros. Y ellos trataron de subrogarnos porque hasta nos dijeron que fue un favor haber ido a trabajar en domingo. Y nos subrogaron, pero ¿qué crees? Estaba cerrada la clínica a la que nos mandaron. Entonces, eso fue como para deshacerse de nosotros, para no tenernos ahí, pues, y nos mandaron a otro lugar donde estaba cerrado.

0: cerrado. Entonces no tienen un plan emergente para este tipo de cosas.
1: Sí. Mira, nos escribe por acá y lo agradezco el doctor Cabrera, que es nefrólogo, para decirnos: una sesión de hemodiálisis necesita algo que se llama líquido dializante, se constituye con agua, 500 mililitros por minuto, nada más para que nos demos una idea de esto. Y entonces, bueno, esto pasó el domingo, y ahorita, ¿qué, Leticia? ¿Ya tienes alguna sesión programada o siguen en las mismas?
0: Sí tenemos sesión, pero te voy a ser bien honesta, pues tenemos enfermeros que pues todavía son humanos y sí nos comentan que estaban conectándonos bajo protesta porque pues el agua no estaba al tope de calidad que se necesitaba para que nos conectaran.
1: Órale, esto es un dato importantísimo el que nos das, es decir, los propios enfermeros diciéndoles pues que lo están haciendo bajo protesta porque no es la calidad que tienen. ¿Qué edad tienes tú, Leticia, perdón?
0: Yo tengo 30 años, pero en hemodiálisis tengo 4.
1: 4 años. Y lo que nos dices es, obviamente, pues hay una cantidad de pacientes adicionales que están ahí igual que tú. ¿Qué pasa cuando no tienes la sesión de hemodiálisis, Leticia? ¿Qué te pasa a ti? ¿Cómo te sientes? ¿Qué sucede?
0: Pues la verdad nos empezamos a sentir con náuseas, con vómitos, o sea, se nos sube la presión. Hay algunos pacientes que pues ya tienen mucho líquido y se pueden los pulmones llenar de agua. O sea, las toxinas es lo más principal porque el potasio es el que nos preocupa demasiado, ya que pues podemos hasta un infarto. O sea, la verdad que una sesión sin ir es muy perjudicial para nosotros.
1: Claro, Nayeli.
2: Oye, Leticia, entiendo que también han acudido con autoridades locales, ¿no? Allá en Guadalajara, ¿qué les han dicho?
0: Sí, pues el director de la clínica, habló personalmente y dijo que el tema del agua se le salía de su jurisdicción, porque pues en todas las casas sale así el agua. Entonces, pues con él no podemos apoyarnos en ese aspecto, porque pues ya nos dijo que él no es su tema el agua. Me encontré el otro día a la presidenta de Guadalajara y le externé mi preocupación de lo que estaba sucediendo y definitivamente me dijo que esto era un tema federal por ser IMSS. Entonces digo, ¿a quién nos vamos a, con quién vamos a acudir? ¿A quién nos puede ayudar?
1: Híjole, qué situación, la verdad, esto que nos estás narrando, porque justamente lo que nos dice aquí el doctor Cabrera, que me sigue escribiendo y se lo agradezco muchísimo, dice: una sesión de hemodiálisis necesita en promedio 60 a 90 litros de agua, y dice, el agua debe ser ultra pura. Dice, menos de 10 unidades formadoras de colonias y menos de 0.03 de endotoxinas. Es la norma oficial mexicana. Gracias de verdad, doctor Cabrera, por estarnos pasando esta información. Nada más para que nos demos una idea de lo que estamos hablando. Insisto, es terrible que afecte tu vida cotidiana, de que no te puedes bañar o no puedes hacer lo que sea, lavar los trastes, pero aquí está afectando directamente a la salud. Leticia, ¿piensan hacer algo más? ¿Se van a manifestar? ¿Van a hacer algo más? Aquí no vamos a soltar el tema, lo prometemos, pero ¿qué van a hacer ustedes?
0: Pues se convocó desde el día domingo para el día de hoy ir a las oficinas del CNDH, porque ya definitivamente ya pasamos por las instituciones que tenía que ser y no ha habido respuesta. Entonces pensamos ir a ese lugar el día de hoy a las 10 de la mañana, que es en Palacio Federal, aquí en Guadalajara. Entonces esperamos que seamos escuchados. La verdad, nosotros no podemos pues ir a recorrer muchos tramos o marchar, porque pues muchos traen oxígeno, traen silla de ruedas. Entonces nosotros nomás nos vamos a ir a parar ahí afuera para ver si alguien nos puede ayudar de esa institución, pues.
1: Sí. Bueno, pues te pido que nos mantengamos en comunicación, Leticia, y sobre todo pues estaremos insistiendo también para hablar con las personas responsables de todo esto. Gracias por tu testimonio valiente, Leticia. Te mandamos un abrazo desde la Ciudad de México.
0: Muchas gracias por hacernos visibles.
1: No, al contrario, gracias a ti. Leticia Sánchez, paciente renal de la clínica 110 del IMSS Jalisco. Y sí, el día de hoy, la protesta de pacientes con hemodiálisis bueno, que necesitan hemodiálisis, IMSS 110, dice Marcha Pacífica por la Vida, somos pacientes de hemodiálisis, IMSS, exigimos agua limpia, sin sesión no hay vida, hoy miércoles a las 10 de la mañana en el Palacio Federal allá en Guadalajara, dice nos unimos para exigir agua limpia y segura para nuestras sesiones de hemodiálisis, salud digna para todos. Vuelvo a decir, hemos solicitado hablar con las autoridades, con el gobernador Pablo Lemus, con el director general de la Comisión Estatal de Agua de Jalisco, Luis Enrique Barbosa, con el director general del Sistema Intermunicipal de los Servicios de Agua Potable y Alcantarillado, Ismael Jauregui Castañeda, y nos han dejado en visto. Este es un problema, ya lo escuchaban ustedes hace rato, las afectaciones cotidianas. Como nos lo decía Jonathan Lomelí, dice, ayer no me pude bañar porque abres la llave del agua y lo que sale es agua putrefacta. Y si además la pones caliente, se te apesta toda la casa. Esa es la afectación directa en la vida cotidiana. No saben siquiera qué es lo que está o con qué está contaminada esta agua. Pero además ya escucharon la afectación de una persona como Leticia Sánchez, paciente renal de la clínica 110 del IMSS Jalisco. No puedes tener una sesión de hemodiálisis porque no hay agua limpia. Y que los propios enfermeros les digan, bajo protesta les podemos hacer esto porque no está el agua con la calidad que necesitan. Y la respuesta del gobernador ha sido, bueno, sí, pues en 6 meses, en 7 meses, en 8 meses. Esto se veía venir desde hace un montón de tiempo. Y ahí está, el agua contaminada, contaminada, contaminada, Nayeli.
2: Y la vida en riesgo. La vida en riesgo en este tipo de casos, y imagínate lo que pasa en el resto del hospital, porque estos son un tipo de pacientes, pero a final de cuentas todos necesitan, sí, claro, de agua y de agua de buena calidad.
1: Sí, y aquí hay muchísima gente que nos está escribiendo desde Guadalajara, se los agradezco muchísimo. Dice por acá, por ejemplo, Juan Pablo Gallegos, dice, hola Gaby, buen día, yo soy un paciente trasplantado, no solo limpia tu sangre, también cuando eres un paciente en neopota acumulas líquido y esas máquinas junto con el líquido dializante sacan esa agua para que pueda respirar. Pues sí, justamente lo que nos están diciendo, gracias también y te mando un abrazo, por supuesto, y gracias también por tu testimonio. Y ya escuchábamos a Jonathan Lomelí decir que se están movilizando estudiantes, ciudadanos, incluso con carteles diversos y con convocatorias para la marcha del próximo domingo. Saludo a Shakti Núñez, estudiante de Mediación Cultural y Artística. Shakti, ¿cómo estás? Te saluda Gabriela. Shakti, ¿andas por ahí?
3: Bueno, ya,
1: ahí estás.
3: Es que estaba cortado, perdóname.
1: No te preocupes, Shakti, te saluda Gabriela, ¿cómo estás?
3: Hola, muy bien, gracias. Aquí, pues ahora sí lista para poder platicarles un poco más.
1: A ver, pues ya tuvimos este testimonio brutal de una paciente renal de la clínica 110 allá del IMSS Jalisco, que el hecho de que no tengan agua limpia pues pone en riesgo las hemodiálisis. Y entiendo pues que están ustedes convocando a una marcha para el fin de semana, ¿verdad, Shakti?
3: Sí, así es. Se está convocando a una marcha para el día domingo, uh-huh, 11 de octubre a las 11 de la mañana, que empieza en la glorieta de la Minerva y va para Casa Jalisco. Esto por el hecho de justamente de las condiciones del agua, uh-huh, porque no es posible que justamente nuestro mismo gobierno de aquí de Jalisco no se esté haciendo responsable sobre el tema del agua, porque bien lo dijiste tú, ¿no? No es algo que está pasando nuevo. Llevamos meses y años con la crisis del agua, con un sistema mal e inestable, con el CIAPA, uh-huh, y este gobierno lo único que hace es pasarse la bolita con el gobierno federal, ¿no? O sea, culpando que es culpa de Morena, que es culpa de la presidenta Claudia Sheinbaum, más sin embargo también la presidenta ya sale a dar su comunicado diciendo que no es un tema federal, que es algo que tiene que solucionar el gobierno estatal. Y Pablo Lemus lo único que hace es simplemente comentar que ya están trabajando, ¿no? Pero pues si bien nos metemos a sus redes sociales, no hay como que más publicación aparte o donde esté atendiendo, ¿no? Y Verónica Delgadillo, que es la gobernadora de Guadalajara.
1: La presidenta también, municipal.
3: La presidenta. Uh-huh. ¿Mande?
1: La presidenta municipal de Guadalajara, sí.
3: Ah, sí, uh-huh, la presidenta municipal de Guadalajara, perdón. Es evidente que también solamente está yendo como a grabar y entregar pastillas de cloro y filtros para, según ellos, mejorar la condición del agua, ¿no? Entonces, por parte de nosotros ya estamos como que evidentemente cansados, estamos hartos, de no sentirnos escuchados, de no ver solución y de evidentemente ver situaciones de riesgo para nuestra salud. Porque si bien, como lo comentaba mi compañera pasada, que no han podido recibir hemodiálisis, yo hace poco me intoxiqué en mi trabajo porque mi trabajo no estaba, no quería aceptar las condiciones del agua y no querían checar los filtros. Entonces es de estas típicas empresas que manejan las bebidas o los alimentos bajo agua, pues sí, agua de la llave pasada por filtros. Y los filtros ya no te soportan ni un mes. Hay filtros que no aguantan ni la semana por las condiciones del agua que se tienen en Guadalajara.
1: ¡Qué cosa!
3: Entonces yo llego a intoxicarme, me quemo lo que viene siendo la boca y poco la garganta y tengo una infección fuerte en el estómago. Y pues evidentemente para esto no hay como incapacidad ni nada, ¿no? Entonces es pasar también de lo macro a lo micro y de lo que lo micro puede llegar a ser a macro en temas de salud, ¿no?
1: Claro. Shakti, está mi compañera Nayeli Roldán, que también te quiere hacer una pregunta.
2: Oye, Shakti, ¿cómo están resolviendo hasta este punto pues las necesidades del agua en lo cotidiano? Porque hace, en julio, por ejemplo, que hablábamos también con otra vecina de por allá, de Jalisco, lo que decía es que usaban los filtros, pero ahorita estás diciendo estos filtros ya no son suficientes y entonces es compra masiva de garrafones o cómo están resolviendo esto.
3: Es compra masiva de garrafones, y lo cual también esto hace un impacto a nuestras carteras, ¿no? Por así decirlo, se está solucionando totalmente en comprar garrafones, pero pues también hay un momento en donde ya, por ejemplo, las purificadoras o también las, pues sí, se está quedando como también sin abasto, ¿no? Porque es una necesidad enorme y también hay maneras en las que hay familias que no pueden sustentar mantener esto, ¿no? O sea, hay lugares donde no pueden sustentar este gasto diario de comprar hasta 5 o 7 garrafones para poder hacer lo básico de, y no hablando de limpieza profunda, de trapear, barrer o eso, lo básico para poder estar bien, ¿sabes? O sea, el bañarse tan siquiera una vez cada 2 días o el poder atender, limpiar los trastes o algo, pero es un impacto muy, muy enorme, y lo cual aquí en Guadalajara han sucedido demasiadas marchas, no solamente la del domingo. Los vecinos de la colonia del Saus se han estado manifestando 2 días seguidos, y cerrando las calles y también la línea del tren, la línea 1, para poder mostrar sus inconformidades, porque ellos ya no pueden, ya no les está abasteciendo el agua, de que ya se están quedando también sin opciones para poder comprar o llegar a estos garrafones y a la cartera, ¿no?
1: Oye, Shakti, estamos viendo además pues una parte también muy creativa que yo siempre celebro, porque me parece que en estas convocatorias pues también es como se expresan. Estoy viendo aquí unas imágenes, por ejemplo, y están diciendo, seguimos subiendo sus carteles, buenos días, raza organizada, tenemos cita este domingo, no lo olvides. Y bueno, tú que además entiendo que formas parte de un colectivo, ¿verdad, Shakti?
3: Sí, así es, formo parte de 2 colectivos y también estoy dentro de la participación del Festival de Arte Conceptual, que es donde justamente subimos esa historia para invitar a las personas, a los compañeros y compañeras a subir sus carteles.
1: Bueno, pues ¿cuáles son los colectivos de los que formas parte?
3: Formo parte de Brote.doc, que es un colectivo que nace desde la importancia de los terceros espacios, ya que también en Jalisco muchas de las crisis que estamos viviendo es la pérdida de estos terceros espacios a masas, ¿no? Esta privatización de los parques que deberían de ser públicos, la privatización de todo, porque a Pablo Lemus le encanta privatizar todo. Y también formo parte del colectivo Sociedad de Pintoras, que somos un grupo de morras que pintamos a gran formato todas las vivencias y situaciones que se viven en México por ser morra, ¿no?
1: Ya. Bueno, pues felicidades por ese trabajo y sobre todo por la convocatoria y por no soltar. Sé muy bien, conozco bien lo que pasa por allá siempre en Guadalajara cuando se moviliza la sociedad civil, se moviliza en serio. Y Shakti, pues gracias por tu testimonio y estaremos muy atentos a lo que suceda en los próximos días. Te mandamos un abrazo, gracias.
3: Muchas gracias.
1: Un abrazo. ¿Qué tal, Shakti Núñez? Están bien padres los carteles, sí. La verdad. Ahorita estamos compartiendo, me gusta además esta parte creativa de jóvenes, pues son gente muy joven, son estudiantes, y bueno, pues ahí están. De verdad no sabes, aquí por ejemplo me escribe alguien que se llama Jefe C, dice, buenos días, soy Guadalajara, el problema del agua es muy grave y que todo el mundo se entere, llevamos ya un año así, pero, Gloria Frías, gracias, dice, pero en los últimos meses se ha puesto peor, yo he puesto filtros y aún así sale el agua agua apestosa y turbia. Un filtro que debe durar 3 meses, me dura 15 días, acaba literal negro, color carbón. Dice esto en Zapopan, en Jalisco. Impresionante la cantidad de gente que nos está escribiendo. Soepa dice, ¿qué partido gobierna Guadalajara? Pues ya lo dijimos, es Movimiento Ciudadano. Pero esto viene desde tiempo atrás. Ahora la indolencia es la de Movimiento Ciudadano, eso nos queda clarísimo. Pero viene desde que incluso había gobernantes ahí del PAN y de otros partidos. Pero pues lo hemos dicho una y otra vez. Así que así las cosas. También por acá, Telma dice, cada garrafón rellenado cuesta 14 pesos, 5 al día, son 490 pesos semanales.
2: Y bueno, como bien dices, esto y como dicen los testimonios, es más de un año, Gaby, más de un año con la crisis, pero esto evidentemente ha sido una responsabilidad que se van pasando los gobernantes en a mí no me toca y mientras paliativos, pero pues las consecuencias las vemos ahorita en puede costar vidas y en la afectación cotidiana de miles de habitantes de esa zona, Gaby.
1: Así es. Bueno, pues así las cosas en Jalisco. Volvemos a decirles, los micrófonos están abiertos para que las autoridades den su versión y nos digan qué están haciendo. Ojalá de verdad lo hagan, pero me pareció fundamental que pudiéramos hoy dedicarle un buen rato y no lo vamos a soltar esto que está pasando. Y gracias a todos por sus testimonios. Hay muchas personas que nos han estado llamando por teléfono. Carla M, por ejemplo, dice, hablando justo del agua, nos están limitando el suministro en Benito Juárez. Esto dice en Avenida Ramos Millán. Sí, sabemos que el problema del agua pues no es solamente de Guadalajara. Aquí en la Ciudad de México hay problema de agua seria, incluso de agua contaminada. Pensamos siempre en el caso de Iztapalapa, que el agua también sale normalmente muy sucia, pero el caso de Jalisco, el caso de Guadalajara, de Zapopan, es ya de una gravedad impresionante. Bueno, comenzó en el Inter, por cierto, la conferencia todas las mañanas de la presidenta, se está hablando de temas ahí de energía y demás, y ya lo saben, si hubiese algo que destacar aquí, se los decimos.
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5: Aunque formalmente se han reconocido 6 bebés fallecidos debido a una bacteria en el Centro Médico Nacional de Occidente del IMSS de Jalisco, 18 padres de familia han denunciado ante la Fiscalía General de la República que sus hijos murieron por esa misma causa. Tendremos el testimonio de Diana García, mamá de uno de los bebés fallecidos.
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17: Lo sabemos. A veces nos da flojera dedicar varios minutos de nuestro tiempo a cepillar a nuestro perro, pero los beneficios son muchos como para dejarlo pasar. Elimina el pelo muerto, la mugre y el polvo, lo cual evita la acumulación de bacterias y estimula la piel. Deshace los nudos, los cuales, sobre todo en razas de pelo largo, podrían causar heridas y dermatitis. Te permite detectar si tiene lesiones, irritaciones, bultos, cambios en la coloración de la piel o hasta parásitos como garrapatas o pulgas. Además, los beneficios también son estéticos y emocionales. Se estimula el crecimiento de pelo nuevo para que ande muy guapo o guapa, y el tiempo que pasan juntos refuerza la confianza y el cariño entre ambos. La frecuencia del cepillado debe ser diaria, o mínimo 2 o 3 veces por semana. Claro que esto puede variar dependiendo de la longitud y tipo de pelo, por lo cual es importante consultar con un veterinario hasta el tipo de cepillo que le va mejor. Como bien sabemos, los gatos se limpian por sí solos, pero no descartes darle su cepillada de vez en cuando, porque esto ayuda a prevenir las bolas de pelo que tragan al lamerse y permite alcanzar zonas a las que no llegan. Así como nos gusta arreglarnos y vernos bien, extendamos esta belleza y cuidado a nuestras mascotas.
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23: 7 de la mañana con 51 minutos, querido Enrique Quintana, ¿cómo estás? Muy buenos días.
24: Muy buenos días, Gaby, muy bien, afortunadamente.
23: Qué bueno, querido Enrique. Oye, pues varios datos. El INEGI da a conocer hoy cifras de producción y exportación de automóviles al mes de septiembre. ¿Cómo salimos, querido Enrique?
24: Pues salimos mal, ahora sí. Mira, es quizás el mes en donde de manera más clara se aprecia el efecto de, pues, que nos están poniendo aranceles desde hace ya muchos meses en este sector del automóvil. Y las exportaciones del mes de septiembre cayeron en 11%, casi 12% respecto al mismo mes del año pasado. Hay que recordar la situación, Gaby. Los coches mexicanos pagan un arancel de 25%. En contra de, por ejemplo, lo que pagan los coches europeos, que es el 15%, o los coches asiáticos, por ejemplo, los de Japón y Corea, que pagan también 15%. Entonces, hay una desventaja de producir en México. Y por mucho tiempo se ha estado negociando con el gobierno norteamericano para tratar de bajar ese arancel, por lo menos equipararlo al que se paga en otros lugares del mundo. Pero por lo pronto, pues sí, es un golpe fuerte a las exportaciones, que también se refleja en la producción de vehículos. La producción cayó en septiembre 15% respecto a la del año pasado. Entonces, digamos, claramente ya es un sector pues que está fuertemente golpeado por una política que, aunque deja sin arancel a una parte importante de nuestras ventas a los Estados Unidos, pues hay un área muy, muy relevante como es esta, es la principal industria de la manufactura en materia de empleo, en materia de generación de valor agregado, y está siendo golpeada por la política de Trump. Esto contrasta, lo platicamos la semana pasada con Arely, con las ventas internas que crecieron en septiembre casi 8%. Pero si dejamos a un lado el mercado interno y vemos la exportación, sí estamos siendo fuertemente golpeados.
23: Hijo, pues es una mala noticia, sin lugar a dudas, pues por lo que, como bien dice, significa y significa este sector de la industria aquí para nuestro país. Bueno, pues ese es el dato de producción y exportación de automóviles. Y luego, a ver, Enrique, esto de que México vuelve a aparecer como el país con el mayor déficit comercial con Estados Unidos en agosto, ¿qué significa esto? Y ahora sí que, ¿por qué?
24: Mira, lo que significa es que pues ya nos metimos nuevamente en problemas en la...
23: Ah, nos metimos en problemas en la comunicación. En realidad, nos metimos en problema en la comunicación. Ahí estás, nos metimos en problemas y ahí se cortó un poco, Enrique.
24: ¿Ahí vamos?
23: Sí, ahí estás. No, creo que se está cortando, es que está en trayecto, estábamos escuchando justamente, pero esta parte me parece muy importante, es en qué problemas nos metimos, a ver si podemos recuperar a Enrique, porque sí me parece una nota muy importante el decir, a ver Enrique, creo que ahí te tenemos, decías, nos metimos otra vez en problemas y ahí ya nos cortamos.
24: Por ser tan exitosos, Gaby.
23: Órale.
24: Porque en agosto, nuevamente México fue el... a Estados Unidos, nos están comprando muchos productos, no coches, ahorita te digo qué, y esto está generando un déficit donde México es el número uno, ya dejó atrás a Vietnam, que es el número dos, a Taiwán, que es el número tres. Y para Trump, esto significa que México se está aprovechando del mercado estadounidense. Entonces, va a ser más difícil que se adopten medidas como la reducción de los aranceles a los autos, al acero, al aluminio, al cobre. ¿Y por qué este éxito? Porque seguimos siendo el proveedor número uno en todos los insumos, materiales, componentes de los centros de datos en Estados Unidos, de la revolución de la inteligencia artificial. Ya lo hemos comentado, los clústeres industriales que se ubican en Guadalajara, en el
23: No, se nos está cortando muchísimo. Bueno, vamos a ver si luego recuperamos esto que nos estaba diciendo Enrique Quintana, que me parece muy importante. De hecho, el financiero destaca hoy en primera plana, dice, boom exportador de México a Estados Unidos no se detiene. Envíos al mercado estadounidense rozan los 420 mil millones de dólares en 2026. Hay nuevo récord en agosto. Y esto es justo lo que se decía, no de automóviles, como ya estábamos diciendo, esa parte sí se ha caído, pero bueno, pues tenemos este boom exportador donde pues aquí se la... Y obviamente esto nos coloca en un déficit frente a Estados Unidos, que eso es lo que le molesta a Trump. Qué bueno que sigamos exportando todo lo que estamos exportando, pero sabemos que de las cosas que a Trump más le molestan y por los cuales ha impuesto aranceles a diestra y siniestra es cuando hay estos déficits comerciales. Y bueno, me interesaba mucho escuchar lo que tenía que decir sobre la inteligencia artificial, pero bueno, ya retomaremos. Estaba en trayecto, Enrique, y por eso estaba cortando mucho la llamada. Ya la retomaremos un poquito más adelante o el día de mañana cuando volvamos a hablar con él. Nayeli, ¿qué pasó en la mañanera hoy desde temprano?
0: Sí, hoy abrieron la conferencia de prensa, Gaby, con la firma del decreto para que los políticos con doble nacionalidad pues renuncien a una de ellas y si quieren aspirar a la presidencia, alguna gubernatura o a la jefatura de gobierno. Y es que hay que recordar que la presidenta propuso esta reforma de evitar una doble nacionalidad para quien aspire a alguno de estos cargos el 25 de agosto, y ahora sí que esta reforma fue más que express, se tardaron apenas 35 días y el día de hoy ya se firmó esta ley que se aprobó en el Congreso. Se publicará hoy en el Diario Oficial de la Federación y bueno, la presidenta dijo esto hace unos minutos.
1: De que ningún presidente o presidenta, gobernador o gobernadora pueden tener doble nacionalidad.
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4: El adelanto de campañas que hace Morena, lo hemos dicho una y otra vez, es ilegal, aunque el INE haya preferido callarse y someterse. Que el gobierno de MC en Jalisco le haya regalado a Morena una campaña adelantada con el tema del agua sucia, nada tiene que ver con las autoridades electorales y, si me apuran, ni siquiera con Morena. A ellos el agua puerca les cayó del cielo. Lo que hemos visto estos últimos días es tan solo una probada de lo que serán las campañas del próximo año. Morena no necesita más que exhibir la calidad del agua que llega a las casas y recomendarle a la gente que salga a manifestarse. No tiene que movilizar, basta con encauzar. Recibir agua sucia un día, una semana, es razón suficiente para enojarse. Meses de agua sucia es una tragedia para cualquier familia. La afectación no es menor, se dañan los aparatos electrodomésticos y la ropa y, sobre todo, se pone en riesgo la salud. La decisión de dejar de bombear el agua que llega por el canal de Las Pintas, la fuente contaminada, aunque sigamos sin saber quién la contamina, y hacer tandeos, como anunció ayer el gobernador Pablo Lemus, es la mejor decisión, aunque quizás llegue un poco tarde. Esos 2.5 metros cúbicos por segundo que dejará de surtir el Chiapa representan cerca del 20% del agua que consumimos. Por supuesto que todos podríamos vivir con menos agua. Sin embargo, no es solo un tema de sumas y restas. Sacar esa agua hará que el sistema deje de contaminar la que sí está correctamente potabilizada. Pero también significará una reducción de presiones que puede generar aguas turbias. Y los mismos tandeos provocar que se vacíen tinacos y aljibes que muy probablemente tienen sedimentos que se van a mezclar con el agua limpia. Habrá, por supuesto, colonias más afectadas. Las más altas sufrirán por la falta de presión. Por más que se quiera, los tandeos no serán equitativos. No habrá, pues, un día mágico en que el agua salga transparente como si nada hubiera pasado. Los problemas seguirán, pero siempre será mejor tener poca agua a que se ponga en riesgo la salud. La pregunta sigue siendo cuándo el sistema estará en condiciones de surtir agua limpia y en cantidad suficiente. Evidentemente que para las autoridades hay una prioridad y es la elección. Para los ciudadanos la prioridad es otra, certeza. Frente a la turbidez del agua, los tapatíos merecemos más transparencia y un poco más de claridad en la información. Porque lo que está en juego no es la elección del 2027, esa será una decisión coyuntural, sino la salud y el futuro de la calidad de vida de esta ciudad.
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4: Bienvenidas, bienvenidos, este es Así las cosas, Jalisco, por supuesto en W, estamos en el 101.5 de su FM, este programa sí contiene fenobarbital, sí es AA y algunas opiniones incómodas, Alejandro.
5: Lo único que no contiene es información, pero todo lo demás de lo
4: todo
5: que
4: lo
5: dijiste,
4: demás lo contiene,
5: sí está, sí, sí está, entonces ahí nos podemos medio escudar con este tema. Dieguito, qué gran editorial, lo hemos venido platicando a lo largo de estos meses o quizá años, porque este es un tema que no es nuevo como lo platicas empezó con los tandeos y todo lo demás ya hace muchos años. Y bueno, sí, el Chiapas se ha convertido en esta cloaca que ahora empieza a apestar, ¿no? Y sin duda no es un tema de ahorita. Y ojalá se pueda resolver de la mejor manera, como tú bien dices, el 2027 será coyuntural, pero el tema es la salud y todo lo que viene. Pero, vamos, reconocer que hay un problema, me parece que es una muy buena decisión por parte del gobernador decir, no estamos ocultando, está pasando esto. Tratar de encontrar una fuente de donde viene el agua puerca, pues bueno, también ya es otro punto donde se tiene que ver la mejora, si la gente va a sufrir estos tandeos como tal. Y después de esos tandeos, ¿qué? ¿No? ¿Qué es lo que va a pasar? Porque vamos a estar más cerquita otra vez de la elección, que quieras o no, ahí está. Entonces, sí es un tema. Yo no sé qué tanto la reflexión lleve, y esa va a ser la pregunta del programa, me voy a adelantar un poquito a Augusto Chacón. Si usted que nos escucha, el auditorio de Así las Cosas Jalisco, que es un auditorio crítico y potente, estaría dispuesto a cambiar de partido en el gobierno por una situación como la del agua. O sea, ¿a usted lo movería este tema? No sé. Adelante, querido Augusto. Chiquitín.
4: ¿Qué tal, eh?
5: Chiquitín, ¿dije algo malo? No,
6: ya que no. Sí, por supuesto.
5: ¿Cómo? ¿Por qué?
6: El día que tú anuncias que tú no sabes algo, la cosa no está bien.
4: Ya me lo parece. Ya, pues sí. Yo no sé, pero...
5: Oh, bueno, pues ¿quién te a mí me ilustra. Yo aprendo todos los días del auditorio, de ustedes dos, ¿no? Pero el auditorio me lleva por el camino de la sabiduría.
4: ¿Y por qué te pones rojo, Alejandro? No más cuéntalo al auditorio. ¿Por qué te
6: pones
4: un poquito rojo?
6: Colorado. Diego, buenos días, Alejandro. Chetos, buenos días.
5: ¿Dije algo mal o qué?
6: Buenos días a todas. Buenos días a todos. No. Siempre es bueno que regreses a ser socrático. Ya sabes que no sabes nada.
5: Reflexivo. Yo lo aprendí con los jesuitas.
4: ¡Sí, cuta para el muchacho!
6: Sí, aparte sí, porque es perjudicial para la juventud como Sócrates.
4: Bueno, okay. No te vamos a dar cicuta, te vamos a dar agua del Chiapa para el muchacho.
5: Aparte es una buena pregunta.
4: Tiene más o menos lo mismo, ¿eh?
5: No, sí. Eso, perdón que te interrumpa, Augusto, pero es una buena pregunta. Había cuchicuchi y regresó.
4: ¡No!
5: Sí, vamos a ver el número.
4: Señor Chacón, pon orden en este programa, por favor. Saluda al auditorio.
6: Yo te felicito por tu editorial, Diego. Siempre una narración bien contada mueve conciencias mucho más, sea una narración de lo que sea, ¿eh? Contar, decir bien las cosas es muy importante. Y cierras tu primer párrafo diciendo: a ellos, a Morena, el agua puerca les cayó del cielo, a nosotros nos sale de los tubos.
4: Exacto.
6: Del agua. Y terminas diciendo: frente a la turbiedad, los tapatíos merecemos más transparencia y un poco de claridad en la información. Lo que está en juego no es la elección, que es coyuntural, sino el futuro de la calidad de vida en esta ciudad. Afirmación que, por lo demás, digo, en términos narrativos, qué bien que pongas por un lado el cielo y termines diciendo nosotros tenemos el del cielo le cae a los partidos mientras nosotros bregamos por la calidad de vida acá, en la tierra que cada día parece más un infierno. Pero la verdad sí se me hace francamente irresponsable de tu parte que pongas por delante la calidad de vida de la gente que vive en Guadalajara por sobre las elecciones.
4: Ay,
6: creo que
4: ay,
6: no has ver, entendido espérame nada.
5: Espérate. Él siempre tiene una salida de estas al final, ¿no has notado? ¿Qué? Primero aventa 3-4 madrados y al final dice sí, pero no.
6: ¿Eh? Eso o sea, es encantador.
5: Si le cae del cielo, no es un tema que tenga que ver con el INE, pero bueno, no hay problema. Esto es coyuntural, lo importante es la salud.
6: Es un editorial pespunteado con sí, muchísima finura y además con esa nerudiana que a mí me gusta mucho, que los 20 poemas y una canción desesperada de Neruda dice: hoy puedo escribir los versos más tristes.
5: Más triste.
6: No dice que los va a escribir, dice que puede y así.
4: Sí, como que se le sienten, los versículos.
6: Nos estamos riendo sarcásticamente, es una tragedia lo que está ocurriendo, es una tragedia absoluta. Escuchábamos esta mañana testimonios en el noticiero de Gaby Barkentin, testimonios de tapatías diciendo y tapatíos Pues a mí no me pueden hacer la diálisis porque no hay agua en una clínica del IMSS. Pues yo compro 5 garrafones diarios para podernos bañar. Esa es una tragedia higiénica y también económica.
4: Sí, no. O sea, ¿quién aguanta? A ver, que un día digas, híjole, hoy no. Voy a usar agua del Chiapa, hoy me voy a bañar con garrafones. Va, en vez de salirte en... más serían 2 por 10, en 10 centavos el agua, te va a salir en lo más barato 70 pesos, ¿no?
6: Sí.
4: Bueno, no lo más caro, lo más barato 23 pesos. Pero en vez de 10 centavos, la diferencia es enorme, ¿no?
6: Quienes nos escuchan deben saber que si alguien sabe del sistema de provisión de agua para Guadalajara es Diego Petersen. Más allá del análisis político, él tiene muchísimos años dándole seguimiento a esto y dice, sí, cancelar el agua que nos llega de las pintas es la medida correspondiente, porque son los municipios y los asentamientos que aprueban o de los que se hacen la vista gorda los que están arrojando aguas negras al canal de las pintas que llena la presa.
4: Son los responsables finales.
6: No los hemos visto sancionados. Es la medida correcta, quizá llegue tarde.
4: Ellos contaminan y luego dicen el CIAPA, limpia el agua. ¡Ah, que la fregada! ¿No?
6: Exacto.
4: Como si ellos no tuvieran que ver con el CIAPA, ¿no? O sea, yo sí estoy, digamos, he estado en este pleito contra los municipios por eso. Pero la otra cosa, Augusto, que me parece muy interesante es, no va a ser mágico, ¿no? Están haciendo una apuesta que quizás fue la decisión que debieron haber tomado desde hace rato, pero también le tienen miedo a los tandeos, pensaron que lo iban a solucionar. Creo que tenemos que exigir, no solo que den la cara, tenemos que exigir que los datos de calidad del agua es por cuestión de salud. Tenemos que conocerlos día a día, que sepamos el agua que llega a nuestra colonia, cómo está hoy. ¿No?
6: De acuerdo.
4: No cómo ha estado, no cómo va a estar, cómo está hoy. Y ese dato es el que nos siguen debiendo.
6: Pero hay que ser correctos también con los términos, Diego. No son tandeos, son intermitencias a las que el mismísimo universo es muy dado en su... milenario, multimilenario devenir. No son tanteros.
4: Intermitencia del flujo del agua del doctor Chunga. Bueno, Alejandro.
5: Muy bueno tu editorial, Diego.
4: Ya hiciste la pregunta.
5: Ya.
4: Ahora platícanos dónde van a contestar.
5: Ahora tenemos un teléfono cortesía de Megamóvil. No. Es cuchi cuchi de Megamóvil.
4: Eres un mendigo gorrón, hasta el teléfono lo borré. Sí,
5: sí. A la gorra no hay quien
6: cuchi cuchi marqués de Megamóvil.
4: Muchas gracias a Megamóvil. Y qué pena, qué pena que vaya este señor a gorrear hasta el teléfono.
5: No, si supieran lo que dicen de ustedes dos, me da pena, cabrón.
4: Mira,
6: dilo.
5: No los voy a sacar
4: de Yabuni, ya sé que dice de mí, siempre dice que necesita una subtituladora para poder entenderme.
5: No, todo el mundo dice que si estás ya en la menopausia, en la andropausia, o sea, ¿qué te pasa? O sea, mejor no comento lo que piensan de ti porque te vas a agüitar.
4: No, hombre.
5: Ve nomás el editorial.
6: Oye, Diego siempre está al día. Diego habla por tandeos.
5: Él es lo de hoy.
4: Es tartamudo,
5: no es tandeo, es tartamudo. Ahí te va.
4: Okay,
5: el teléfono está súper fácil. Fíjense bien. Ahí le va. Es 33-48-48-0000. Está mucho más fácil.
4: Hasta Alejandro Sierra puede memorizarlo.
5: ¿Te lo aprendiste, Dieguito? A ver, repítelo.
4: 48-48-00, Alejandro. 33, 48.
6: ¿No iba a ser 01800 cuchicuchi?
5: A ver, te faltó un doble cero, cabrón.
4: 33, 48, 48, 00, 00.
5: Exacto. Y a ver, Augusto, ¿tú ya te lo aprendiste?
6: Sí. 33, 48, 48, 00, 00.
5: Así de fácil, ¿eh?
4: 248, 40 y vámonos. Las redes sociales completas, Augusto.
6: Y por supuesto el teléfono de Elba, que nunca se ha rajado, 331-886-1797, a la cuenta de xw@wradio-gdl y a la de Diego Petersen, que ya sufrió sus tandeos.
4: Ya sufrió los tandeos, muy bien. Bueno, vámonos.
5: No, espérate tantito.
4: Ay,
5: entonces, 33-48-48-0000. La de 10 es tandeo, Didito.
4: La de 10, sí, vamos a ir a empezar con los tandeos. Toño Neri ha estado en la calle desde muy temprano y hoy tiene la de 10.
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4: Toño, buen día. Cuéntanos cómo recibió la gente este baño de agua sucia.
7: Pues bueno, primero buscando tinacos porque no, los que regalaron no alcanzaron para todos. Entonces con estas tandeos que van a regresar, que no van a ser de un día, sino pueden ser hasta 2-3 días o 1-2 veces a la semana, pues bueno, va a preocupar. Y esto fue luego de que este fin de semana pues detonó, ¿no? Ya llegó al hartazgo de las habitantes, especialmente del sur de Guadalajara, de Tlaquepaque, de Tlajomulco, de Tonalá. El agua sucia, el agua turbia que llegó pues ya en pésimas condiciones, ¿no? Por no decir, pues pestilente lo que le sigue. Entonces, bueno, pues ya el gobernador del estado llevó a cabo una reunión urgente con los alcaldes metropolitanos en Casa Jalisco y lo que dijo es que, bueno, pues se tiene que mandar un proyecto para que lo aprueben y que de alguna manera se construya un nuevo acueducto, pero lo que dijo es de que pues se va a dejar de estar tomando agua de la presa justamente de Las Pintas, que históricamente hemos sabido que siempre ha estado contaminada esta agua y que esta vez la metieron a la red y bueno, fue lo que pasó, ¿no? De que llegó agua pues prácticamente del caño a los grifos de los habitantes. Dijo Lemus que de alguna manera va a llevar a cabo justamente esta situación, estos tandeos que van a durar hasta 6 meses y pues se ve que los próximos, una vez que ya no se tenga el agua sucia de Las Pintas, bueno, llegue menos agua, un 30% menos, y que se tiene que construir justamente este nuevo acueducto para que pueda garantizar el agua. Dijo, va a haber menos agua, pero de mejor calidad. Así es de que, pues, de alguna manera, pues, los vecinos justamente de la colonia El Sauz, de Arboledas del Sur, que han estado bloqueando la avenida Colonia Huehuetes y suspendiendo el servicio del tren ligero de la línea 1 por varias horas, y que hoy también anuncian que van a hacer lo mismo a partir de hoy por la tarde. Así es de que, bueno, anunció estas medidas junto con los alcaldes metropolitanos. Así es de que, pues, vamos a ver. Sí, la cuenca justamente del Zapotillo, que tú recordarás que Alfaro dijo que garantizaría el agua por 50 años, pero pues no dijo que iba a estar sucia y que de alguna manera ha estado llegando más y más y que los descuentos del CIEPA no llegan, así es de que vamos a ver ahora cómo nos va con los tandeos.
4: Toño, recuerda que ya, como siempre, los periodistas entendimos mal, no es agua para 50 años, es agua dentro de 50 años.
7: Sí, más bien a lo mejor va a ser purificada y llegada dentro de 50 años. Entonces,
4: exactamente. No, no, porque falta, la presa sigue sin estar terminada las obras para que se pueda usar el agua del Zapotillo. Gracias, gracias Toño, muy buen día.
7: Hasta luego.
4: Pues bueno, ahí está. Ayer el gobernador lo anunció en un video, ¿no? A ver, ¿cuál es la parte positiva? Me parece que está bien que hayan reaccionado más o menos rápido a la crisis del fin de semana, ¿no? Sí. Yo creo que vieron que se les venía el apagón, pero durísimo, y reaccionaron. Quizás esta es la decisión que debieron haber tomado desde antes. Ya había voces que decían, pues si no se puede potabilizar esa agua, no la sigan metiendo a la red, porque nomás están contaminando también, mezclándola con agua que sí es potable, ¿no? Pero finalmente se toma la decisión. ¿Qué implican los tandeos? Ojalá fuera a decir que a cada quien nos va a llegar 20% menos de agua y ya, ¿no? Pues eso, no. Para todo el mundo, pero esto no funciona así, como decíamos en el editorial. Esto va a ser un proceso donde habrá colonias que sufran mucho más. Dos, hay que recordar lo que fueron los tandeos en la época de Enrique Alfaro, entonces por otro error de operación, cuando se vació la presa de Calderón, y le echaron la culpa al clima, por supuesto, ¿no? Porque no supieron cómo tandear esa presa justamente, y entonces empieza a llegar el agua revuelta, no con los contaminantes que está llegando ahora, pero si usted cree que mañana vamos a abrir, o si alguien en el gobierno cree que van a abrir la llave y va a ser transparente, va a ser muy difícil, porque controlar las presiones en un sistema que no está terminada la macromedición, donde el sistema de válvulas y presiones no está lo suficientemente armado en toda la ciudad, hay lugares donde sí, pero no está terminada esa red, va a ser muy, muy, muy difícil.
6: Sí, hay un avance al anunciar estos tandeos, estas intermitencias en la provisión de agua. Hay cierto avance en algo que también destacaste en tu editorial, Diego, que es la transparencia. En un asunto tan delicado, que tiene una afectación transversal en la economía, en la salud, en la vida cotidiana, no queda sino la transparencia, y algo que se ha vuelto un lujo para muchas sociedades, y especialmente la nuestra, la verdad. Sí. La gente está preparada para saber la verdad. Hay que, además de los tandeos, ofrecer paliativos, pero decir la verdad, qué está ocurriendo y por qué llegamos a este punto. ¿Cuántas décadas sin un mantenimiento adecuado del sistema? ¿Cuántas décadas de un crecimiento desordenado de la ciudad, aprobando fraccionamientos que ni siquiera tenían salida para sus aguas negras? ¿Cuántos años de indolencia? Creo que la verdad nos vendrá muy bien, porque si algo necesita ahorita el gobierno es poner la cara y aliarse con las ciudadanas y los ciudadanos. No verlos como clientes, no verlos como afectados, sino verlos como aliados para resolver uno de los problemas más graves que ha enfrentado la ciudad.
4: Sí, lo que dice Augusto rápidamente, el costo no es lo que va a costar los tubos, es lo que nos está costando a los ciudadanos día a día, y eso nadie lo está sumando. Lo que le encuesta a las empresas, tener que no poder usar el agua del Chiapa para sus procesos, lo que les cuesta a la gente a bañarse con un garrafón, Alejandro.
5: Rápidamente, no es un problema de este gobierno, evidentemente acaba de pensar, lo hereda, ¿no? Y lo va heredando, claro. Y lo va heredando de muchísimos, y a este gobierno le tocó la bronca. Tiene lo que decía Augusto, y yo creo, lo celebro sinceramente, de que alguien diga, sí, tenemos una bronca y lo vamos a arreglar. El tema es que dejas ya la ruta del arreglo, como lo decía yo hace rato, para que ese sea tu objetivo a calificar después de estos tandeos que va.

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4: ¿Qué dijo Cuchicuchi, Alejandro?
10: No, primero un agradecimiento a todos porque realmente es difícil contestarles a todos porque se vinieron de muchísimas llamadas. Saludo a Carlos que dice, señor Sierra, buenos días, saludándonos con el famoso miércoles ombligo de la semana y estrenando nuevo Cuchicuchi. Yo sugiero, bueno, Carlos también nos manda saludar, Luis Reyes también nos manda saludar, Jorge Luis Morales, un gusto escucharlo. Estela Peregrina dice, brillante solución la de Lemos dejarnos sin agua. Un personaje que se hace llamar mi macho dice, yo que vivo en Tlajomulco me doy cuenta que ya aproximadamente hace 3 meses que dejaron de limpiar el canal por la que se traslada el agua de Chapala. Un personaje que se hace llamar a él le dice, buenos días, yo creo que con Moreno el poder estaría mucho mejor para el manejo del agua. Guillermo Íñiguez Gallo dice, buenos días, ahora sí entró la urgencia por dar claridad del parte del gobernador, está pendiente su voto. En fin, Dieguito, son muchísimos, es imposible leerlos, pero sí hay una gran cantidad de ellos que dicen que el agua sí sería motivo para cambiar de gobierno.
4: Bueno, ahí está.
10: Era lógico.
4: Sí, por supuesto, ¿no? Es una de las cosas que más molestan a la ciudadanía, ¿no? Y luego, hay que dar la cara, pues, ¿no? Me parece bien que haya salido ayer el gobernador, pero creo que falta más que un videíto para esto, ¿no?
11: De acuerdo. Sí.
4: Vámonos, ya está lista Elba, y estas son las 3x3.
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12: ¿Qué tal? Muy buenos días. Les saludo con mucho gusto, al igual que al auditorio, y estas son las 3x3.
13: Uno.
12: Iván Caceril Molina, alias El Tanque, fue detenido el lunes en Zapopa. Es la cuarta detención registrada de Caceril en Jalisco. Anteriormente fue capturado en 2010, 2013 y 2015. Fuentes federales lo señalan como líder del cártel Jalisco Nueva Generación en varios estados y como operador de una red de huachicol en la zona metropolitana de Guadalajara. Además, El Tanque es señalado como protector de las redes de los hermanos Jorge Amílcar y Luis Alberto Olán Aparicio, audios difundidos por Mexicanos contra la Corrupción y la Impunidad y Latinus muestran a los hermanos hablar de su relación con Caceril e incluso mencionar que recurrieron a él para frenar presuntas extorsiones.
13: Y dos.
12: El día de ayer, el Consejo General del Universitario de la Universidad de Guadalajara aprobó por unanimidad la creación del proyecto Ciudad Universitaria y del Fideicomiso Maestro que contempla la construcción del nuevo estadio en busca de potenciar la zona.

0: de los belenes en el ámbito del deporte y la cultura. Durante la sesión del Consejo, sus integrantes votaron a favor de este proyecto que se ejecutará bajo el fideicomiso maestro y que contempla los estadios para la construcción de un nuevo espacio de fútbol, el cual será aprovechado por los equipos de Atlas y los Leones Negros.
1: Y tres,
0: la muerte de otra bebé presuntamente relacionada con la infección de Klebsiella se suma a los casos denunciados por al menos 8 familias de menores que estuvieron internados en el Centro Médico Nacional de Occidente aquí en Guadalajara. Con este nuevo caso serían 9 los bebés fallecidos presuntamente por esta infección. Pues así, así las cosas.
2: Gracias, Elba, muy buen día. Y pues sí, el tanque cayó como bomba en medio del clan de los del huachicol fiscal, ¿no? Por donde se ha rebotado este tanque, ¿no? Primero un personaje al que se le atribuye haber derribado el helicóptero allá en el 2015, cuando aquel intento del gobierno de Peña Nieto de detener al Mencho, y en Villa Purificación bajaron un helicóptero del Ejército Nacional. Y luego se le atribuye también a este muchacho, en esa llamada entre Amílcar Lorán Olán, Luis Olán, su hermano, y un empresario. Luis Olán con toda tranquilidad dice: yo conozco al tanque, tranquilos, ¿no? O sea, vamos a explotar una mina en Oaxaca, necesitamos permiso del crimen organizado, pero ¿qué creen? Es mi cuatacho, ¿no? No, ustedes no se preocupen. Y tercero sale, que bueno, es justamente el que llegó a un acuerdo con una cosa que se llama La Barredora, que nació justamente en el gobierno de Adán López.
3: Adán Augusto.
2: Adán Augusto. ¿Sí? Nada que no veamos en este país todos los días.
3: Nada más son notas al pie de página, pero este tanque le han salido más cebras que yo no sé qué. Creo que también es culpable de haber puesto una bomba en el avión en el que se mató Pedro Infante.
2: Ah, fue él.
3: También fue él.
2: Bendigo.
3: También fue él.
2: Y el atentado en Sarajevo fue cuando empezó la Primera Guerra. Yo
3: también, creo. Él cargó la pistola.
4: Oye, pero de veras no hay carpeta de investigación. Qué triste, cabrón. Yo pensé
3: no,
4: que...
3: No, sí, ya estuvo 4 veces en el tambo aquí, particularmente en Jalisco. Desde
2: no, él pregunta por los Solanes.
4: Sí, por los Solanes.
2: No. Sí. Son los Solanes de la investidura presidencial, ya lo dijo el señor Chacón.
4: ¿No hay carpeta, Gusto?
3: No, fíjate que en la papelería estaba cerrada. Sí, fue por unas, pero estaba cerrada. Entonces van a ir después a ver si... Oiga, ¿me puede vender una carpeta oye, de investigación con división geográfica, con división política?
4: Diego, ¿tú crees que alguien puso la dirección allá en Suiza como para que conocieran su casa y vieran cómo vivía? No, ¿verdad?
2: ¡No! ¿Tú crees que haya... dejar pucharse esas cosas?
4: No,
2: yo creo que nadie hizo esas cosas, Alejandro.
4: Yo creo que no, ¿verdad?
2: ¡Cambio de borrachos!
4: Oye, ¿tú crees que les hagan algo? No, ¿verdad?
2: No, tranquilos.
4: Y luego ya...
2: Pío, los niños vienen, Alejandro. Los niños están durmiendo tranquilos.
4: No, los niños y los abuelos, porque también Pío quiere...
3: Yo creo que ya los niños están inquietones, ¿eh?
4: Imagínate que
2: estás tú nervioso y llega tu papá y te dice: te voy a leer un librito nuevo que acabo.
3: Pero es que el más nervioso es el papá.
2: El pueblo bueno.
3: Están ahorita los niños con ese quejumbre de pañal mojado.
2: Exactamente.
4: Yo creo el viento a Juárez... A dos manos, nada, pasa nada.
2: Tú escribe otro libro y ya verás. Ahí vivimos todos. Oye, rápidamente, hoy se presenta esta tarde en público en el Club Atlas Colomos, el nuevo estadio acá en la zona de Belenes. Ahí el Consejo Universitario lo aprobó. Hoy a las 11 y cacho de la mañana, 11:30, es la firma del convenio ya con Grupo Prodi, y en la tarde la presentación en sociedad del nuevo estadio. Quizás no se les olvidó que hay que hacer un nuevo plan parcial, ¿verdad?
3: Bueno, algunos detalles, pero son cosas menores. Que ahora va a ser la ciudad UDG. O sea, dejó de ser la ciudad.
2: Siempre fue Zapopan, Villa Padilla, no nos hagamos
3: la Zapopan dejó de ser la ciudad de las niñas y los niños para convertirse en la ciudad de los Leones Negros y las Margaritas.
4: A ver. Muchachos, ¿están en contra del Atlas? Díganlo.
3: No.
4: Si ustedes están en contra del Atlas...
2: A ver, del Atlas sí, yo... Me parece que está
4: de
2: bien.
4: De las margaritas.
2: Tiene que sacar la ODG de cambiar su idea que tenía de para Belénes, porque se acabó el dinero del gobierno. Esto, el acuérdense que el auditorio se financió fundamentalmente con dinero del gobierno, ¿no? Con chantajitos y otros, con todo, pero fue dinero básicamente gubernamental, ¿no?
3: Los primeros 50 millones. Queda mucho. O sea, ¿eh? la rectora dijo, la aclaró que lo que aprobaron fue un fideicomiso para empezar a hacer los estudios para ver qué es factible.
4: Pero por lo menos hay estudios, ¿no? A ver, ¿y tú crees que si los estudios dicen que no es factible, no va?
2: ¿Tú crees que
3: de esos estudios no le venimos manejando? De esos estudios no le venimos manejando.
4: Oh, me ilusionan y luego me bajan así, está cabrón.
2: A ver, Alejandro.
4: Dime.
2: Hoy presentan el diseño del estadio. Tú me dirás si es factible o no, pero bueno.
4: Bueno, es que hay diferentes.
2: Ya que lo veas, ¿no? Felicidades al Atlas, que va a tener nuevo estadio, ¿no?
4: Pues siempre tiene una salida, primero bolas, don Cuco, y ahora sí, felicidades. Sí,
2: al Atlas, el Atlas va a estar.
3: Los y viniendo de un Chiva de semejante calibre, sí, yo sospecharía de la felicitación.
4: Chiquitín, tú debes ser como los gobiernos, tú escribes para todos y felicitas a todos.
2: El sol nace para todos.
4: Son terribles.
2: La crisis, nada, rápidamente, dinos con Sergio Grafa, para que vamos a platicar sobre los ciclones en el Atlántico. Hay una crisis seria ahí por el cambio climático. Pero lo del IMSS, ya corrieron al director regional del IMSS. Esta es una crisis que parece ser mucho más profunda que lo que aparentaba en un inicio de 3 bebés muertos. Ya vamos en muchos más, y aparentemente es una crisis que llevaba meses y hay una negligencia terrible de no haberlo atendido, haberse hecho ojo de hormiga. Seguían llevando bebés a una unidad de terapia intensiva neonatal cuando sabían que había una bacteria, y eso sí es criminal.
3: Sí, tremendo.
4: Sí, sí lo es.
2: O sea que pero todos los hospitales, bueno, puede pasar. No atenderlo si es criminal.
4: Pero ya viste lo que dijo el secretario de Salud.
2: ¿Qué dijo?
4: No local, sino nacional, que les van a hacer la autopsia a todos los expedientes. ¿Eh? ¿Te parece bien? A los expedientes.
2: Sí, porque, a ver, porque la mayoría de los casos no coincide lo que dice el expediente con lo que dice luego el acta de defunción con lo que dice la autopsia. Entonces, pues hay que hacer una autopsia. Es decir, un estudio forense de todo el caso y no solo del cuerpo. Bueno, vámonos porque, a ver, Chacón, ¿qué está pasando con los ciclones en el Atlántico? Dinos.
3: Están en tandeos.
2: Ah,
3: decidió la naturaleza, tandeos en los ciclones del Atlántico. Pero que nos cuente Sergio mejor.
2: Sí, siempre hemos dicho que lo que llena, se ha dicho, lo que llena el lago Chapala son los ciclones del Atlántico, no los del Pacífico, y este año están verdaderamente erráticos. Este es Sergio Graf, y esto es El Rollo de...
4: Corte.
2: Ah, vamos al corte.
4: Corte, primero. Chiquitín, corte.
2: Ah, vamos al corte y luego Sergio. Ok, va, vale. Como quiera.
1: 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Diego, Augusto y Alejandro regresan en unos momentos con Así las cosas Jalisco, al aire por W Radio Guadalajara.
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1: Regresamos a W Radio. Este programa es clasificación A. Continuamos con Así las cosas, Jalisco, por W Radio Guadalajara. Colocamos un cuarto micrófono y nos preparamos para la entrevista. Este es El Rollo de en Así las cosas, Jalisco, por W Radio Guadalajara.
2: Sergio Graf es el director de la CONAFOR, pero también un gran conocedor del tema de cambio climático, y en esa calidad queremos platicar hoy contigo. Sergio, ¿cómo estás? Muy buenos días.
11: Buenos días, Diego, Augusto, Alejandro. Qué gusto.
4: Hola.
2: Se oye medio crudo, ¿va?
4: Sergio, o así es. Amigo de Chacón, ahí verás, ya. Amigo de Chacón.
3: Ya ponle tandeos al whisky, Sergio.
2: Sí, te vamos a tandear el agua turbia.
4: Oye, vamos a hablar de ciclones, no de resacas, ¿eh?
2: Sí. Está bien. Oye, no, nos hacía notar Augusto, el mío que lo había platicado contigo, que ha habido muy pocos, de hecho, cero ciclones, algunas tormentas tropicales en el Atlántico, y eso está impactando en la cantidad de lluvia en algunas zonas del país. ¿Qué está pasando en el Atlántico y por qué la diferencia entre el Atlántico y el Pacífico?
11: Bueno, como dijo Augusto, Diego, esto es el tandeo es culpa del niño. Ah. Y el niño es un
2: ¿cuál
11: fenómeno?
2: Niño, perdón.
11: El fenómeno, la anomalía climática.
2: La no anomalía culpa, climática llamada no es culpa el niño.
4: O sea, es culpa de mi chiquitín también. O sea, así todo, güey.
2: Como todo. Perdón,
4: Sergio, dale.
11: Y este fenómeno que calienta las aguas del Pacífico Ecuatorial modifica los vientos. O sea, ahora tenemos temperaturas mucho más altas en el Pacífico. Y esto, en el caso del Pacífico, favorece la formación de huracanes. Y en el Atlántico suele generar vientos fuertes en las capas altas que dificultan su desarrollo. Es decir, cuando está la temporada de huracanes en el Pacífico que en el Atlántico, hay que entender que el huracán necesita dos cosas fundamentales. Un mar cálido que le dé energía y condiciones favorables en la atmósfera para organizarse. Los huracanes se forman como una torre de nubes, o sea, necesita mantenerse organizada sobre su centro. Si los vientos de arriba soplan muy diferentes a los de abajo, esa torre se inclina y se desarma, y eso es lo que pasa en el Atlántico. O sea, el fenómeno del niño genera una inestabilidad en la atmósfera, en el caso del Atlántico. Puede haber agua caliente, pero no se forma el ciclón. Y en el caso del Pacífico, contrariamente, el número de ciclones que ustedes han visto ha sido impresionante. Ya van dos huracanes categoría 5, que afortunadamente no llegan a la costa. El último, Raquel, que se quedó estacionado enfrente de las costas de Guerrero en categoría 5, con todo el mundo con el Jesús en la boca, como dicen por ahí, ¿no? Ha sido un año en el cual hemos tenido suerte de que no entren los huracanes a tierra en esas dimensiones.
2: Oye, Sergio, y siempre hemos dicho que son los que llenan Chapala, es decir, ¿Por qué? Pues son los que impactan en la cuenca del Lerma. ¿Qué otras zonas del país están siendo afectadas por esta falta de huracanes?
11: Mira, hay una distribución desigual de las lluvias. Hay zonas con tanto en el noroeste como en el noreste hay condiciones de mayor sequía que en el centro y centro sur del Pacífico. Y el sureste, donde ha habido un poco más de precipitaciones debido a los huracanes. Pero el problema es lo que se viene. La tendencia de lo que está pasando con este fenómeno, un niño muy sólido e instalado, es probable que empiece a haber precipitaciones muy intensas durante el mes de octubre, según las predicciones, va a ser un mes muy lluvioso, no de manera distribuida igual como tú lo señalas. Y después vamos a tener un invierno probablemente con precipitaciones en algunas zonas como el norte, pero con sequías en la parte centro y sur, lo que nos va a llevar el año próximo a condiciones muy complejas si ese niño se debilita y aumenta la temperatura del mar y entramos en una condición de altas temperaturas y sequía, lo que en la historia de lo que hemos visto a lo largo de los años en el fenómeno de incendios forestales y la intensidad es que después de un niño y viene un enfriamiento del Pacífico Ecuatorial, empieza a haber una sequía y el riesgo de incendios va a ser sumamente crítico el año que entra. Y eso también va a afectar aspectos como la calidad del aire en zonas como la zona metropolitana de Guadalajara.
3: O sea, Sergio, gracias por estar con nosotros. Las perspectivas no son buenas y pensar en los huracanes, en pensar en lo que son que son parte del ecosistema, viene bien. ¿Y qué nos toca hacer? Contemplarlo, ver cómo podemos paliar, qué nos corresponde hacer, porque los gobiernos están demasiado concentrados en las coyunturas.
11: Sí, mira, el problema es que ya los huracanes ya no son como antes. Pues antes nos sorprendimos en el 2017, el 2015, que hubo el huracán Patricia, el más poderoso. Bueno, ahora ya van dos y la tendencia que puede haber otro es alta. O sea, todavía estamos en la temporada muy intensa de huracanes en el Pacífico, o sea, no hay que bajar la guardia. Y todavía estamos ante la amenaza de fenómenos hidrometeorológicos críticos. Lo que hay que pensar en el futuro es que nos tenemos que preparar para lo que viene en materia de varias cosas: incendios, mala calidad del aire, la zona metropolitana de Guadalajara, si esto va a ser así, en primavera va a tener una condición de niveles muy altos de ozono, y esto pues vamos a verlo reflejado con políticas que no se logran consolidar, como la verificación vehicular y la reducción de ciertos contaminantes. Entonces hay que prepararse en ese sentido. Desde ya nosotros estamos previendo aumentar el número de brigadas apoyando a los municipios y estados más críticos a partir del mes de noviembre para preparar una mayor capacidad de atención al fenómeno.
2: Perfecto, Sergio, pues muchas gracias por esos minutos para decir las cosas. Te mandamos un gran abrazo. No son buenas noticias, Sergio, pero más vale escucharlas y estar preparado. Gracias, Sergio.
11: Hasta luego, gracias, muchas
3: Sergio.
11: Gracias.
3: Un abrazo, Sergio.
4: Abrazo.
2: A ver, cuéntanos, Alejandro. ¿A quién tienes de invitado hoy?
4: Tengo a dos grandes amigos, a Max de la Torre y a Edwin Hernández, pero vamos a oír la cortinilla de su sección.
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4: Bueno, pues ya les damos la bienvenida a dos grandes amigos, a Max de la Torre y a Edwin Hernández. Ellos son socios de una compañía que se dedica al desarrollo inmobiliario y sobre todo no solamente a la comercialización, sino también a la construcción. Se llaman Luxon Properties. Queridos Max y Edwin, ¿cómo están?
13: Muy bien, mi querido Alex, ¿cómo estás? Gustazo en saludarte. Soy Edwin.
2: Gracias, Edwin, bienvenido.
14: Saludarte, mi querido Alex, Max de la Torre.
4: Max, encantado.
3: Bienvenidos, Edwin.
4: Bienvenidos los dos.
13: Hola, Diego. Hola, Augusto. ¿Cómo están?
2: Pues, ¿qué nos traen? Cuéntenos.
4: Mira, los señores son, y ahorita lo vamos a platicar con Edwin, ellos tienen una reserva territorial, pero aparte ya bastante construida y urbanizada, que se la van a ubicar rápidamente porque ellos son los que le dan nombre a la zona de las Lomas. Pero te dejo que nos expliques tú, querido Edwin, cómo surge ¿qué desarrollos han hecho ustedes ahí? Y luego ya platicamos de lo que nos compete un poquito, que es Torre Ópera. Platícanos.
13: Gracias, Alex. Pues mira, son ya muchos años dedicándonos a este tema del desarrollo inmobiliario. Tarea, digo, nada sencilla, nada fácil hoy en día. Me remito, no me voy tan atrás, remito a hace un poco más de una década de cuando iniciamos con el proyecto Puerta a las Lomas, ahí en Avenida Universidad, incluyendo además la propia construcción de la avenida, porque es importante que los desarrolladores aportemos infraestructura a esta gran ciudad, aquí en la zona metropolitana de Guadalajara. No podemos concebir el desarrollo sin que pues estemos generando infraestructura que le permita pues a la ciudad tener mejores condiciones de habitabilidad, de sustentabilidad, ¿no? Entonces, bueno, Puerta Las Lomas, un gran proyecto, fueron más de 300 lotes unifamiliares que se hicieron inmediatamente. Después también construimos Coto Lagos, Colinas Virreyes, Max también, y de ahí, pues como dicen, una cosa te lleva a la otra. Exacto. Y comenzamos a pensar pues con un poco, también si te digo que desde ese entonces teníamos la visión tan clara como creo que hoy en día la tenemos, pero la verdad es que sí hicimos una apuesta muy grande junto con nuestros socios de pensar en adquirir una reserva territorial en esa zona, sin duda la zona más aspiracional en el poniente de la ciudad. Y fue cuando hicimos esa gran apuesta, pues sí, de generar esa reserva para crear y urbanizar un par de proyectos más, como lo es Paseo de Gracia y Travesera, pero sobre todo con una intención muy clara de crear un código postal ahí en esa zona, Alex.
4: Oye, Edwin, un poco para que se ubiquen, en esta zona hay centros comerciales, yo creo que el centro más importante comercial de la ciudad, tenemos la universidad cercana, ¿qué hay por ahí como para que la gente también se ubique? Y sobre todo para que entienda que esta zona territorial está antes, ¿no? O sea, vas a vivir antes de lo que es el periférico como tal. Ubícanos un poco, Edwin.
2: Dentro del periférico.
4: Dentro del periférico, sí.
13: Perdón. Sí, es correcto. Bueno, lo señalas de manera muy clara. Yo creo que siempre pues, el anillo periférico contiene y es una limitante artificial, pues que te da, vuelvo a lo mismo, utilizar esta parte del código postal, te da códigos postales diferentes. Cierto es que aquí en esta zona, que es la parte más alta de la zona de Las Lomas, pues estás, tiene yo diría lo mejor de dos mundos, ¿no? La cercanía suficiente a satisfactores tan indispensables, tan fundamentales como lo es el tema de la salud, de grandes marcas hospitalarias que se han establecido. Exacto. Ahí en la zona. Y así como a centros comerciales, tú lo decías, el más importante de la ciudad, pues sin duda uno el de los más importantes a nivel regional, ¿no?
4: De Latinoamérica, sí, yo diría.
13: Sin duda, la zona metropolitana de Guadalajara, pues, digo, ustedes lo saben, cómo ha concentrado es un mercado regional, ya no lo es a nivel local, en el tema de comercio, servicios, educación, salud. Y pues sin duda este componente que es la vivienda, pues es parte de uno de los activos que nosotros hemos querido generar, tratando siempre de tener muy claro hacia dónde vamos. Tenemos que competir en un mercado de calidad porque pues esta materia prima, este recurso sin duda no renovable que es la tierra y más aún en esa ubicación, pues no podemos demeritarla sin tener muy claro que la calidad de nuestra oferta es en el segmento donde queremos competir.
4: Pero dices una cosa muy importante, cuando le hablas de urbanización, digo, es en serio, ¿no? O sea, cuando estamos hablando de lo que han hecho ustedes, pues ahí está la Avenida Universidad, ¿no?
15: Bueno,
4: Max,
15: Alex, adelante. También acuérdate, gracias. También acuérdate que junto con nuestros amigos y vecinos, sí, la familia Leaño, la familia Gómez Flores y la familia Ibarra, sí, también hicimos la avenida Royal Country, que pues dicho por el señor gobernador, es la avenida más bonita de la ciudad. Que bueno, pues esa parte también enriquece lo que venía diciendo Edwin en cuanto a infraestructura y darle algo a la ciudad y a seguir equipando la zona, no nada más fraccionar y vender, ¿no?
13: La avenida más bonita hasta antes de la avenida Paseo de Gracia, y habrá que invitarla a que la conozca.
15: Esa todavía no está abierta.
13: Esa todavía no está abierta, pero es una vialidad pública Ya los invitaré.
2: Se van a enojar los de Parque Juan Diego, pero síganle, síganle.
15: No, los invito a que vayan. Royal Country preciosa, y sí, efectivamente, ya les dio una premisa aquí el arquitecto Edwin de la avenida Paseo de Gracia, que bueno, verdaderamente está muy padre, de granito. Yo la verdad es que no había visto esto prácticamente en ningún lado del mundo.
13: Sí, espectacular. Parque San Diego, mi estimado Diego, sin duda, también, y acá pues hicimos una gran inversión. Es una vialidad que todo su pavimento son piedras naturales, es granito. Hicimos una inversión muy importante también en una cantidad impresionante de árboles, sicomoros, fresnos, encinos, olmos, primaveras, amapas, jacarandas, que bueno, pensando en tener en algunos años, son árboles ya de gran talla, 6-7 metros de altura cuando menos, y pensando en tener una estampa muy similar a la de Parque Juan Diego el día de mañana, Diego, ya la recorreremos y ya nos darás tu opinión.
2: Con gusto, vamos en la bici.
4: A ver si transmitimos un programa. Ya está. A ver si transmitimos un programa desde ahí, querido.
13: Oye, Alex, que tú también le pegas a la bici, vamos armando ahí un recorrido con los amigos.
4: Claro que sí.
3: Oye. Sí, pero le pega de nalgadas nada más.
13: A eso sí no le entramos, pero al recorrido.
4: De la guayaba. No se puede con esta gente. Bueno, después platicaremos de lo que han hecho en obras hidráulicas, que hoy viene al caso, lo platicamos que en algunos programas posteriores lo vamos a platicar. Pero ubícanos un poco en Torre Ópera, que es una belleza, mi querido Edwin y Max. ¿Cómo vas a vivir ahí? Luego ya platicaremos del tamaño de los departamentos y los metros cuadrados y las promociones que traes. Pero, ¿cómo se vive?
13: Gracias, Alex. Pues mira, dejamos un mensaje muy claro. Torre Ópera es un gran proyecto, es un proyecto imponente, te decía, en la parte más alta de la zona de Las Lomas. Cuando vas subiendo Avenida Universidad, pues ahí es donde se te presenta este gran, son tres volúmenes de 15, 25 y 35 niveles. Digo, si lo sumamos, la matemática es muy clara, son 75 niveles de altura en este proyecto. Estamos hablando de con tres para tres personalidades muy muy claras de nuestro mercado, al que creo que entendemos perfectamente, pues a uno de ellos, al que busca la exclusividad. Tenemos esta torre de 15 niveles, solamente dos departamentos por nivel.
4: Son 26, tres torres, ¿verdad?
13: 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Los amaneceres son espectaculares, Alex, y los atardeceres ni se diga, ¿no? Y la Torre Poniente de 35 niveles con un roof realmente espectacular. Ahí es donde después de este recorrido en bici que hagamos con ustedes, los vamos a invitar a que tengamos ahí un buen brunch para apreciar estas vistas.
15: Y para calentar un poco antes del paseo o de la rodada esta, en el gran gimnasio que tenemos, porque es un gimnasio muy grande, padrísimo, muy grande, muy bien equipado con los equipos.
2: Ahí sí soy alérgico,
4: Sí.
15: Bueno, en las caminadoras.
2: Se nos
4: acabó el tiempo. Pero ¿dónde los encontramos, Edwin y Max?
13: Pues mira, en todas las redes sociales, en este proyecto en específico de Ópera Torre, ahí tienen la información suficiente para que puedan encontrarlos, pero bueno, seguiremos platicando con ustedes y con tu audiencia, Alex.
4: Así es. Vamos a tener tiempo de hablar de ese destino sobre destino, vamos a poder hablar del enganche financiado, vamos a hablar de muchas cosas, Edwin, ¿sale? Encantados de tenerlos acá.
2: Gracias, Edwin, gracias, Max.
13: Abrazo grande para todos.
3: Hasta luego, abrazo para los dos.
2: Gracias.
4: Felicidades, bye.
2: Gracias, gracias también a Ramiro Marmolejo en la información, el Beunice Mercado de la producción, Javier García en la operación, Alejandro Sierra, Augusto Chacón, el señor Diego Petersen, Lambros, gracias, nos escuchamos mañana con todo y Cuchi Cuchi Reloaded. Vámonos, ¿qué hacen?
4: Vámonos.
2: Bye.
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18: Vamos a escuchar la canción del

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On Time, On Time se llama esta canción de Susy 4. Hoy el miércoles tapatísimo. Por allá de los tardíos noventas, sí, en los tardíos noventas, tanto César como Odín le dieron forma a esta alineación original de Susy 4, música electrónica, pero con ese toque latino, toque propio nuestro, que los vuelve completamente diferentes. Esta, sin duda, es la más reconocida, On Time. También tienen colaboraciones con voces femeninas espectaculares. Hoy, en miércoles de música con bandas solo tapatías, Susy 4.

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1: Bienvenido, bienvenido, bienvenido. ¿Cómo está? Muy buenos días. Gracias por acompañarnos. Ya estamos listos, contentos, dispuestos, concisos, precisos y macizos para darle con todo a la agenda informativa local. Gracias por ya sintonizarnos, 101.5 de su radio, frecuencia modulada. Ay Dios, la agenda informativa local siempre, siempre tiene mucho que ofrecerle y me da mucho gusto que nos acompañe para contarle las historias más importantes del rancho, de Guadalajara, de la zona metropolitana, de Jalisco y de la región occidente de este país. Claro, si pasa algo nacional o internacional de relevancia, de volada también se lo cuento, claro que sí, pero es la agenda informativa local. Mucho que platicarle, demasiado. En el control, don Javi García. Javi, ¿cómo estás? Muy buenos días.
2: ¿Cómo estás, Ramiro?
1: Ay, esa voz me gusta. Voy a saber quién es un día de estos. Voy a saber quién es un día de estos porque esa voz me agrada, como que me transmite cierto cariño, cierto cariño, cierta calidez, cierta empatía. Bueno, pues, me vuelo, como decimos en Guadalajara. Se vuela uno. Gracias, gracias. En la producción, Elba Eunice Mercado. Elba, ¿cómo estás? Muy buenos días. Soy Ramiro Marmolejo. Gracias por acompañarnos. Mucho que platicar, mucho que presentarle el día de hoy. Déjeme, le platico que, pues, segundo día consecutivo de marchas y manifestaciones, cierres viales. Más que marcha y manifestación, alta concentración de personas y cierres viales. Mire, ahora fue en otros puntos, en los alrededores del Cerro del Tapatío, ahí cercano a la zona del Álamo, sucedió. También hubo convocatoria en Periférico y López Mateos, pero la que más llamó la atención fue otra vez esta avenida, pues la Colón, particularmente en su cruce con Agüehuetes, la que corre de manera paralela o lleva en su interior la línea 1 del tren eléctrico urbano, cercana a la zona de El Sauz. Otra vez hubo corte a la vialidad y corte a las vías del tren eléctrico, de nueva cuenta, y se alargó por varias horas. Hizo crisis este tema por segundo día consecutivo. Hoy también hay convocatorias para diferentes bloqueos y manifestaciones. Les daremos seguimiento y los haremos del conocimiento público. Pero también, mientras pasaba esta circunstancia, Pablo Lemus Navarro hacía público un documento a través de un video, largo, largo video, pero en el que proponía una acción inmediata que era necesaria, necesarísima, una acción inmediata, en pocas palabras, una rotación en el suministro de agua, vulgatis conocetis tandeos, la palabra que tanto temor le da a cualquier autoridad municipal, estatal, de cualquier color. Ha pasado antes, está pasando hoy y pasará mañana. La palabra tandeo no les causa repele, pero es eso, es un tandeo de agua, es una decisión complicadísima, pero parece que es la técnicamente más atinada. Así es que en un rato más le hablo también acerca de este tema, la respuesta gubernamental contundente. Por cierto, acompañado de los presidentes municipales de la zona metropolitana, lo hizo Pablo Lemus, también hablamos de ello. Desde el Congreso local, recuerdan que hay una iniciativa de ley para conformar un documento para Jalisco que tome en cuenta el riesgo hídrico. Sí, tiene que ver con agua de mala calidad, agua potable, pero el tema no avanza en el seno del Congreso local. Hoy hablamos también de ello. Por si esto no fuera suficiente, tenemos otro punto en el cual se va a empezar a chambear de inmediato. Ya le presentaba yo la historia desde la semana anterior de la contaminación en las cascadas de Huaxtla. ¿Se acuerda que hablamos de ello la semana pasada, de la contaminación del agua en esta zona turística de las cascadas de Huaxtla en la zona rural de Zapopan? Hoy ya hay solución, hay acción inmediata que va a aplicarse en esta región que tiene que ver con la contaminación del río Milpillas. Hoy también hablamos de ese tema. Y para variarle un poco, recesión económica en el país. ¿Estamos sí o no? ¿Estamos en recesión o está cercana a la misma? Hoy hablamos también con especialistas en la materia, así es que mucho, mucho que platicar. Miércoles de bandas tapatísimas, ¿eh? Miércoles de bandas tapatísimas y también el jergario tapatío ilustrado, el sabor de nuestra lengua. Mucho, mucho que contarle. Así es que Javi, ya es tiempo, ya es hora de que demos inicio con las noticias como nos gustan, platicaditas. Y arránquense, muchachos.
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1: Bueno, la agenda roja tampoco descansa. No, no descansa la agenda roja y entre detenciones de alto impacto, eventos menores de inseguridad y marchas y manifestaciones, Toño Neri han dado del tingo al tango, de la seca a la meca. Así es que hoy, ¿cómo nos presentas la información, Toñito? Buenos días, buen café.
2: Ramiro, amigos del auditorio, bueno, pues primero lo tradicional, ¿no? Lo que ha ocurrido en las últimas horas, porque bueno, como comentas, ha habido de todo. Ahora sí que estamos como el carrito de las nieves, tenemos de todos los sabores.
1: Arráncate con el primer sabor entonces, Toño, por favor.
2: Así es, contaste que un hombre fue baleado resultando herido de gravedad en Zapopan. La agresión se registró a las calles de Vista Selene y Vista Rivera en la colonia Vista Hermosa, luego de que una persona que caminaba para regresar a su casa fue atacada por un motociclista que le disparó en varias ocasiones y escapó. Entonces después llegaron paramédicos de Cruz Verde quienes lo llevaron a un hospital en estado crítico. Por tanto, la Fiscalía del Estado comenzó con la investigación. Y también, por otra parte, un trabajador murió electrocutado cuando se encontraba realizando la reparación en una finca en Guadalajara. El accidente se reportó en la calle Tomás del Moral y Pedro García Conde, en la colonia Lomas de Polanco, luego de que un varón de 30 años estaba pintando la fachada de la vivienda cuando tocó un rodillo, justamente con el rodillo para pintar un cable de electricidad y recibió la descarga. Al arribo de paramédicos y bomberos zapatillos, solo confirmaron el fallecimiento de dicha persona. Y también, por otra parte, un policía activo de Guadalajara resultó lesionado al ser atropellado en su motocicleta. Esto ocurrió en la madrugada de este miércoles en el Periférico Sur y la Avenida Colón, en la colonia de Jardines de Santa María, luego de que el gendarme de unos 30 años viajaba en su motocicleta particular, ya se encontraba en su momento de descanso, cuando fue embestido por un auto compacto cuyo conductor se dio a la huida. Ayudó a los socorristas de Cruz Roja, Toluquilla. Bueno, pues el gendarme dijo, no quiero atención médica, a pesar de que los paramédicos le insistieron que sí tenía algunas lesiones que tenían que revisarse, dijo que no. Y bueno, pues en torno al vehículo causante, no dio más datos, dijo simplemente me quedo con mi golpe, me quedo con mi moto, gracias por venir. Y también, por otra parte, madres del colectivo Corazones Unidos en Busca de Nuestros Tesoros localizaron el cuerpo de una persona en Guadalajara. Esto ocurrió dentro de una finca localizada en la calle 1 y Raimundo Andrade en la unidad José Clemente Orozco, luego de que las buscadoras recibieron una denuncia anónima de que en ese sitio había personas sepultadas. Al llevar a cabo la revisión fue encontrado el cadáver de un hombre de por lo menos 15 días de evolución, así es de que personal de la Fiscalía del Estado y peritos forenses trabajan en este sitio. Así es de que, pues bueno, como dicen, la primera nieve ya quedó servida, también amigos de la auditoria.
1: Bastante amarga, por cierto, Toño, pero es la realidad de la agenda roja, muy amarga. ¿Pero qué más traes bajo el brazo? ¿Has andado en circulación, dicho sea de paso, por toda la zona metropolitana por los cortes a la vialidad, Toño?
2: Sí, así es. Bueno, fíjate que por segundo día consecutivo, habitantes del sur de la ciudad se manifestaron por la pésima calidad del agua. La avenida Colonia Huehuetes fue cerrada a la circulación por más de 5 horas en ambos sentidos, además de afectar el servicio de la línea 1 de tren ligero. Vamos a escuchar, generaron los inconformes sobre el motivo del bloque. Escuchemos.
3: Arboledos del Sur.
4: ¿Cómo les está yendo con el agua?
3: Nosotros tenemos como un mes con el agua que huele a caño y huele como algo como químico. y aparte tiene como 3 días que está saliendo gris el agua, y cuando tú el agua la agarras y le pones cloro, cambia de color y se queda todo alrededor, se queda negro, como azufre, no sé, queda muy feo.
4: ¿Cómo le están haciendo para bañarse, para los trastes?
3: Pues nosotros en casa tenemos un filtro en la regadera, pero no sirve. Entonces, generalmente tratamos de tener garrafones de rellenadora para los trastes, para la comida y todo, pero pues no, o sea, el agua con la que se lava la ropa apesta, o sea, no, está muy feo.
4: Sí. ¿En qué colonia vive usted?
3: En Arboledas del Sur.
4: Okay. Sí. ¿Cuál es su nombre?
3: Carmen Aguirre.
4: Bien, ¿y a usted cómo le estaba yendo?
5: Pues mal, también ante esta situación, el agua sale olor a caño, amarilla, para lavar los trastes igual, ponemos filtros y todo, pero aún así sale muy apestosa el agua.
4: ¿Qué les han dicho de Ciapa?
5: Pues no nos han dado respuestas, nos tienen aquí desde ayer y ninguna respuesta nos han dado, esperemos una solución lo antes posible.
4: ¿Cuál es su nombre?
5: Karina Álvarez.
4: Bien. ¿Qué quiere comentar, señora?
6: Le pone a cloro al agua y se vuelve negra, apestosa, como que la concentra más. No sirve ni para bañarse. Taza del baño sucia, lavabo sucio, todo está sucio, la ropa percudida. Ya es insoportable la peste. Pues ya, ¿qué vamos a hacer ahí? ¿Verdad?
4: Okay. ¿Cuál es su nombre?
6: Lucila.
2: Okay. Bueno, pues ya escuchamos los testimonios. El centenar de inconformes colocaron troncos y piedras para evitar el paso de los automotores. Advirtieron que se van a estar manifestando hasta ser escuchados y que la situación del agua turbia es por grifos de sus casas y que el gobernador vaya a atenderlos, fue lo que comentaron. Y haciendo un paréntesis, pues vaya que sí, ojalá que también el CIAPA se dé una vuelta a este crucero que pertenece a Guadalajara, ya que a menos de una cuadrita, las tapaderas o las alcantarillas están tapadas, el agua sucia, bueno, pues prácticamente saliendo del drenaje. Entonces está la situación, que les llega agua turbia por los grifos, por así decirlo, por la regadera, y también las calles están con agua apestosa y alumbrado público también al ayuntamiento de Guadalajara. Eso le corresponde a Guadalajara, porque también vaya que está como cueva de lobo.
1: Qué bueno que haces también pues el escaneo de toda la zona, ya que tienes ahí 2 días constantes, tienes tiempo de escanear y escudriñar la zona. Ya te me adelantaste un poquito, pero solamente reiterar, hay nuevas convocatorias para movilizaciones el día de hoy, Toño.
2: Sí, así es, ellos dijeron que van a estar manifestándose prácticamente todos los días hasta que vaya el gobernador. Están pidiendo que el gobernador vaya a atenderlos, a decirle las acciones que van a hacer, porque ellos ya están cansados de tener pues agua sucia, ¿no? Agua sucia o pestilente en el grifo de sus casas.
1: Perfecto, perfecto. Gracias, Toño. Como siempre, muy completo el reporte. Gracias, Toño.
2: Hasta luego.
1: Que tengas un gran día. Ya lo escuchó, la ciudadanía no aguanta más, ya no aguanta más. Y cómo no, un día que se quede usted sin agua, un día que le llegue un chorrito, un día que le llegue el agua turbia, es suficiente para poner el grito en el cielo y darnos cuenta de lo valioso y lo importante que es el líquido. Por eso le llaman vital, porque tiene que ver con la vida misma, ni más ni menos. Pero bueno, mientras esto sucedía, más temprano hubo una reunión de emergencia en Casa Jalisco. El gobernador del estado, Pablo Lemus Navarro, se reunió con los titulares del agua potable y con los presidentes municipales de la zona metropolitana de Guadalajara, hasta que salió humo blanco de Casa Jalisco. Salió humo blanco que se convirtió en un video con una versión oficial de las acciones inmediatas para solucionar esta circunstancia. El video es muy amplio, aún así intentamos rescatar la parte más valiosa. lo recortamos hasta la parte más valiosa porque tiene mucha, mucha, mucha información. Les recomiendo que se dé la vuelta a nuestras redes sociales. Ahí está el video completito, completito. Aquí le mostraré solamente un segmento por cuestiones de tiempo, por supuesto. Aún así es extenso, ¿eh? Son más o menos 3 minutos en esta parte fundamental y esencial del mensaje de Pablo Lemus Navarro. Escúchelo, escúchelo con atención.
7: La ciudad está viviendo una crisis de agua potable como nunca antes. Y como en cualquier crisis, el primer paso es reconocer para poder resolverla. Este es el tema que hoy preocupa y molesta a miles de familias en toda la ciudad. Y tienen toda la razón. No hemos negado esta realidad, pero tampoco nos hemos quedado cruzados de brazos. Como sabemos, hoy el problema ya no es el abasto de agua, sino la calidad con la que llega. Durante muchos años se dejaron de hacer las inversiones necesarias para mantener actualizada la infraestructura dedicada a la potabilización del agua de la ciudad. Hoy nos toca atender este problema y lo hacemos con absoluta responsabilidad. Me encuentro con las presidentas y presidentes municipales del área metropolitana de Guadalajara, que forman parte de la Junta de Gobierno del CIAPA. Estamos reunidos para revisar las causas que originaron que esta última semana se agravara en gran parte de la ciudad la llegada de agua sucia a miles de hogares en distintas zonas de la urbe y principalmente para tomar juntas y juntos las decisiones que garanticen que en el corto y mediano plazo no volvamos a enfrentar episodios similares. Como lo hemos dicho antes, la principal causa del agua sucia está en el sistema antiguo de abastecimiento que trae el líquido del lago de Chapala. A lo largo del canal de Las Pintas detectamos varias descargas irregulares que terminan en la presa de Las Pintas. Llevamos meses trabajando para eliminar esas descargas y llevar el agua por los colectores existentes hacia la planta de tratamiento del ahogado. Pero la solución no es inmediata. Los expertos nos recomiendan que la mejor decisión es dejar de usar el agua de la presa de Las Pintas y el sistema antiguo de Chapala para abastecer de agua a la ciudad. Si hacemos esto, podremos ver una mejora sustancial en la calidad del agua que recibe la ciudad en las próximas semanas. Este sistema aporta hasta 2.5 metros cúbicos por segundo, pero actualmente solo empeora la calidad del agua que llega a las casas proveniente de la planta potabilizadora número 1 de Miravalle. Es una decisión difícil, pero responsable. Implica que durante los próximos meses tengamos menos agua para distribuir entre todos, pero será agua de mucho mejor calidad. El CIAPA, la Comisión Estatal del Agua y los municipios aquí representados emprenderán las acciones necesarias para que la afectación en el suministro sea la menor posible. ¿Cuánto tiempo puede durar este esquema de rotación del servicio? Estimamos que serán 6 meses en una primera etapa, en lo que concluyen las obras del acueducto de desvío de la calera y la primera etapa de la ampliación de la planta potabilizadora número 1 en Miravalle, con las que podremos dejar de utilizar el agua de la presa de Las Pintas cuando no sea de buena calidad.
1: Ahí está una sección. Mucho tiempo se le sacó la vuelta por las malas experiencias con los tandeos. Mucho tiempo se le sacó la vuelta, pero hoy suena como que la acción emergente que no se puede evadir. Ya lo he dicho antes y yo lo... Mucho tiempo se le sacó la vuelta, pero hoy suena como que la acción emergente que no se puede evadir.

Requerimos en este momento la respuesta inmediata y concreta. Eso sí le corresponde al gobierno de Pablo Lemus. Y por eso toma esta decisión. La rotación, que es el tanteo de agua. Sáquele cuentas. Estamos hablando de aquí a 6 meses. Voy a contar el ya iniciado mes de octubre. Octubre, noviembre, diciembre, enero, febrero, marzo. Marzo del 27. Así es que vaya poniendo sus barbas a remojar por lo que esto representa. ¿Necesario? Sí. ¿Urgente? También. ¿Inmediato? No. No va a suceder. En esta misma cabina he tenido opiniones de técnicos, especialistas y letrados en la materia hidráulica y ellos tienen toda la misma idea. La solución va a ser transeccional. Es decir, que no lo veremos en el corto plazo, pero tiene que empezarse en cualquier momento. Y mientras más tarden en empezar, más tarde será el final. Así es que si esto es una decisión transeccional, ya tienen que tomarla. Ya sé que nos va a caer en la punta del hígado, que tengamos tandeos de agua, que se nos vaya. Va a ser de por sí complicado el día llevadero. No me diga usted que no. Pero tiene que hacerse. Así es que, bueno, acción rápida, emergente y contundente, sí. Acción necesaria, técnicamente justificada, sí. Acción que nos gusta, no. Claro que no. No nos gusta, pero tenemos que empezar de una buena vez. Así es que pido transparencia, no solamente en el agua, que es la que nos urge hoy, hoy. Transparencia en el proceso de construcción, edificación, planes, proyectos, acciones y avances. Sobre todo avances, no quiero volver a escuchar información con carácter de oficial dentro de 6 meses, eso no queremos. Por ejemplo, podemos empezar con los monitoreos de la calidad del agua. Esos pueden ser rápidos, regulares, para que sepamos a qué tamaño de problema nos estamos enfrentando. Así es que ahí está la decisión, ahí está la respuesta. Ojo, reitero, esta decisión salió de una reunión de todas las fuerzas. No hay colores, no hay tintes, no hay visiones políticas. Fue una decisión conjunta. Así lo dijo el propio gobernador. Así es que, insisto, no politizar. Necesitamos agua, agua clara y transparente, agua potable, no agua de saliva de políticos. Eso no necesitamos. Requerimos el agua vital, vital para seguir viviendo, no la saliva de los políticos, porque parece que los tiempos coinciden, no me diga que no, con los tiempos político-electorales. Pero bueno, ahí está la información y estaremos muy cercanos de usted. El micrófono está abierto para escucharlo. Sigamos a pie firme exigiendo lo que nos corresponde. Agua limpia, ni más ni menos. Vamos a la pausa y regresamos con más.

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0: Hoy estamos bailando como fideos, así no me diga que no. A la mueve y mueve la patita con Susy 4. Porque, ay, se me fue la voz, oiga. Déjele, tomo un sorbo a mi café. Con Susy 4, hoy en el miércoles de bandas tapatísima, nuestra campaña. Esta propuesta musical del house, de la electrónica, como le quiera decir, que arrancara a finales de los 90s, orgullosamente tapatía. Y por cierto, con muy buena penetración y presencia, particularmente en el viejo continente. Ya ve que a ellos les encanta muchísimo en Europa la música house, la música electrónica, les fascina. Y Susy 4 está muy bien posicionada. Oiga, le recuerdo las vías de comunicación con esta su casa informativa al 3310-797699. Una vez más, el WhatsApp W, 3310-797699. También tenemos redes sociales, Instagram W Radio GDL, Facebook W Radio GDL, Twitter arroba W Radio GDL. Incluso nos puede escuchar ahí en la palma de su mano, en cualquier dispositivo electrónico o inteligente, en la app W Radio, W Radio. Así de sencillo, ahí nos localiza y puede escucharnos a través de la supercarretera digital. Ahora bien, quiere interactuar con su servilleta, yo nada más tengo dos redes, Instagram y Twitter, arroba marmol-digital. Ya le he dicho antes, aquí en el Noti, información dura, ruda y cruda. Pero en mis redes sociales, híjole, es la pura sabrosura, tremenda gozadera, porque soy bien pata de perro, son las puras aventuras. Se va a divertir con las redes del mármol, arroba marmol-digital. Dese la vuelta, ahí lo espero.
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0: Bueno, sin temor a equivocarme, el agua es uno de los temas que ocupan la agenda informativa. Hay otros más, por supuesto, pero el agua no lo podemos soltar. No podemos quitar, ni debemos, ni queremos quitar el dedo del renglón. Hay otros rincones donde también surge información valiosa e importante. Por ejemplo, desde el Poder Legislativo, el Congreso Local, hay una iniciativa bien interesante que tiene que ver con el riesgo hídrico. Sí, tiene que ver también con agua. ¿De qué trata esta iniciativa? Sobre ello investigó Luis Antonio Ruiz. Luis, ¿cómo estás? Muy buenos días.
2: ¿Qué tal, Ramiro? Te saludo. Buenos días. Igual que al auditorio, comentarte que la diputada del partido Hagamos en el Congreso, Valeria Ávila, pues hace un llamado a destrabar la iniciativa de riesgo hídrico, ya que señala, pues está atorada desde hace meses en la Comisión de Salud, que preside la diputada Mónica Magaña. La propuesta busca crear protocolos, Ramiro, de actuación ante la mala calidad del agua que llega a los hogares de la zona metropolitana de Guadalajara. La propia legisladora detalla tres puntos importantes en esta iniciativa de riesgo hídrico y buscan que sea destrabada, que la saquen de la congeladora. Vamos a escucharla.
3: Que nosotros pusimos sobre la mesa para modificar la ley de salud una iniciativa de alerta de riesgo hídrico. Si no van a poder atender de manera inmediata la calidad del agua, ¿por qué estamos esperando para tener una alerta de riesgo hídrico que nos ayude a tener un protocolo estatal de actuación, una alerta estatal de riesgo sanitario y, en tercer lugar, lo más importante para la ciudadanía, una declaratoria estatal de contingencia sanitaria? ¿Qué le estaríamos entregando nosotros a la ciudadanía? ¿Qué hacer con el agua que está sucia? Si pueden cocinar o no pueden cocinar, ¿cuál es el tiempo de margen que le estamos dando al gobierno para actuar en torno al agua sucia que estamos recibiendo, sucia y contaminada? ¿Y cuáles son las medidas sanitarias que van a tomar las instituciones?
2: Bueno, pues ahí está lo que señala la diputada Valeria Ávila del partido Hagamos. Busca que sea destrabada en la Comisión de Salud del Congreso del Estado, ya que sigue ahí, Ramiro, congelada esta propuesta de riesgo hídrico.
0: ¿Qué ha pasado? Nada más no trasciende la comisión legislativa. Yo creo que por falta de voluntad política, Luis.
2: Así es, efectivamente, falta voluntad y el consenso para que la puedan sacar. Y más en un tema, Ramiro, pues que lamentablemente se ha politizado, uh-huh, el tema del agua. Uh-huh. Entonces, en el Congreso, bueno, pues ya los colores partidistas pues salen y sí. Es una iniciativa que tenga algún interés. Bueno, pues lo que buscan es seguirla seguirla poniendo más abajo cuando ya vaya subiendo para probarla, pues la siguen congelando, Ramiro, la siguen bajando ahí al congelador.
0: Y suena valiosa, ¿eh? La verdad suena valiosa y siempre necesaria. No importa en qué momento escuchemos esto, hoy es crisis política, pero realmente es crisis hídrica, que es muy, muy diferente. Gracias, Luis Antonio.
2: Gracias, estaremos al pendiente, Ramiro. Muy buenos días, un abrazo.
0: Dos para ti, que tengas un gran día. Gracias, gracias. Ya lo escuchó también, a jugar fuercitas ahí en el Congreso, ¿eh? Juegan a las fuercitas políticas en el Congreso de Jalisco. Seguimos con el tema del agua. Ya la semana anterior también pusimos el dedo en la llaga con otro afluente de agua, el río Milpillas. Al parecer este río Milpillas se está contaminando con lixiviados de diferentes puntos durante su camino, su trayecto, hasta llegar a las cascadas de Huaxtla. Estas cascadas son un punto rural en el gigante territorio de Zapopan, el municipio zapopano. Veíamos solamente la parte final, las cascadas de Huaxtla, que tenían pues agua de mal olor e incluso espuma presente. Florencia Moreno estuvo ahí y le da seguimiento a este caso porque parece que ya hay buenas noticias. Florencia, ¿cómo estás? Muy buenos días.
4: Hola, ¿qué tal, Ramiro? Muy buenos días, te saludo con muchísimo gusto. Van avanzando las acciones luego de que diéramos a conocer la contaminación que se está registrando en estas cascadas muy famosas de Huaxtla, que estuvimos ahí presentes, pero ya tiene solamente una semana el Ayuntamiento de Zapopan para culminar acciones preventivas por la contaminación de este río Milpillas debido a los residuos y a los lixiviados del vertedero Picachos, que ha sido denunciado por habitantes de Huaxtla. Así lo confirmó el propio alcalde de la ex Villa Maicera, Juan José Frangé, quien detalló que la Procuraduría Estatal de Protección al Ambiente les había dado un plazo de 15 días. Ya pasaron 7, Ramiro, es decir, que en una semana ya han tenido que construir celdas para mitigar las afectaciones. Confirma que se incrementó el depósito de más basura a Picachos, llegando a 6,000 toneladas diarias más los desechos de Hazard, y aquí no lo explica.
5: Zapopan hará una celda, mitigación, y el Estado también hará una celda con mitigación. Esto no debe de pasar de una semana. Ya estamos haciendo trabajos preventivos para esto y obviamente esperamos que de aquí a diciembre, enero, nosotros tengamos otra vez esas cascadas de Huaxtla. Hacer mitigación, hacer los bordes más grandes, mientras empezamos con la celda, que la celda no tardamos más de 4 meses en realizar. Esto no puede seguir así. Es importante mencionar que no solo es Picachos, también está Hazard, y aunque ahí digan que tienen un contrato, sí existe un contrato, pero existe un contrato de transferencia.
4: Ahí está, ya exponiendo el propio alcalde de Zapopan la problemática que hay. Lo bueno que ya están trabajando, Ramiro, para darle una solución, unas cascadas muy conocidas, muy famosas, que en todas las redes sociales salen y hoy el agua está color chocolate.
0: Tú te diste la vuelta, Florencia, recordaba eso, que incluso le caminaste con dificultad porque ahí echaste,
4: hasta nos caímos.
0: Sudaste la gota gorda, Florencia, pero tendrás que regresar, dijeron unos cuantos meses, ¿no, Florencia?
4: Cuatro meses van a terminar estas primeras celdas, entonces yo creo que tendré que ir, Ramiro, para ver si todavía continúa esa espuma, ese olor que no te lo he podido describir.
0: Así
4: es. Pero pues que sí huele como a basura y agua limpia, ¿no?
0: Perfecto, perfecto. Muchas gracias, Florencia.
4: Gracias a ti, Ramiro. Buen día.
0: Que tengas un gran día. Sí, las cascadas de Huaxtla se conocen como un punto turístico y está ubicado en la zona rural de Zapopan. Mucha gente las conoce y a últimas fechas empezaron a presentar esta coloración distinta, un aroma como a basura, no propiamente es a agua estancada, sino a basura, que pareciera que es un olor que se relaciona con los lixiviados. Recuerde que los lixiviados son jugos de la basura y está filtrándose ahí al cauce o al afluente del río Milpillas, que desborda en varias zonas, una de ellas las cascadas de Huaxtla. Pero qué bueno que el ayuntamiento zapopano se puso manos a la obra y ya están actuando. Regresaremos, lo hizo público Florencia, regresaremos en 3 o 4 meses más para tomarle el pulso a lo que va pasando. Positivo. Saludo fuerte, saludo y abrazo a la gente de Huaxtla, ¿eh? También conozco la zona. Gracias, siempre pendientes y atentos. Les mando un fuerte abrazo a toda la zona rural de Zapopan, siempre presentes en los contenidos, siempre, siempre. Pero bueno, hay otros temas que también nos preocupan y nos ocupan. El fantasma de la recesión económica, oiga, siempre nos está rondando a todas horas y en todo lugar. Hay que preguntarle a los especialistas en materia de finanzas sobre esta posibilidad. Eso hizo Víctor Ramírez. ¿Cómo estás, Víctor? Muy buenos días.
6: ¿Qué tal? ¿Cómo estás? Buenos días a nuestros radioescuchas. Pues creo que las finanzas personales también hablan mucho de lo que se está viviendo en cuanto a nuestra economía, Ramiro, pero bueno, los expertos y los que estudian el fenómeno económico, pues señalan que por el momento no se ven rasgos de que se pueda tener una famosa recesión económica. ¿Qué es esto? Que la economía, en lugar de crecer, tenga saldo negativo y que se vaya perdiendo empleo, cierren empresas y, bueno, todo un montón de cosas, sube la inflación, todo eso. La presidenta del Instituto Mexicano de Ejecutivos de Finanzas, Gabriela Gutiérrez, señala que por el momento no se tiene esa perspectiva y, bueno, el equipo, el comité que se conforma desde el INEGI para formar este estudio, pues no se ha reunido para evaluar esto y espera que no lo hagan por lo menos en lo que resta del año. Y así fue como lo comentó.
7: No, y la verdad es que solo nos reunimos con ese comité cuando ya hay unas señales claras de expansión o de contracción. No hemos tenido esa junta, afortunadamente. Sí hay un análisis muy, muy exhaustivo y profundo. Entonces, no, la respuesta puntual es no. Por lo menos la otra respuesta es que no se da por proyección, se da cuando sucede.
6: Y es que ella, como presidenta del Instituto de Ejecutivos de Finanzas, también es la titular de este comité que conformó el INEGI, y a ella le corresponde anunciar este tema en dado caso de que se reúna el comité, que está conformado por al menos 7 economistas de alto nivel. No nos mencionó quiénes, pero al menos reconocidos en su ámbito, Ramiro.
0: Entonces, saber su agenda nos da un rumbo, Víctor. Si no la citan a esta convocatoria, a esta reunión, puede ser una buena señal, digo.
6: Sí, Ramiro, una buena señal, o al menos una señal de que estamos bien.
0: Ahí
6: que
0: vamos.
6: No vamos ni para adelante, ni vamos para atrás.
0: Que también.
6: Seguimos nuestro caminito.
0: Ahí normal, vamos. ¿No? Ahí vamos, exactamente. Muy bien, muchas gracias, Víctor.
6: Hasta luego, buen día.
0: Que tengas un gran día, Víctor. Sí, hay que tomarle el pulso a la economía día a día, semana a semana, quincena a quincena, mes a mes, para poder tener los argumentos en la mano y decidir qué está pasando. Pero sin duda alguna es fundamental la opinión de los especialistas. Por ejemplo, en este caso, el Instituto Mexicano de Ejecutivos de Finanzas. Vamos a la pausa y regresamos con más.

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4: Vamos a escuchar la canción del momento.

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0: El rey del Beautiful, así se llama esta. Hoy estamos recordando a Susy 4. Solamente algunas piezas, ¿eh? Solamente algunas piezas de la banda electrónica Tapatía, que se formara desde finales de los 90 y que nos ha representado en todo lo alto por todos los rincones de este planeta. Susy 4 hoy son los invitados. Aprovecho este fondo musical para sacar mensajes, gracias, muchas gracias, son muy amables. A ver, buenos días Ramiro, soy Norma Sánchez, esta vez también muy molesta por la calidad del agua, el olor y el color. Me pregunto si alguien ha pensado en los gastos extraordinarios que tenemos que hacer los ciudadanos, no solo en agua purificada, sino en la limpieza de nuestras cisternas y tinacos, el desperdicio de agua que tenemos que tirar para la limpieza de los mismos. Ahora también los inodoros que se han manchado. Te envío foto de uno de mis baños. No hay manera de quitar esas manchas. Gracias por darnos voz. Buen día. Ah, caray, qué fotografía. Qué fotografía, Norma, ¿eh? Parece el inodoro de una casa abandonada. ¿Los ha visto? De las abandonadas. Que a veces uno entra ahí a un palacio del terror y el inodoro es como un mapa de muchas líneas. Gracias por compartir esta fotografía. Caramba, caramba. Otro daño colateral. Gracias, Norma Sánchez. Una más. Buen día, estimado y buen anfitrión Ramiro. ¿Ese soy yo? También deberían hacer bien estudio de suelos para prevenir más socavones y estructurar bien y mejor las vueltas a la izquierda. Vueltas a la izquierda. Todas son obsoletas, por ejemplo, en Avenida Colón y Lázaro Cárdenas en sus sentidos. Lo que ustedes y las que ustedes se acuerden son un asco para aumentar la deficiencia de la caótica movilidad que hay en esta Venecia tercermundista. JL, gracias, muy amable. Una más. ¿Por qué no hemos visto a los vecinos, residentes de Colinas de San Javier, Puerta de Hierro, Bugambilias, El Palomar, Las Fuentes, Valle Real, etcétera, quejándose del agua puerca en sus fraccionamientos? Si yo viviera en Las Fuentes, por nada quisiera el CIAPA, metido en la administración del agua, pero mi casa. Pero, ¿qué implica eso? Saludos, María del Sol. Gracias, María del Sol. Ahí está tu mensaje. No sé, de todas las colonias que tú mencionas, si algún vecino se ha manifestado, pero ahí está el comentario. Gracias, gracias, María del Sol. Vamos con más.
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0: Ha llegado el momento educado de este noticiero, cuando le damos lectura al jergario tapatío ilustrado, el sabor de nuestra lengua. Ay, que contiene las palabras que nos definen como orgullosos tapatíos. Este libro editado por Editorial Universitaria bajo el auspicio del ITESO y de la UDG. La palabra de hoy, ahí le va. La palabra de hoy es ranfla. Una vez más, ranfla. Para el lowrider y el cholo, la ranfla es el carro en el que se han puesto los ahorros y los sueños. Es el sueño americano en cuatro puertas, con sus diseños de flamas o palmeras, rin cromado, llanta ancha, equipado con su sonido para llamar la atención de las jainitas, que saben distinguir a un hombre trabajador y próspero por el arreglo de su nave. Ámola, ámola en la ranfla ese, trépate, hay que caerle al toquín, allá están las morras, vato. Lente oscuro, sombrero de medio lado, tatuajes de la virgencita. No sobra recordar que esta raza viene del lado incorrecto de la calzada Independencia, que separa las colonias buenas de los barrios. Texto de Gilberto Domínguez, ilustración de Jabás. La palabra de hoy, ranfla.
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0: Antes del cierre, ¿cómo están las calles? Toño, regresamos contigo de nuevo a cuenta. Buenos días.
2: Hola, hola, Ramiro. Muy buenos días. Hay que tener paciencia y precaución, ya que desde esta madrugada se registró la volcadura de un tráiler ahí sobre el retorno de López Mateos y Periférico, justamente para todos los que vienen de las plazas Outlet y que pretenden tomar hacia Mariano Otero. Así es de que se van a encontrar con este cierre. Ya está la policía vial, están con las maniobras para que pueda la grúa pueda retirar este pesado automotor. Así es de que hay que tener paciencia y ya sabes que esto genera filas en este punto.
0: De por sí, que está siempre caótico ahí, de por sí. Gracias, gracias, Toño.
2: Hasta luego.
0: Hasta luego, hasta luego. Ahí está, muchas gracias. Pues estamos ya llegando al final de este noticiero. A ver, me cayó otro mensaje antes de irnos. Buenos días, Ramiro, soy Miguel Jiménez, soy Uber y voy al aeropuerto. ¿Sí hay manifestaciones? Esa afirmación o pregunta, mi querido Miguel Armando, no sé si es pregunta o es afirmación, le faltó el signo de interrogación. Si es afirmación, pues te la tomo como un dato. Gracias, Miguel Armando. No hay un signo de interrogación. Dice que sí hay manifestaciones rumbo al aeropuerto. Ah, también nos cae un mensaje de audio. Escuchemos, por favor, el siguiente mensaje de audio.
3: Hola, Ramiro. Muy buen día. Saludos. Oye, Ramiro, y aparte de lo del agua también, hay que pensar también en la gente que en el Seguro Social les hacen su tratamiento de diálisis o tratamientos que implican bastante agua para que se puedan hacer. Tengo entendido que les están empezando a negar por falta de agua de calidad que pueda ser. No creo que haya filtro que sea capaz de garantizarte una calidad de agua idónea y la verdad, pues es, tú sabes que el tratamiento de una diálisis entra al cuerpo, te circula todo y tengo entendido que se necesita bastante agua para que también seamos sensibles en esa parte. Y digo, es gente que pues no puede ir a manifestarse ni nada por la misma condición física, imagínate sin dializar en el sol y puestos, es algo que urge se tenga una solución, apretemos como sociedad. Saludos, Alberto Montejano.
0: Gracias, gracias, Alberto, querido. Tienes toda la razón. Hay muchas aristas, muchos daños colaterales y todos los frentes son válidos, ¿eh? Qué bueno que lo pones en el escritorio y sobre la mesa. Gracias, Alberto. Ahí está. Llegamos con esto al final de la información, tan solo por este día en el control. Don Javi García, gracias, Javi. En la producción, Elba Eunice Mercado, gracias, Elba. Soy Ramiro Marmolejo, que tenga la mejor de las mañanas de miércoles. Disfrútela.

0: Se nos terminó el tiempo, sabe.
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1: 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Qué impresionante la voz de Lady Gaga. Y les digo una cosa, siento que cuando empezó nadie la respetaba.
2: Exacto, porque, bueno, más bien no la respetaban, te voy a decir, por una simple razón. Porque no la conocían y no sabían el vocerrón que tenía.
1: El rango de voz que tenía.
2: Exacto.
1: Este es el
2: tiene,
1: dueto,
2: pues.
1: Este es el dueto con...
2: ¿Cómo se llama mi tío?
1: Tony Bennett.
2: Qué bárbaro.
1: The Todavía Lady vivimos Trump, ese que se hizo Bennett. Famosa por Frank Sinatra. Pero esta versión es extraordinaria.
2: ¿Sigue vivo, Tony? Sí, ¿verdad? Ya muy ya malito.
1: Se murió hoy.
2: ¿Ya se murió Tony Bennett? ¿Hace un año o dos?
1: Claro, hace, sí, un año y cachito.
2: Ay, era mi máximo Tony Bennett.
1: ¿Qué pasó? Tony Bennett era espectacular.
2: Ay, Dios mío, hay fantasmas en esta oficina.
1: Oigan, no saben qué fuerte de lo que vamos a hablar el día de hoy. Porque en este programa hemos dicho mucho, de hecho es, lo he dicho hasta en conferencias, que yo siento que el talento está sobrevalorado. Que para triunfar en la vida hay demasiadas variables que a veces están por arriba del talento. Y uno cree que por el simple hecho, y voy a hablar de sus hijos, por el simple hecho de que nuestros hijos son talentosos, van a tener una vida exitosísima y van a tener a sus pies en bandeja de plata miles de oportunidades, porque el mundo debería de reconocer el talento. Pero fíjense que el día de hoy invité a Francisca Labé, a Gustavo Barcia, porque yo no sé si conozcan una organización que se llaman Inroads, que justamente están viendo cómo le hacen para que a nuestros jóvenes, a sus hijas, a sus hijos, los ayudan para que en un país en donde increíblemente hay muy pocas oportunidades, ellos encuentren la plataforma para ejercer su talento y ser exitosos en su vida. Francisca Cuentavientes es directora general de Inroads en México y está enfocada en impulsar pues, el talento de los jóvenes, a fortalecer alianzas con empresas, a generar movilidad social a través de la empleabilidad. Sabemos todos que para muchos de los hijos de ustedes que nos escuchan, ha sido bien difícil encontrar trabajo y ha sido bien difícil encontrar un súper buen trabajo y bien pagado y que estén en su pasión y para lo que son verdaderamente buenos. Y Gustavo Barcia, a quien conocen porque ha venido muchas veces al programa, es empresario, especialista en liderazgo, innovación, tecnología, consultor de Spencer Stuart. Está también aquí porque es parte del Consejo Consultivo de Inroads México. Entonces, primero, quiero empezar con Francisca. Bienvenidos a los dos. Quiero que les des la fotografía a todos los que están escuchando, que quieren que sus hijos triunfen, que tienen a hijos en carrera, que a muchos les está costando una fortuna pagar la universidad y la prepa. ¿Por qué está tan, tan no fácil triunfar?
3: Bueno, buenos días,
1: Marta. A ver, me imagino que tiene muchos ángulos, pero
3: híjole,
1: dale.
3: Tiene muchísimos ángulos, pero sí, realmente México es un país de palancas, de contactos, de conocer a alguien.
1: Sí.
3: Entonces, no todo el mundo sale de la misma línea de partida. Nosotros en Inroads trabajamos para que puedan tener este primer empleo jóvenes que van en universidades públicas. Todavía la tienen un poco más difícil, porque no traen el sello de la universidad reconocida. Muchas veces son jóvenes que sus papás no estudiaron la universidad, entonces no tienen la mentoría o la guía de qué hacer después.
1: Claro.
3: Y si no tienen el sello de la universidad renombrada o el contacto dentro de la empresa, sí, muy difícilmente van a voltear a ver su CV.
1: 100%. A ver, en México, escuchen esta estadística, está impresionante, porque esto tiene que ver con sus hijos. El 80% de los jóvenes dicen que les cuesta mucho trabajo conseguir empleo. Y el 70% de los empleadores decimos que nos cuesta muchísimo trabajo encontrar el talento y llenar esas plazas. Entonces, ¿dónde está el disconnect?
4: Mira, el disconnect es cuando verdaderamente las compañías no pueden encontrar el talento. Y lo que nosotros hacemos justamente es ir a las universidades públicas a encontrar a estos chicos que están por egresar o que acaban de egresar, con ese talento, con ese empuje, con esa inteligencia, que tienen las mejores notas, pero que quieren trascender.
1: Claro.
4: Y que tal vez no han nacido en un entorno favorable.
1: Claro.
4: Entonces, como decía Chisca, en Latinoamérica, no solamente en México, en Latinoamérica y en el mundo, el que tiene el network, el que tiene conexión, puede rápidamente ubicar a su hijo o alguien le puede dar una oportunidad, pero en este contexto nadie tiene esas conexiones. Y no solamente eso, sino que cuando las compañías eligen a quién contratar o darle su primera oportunidad de trabajo, eligen de las universidades que todo el mundo conoce, que son las universidades privadas, y de las universidades públicas no le dan esa chance. Entonces, nosotros los identificamos, los transformamos porque los ayudamos en un proceso de formación de habilidades, habilidades técnicas y habilidades soft skills o blandas, y los vinculamos con compañías, porque en el momento que una compañía le da la oportunidad a ese chico, primero, ese chico está con todo el entusiasmo y todo el compromiso y agrega un montón de valor a la compañía. Y después la compañía, dándole ese trabajo formal, le cambia la vida, no solamente al chico, sino al entorno familiar. Y a partir de ahí arma una carrera que es muy complicada hacerlo si uno no tiene esos contactos.
1: A ver, les voy a hacer una pregunta a todos ustedes, cuentavientes. ¿Quién de ustedes personalmente le hizo caso a la vida, a sus papás? ¿Le echaron ganas? ¿Estudiaron cañón? ¿Se sacaron 10? ¿Se graduaron con honores de la carrera? Sienten que son súper talentosos, pero como dice En-ROADS, el talento no se distribuye de acuerdo con el nivel socioeconómico, las oportunidades sí. ¿Y quién de ustedes siente que estarían en una mucho mejor posición profesional si ustedes hubieran tenido palancas, si ustedes hubieran conocido a alguien, si ustedes tuvieran papás que tienen súper contactos a alto nivel? ¿Quién de ustedes se siente así? ¿Y quién de ustedes se siente así con respecto a sus hijos? Porque algo que dicen, Francisca, es: dos jóvenes pueden tener el mismo potencial, pero no vienes del mismo entorno y no vienes de los mismos papás. Y eso sí hace toda la diferencia del mundo.
3: Toda la diferencia. México...
1: Dame los escenarios. Imaginemos un chavo A y un chavo B.
3: Imagínate un chavo, los dos están en la universidad, ¿ok? Uh-huh. Los dos llegaron a la universidad y los dos son muy talentosos. Pero el escenario A, su papá también estudió la universidad, incluso estudiaron la misma carrera. Entonces ya tiene un camino andado, tiene muchísimos conocidos en la industria en la que trabaja y ha llegado a ser un alto ejecutivo en donde... Hoy se desempeña perfectamente y puede entonces pedir la recomendación a RH de su empresa que evalúen el CV de su hijo que está listo para trabajar.
1: Claro.
3: Por el otro lado, tenemos a un joven que llegó a la universidad con mucho más trabajo, porque llegar a la universidad en familias que nunca, es la primera generación que estás en la universidad, es un súper logro. Llegas a la universidad, pero desde la mitad de la universidad ya la estás pensando... Si me salgo porque me urge trabajar porque necesito dinero en mi casa, o si me sigo esforzando para terminarla. Y luego cuando ya acabas esta universidad, empiezas a aplicar a 10 entrevistas, a 10 vacantes que encuentras y no te llaman en ninguna. Y resulta que tiene que ver porque tu universidad no es conocida, porque siendo el 2026 se fijan en el código postal, en cosas que, pues sí, México es elitista, es clasista, es difícil y está, según un estudio del 2025 del Centro de Estudios Espinosa Iglesias, está entre los 10 países más desiguales del mundo, con mayor desigualdad de oportunidades. Entonces, ese joven lo que va a hacer es tratar de emprender, tratar de ayudar en algún negocio que el papá puso en un puesto. Va a ser un talento desperdiciado, que no va a poder tener seguridad social, que va a tener que acabar desviándose y trabajando de lo que sea porque urge el dinero.
1: Claro.
4: O sea, esos chicos en paralelo que están estudiando, que es un gran esfuerzo, como dice Chisca, poder entrar a una universidad en donde no viene esa cultura de estudios de la familia, tiene que estar trabajando en paralelo para mantener a su familia, para tal vez, claro, mantener a sus padres.
1: Claro.
4: Si ese chico no tiene una oportunidad en el trabajo formal, en una gran compañía o en una compañía que le dé esa oportunidad de ejercer de lo que estudió, si eso no sucede en los próximos primer año, segundo año de que se recibió, vuelve a trabajar de lo que estaba trabajando y es un desperdicio de talento. Y aparte es una persona que tiene el compromiso de trabajar, de haber estudiado en paralelo y que va a tener el compromiso de apoyar y desarrollar su carrera junto con la compañía que le dio esa oportunidad.
1: Ya. Oye, ahora, no es solamente un tema de educación. Explica el concepto de movilidad social.
3: Ok. Movilidad social significa, en palabras simples, que te vaya mejor que a tus papás. Hay movilidad social educativa si yo estudié un grado mayor que lo que lograron mis papás. Cuando nosotros en Inroads hablamos de que queremos hacer movilidad social ascendente, nos referimos a que logren salir del nivel socioeconómico en el que están. Ahí te va otro dato de terror. El 73% de las personas que nacen pobres en México mueren siendo pobres y no lograron encontrar la oportunidad para salir de ese ciclo.
1: Oye, hemos tenido alguna vez algún especialista aquí en liderazgo que dice: nacer pobre no es tu responsabilidad, pero sí morir pobre. ¿Qué dices a eso?
3: Digo que está bonito e inspiracional, sí, pero en la realidad, por más ganas que le eches, a muchas personas de verdad comprometidas y que tienen todas las ganas de trabajar, porque luego también hay jóvenes que no tienen ganas de trabajar, no quieren ir en presencial, no quieren tantas horas. Estos chavos sí quieren la oportunidad.
1: Claro.
3: Y si no les das una oportunidad, o sea, les acercas a una empresa que voltee a ver, claro, su perfil, su currículum, que les, sí, dé la oportunidad de una entrevista. Ya con la entrevista de ahí en adelante lo hacen solos, ¿eh?
1: Y te voy a decir del otro lado, y pienso en mi empresa. Cuando nosotros estamos buscando llenar vacantes y estamos buscando a gente súper talentosa, nos cuesta también muchísimo trabajo. Y yo creo que en general, a muchos de ustedes que tienen empresa les pasa exactamente lo mismo. Llenar la plaza con el perfil correcto, encontrar la persona correcta, es bien complicado. Entonces nosotros del otro lado decimos, es que es bien difícil encontrar gente. Número uno, muy talentosa, y número dos, que quiera trabajar con la pasión con la que creció a lo mejor nuestra generación. Y ese es el vínculo que está haciendo Inroads.
4: Totalmente. Eso, lo que tú buscas no solamente es que tengan ese conocimiento, que hayan, claro, estudiado, que tengan, claro, esa experiencia, sino también el compromiso de trabajar, de dar lo mejor,
1: claro,
4: de ayudarte a crecer como compañía,
1: claro,
4: y de seguir evolucionando. Y eso es lo que hace Inroads. Inroads identifica quiénes son los que tienen el compromiso,
1: sí,
4: quiénes son los que tienen esa capacidad de seguir aprendiendo, de tener los mejores promedios. Y no solamente eso, sino que los formamos y los llevamos por un proceso de un año en donde los acompañamos con esas habilidades blandas y habilidades más técnicas.
1: Sí.
4: Pero a la vez los acompañamos en el proceso. Cuando las compañías lo vinculan o lo contratan, nosotros acompañamos a la compañía para que entienda cuál es el perfil Inroader y al Inroader para que pueda ser exitoso dentro de esa organización. Y también en procesos de mentorías. Y ahí es donde empiezan a hacer, no solamente el saber qué hacer con un mentor que hoy está dirigiendo una compañía o que está gerenciando una organización, sí, sino también empezamos a vincularlo con el mundo empresarial. Entonces, claro, empieza a generar ese network que ese chico no lo tenía antes.
1: 100%. Regresando del corte, ¿cómo lo hacen? ¿Cómo funciona? ¿Cómo postulo a el hijo de un cuentaviente o la hija a que sea parte del programa de Inroads? Se los vamos a contar regresando. No se vayan.
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15: Los pagos sin contacto se posicionan aceleradamente en México. Y aunque no hay un porcentaje público de participación, la tasa de crecimiento es de más de 100%. Aquí te cuento 5 cosas que debes de saber del contactless.
16: Número 1.
15: La modalidad está diseñada especialmente para realizar operaciones de montos bajos para que sea más rápido y fácil para todos los clientes.
16: Número 2.
15: Las autoridades no fijan un tope máximo, sino depende del banco, el comercio, el emisor de la tarjeta y el historial de pagos, pero en general es de hasta 1,000 pesos.
16: Número 3.
15: Este límite es por razones de tu seguridad. En caso de robo o pérdida de la tarjeta, las compras mantendrán ese monto máximo en tanto no reportes el plástico, pero también si son varias compras se reportan y entonces pedirán el NIP.
16: Número 4.
15: Si excedes el límite máximo, la terminal te va a pedir que pagues de manera tradicional, es decir, ingresar la tarjeta y teclear tu NIP.
16: Y número 5.
15: Si de plano no te sientes seguro con esta tecnología, puedes deshabilitarla directamente en la opción de todas las tarjetas en el sitio de tu banco o también en tu sucursal. Y recuerda, las finanzas nos harán libres.
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1: Oigan, ¿no saben qué interesante de lo que estamos hablando el día de hoy? Que tiene que ver todo con el futuro de sus hijos. Porque lo que hablamos al principio es que México, increíblemente, es un país de pocas oportunidades. Y que el talento a veces no alcanza, casi nunca alcanza. Cuando vienes de un entorno en donde no tienes conectes, no tienes palancas, no conoces a nadie en la industria, no vienes de papás que se han dedicado a lo mismo que tú, o que tienen carrera, o que han sido profesionalmente muy exitosos, entonces tampoco te pueden pavimentar tu camino para que tú también tengas éxito. ¿Y qué está pasando con los cientos y miles de chavos en universidades públicas mexicanas que son súper talentosos, que no han tenido enfrente de ellos las oportunidades, las contrataciones, el interés de las compañías? Porque no conocen a nadie, porque no tienen acceso. Y por otro lado, los cientos de empresarios y empresarias y emprendedores que tampoco conocerían a estos chavos, porque no tienen cómo conectar y cómo contactarlos y cómo encontrarlos. Eso hace Inroads. Es una organización que se dedica a darle la plataforma a chavos y chavas talentosos de universidades públicas y conectarlos con las grandes empresas para darles grandes oportunidades. ¿Lo resumí bien?
2: Muy bien. Lo único que te faltó...
1: Estoy agotada.
2: Lo único que te faltó pequeño detalle.
1: A ver.
2: Somos una ONG.
1: Exacto.
2: Es una organización sin fines de lucro.
1: Exacto. Entonces, no hay intereses escondidos.
2: No hay intereses. No.
1: Entonces, para todos los que nos están escuchando y ahorita, si quieren escribirme en Twitter, los empiezo a leer. ¿Cómo trabajan ustedes? ¿Cómo mis cuentavientes? Porque tenemos una audiencia de repente bien amplia y bien joven. ¿Y cómo los hijos de mis cuentavientes pueden encontrarlos a ustedes para pedir ayuda?
3: Ok, creo que la vía más fácil es por medio de la página de internet, que es www.inroads.org.mx. Y ahí viene, si eres empresa, cómo participar, si eres universitario, cómo hacerte Inroader. Básicamente, lo que les pedimos es que llenen un formulario en donde nosotros revisamos que cubran el perfil.
1: Claro.
3: ¿Cuál es el perfil de los jóvenes a los que queremos impactar?
1: Sí.
3: Son jóvenes estudiantes mexicanos.
1: ¿En universidad?
3: En universidades públicas. De menos de 29 años, por si van atrasados, también saber que hay un tope. Con buen desempeño académico, nos importa mucho que tengan buenas calificaciones.
1: O sea, yo que me gradué con 7.3, no aplico.
3: No. Bueno, okay. Lo podemos revisar, Marta. Lo podemos revisar.
1: No, con buenas calificaciones.
3: Con buenas calificaciones, sí, sí. Pero sobre todo con el compromiso de seguir aprendiendo y de invertirle tiempo a su desarrollo profesional.
1: Buenas calificaciones.
3: Con buenas calificaciones, sí, sí. Pero sobre todo con el compromiso de seguir aprendiendo y de invertirle tiempo a su desarrollo.

0: asertiva, pensamiento crítico,
1: trabajo en equipo, resolución de problemas.
0: Todo eso lo fortalecemos muchísimo.
1: Claro.
0: También les damos todas las nociones de habilidades digitales que ya tienes que tener, porque si no, ya no estás vigente.
1: Sí.
0: Inteligencia artificial, ciberseguridad, programación, etcétera. Les damos mentorías, que contaba Gus hace rato. Cientos, de hecho este año vamos a llegar a 700 empresarios, altos ejecutivos, profesionales que ya llevan camino recorrido.
1: Ajá.
0: Se vuelven voluntarios en InVotes para acompañar durante 6 meses en un proceso de mentoría.
1: Ajá.
0: A jóvenes en su transición de su vida estudiantil al ámbito laboral.
1: ¿Qué crees?
0: Eso es oro molido.
1: Oro molido.
0: Oro molido. Imagínate que tú de chavita te da mentoría el CFO de HSBC, pero bueno, gente muy picuda va acompañando a los chavos. Y luego, el punto final está en el acercamiento a las empresas. En que las empresas nos abren, empresas aliadas, tenemos cientos de empresas aliadas.
1: Oye, yo quiero que mi empresa sea aliada.
0: Una empresa aliada más.
2: Eso.
1: ¿Sí?
0: Una empresa aliada más. Nos abren vacantes, generalmente como becarios, como trainees, para aceptar a estos chavos.
1: Claro.
0: Ahora, la cerecita del
1: Oye,
0: pastel.
1: Oye, y vamos a sumar a W Radio.
0: Por también, favor, claro. Por favor.
1: Porque 100%, aquí los medios becarios, son súper atractivos para muchos chavos y nosotros somos una gran escuela.
3: Totalmente.
0: Claro, claro. Y la cerecita del pastel está en el acompañamiento que les damos, porque cuando llega un joven que además viene de un contexto diferente y que no tiene en su casa un ejemplo de cómo es empezar a trabajar, se sienten súper fuera de lugar. Y generalmente los jefes directos, los managers, están tan ocupados,
1: sí,
0: que no tienen el tiempo de desarrollarlos. Entonces, ahí también InVotes da todavía un acompañamiento durante un año para ver qué le está faltando a este joven,
1: claro,
0: talentoso,
1: claro,
0: para que lo desarrolle y al final se quede contratado, porque
1: claro,
0: es ahí donde se va a dar la movilidad social.
1: Exacto. No, mira, oye, no tiene amigos en la oficina. Bueno, vamos a platicar con el muchacho. Oye, nadie lo está invitando a comer con todos los demás compañeros.
0: Me puedo juntar con ustedes.
1: Exacto, ¿cómo lo vamos a ayudar? Oigan, está teniendo problemas de comunicación. No sabe en las juntas explayarse. Todo eso.
3: Totalmente. ¿No? A ver, para ponerte un caso. Si un chico lo vinculamos con una organización, tiene 2 horas de viaje hasta que llega al corporativo. Entra al corporativo, edificio inteligente en el que tal vez nunca estuvo en ese entorno.
1: Claro.
3: Llega el primer día, compañeros nuevos, y vamos a comer a un gran restaurante.
1: ¿Y él no tiene?
3: Y él no tiene dinero, ni tiene la oportunidad de decir que no o que sí.
1: Sí.
3: Entonces lo acompañamos al InRouter, entendiendo todas estas nuevas realidades que está viviendo.
1: Claro.
3: ¿Y cuál es el riesgo que podemos llegar a tener si no los acompañamos?
1: Claro.
3: Es que el mismo chico InRouter que tenía ganas de trabajar ahí, viendo toda esta realidad, se sienta fuera de lugar y diga,
1: sí,
3: yo acá no pertenezco y voy a volver a donde estaba.
1: Claro.
3: Entonces nosotros los acompañamos mucho en este entorno y lo acompañamos con el autoestima también.
1: Claro.
3: Para que entiendan cuál es otra realidad.
1: Y darles las herramientas
3: para que se defiendan.
1: No duden.
3: Uh-huh.
1: Que sí caben.
3: Totalmente.
1: Que sí pueden.
3: Claro.
1: Que sí merecen.
0: Si todo
1: el
0: mundo tiene síndrome del impostor,
1: sí,
0: aquí
1: claro,
0: se da a la décima,
1: sí,
0: potencia.
1: Sí, 100%. Oye, les leo un poco lo que dicen los cuentavientes. Dice: mi hija es muy buena en liderear. Trabajo en equipo, emprendedora, pero no es de promedio 9 y 10. Igual que tú, Marta de Baile, trae 7.7.
0: Pues se revisa, o sea.
1: Claro, que aplique.
0: Exacto.
1: Igual.
0: O sea, lo importante es realmente beneficiar a la gente.
1: Deletreen el nombre. InRouter es InRouter. Es InRouter.org.
0: .org.mx.
1: Mira, dice por aquí. Mira, yo tuve el honor de tener el primer grupo de chicos Inroads en los 90 en la empresa llamada Nortel.
3: Sí.
1: Wow. Puro talento, compromiso, y puedo decir que cada uno de ellos hoy son grandes líderes en su ramo. Hasta hoy tengo contacto con ellos, así es que bravo.
3: Wow. Tenemos muy buenos ejemplos, muy buenos casos de chicos que hoy son CEOs de grandes compañías.
2: Cuentan,
3: estamos cumpliendo,

0: Estamos cumpliendo 30 años.
1: Claro. Pero Sandra dice, cuando yo estudiaba, tenía una compañera que llegaba a su casa, le servían su comida caliente, la atendía y solo se dedicaba a estudiar. Ella tenía el mejor promedio. Yo llegaba a mi casa, tenía que hacer de comer para toda la familia, recoger la cocina, salí con 8.5. Hija, yo igual, por eso tengo 7.3.
2: Pero por eso decimos lo vemos. Muchas veces el promedio va acorde a su realidad.
1: Claro, entonces de todos modos apliquen en enroads.org.mx. Sí. ¿Cómo puede un recién egresado de la universidad conseguir trabajo sin que te digan que necesitas experiencia? Es el caso de mi sobrina. Y mi caso con experiencia a los 55 años, muchos años. Entonces también eso es otro plot twist en esto de buscar chamba cuando estás en la universidad. Que todo mundo quiere a alguien con experiencia, pero nunca vas a tener experiencia si nadie te da la oportunidad, ¿no?
0: Ese es un tema que ha existido toda la vida, y no solamente para los inroaders, pero lo que hace inroads es sensibilizar a las compañías para que les den esta oportunidad a estos chicos inroaders, que obviamente no tienen ese conocimiento, pero tienen todo el potencial, tienen todo el compromiso, y trabajamos en conjunto la compañía y el inroader para que tengan un caso de éxito dentro de la organización.
1: Claro.
3: Aquí preguntan mucho, nada más que se está repitiendo esta pregunta, si solo es para universidades públicas, porque hay una lista enorme de gente súper preparada que se recibió hace 2 o 3 años y no encuentra trabajo. Bueno. Una en especial dice, soy de una universidad privada, llevo 2 años sin conseguir chamba y además no tengo ninguna experiencia.
1: Claro.
0: Bueno, este es un tema que estamos evaluando si abrimos también, pero claro, nosotros lo que apostamos es a la movilidad social, claro, no ascendente. Claro. Entonces, le estamos dando prioridad a esos chicos 100%. Que tal vez
3: para
0: no nacieron
3: claro
0: en
3: aplicar,
0: un entorno
3: ¿no?
0: amable y claro, que puedan llegar a salir de ese entorno, no solamente ellos, sino toda su familia.
3: No, hay miles y miles y miles de mensajes.
1: Claro. Mira, ¿sí? 9.4, 33 años, está bien difícil, pero sepan, cuentavientes, que existe En-ROADS. Si se meten a enroads.org.mx, ahí está toda la información para que aprovechen que existe esta organización desde hace 30 años, que nació en Estados Unidos, de hecho, ¿no?
2: Por eso el nombre se llama así. Nació en los 70s en Chicago.
1: Ajá.
2: Y estaba enfocada específicamente a la población afroamericana.
1: Claro.
2: Y a que pudieran tener oportunidades de niveles profesionales de liderazgo que no tenían acceso. Y en algún momento en los 90s, en el 95, empezaron a platicar de hacer intercambio, de venir a empresas mexicanas. Bueno, el caso es que hubo personas que les interesó el modelo, lo tropicalizaron a la necesidad y problemática de México, y desde el 96... ya estamos constituidos como una ONG. 30 años, Marta.
1: No, pues los felicito. Ok,
0: enroads.org. 51,000 inroaders han pasado por esta plataforma durante los 30 años.
2: Más de 150 universidades, más de 370 empresas.
0: Y la verdad que no es solamente la organización, sino es todo un ecosistema. Por supuesto, vivimos y trabajamos y nos despertamos todos los días para impulsar a los chicos, pero también tenemos alianzas con las universidades para poder identificar estas capacidades.
1: Claro.
0: A las compañías, e invitamos acá abiertamente a que cada vez más compañías se sumen.
1: Miren, tienen compañías como Google, Daimler, Cisco, Ernst Young, Santander, Coppel, Nacional Monte de Piedad, muchas otras. Entonces también otra alternativa es que si ustedes tienen una empresa y quieren trabajar con En-ROADS y ahora sí que hacer algo por su país y por los jóvenes de este país y darles oportunidades y darles el incentivo y la esperanza de saber que sí se puede, ustedes también pueden inscribir a su empresa en enroads.org.
2: Pueden abrir vacantes, pueden ser mentores, pueden donar. Hay muchas empresas que tienen como foco de responsabilidad social la empleabilidad o las juventudes. Pues claro, bueno, es una causa hermosa y sostenible.
1: Me encanta que dices, no siempre podemos cambiar el lugar del que una persona viene, pero sí podemos ayudar a cambiar el lugar al que puede llegar.
0: Totalmente.
1: Espectacular. Oye, los felicito, ¿eh? Qué increíble. Ya sumen a MMKG.
0: Buenísimo.
1: Los pongo en contacto con mi director general y vamos a ver qué vacantes tenemos. Vamos a sumar a W Radio de los pelos. porque aquí tenemos también muchos becarios.
3: Muchísimos.
1: Y nos hemos quedado con becarios. Sí,
3: por supuesto. Sí.
1: Oye, Luz, ¿de qué universidad llegó?
3: De la de la U, no recuerdo.
1: ¿De qué universidad?
3: Creo que UVM.
1: ¿Viene Luz?
3: Sí, de la del Valle de México.
1: Viene de la UVM. Era de la UVM.
3: Sí.
1: Bueno,
3: sí,
1: pero no, Luz llegó una becaria recién nacida, de 20 años. Estuvo 6 meses. Hizo un trabajo tan extraordinario.
3: Espectacular.
1: Que acabó siendo la productora de audio de este programa. Uh-huh. Luego me la robaron los 40 principales. Y ahora es productora de uno de los programas de la compañía, de la estación hermana.
0: Esos son los grandes ejemplos que nos motivan a nosotros.
2: Pero aparte, esto es win-win. De verdad, no sabes qué bien le va a la empresa dándole la oportunidad a estos jóvenes. Para que un dato, que porque yo doy datos, el 90% de los jóvenes que se les dio la oportunidad se quedan contratados por la empresa. Es mucho más alto que cualquier programa de becarios, claro, de cualquier lado.
1: 100%.
2: Es una tasa de conversión enorme.
1: Claro. Gracias.
2: Gracias por el espacio.
1: Datos. Francisca Labé, Gustavo Barcia. A ver, inroads-mx en Instagram, igualmente en TikTok, igualmente en YouTube. Si entra a inroads.org, punto MX es in roads de caminos, roads. Ahí lo pueden encontrar. Y mil gracias a los dos por estar acá.
0: Al contrario, gracias a ustedes por invitarnos.
1: 100%, 10:36 de la mañana en W Radio. No saben a quién tenemos.
3: ¿Qué tal?
1: Ubican ustedes perfecto a Valentina Larraqui, que es la corresponsal en Roma.
3: En el Vaticano.
1: En el Vaticano. Pues más famosa en México y yo creo que en el mundo y Latinoamérica, ciertamente. Valentina ha escrito otro nuevo libro. Nada más que este libro es muy diferente a todos los anteriores. Uh-huh. Porque este libro es un libro personal. Es un libro que habla de su vida. Se llama Soy Valentina Larraqui, desde el Vaticano. Y es un libro del cual no saben cuánto podemos aprender todos. Porque Valentina tiene una vida muy peculiar que va a compartir regresando del corte. No se vayan.
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11: El sobrepeso en mascotas es cosa seria y puede tener consecuencias graves como un mayor riesgo de artritis, displasia de cadera y otros problemas óseos y articulares. Durante alguna actividad física se les puede dificultar respirar, sobre todo si son razas con hocico chato. Complicaciones cardiovasculares de diabetes o hasta cáncer también pueden hacerse presentes. Si su peso es superior entre un 10 y 20% a su peso ideal, se considera sobrepeso. Si supera estas cifras, es obesidad. Es importante consultar de inmediato con el veterinario para tener un diagnóstico certero y planear siguientes pasos como rutinas de ejercicio y dieta. Pero, de entrada, hay que bajarle al consumo excesivo de calorías, los alimentos poco balanceados y, por favor, no recompensar con comida poco saludable, sobras o darle de comer todo lo que se le antoje de tu mesa. En casa puedes detectar si tu perro está subiendo de peso. ¿Cómo? Al palparlo desde el cuello hasta la base del rabo, debes sentir los huesos y músculos sin cubierta de grasa. Al acariciarlo de costado y de adelante hacia atrás, las costillas deben sentirse sin necesidad de aplicar presión. Y cuando lo observes de lado, debe verse un pliegue abdominal evidente, mientras que desde arriba la cintura tiene que lucir notoriamente más angosta que el tórax. La calidad y tiempo de vida de tu mascota puede mejorar mucho, siempre y cuando cuide su peso.
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1: Oiga, no saben quién tengo en el programa y me da muchísima alegría presentarles a Valentina Larraqui. Muchos de ustedes dirán, perfecto, ubico quién es, porque es la corresponsal en el Vaticano, una gran periodista. Imagínense que este año cumple 50 años cubriendo el Vaticano en Roma. Ha cubierto a 6 papas. Ha hecho más de 160 viajes papales. Y todo el mundo la conoce como la íntima amiga del Papa Juan Pablo II. Pero ahora que sacó un libro nuevo, que es el primer libro en el que hablas de ti y de tu vida, yo estoy trastornada porque te he de confesar que ahora que estuve en mi vacación con Leo Kurchenko, hablamos mucho de ti. Y que tengo otra amiga con quien estuve hace 3 semanas que estaba leyendo tu libro. Entonces volví a hablar mucho de ti. Entonces tengo tanto que hablar contigo. ¿Cómo estás?
2: Gracias, muy bien. Aterrizando en la Ciudad de
1: México. Oye, ¿a qué hora llegaste esta madrugada de Roma?
2: A las 5:00 a.m.
1: Dime que dormiste en el avión.
2: Sí, sí, un poquito.
1: ¿Vienes descansada?
2: Sí, perfecto.
1: Oye, pues todo el mundo piensa, no, pues Valentina Larraqui y el Vaticano son uno mismo, porque todas las visitas a México de los papas, todo lo que estaba pasando en Roma, pues lo veíamos a través de tus ojos y de tu voz. Pero algo que me encanta hacer en este programa es contar el detrás de cámaras de la vida. Y sé, y me encantaría que compartieras, porque de hecho tenemos una sección que se llama ¿Cómo llegaron? Que a ti te costó muchísimo trabajo convertirte en quien eres. De entrada, porque no fue fácil conseguir la licencia por ser mujer y por ser tan joven, la licencia oficial de periodismo para cubrir el Vaticano. Cuéntanos esa historia. Empecemos por ahí.
2: Bueno, llegué a Roma a los 19 años y algo, porque mi mamá era italiana y siempre estuvimos entre México e Italia viviendo. Y para eso pues ya tenía que entrar a la universidad y yo estaba dudando entre psiquiatría, bueno, medicina para psiquiatría, sí, o periodismo, porque siempre había escrito y me encantaba escribir y eso. Y finalmente decidí, bueno, es por azar de la vida, mi mamá decidió por mí que yo iba a ser periodista, porque son esas cosas que pasan, que un día vas con tu mamá a una oficina y te hacen la pregunta, ¿qué vas a estudiar? Tú estás dudando medio segundo y tu mamá contesta, periodismo. Sí. Y tú no sabes cómo darle una patada a tu mamá porque se pronunció. Sí, sí. Bueno, y de ahí todo empezó así. Entonces, claro, llego a Roma con unas cartas también de Televisa, diciendo, yo iba a hacer prácticas en Televisa, sí, mientras estudiaba en la universidad. Uh-huh. Pero bueno, ellos ya me acreditaban en esta fase de prácticas. Y en la Asociación de la Prensa Extranjera, durante 3 años no me aceptaron porque decían que era imposible que hubiese una corresponsal mujer y joven. Tal cual. Carta iba y carta regresaba. Y en el Vaticano sí me dieron la acreditación, sorpresivamente, porque no había mujeres y era un mundo de hombres. Sí me la dieron, pero yo entraba y salía de la sala de prensa como fantasma. Ningún hombre, ningún compañero de trabajo me saludaba. Eran como de mediana edad todos y hombres.
1: O sea, ¿ellos de qué edad y tú de qué edad?
2: Yo de 20 y ellos de 40.
1: Es que cuando uno tiene 20 años, claro, se nos olvida porque ya no los tenemos. Eres una recién nacida.
2: Pero, claro, y ellos eran de ser vaticanista en esa época, te hablo de los 74, sí, 75, sí, prácticamente era como un ya gente que había hecho una buena carrera, una buena posición dentro de los diarios, la tele en Italia. Entonces eran hombres de mediana edad, 40, digamos, mínimo. De hecho, por eso soy la decana, porque ya no hay
1: nadie más grande que tú. Oye,
2: ya no hay nadie, claro, ahora ellos tienen 90, ¿me entiendes? Pues ya no hay nadie vigente.
1: Oye, tienes 20 años, estás en un mundo de puro hombre. Estás en una época bien compleja, porque esto no es el 2025 o el 26. Explícame internamente ¿cómo una niña de esa edad soporta la presión, el rechazo y no dudar a tal punto de abortar para lo que ibas a ser un ícono el resto de la vida?
2: Mira, yo no lo vi, no sé si lo viví así, no sí. no podría decirte, recuerdo exactamente sí. haberlo vivido así. Lo único que yo sabía es que yo iba a ir por mi camino, yo iba a trabajar y iba a demostrar a través de mi trabajo que a pesar de ser joven y mujer podía. Y de hecho fue así, porque en la Asociación de la Prensa Extranjera, después de 3 años, se apiadaron, me inscribieron como segunda categoría, no la profesional, como ahí se dice publicista, sí. que es diferente en español, sí. pero bueno, segunda categoría. Y yo fui ahí y había mi mesita, mi máquina de escribir, fax, no había nada, celular, sí, sí, digo, sí, sí, estamos sí. hablando de esa época. 77 me aceptaron ahí, 1977. Entonces, yo cada tarde iba, escribía, me metía a la cabina, hacía mi llamada por cobrar a Televisa México. Al cabo de 3 meses, un colega español viejito vino a pedirme disculpas y me pasaron a Primera División. Me dijeron, nos hemos equivocado contigo, tú estás todo el tiempo aquí, trabajas muy seria, muy modosita, te pasamos. A los 10 años me convertí en la primera presidenta de ese club, mujer de ese club.
1: How do you like Entonces, that, honey?
2: Y en el Vaticano, qué ¿sabes qué? ¿Por qué tuve suerte? Porque eligieron a Juan Pablo II y su primer viaje fue a México. Entonces, todos esos hombres que no me habían saludado llegaron a México. Y me vieron al aire 20 horas al día en Televisa. Entonces, claro, vieron durante toda la semana, me vieron al aire. Entonces descubrieron que a pesar de ser joven y mujer, estaba al aire 20 horas al día.
1: Claro.
2: Y a partir de ese momento volvimos y nunca más volví a tener con ellos problemas.
1: ¡Qué belleza!
2: Fue así, básicamente.
1: Es que hay tanto que quiero que nos
2: Pero
1: cuentes.
2: Pero es el trabajo al final, ¿no?
1: Hay tanto que quiero que nos cuentes porque siento que hay mucho que aprender de ti. Pero a ver, quiero tengo otra duda. ¿Qué significa cubrir el Vaticano? Porque creo que para muchos lo más cercano ha sido ver la película El Concilio. Hasta ahí llegamos.
3: Exacto.
1: ¿No? Pero, ¿qué significa cubrir el Vaticano? ¿Cuáles son las complejidades?
2: Es otro mundo. Es un mundo de verdad aparte. Es un estado. Es un estado. El estado más pequeño del mundo. Es un estado y es la cuna, el centro, digamos, de la cristiandad. Entonces, estás cubriendo la nota religiosa, vamos uh-huh. a decir así, pero también es la nota política y es la nota diplomática. Uh-huh. Porque cuando tú sigues a un papa y vas a un país, el papa es jefe de la Iglesia Católica, pero es el jefe de Estado del Vaticano.
1: Sí.
2: Entonces lleva un discurso que si bien es pastoral, pero también incide en la vida política y diplomática. Y más Juan Pablo II, que derribó el Muro de Berlín. Entonces tú estás cubriendo, es multifacético, ¿me entiendes?
1: Claro, pero a ver, quiero entender que nunca debes de hacer en el Vaticano, que nunca debes de hacer con un papa.
2: Bueno,
1: ¿cuáles son los protocolos? Ya sabes cómo se digo.
2: Lo que nunca
1: ¿Cómo son los protocolos?
2: Lo que nunca hay que hacer con un papa. Yo creo que yo, la verdad, pues me pasé varias veces,
1: A ver, dame ejemplos.
2: La verdad, yo hice todo lo que
1: nunca, no se debía
2: hacer.
1: Cuenta.
2: La suerte es que cayó bien, pero en su momento.
1: A ver.
2: Bueno, lo primero que nunca se tendría que haber hecho es ponerle un micrófono enfrente a un papa en esos años. Los papas no daban entrevistas y ningún periodista le metía un micrófono. Y yo nada más de entrada, el día anterior de venir a México, a Juan Pablo II, le metí el micrófono y le di un sombrero. Entonces ya de ahí era todo lo que no había que hacer. Y a partir de ahí yo a Juan Pablo II le pedí absolutamente de todo, las cosas más raras, y a él, a Benedicto, a Francisco, les di sombreros en el avión y Ajá. les pedí que se lo pusieran. Uh-huh. Entonces, todo eso, digamos que no es muy normal.
1: Sí.
2: Y no hay que, en fin, no habría habido ni que pedirlo. Pero bueno, yo todo eso lo hice. Fui como rompiendo mucho protocolo. Pero porque también tuve mucha entrada. Juan Pablo II era un papa que permitía que tú hicieras eso. Si yo hubiese empezado con el Papa Benedicto XVI, yo no habría tenido el valor, probablemente, de hacer lo que hice con Juan Pablo II, porque era mucho más, un Papa mucho más serio,
1: sí,
2: ¿no?
1: Sí, menos sí, formal.
2: Y mucho más formal. Y yo creo que intuí que con Juan Pablo II podía. Y luego,
1: se podía llevar uno.
2: Y luego, como él fue a México y se enamoró de los mexicanos y los mexicanos se enamoraron de él, yo quedé muy bien colocada.
1: Tú eres la representante oficial de México.
2: Para él, él me veía y siempre decía México, México, hasta que supo cómo me llamaba. Entonces, como que para él era tener a una media loquita, jovencita, sí, pelirroja, sí, sí, mexicana.
1: Graciosa
2: detrás de él. Claro. Y para los mexicanos, pues yo era la mexicana más cercana al Papa.
1: Claro. Entonces, nuestra representante, pues, y embajadora.
2: Yo creo que eso fue lo que me ayudó mucho, mucho.
1: Descríbenos así, en 5 adjetivos. ¿Quién era Juan Pablo? Benedicto. Francisco. ¿Quién me falta?
2: León.
3: El último.
2: Mira, en una palabra es muy difícil, pero a ver, yo creo que Juan Pablo II fue muchas cosas al mismo tiempo. Fue un grande, es decir, fue un líder religioso, fue un gran diplomático, fue un hombre con un carisma impresionante. En la última parte de su vida vivió un viacrucis y tenías la percepción de una santidad interior. Entonces, fueron muchas cosas al mismo tiempo. El Papa Benedicto...
1: Juan Pablo era encantador.
2: Tenía un encanto, un carisma, un don de gentes impresionante, pero era la sencillez del ser humano, es decir, había un ser humano. Eso estaba muy fuerte, muy, muy arraigado, muy dulce. Yo todas las fotos que tengo de él son el que me pone la mano en el pelo, era un hombre muy cariñoso y con una naturalidad impresionante con las mujeres. Yo nunca he visto una mirada tan, ¿cómo te puedo decir?, tan limpia, pero al mismo tiempo yo creo que él veía
1: tan empática,
2: digamos. Uh-huh. Y entonces fueron muchas cosas al mismo tiempo. El Papa Benedicto era un hombre muy gentil y amable a corta distancia, uh-huh, digamos. Un hombre que te miraba, unos ojos azules, una mirada transparente. Pero no era un hombre de masas, no era un hombre que tuviera esa empatía o ese don de gentes.
1: No
2: porque
1: conectaba, ¿no?
2: Pero es que lo que yo aprendí, Marta, es que cada uno de ellos trae al pontificado lo que fue. A ver, Juan Pablo II fue obrero, fue actor, se iba de excursión con muchachas y muchachos en Polonia en canoa, a la montaña. Entonces él... Todo eso lo lleva al pontificado. El Papa Benedicto toda su vida había estado en bibliotecas, estudiando, leyendo, escribiendo. Un teólogo extraordinario, una inteligencia superior, pero había tenido una experiencia pastoral muy pequeñita, muy limitada. Sí. Entonces ya no puedes pedirle lo que tenía Juan Pablo II. Claro. El Papa Francisco fue... tuve con él una extraordinaria relación personal.
1: Aquí te lo veo en el libro, es que tienen que ir a buscar el libro ya, soy Valentina Larraqui desde el Vaticano, porque hay una foto en donde el Papa Francisco está celebrando tu cumpleaños.
2: Sí, en el avión con pastel y velas, sí, que en un avión no se puede encender velitas. Sí, sí. Y aparte él nunca cantaba y empezó él cantando el feliz cumpleaños. Entonces tuvimos una extraordinaria relación. Él era un hombre muy sencillo, muy empático. Se sentía como el párroco universal, más que el Papa, dejó de lado muchos símbolos, digamos, del papado, ¿no? Como vivir en el palacio, coches grandes, en fin, él cargaba su maletín, era un hombre muy sencillo, uh-huh, pero muy cálido, y con él yo tuve mucha correspondencia privada, intercambio de regalos, en fin, tuvimos una muy, muy bonita relación, la verdad.
1: Ok, para ahí.
2: Paro.
1: ¿Qué opina Valentina Larraqui del Papa León? ¡Regresando de corte! No, y aparte no saben todo lo que vamos a hablar con ella. Y a todas ustedes, mujeres, les va a encantar escuchar un poco la historia de vida de Valentina y por qué y cómo se convirtió en la persona que soy. Al volver, no se vayan.
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2: ¿Qué tal? Muy buenos días. Le presento un resumen de noticias. La suspensión temporal del sistema antiguo de abasto Chapala-Guadalajara podría generar tandeos de agua durante los próximos 6 meses en la zona metropolitana de Guadalajara, debido a problemas de contaminación detectados principalmente en el canal y la presa Las Pintas. Especialistas respaldaron dejar de utilizar esta conducción para evitar el ingreso de agua de mala calidad, aunque advirtieron que la medida reducirá la disponibilidad para la ciudad y podría afectar hasta 950 mil habitantes. El sistema aporta alrededor de 19% del agua que recibe la metrópoli y parte del déficit podría compensarse con agua de la presa Calderón. 12 colonias de Zapopan reportan mal olor en el agua.
3: 12 colonias de Zapopan han reportado mal olor en el agua, así lo confirmó el alcalde de la exvilla Maicera, Juan José Frangé, quien detalló que entre las zonas afectadas están Las Fuentes, La Calma y Ciudad Granja, y así lo explicó.
4: Zapopan no estamos tan afectados, traemos Las Fuentes, traemos Ciudad Granja, traemos ciertas, ¿no? Parece que la presión que le metieron para que hubiera más abastecimiento de agua, eso provocó. Ahorita voy a tener una junta para ver qué es lo que está sucediendo, ¿no? Pero acuérdenselo, yo se los dije, el problema del agua se terminará en marzo. Antes de marzo no. ¿Para qué echar mentiras a los ciudadanos?
3: Autoridades municipales tuvieron una reunión con el gobierno del estado y el CIAPA, donde se acordó tener un esquema de rotación en el suministro del agua durante aproximadamente 6 meses para mejorar la calidad del agua en la zona metropolitana de Guadalajara. Para W Radio, Florencia Moreno.
2: Pide destrabar iniciativa para atender riesgo hídrico.
5: La diputada del partido Hagamos en el Congreso de Jalisco, Valeria Ávila, hace un llamado a destrabar la iniciativa de riesgo hídrico, ya que señala que está atorada desde hace meses en la Comisión de Salud. La propuesta busca crear un protocolo de actuación ante la mala calidad del agua que llega a los hogares en Jalisco. Detalla la legisladora 3 puntos importantes.
6: Que nosotros pusimos sobre la mesa para modificar la ley de salud una iniciativa de alerta de riesgo hídrico. Si no van a poder atender de manera inmediata la calidad del agua, ¿por qué estamos esperando para tener una alerta de riesgo hídrico que nos ayude a tener un protocolo estatal de actuación, una alerta estatal de riesgo sanitario y, en tercer lugar, lo más importante para la ciudadanía, una declaratoria estatal de contingencia sanitaria? ¿Qué le estaríamos entregando nosotros a la ciudadanía? ¿Qué hacer con el agua que está sucia? Si pueden cocinar o no pueden cocinar, ¿cuál es el tiempo de margen que le estamos dando al gobierno para actuar en torno al agua sucia que estamos recibiendo, sucia y contaminada? ¿Y cuáles son las medidas sanitarias que van a tomar las instituciones?
5: La diputada detalló que hay una crisis en el agua y que no hay medidas reales. W Radio, Luis Antonio Ruiz.
2: El peso mexicano retrocede frente al dólar la mañana de este miércoles. El tipo de cambio se ubica en el nivel de 18.03 unidades por dólar, frente a un cierre de 17.97 unidades de ayer. Esto con el dato oficial del Banco de México, lo que significa para la moneda una pérdida de 5.90 centavos, que son equivalentes a 0.33%. Gracias por su atención. Mi nombre es Elba Eunice Mercado. Que tenga un excelente día.
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1: Un libro que tienen que leer se llama Soy Valentina Alarraqui desde el Vaticano, pero es el primer libro que Valentina Alarraqui, que seguramente muchos de ustedes han visto en la televisión porque lleva 50 años cubriendo el Vaticano, ha hecho 160 viajes papales.
2: 167.
1: 167 viajes papales, ha cubierto a 6 papas. Escribió el primer libro sobre su vida personal. Todavía no voy ahí, me falta una. Ya nos contó cómo era Juan Pablo II, cómo era Benedicto XVI, Francisco. ¿Y qué opinas de León XIV? ¿Cómo es?
2: Yo creo que tiene un gran perfil. Es un hombre con una formación muy completa, porque es un hombre que ha estudiado derecho canónico, filosofía. Nació en los Estados Unidos y tiene una mente muy organizada, digamos, sí, estilo Estados Unidos.
1: Sí, muy estructurada. Muy estructurada,
2: pero estuvo 20 años en Perú en dos momentos diferentes y tiene esa parte misionera. Tiene una mente estadounidense y un corazón peruano. Entonces, eso lo hace, hace de él una figura muy completa. Es muy ecuánime, es muy sereno, es un hombre no visceral, como era el Papa Francisco, sino todo lo piensa, lo estudia, sabe escuchar, no da paso, todo
1: muy
2: lo
1: racional.
2: Hace muy racional, pero con este lado, digamos, corazón, cercanía a la gente muy peruana,
1: más latino,
2: más latina. Entonces, 100%. Por eso creo que es un gran perfil y se está imponiendo un poco también con sus viajes como una voz moral, ética, que se necesita hoy.
1: Oye, Valentina, ¿qué futuro le ves tú a la Iglesia Católica como institución?
2: Es una pregunta muy difícil de contestar porque yo siempre, yo es una pregunta que me hago a mí misma y no sé si la Iglesia tiene que adecuarse a los tiempos en los que vive o si tiene, al contrario, tiene que permanecer muy fiel a sus propios valores. Y a veces digo, si se vuelve una ONG o una institución como muchas otras, a lo mejor va a perder lo que es su verdadera esencia.
1: Sí.
2: Y a lo mejor un creyente quiere una institución, a lo mejor ya no mayoritaria, puede ser una minoría iluminada, como decía, sí, decía el Papa Benedicto XVI, pero como una roca fuerte de ciertos valores.
1: Claro.
2: ¿Me entiendes? Porque si tú
1: más
2: te adecuas,
1: menos flexible.
2: Exacto. Sí. Porque cuando el Papa Francisco parecía acercarse y como abrirse a determinados temas, ¿no? Había mucha polarización, mucha contraposición, porque había gente católica que no estaba de acuerdo con esas aperturas. Y el Papa Francisco creo que atrajo a los no creyentes, muchos ateos, mucha gente que no se veía dentro de la Iglesia Católica, simpatizó con él porque se abría, ¿no? Aunque luego no cambió la doctrina porque no se puede cambiar, claro, en realidad. Mientras que los que estaban adentro como que se distanciaron un poquito porque no se sentían reconocidos en esas aperturas.
1: Claro.
2: Entonces, la pregunta es difícil de contestar. El Papa León está muy firme en la doctrina.
1: Es lo que te iba a decir.
2: Muy
1: ¿Quién
2: firme.
1: Era, de todos los papas que has conocido, el más conservador?
2: Mira, yo creo que en cuanto a la moral, a la doctrina católica, el Papa Benedicto, el Papa Juan Pablo II, sí fueron conservadores. Y creo que el Papa León también lo es. Mira, estuvimos en Francia, te pongo un ejemplo muy actual. Acababan de aprobar la ley del suicidio asistido y eutanasia. Bueno, prácticamente en todos sus discursos el Papa León habló en favor de la vida desde la concepción hasta la muerte natural. Pero lo hizo frente al presidente de la República, lo hizo con los enfermos de Lourdes, que obviamente es un tema muy sensible para ellos, porque los enfermos se sienten descartados, sí, se sienten que, ¿no? Que
1: abandonados.
2: Abandonados. Entonces, yo creo que en la doctrina él también es digamos, conservador, si queremos darle sí. Porque finalmente,
1: más tradicionalista,
2: digamos.
1: ¿Y el menos?
2: Yo creo que Francisco, pero finalmente tampoco podemos decir que haya cambiado algo.
1: Sí, claro.
2: Intentó modificar, yo creo que la actitud, para que hubiera una iglesia mucho más abierta, menos intolerante, de menos no, y que acogiera a todos, ¿no?
1: Claro, oye, te decía yo al principio que la mirada a lo mejor más cercana para muchos de cómo funciona el Vaticano es la película Cónclave, ¿no? ¿Qué tan realista es?
2: Mira, es como la de los dos papas, ¿no? Que finalmente no tenían nada que ver con las dos, eran caricaturas, no se parecían ni a uno ni al otro. Y el cónclave, bueno, está muy bien hecha y lo que te puedo decir que sí existen grupos.
1: Es lo que te iba a decir.
2: A ver.
1: La percepción que tenemos del Vaticano por esa película y por lo que hemos leído, o sea, aprendido, es, híjole, que se mueven unos intereses ahí adentro.
2: A ver, sí hay grupos, sí hay cenas antes de los cónclaves medio electorales, comidas, en el sentido que se van reuniendo cardenales cuando ya se ve que un papa está en las últimas. Sí se reúnen, sí hablan, sí tratan de esbozar un perfil, ¿no? Sí. De que podría ser el futuro papa. Eso es cierto.
1: Sí. Pero no solamente para escoger al futuro papa, en general.
3: Al mundo.
1: La política interna del Vaticano es como no la imaginamos.
2: No tanto, pero yo creo que sí hay intereses, sí hay diplomacia, sí hay un trabajo debajo del agua. Muchos asuntos diplomáticos no salen a la luz pública. Se manejan con muchas, se tejen.
1: O sea, tipo.
2: Pues yo qué sé, la relación cuando hay crisis, Venezuela, Cuba, la relación con Estados Unidos, con el Medio Oriente, Ucrania y Rusia, hay mucha negociación por debajo del agua, que nosotros no nos enteramos más que de lo que sale.
1: ¿Pero qué quieres decir con negociación?
2: Pues que la Santa Sede es un estado que está presente en los foros internacionales y que trata de llevar a cabo negociaciones para fomentar el diálogo, para evitar que un conflicto llegue a los extremos,
1: sí.
2: Para que la iglesia local se sienta protegida y no sea abandonada frente a regímenes que a lo mejor la quieren, como hemos visto en tantas ocasiones, ¿no? Entonces, pues hay toda una...
1: Oye, pero dime una cosa. Eres Alarraqui, que es un apellido judío, pero tú eres católica.
2: Sí, hay un mito.
1: ¿Y eres súper católica?
2: Soy católica, digamos.
1: O sea, ¿vas a misa los domingos a la Basílica de San Pedro?
2: A veces sí, a veces no, pero muchas veces, porque el problema mío es que muchas veces para mí las misas han sido trabajo.
1: Sí, claro.
2: Entonces, eso me ha un poco... me ha creado algún problema en ese sentido de que a veces la misa se transforma en el lugar en el que estás trabajando y no tiene que ser así. Pero el mito es que yo me convertí, que era judía y me convertí por Juan Pablo II.
1: Ese es el mito. Que te había bautizado casi, Juan Pablo
2: exacto,
1: II, ¿no?
2: Pero no. A ver, no. Mi mamá era católica y mi papá judío. Y toda la vida yo crecí como católica. Es decir, mi mamá me bautizó, primera comunión, todo. Y seguí el catolicismo. Entonces, no, digamos, tengo genes judíos, pero mi religión siempre fue la católica porque yo viví con mi mamá. Mi papá y mi mamá se divorciaron cuando yo tenía 2 años y medio. Entonces, yo viví con mi mamá siempre.
1: Claro. ¿Por qué quisiste escribir este libro tan personal?
2: Porque me habría encantado hacer una novela que se llamara cómo sobrevivir a 6 madrastras y 2 padrastros y ser casi normal.
1: Casi.
2: Pero me metí a talleres de escritura y dije, no sé, yo no sé escribir novelas, siempre he escrito de otra manera. Como que dije, no sé, me di un poco por vencida ahí con la novela. Entonces dije, mira, voy a hacer una cosa, voy a sentarme y voy a empezar de forma cronológica desde que nací. Y voy a poner todo lo que me marcó, para bien y para mal, como los eventos que en la vida me fueron formando, ¿no? Para bien y para mal, que me lastimaron o que me ayudaron o que...
1: Y por eso.
2: Entonces, fue tomando forma casi a pesar mío, digamos, en el sentido de que empiezas a escribir, a escribir, a escribir y al final te sale esto.
1: Oye, dame la lista de los eventos.
2: Bueno, mi nacimiento, porque desde lo primero que escuché, aunque no lo recuerdo, cuando salí del parto de mi mamá, fue a mi papá que dijo, desgraciada hija, igualita a mí. Porque resulta que mi mamá era más guapa que una actriz de cine y mi papá no era feo y tuvo 6 mujeres todas guapas. Era interesante, muy culto, muy charming, muy encantador, pero tampoco era el príncipe azul. Bajito, ojos verdes, sí, pero guapo tampoco. Uh-huh. Entonces, claro, me vio nacer a mí con forceps, 3 pelos así, amarilla, porque me dio ictericia, en fin, bonita no era. Y todo el mundo llamaba a mi mamá rubia, de ojos azules, 1.74, una diosa, y decían, bueno, con una mamá así, su primera niña de ser wow. Y mi mamá contestaba, está muy bien, es sana, sana. Salió muy bien, enterita,
1: o sea, muy sana. Tu mamá un poco preocupada.
2: Bueno, a ver, no podía decir, sí, igualita a mí. Ella no lo podía, claro, decir. Entonces mi papá
1: tampoco
2: dijo.
1: Tampoco podía decir, está horrenda mi hija.
2: Digo, exacto. Sí. Entonces, exacto. Entonces mi papá habló por ella y dijo, desgraciada hija, igualita a mí. Eso es lo que yo escuché cuando nací.
1: Pero cuando nace tu hermana.
2: Pues
1: tu
2: era rubia, era de ojos azules, bonita. Claro.
1: Entonces me encanta. Mira, yo estoy obsesionada. Por eso amo este libro de Valentina. Porque yo sí siento que las mujeres, y por eso te lo agradezco a nombre mío y todas mis compañeras que hayas escrito esto con este nivel de honestidad, las mujeres tenemos la obligación de compartir nuestra historia, nuestra experiencia, para dejarles saber a mujeres allá afuera que no son las únicas, que no son, exacto, las últimas y que no están solas. ¿Tú creciste sintiéndote fea?
2: Totalmente. Toda la vida me sentí fea.
1: ¿Y eso qué repercusión tuvo en ti?
2: Pues que entendí que no tenía que hacer nada a través de la belleza, que tenía que hacer todo con el esfuerzo personal. Tenía que ser la mejor en la escuela, la mejor aquí, la mejor allá. Nací con la idea de que iba a lograr algo, porque soy muy testaruda, digamos, pero todo con el esfuerzo, todo con el trabajo, todo con el estudio, todo con esmerarme para ser la mejor mamá, la mejor esposa, la mejor amiga, la mejor afición.
1: Y por eso caes en ser perfeccionista, ser autoexigente,
2: sí,
1: tener,
2: sí,
1: una
2: disciplina. Autocrítica, sí, sí, mucha disciplina, muy organizada, en fin, mil cosas al mismo tiempo. Pero eso es, por este tema de la belleza, seguramente una parte. Y la otra parte, yo creo que también por lo de mi papá, porque yo me sentí, claro, como todos los niños de divorciados. En esa época, cuando yo regresé a Italia de los 2.5, 3, yo pensé que era la única niña hija de divorciados. En Italia no había ni el divorcio. Se aprobó en el 70. Entonces yo llegué en el 58 a Italia. Luego acabo de volver a ver una amiga del colegio de primaria y descubrí que había 4 o 5 hijas de separados, pero no se decía, nadie lo decía. Entonces yo crecí en Italia pensando que éramos las únicas niñas hijas de divorciados. Y entonces empiezo a escribir cuando nos daban temas en la escuela, mi vida, mi familia, a inventar. Yo tengo, de hecho, en un capítulo, tengo mis cuadernos de primaria, uh-huh, que mi mamá me conservó, que es uno de los mejores regalos que, bueno, me hayan podido hacer. Y yo escribía como telenovelas. Y la historia de mi vida, yo inventé prácticamente toda la parte relacionada con mi papá. Dije que mi papá era un director de cine muy famoso, bla, bla, bla, pero que por trabajo habíamos ido a Italia y que en el aeropuerto había periodistas y que lo entrevistaban. Y todo era mentira porque mi papá estaba del otro lado del mundo y luego se volvió a casar y acabó en España con otra esposa y otro hijo. Y yo inventé toda esa historia.
1: Pero si te das cuenta hoy en día, porque ibas a estudiar psiquiatría o psicología,
2: sí, sí,
1: que esa era tu forma.
2: Claro.
1: De sobrevivir.
2: De sobrevivir, 100%. Claro. Era mi autodefensa.
1: Sí.
2: Y no era porque fuera mentirosa, ¿me entiendes? Yo no me considero una niña mentirosa.
1: No, no.
2: Era forma de sobrevivir.
1: Claro, pero es que hemos hablado de esto muchas veces. Lo importante que es contarte la historia que más te
2: que
1: conviene.
2: Que te protege.
1: Para tu sanidad.
2: Bueno, cuando fui adolescente y volví a México, fui a ver una película que se llama Cabaret, uh-huh, sí, con sí, Liza, sí, Minnelli. Liza Minnelli. Bueno, yo lloré y la volví a ver 10 veces. ¿Por qué? Porque no sé si te acuerdas, sí, que ella inventa,
1: claro,
2: que su papá es un diplomático importantísimo, sí, sí, sí, sí, sí, que está viajando todo el día y, sí, que por eso no está. Claro, cuando yo vi eso, yo recordé lo que yo había hecho de pequeña. Y claro, es lo mismo.
1: Es lo mismo.
2: Entonces esa película me hacía llorar.
1: Haber crecido, pienso en ustedes, cuentavientes, quien creció con una relación muy complicada con su padre, que creció con un padre ausente, que creció con un padre que se casó con una, con otra, con otra, con otra. ¿Qué impacto puede tener con tu visión de los hombres y con la forma en que te relacionas con los hombres en la vida adulta? De eso también habla Valentina Larraqui en su libro y de eso vamos a hablar al regresar. No se vayan. 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
4: Las autoridades alertaron sobre una nueva modalidad de fraude digital en WhatsApp y Telegram, que ofrece dinero solo por dar like a determinadas publicaciones en redes sociales. Al principio se reciben pagos para ganar la confianza, pero la odisea comienza después, cuando los delincuentes solicitan depósitos para supuestamente tener derecho a promociones o pagos más cuantiosos, lo que es una farsa, o bien piden información personal o de cuentas para realizar supuestos depósitos. La Policía Cibernética de la Secretaría de Seguridad Ciudadana comparte estos útiles consejos. 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Desconfía de mensajes que prometen dinero fácil por acciones simples, como dar un me gusta a publicaciones. 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
1: 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Estamos de regreso en W Radio. Tienen que comprar este libro. Se llama Soy Valentina Larraqui desde el Vaticano, de la gran Valentina Larraqui. Porque Valentina Larraqui tiene una vida muy, muy particular, pero con la que tantas nos podemos identificar. Y es su primer libro, pues yo diría que autobiográfico, que cuenta toda su historia.
2: Entonces, no toda, pero...
1: Sí, no toda, pero gran parte de su historia. Es muy revelador. Y yo le decía que qué importante para las mujeres compartirnos con otras mujeres para darnos cuenta que no somos las únicas ni las últimas y que hay más mujeres afuera que han vivido lo que hemos vivido nosotras. Entonces, ¿tu papá se casa 5 veces?
2: 6.
1: 6 veces. Tú tuviste 6 madrastras.
2: 6 madrastras. Mi mamá se volvió a casar otras 2 padrastros. Y de mi mamá solo tengo una hermana. Y luego, en total de mi papá, son 6. Somos 6. Uh-huh. Mi mamá no quiso volver a tener, digamos, después de nosotras, no tuvo más hijos.
1: Sí.
2: Pero sí, fue 6 madrastras, 2 padrastros y 4 medios hermanos.
1: ¿Qué impacto tuvo crecer con una relación muy compleja, si la puedes compartir, con tu papá? Y con un papá que era, pues, un womanizer. 5 mujeres, 6 mujeres.
2: Él decía que era un hombre muy fiel y que entonces, en lugar de hacer lo que hacían todos, tener una esposa y un amante,
1: sí,
2: cuando él se enamoraba de otra, se divorciaba y, pues, se volvía a casar.
1: Sí, o sea,
2: entonces,
1: él tenía una idea. Monógamo en serie.
2: Exacto.
1: No, monógamo en serie, no es precioso.
2: Exactamente, exactamente. Yo creo que fue muy complicado porque yo no lo re-

0: recuerdo, pero por lo que me dicen de mis primeros años de infancia, yo estaba enamorada de mi papá. Lo dejé de ver bastante tiempo, nosotros vivíamos en Italia, él se fue a vivir a España, entonces a partir de cierta edad íbamos a vacacionar a España con él y su esposa de ese momento y un medio hermano. Y claro, yo estaba enamorada de él, pero al mismo tiempo, claro, era totalmente ausente y era un papá de vacaciones, del verano, 15 días o lo que fuera. Y con toda esta complicación de tener que llevarte luego con las diferentes esposas o los diferentes medios hermanos a lo largo de la vida. Yo creo que a nivel personal, mira, yo fui solo una vez al psiquiatra porque me envió mi abuela, su mamá, que yo descubrí a los 14 años y hubo una la mamá de mi papá, hubo una gran relación, ella era la matriarca de la familia y también de la comunidad judía en México, y ella a los 14, 15 años, por mis complejos, que era gordita, feíta, demasiado estudiosa, bla, bla, bla, me envió con el psiquiatra, estuve pocas veces, pero yo recuerdo la frase que él me dijo, nunca se me olvidó, me dijo, tú te preguntas, si tu papá te abandonó cuando tú tenías 2 años y medio, ¿qué puedes esperar de un hombre? Esa fue la frase que me dijo el psiquiatra y me ha marcado para toda la vida. Porque efectivamente yo siempre he pensado que mi papá que así como me había abandonado mi papá, cualquier hombre me podría haber abandonado. ¿Cuál fue el resultado de esto? Primero, relaciones evidentemente que no prosperaban, probablemente por mis miedos y esta desconfianza. Pero luego, cuando encontré a mi marido y decidí que iba a ser mi marido para siempre, porque lo pensé así, yo me sentí obligada a siempre a dar, a dar, a dar, a ser la mejor, a ser la que daba más de la que recibía, porque tenía que merecer que un hombre no me abandonara, o un amigo, o una amiga, o mis jefes. ¿Me entiendes? Como que siempre hice todo para ser la superwoman, porque eso me ponía como. Era como mi idea de que entonces no me iban a despedir mis jefes, una amiga no me iba a abandonar, para mis hijas iba a ser una buena mamá y mi marido iba a decir, bueno, igual me gusta otra, a lo mejor, pero esta es la que hace todo y me apaña en todo, ¿me entiendes? Pero eso es, creo que está mal.
1: Porque al final creces creyendo que ser tú no es suficiente.
0: No, tienes que merecerte el amor de los demás.
1: Te lo tienes que ganar.
0: Te lo tienes que
1: Y
0: ganar.
1: entonces uno sobrecompensa.
0: Exactamente. Exactamente.
1: Qué profundo.
0: Y este es el análisis que yo hago y te digo, sigo casada y espero que seguiré casada, etcétera. Pero claro, fue mi patrón, ¿me entiendes? Entonces, claro, mis hijas me ven como una mujer que. Sí, firme, fuerte, etcétera, pero que se ha dado mucho y que ha mimado mucho y que ha soportado mucho y ha tolerado mucho, y ellas probablemente no lo volverían a, no, no,
1: Y
0: no actuarían así.
1: eso, increíble, crea otra complejidad en la relación con las hijas.
0: Claro, y adultas, claro.
1: Son Carolina y
0: Y
1: Camila.
0: Camila. Y
1: Y
0: la que
1: es.
0: me cuestiona más es Carolina, porque tenemos una relación muy, muy fuerte, muy, muy,
1: Cercana.
0: muy, muy cercana. Con Camila también, pero con Carolina fue así como un parto complicado. Yo siempre digo que tengo la sensación de que mis células pasaron con ella y ya conmigo, pero es como si ella hubiese vivido algunas cosas, como si yo le hubiera transmitido algunas vivencias, porque ella ha tenido reacciones en la vida. Como si hubiese vivido algunas cosas mías, ¿me entiendes? Que no las vivió.
1: Claro.
0: Entonces, como una relación muy fuerte, pero al mismo tiempo, ya como mujer, claro, me cuestiona. Me cuestiona ese tipo de actitud hacia mi marido o al haber aceptado,
1: Y de por qué te dejas, mamá, por qué lo dices, por qué lo
0: o
1: haces.
0: porque no elegí al hombre pensando que iba a ser el padre de los de ahora, que
1: Sí,
0: cambian
1: claro.
0: pañales, mamilas, que hacen esto. Pues mi marido es de otra
1: Es que
0: generación y
1: te
0: yo
1: digo
0: lo
1: algo.
0: sabía.
1: Claro.
0: Y yo, pero también por ser súper mamá, pensé que yo iba a serle de mamá y de papá. ¿Me entiendes? Pero eso está mal para un hijo. porque te dicen, tendrías que haber elegido un hombre que fuera un buen papá. Pero él es un excelente papá, porque iría al fuego por
1: a
0: ellas.
1: A su forma.
0: A su forma.
1: Claro.
0: No el de que cambiar mamil, cambiar pañales.
1: Hijos, ¿no? Porque, pues sí. Qué jodido los hijos, cuentavientes, porque, híjole. Porque juzgan.
0: Juzgan, claro.
1: Sin haber vivido lo que vivió su madre.
0: Es que tú sabes que cuando leyó el libro quedó en shock varios días, mi hija. Porque, claro, yo nunca... A ver, sabían de mi papá, sabían cositas de mi mamá que había muerto joven, el cáncer con que yo, pues, digo, tuve que llevar toda la enfermedad de mi mamá a los 23 años. En fin, sabían cosas, pero yo nunca he contado. Es la primera vez. Cuando ella lee el libro, ella me dijo, mamá, ¿cuánto dolor? Y yo le decía, no, Carolina, es un libro para como para hacer bien y para que muchas mujeres, es que cada vez que hablo, ahora me se me enchina la piel para todo. Entonces yo le dije, no, Carolina, va a ayudar, porque muchas mujeres van a decir, bueno, si ella pudo con esto y con esto y con esto, yo voy a poder. Y ella me decía, mamá, yo no sé si lo van a ver así. A mí me dejaste debajo de un tren. Yo percibo en este libro mucho dolor. Entonces, mucho sufrimiento, muchas cosas que te han pasado. Yo creo que a raíz de todo lo que leyó, yo creo que también entendió por qué yo he hecho, por qué elegí a mi marido, porque soy así o porque, en fin.
1: Mira, te decía que hace como 3 semanas hablábamos con un gran terapeuta que se llama Joan Garriga, que trabaja mucho con constelaciones familiares, justamente de que uno elige la pareja, con base en tu pasado. Y al final, esto va a ser muy liberador para Carolina, aunque ella no lo sepa. Esperemos que se sensibilice. Nos va a ayudar mucho el libro de tu mamá, Carolina. Nada más queremos que sepas. Pero
0: le voy a compartir este programa.
1: Claro, Caro, Camila, qué bueno que tu mamá escribió este libro, ¿eh? Porque va a resonar con muchas mujeres. Pero claro que darte cuenta de decisiones que uno ha tomado en su vida y la serie de herramientas que uno desarrolla con el dolor para poder sobrevivir. Qué bueno que escribiste este libro. No pensé que íbamos a acabar llorando.
0: No, la verdad, mis amigas, bueno, 2 o 3 amigas que lo leyeron acabaron todas llorando. Porque tampoco conocían, a ver, yo por ejemplo, cuando el hecho de que perdí un niño de cuna, yo nunca lo cuento, nunca lo, ni siquiera he ido a terapia por eso, todo me lo guardé. Uh-huh. Y Carolina tenía 2 años y mi única preocupación cuando el niño murió era que Carolina no me viera triste. Entonces yo no viví como el duelo, porque era por Carolina, que tenía 2 años, seguir adelante. Entonces yo siempre digo que yo le di la vida a ella, pero ella me la devolvió porque claro, me obligó a vivir, ¿me entiendes? Pero claro, cuando dedicas un capítulo a eso, te sientas y empiezas a escribir, es la primera vez que escribo, ¿me entiendes?
1: Y procesaste
0: la
1: emoción.
0: Claro, procesé.
1: ¿Llorabas cuando escribías?
0: No, lloré solo cuando leí el capítulo dedicado a Camila con Camila. Porque obviamente yo le dije, Camila, yo escribí esto. Primero le pedí permiso para escribir sobre ella. Y luego cuando lo acabé le dije, mira, quiero leértelo. Tú lo lees o yo te lo leo, porque voy a poner solo lo que tú quieras. Yo creo que que va a ser bien a otras jóvenes, a otras niñas, porque el problema de la salud mental es un tabú. Y
1: porque
0: vamos
1: Camila
0: a,
1: es bipolar.
0: Es bipolar y curada, asistida, en fin, con altibajas, etcétera. Entonces yo le digo, yo creo que podemos ayudar a muchas niñas de tu edad, bueno, ya niñas, ella tiene 29 años, a jóvenes de tu edad y a los padres, que muchas veces creen que la enfermedad mental es, hay que esconderla,
1: es
0: ¿no?
1: Es una sentencia.
0: Y no, claro. Hay que ayudar y hacer todo lo posible para que uno tenga una vida lo más normal posible. Entonces, claro, empecé yo a leer el capítulo y entre que yo veía la emoción de ella, entonces yo de repente empezaba medio a llorar, luego nos daba como para reírnos. Fue una experiencia así. Y la otra, claro, la otra experiencia es que tuve en casa una gran amiga que es compañera de trabajo, que se llama Eva, que fue la primera que leyó el manuscrito, además de Planeta, digamos, y estuvo ese fin de semana en mi casa. Uh-huh. Y entonces ella, pobrecita, de repente aparecía en la cocina y yo la veía con una cara que había llorado. Y entonces luego eso nos hacía como reír, ¿sabes? Entre que reíamos, llorábamos, bueno, fue así una... Fue una gran experiencia.
1: Una locura. Oye, Andrea dice, uy, eres grande, Valentín, entiendo tanto de lo que dices. En mi infancia el divorcio tampoco era tan común. A mí me tocó quedarme con papá, eso era menos común todavía, y entiendo tanto lo que dices. Dicen aquí, me siento tan afortunada de escuchar a Valentina y de saber que tengo su libro firmado. Valentina, qué bueno que escribiste este libro.
0: Pues la intención era otra, pero bueno, ya me salió.
1: Pero les digo algo. Es tan refrescante en un mundo tan, tan prefabricado como el que vivimos hoy. Hablar con la verdad y con el corazón en la mano. Gracias por haberlo escrito así.
0: No, gracias a ti por recibirme.
1: Editorial Planeta. El libro se llama Soy Valentina Larraqui desde el Vaticano. Espero que no lloren tanto cuando lean el libro, pero sí que se den cuenta que sí se puede, siempre se puede.
0: Eso era lo que yo pensé que era positivo, sí, en el libro, pero Carolina no lo vio.
1: No lo vi así. Valentina Larraqui, así es como se llama en todas las redes sociales, está a la venta en todas partes. Y adivinen qué, Valentina vino con 5 libros. ¿Lo firmas?
0: Claro.
1: Los va a firmar, y a los primeros 5 cuentavientes con su ID de cuentaviente que nos manden un tweet, con mucho gusto les regalamos una copia. Es un honor tenerte aquí.
0: Al contrario, gracias a ti.
1: Muchas gracias. Son exactamente las 11:42 de la mañana. Hacemos una pausa en W Radio. Y regresando, porque ya saben que no vamos a parar hasta la 1, híjole, vamos a hablar de educar para el futuro y cuáles son esas habilidades. Viene hasta el Chovy Landeros. Vamos a hablar de que ahí viene el Teletón. Muchas alegrías más. Todo eso antes de la 1 en punto de la tarde. No se vayan, ya volvemos. 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
12: Hay que dejarlo claro. Los fuegos artificiales afectan a nuestras mascotas y lo ideal sería que no sucedieran. Seamos conscientes de que el oído humano capta entre 0 y 120 decibeles, mientras que los perros y gatos captan el triple. Esto sin contar la visión más aguda con la que cuentan y las luces pueden molestarles. ¿Qué hacer para superar el mal rato? Previamente juega con ellos para que se cansen y se sientan acompañados. Que muerda su juguete favorito le puede ayudar a calmar la ansiedad. Cierra puertas y ventanas y utiliza música calmada.
6: Hay videos en YouTube que cumplen con esta función.
12: Si por algo le toca estar solo, no lo amarres ni lo encierres en un espacio reducido. Nada mejor que estar en su lugar favorito. Si en otras ocasiones de plano se ha puesto muy mal, consulta con un veterinario si le puedes dar algún medicamento que lo relaje. O bien, hay un método llamado Telling Touch que consiste en ponerle vendas, sin apretar mucho, alrededor de su cuerpo para que sienta suavidad en su piel y se relaje. Temblorina, lloriqueos, gruñidos, baba en exceso o caminar o dar vueltas sin sentido pueden ser señales de miedo o ansiedad, por lo que hay que estar muy atentos. Sabemos que tronar cohetes y fuegos artificiales es muy divertido, pero piensen lo mal que la pueden pasar los animalitos.
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1: 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Y luego otro anuncio parroquial que les tengo que decir es que fíjense que ayer hice un videíto hablando de algo que sé que les importa a muchas de ustedes. Y era un video hablando del pelo. ¿A quién de ustedes se les está cayendo el pelo? Y antes, ¿a ti Vivian?
3: Estoy posparto, se me está cayendo todo. Ah, bueno,
1: estás posparto, claro. Pero a ver, antes de echarle la culpa, por ejemplo, al estrés, déjenme decirles que un altísimo porcentaje de las mujeres en perimenopausia y menopausia dicen que han perdido muchísimo de su pelo. Y no están locas. Cuando bajan los niveles de estrógeno en la perimenopausia y menopausia, cambian las fases o los ciclos de crecimiento del pelo. Y si ustedes sienten el pelo, que la raya de en medio se les está haciendo más ancha, que tienen más entradas, que la cola de caballo ya es, o sea, un churrito, que se les queda mucho pelo en la regadera, en la tina, en el cepillo, es parte de muchas cosas que nos pasan en la menopausia que nadie nos explica. Porque es el pelo, pero es la piel, pero es la sexualidad, pero es el estado de ánimo, pero es las articulaciones. Entonces, por eso creamos hace 3 años Martha's Menopause Movement, este movimiento de menopausia, que es el 3er año que lo hacemos, en donde reunimos a los doctores y doctoras más picudos de México y el mundo para tomar clases con ellos. Todo es online, todo es on demand, lo pueden ver a la hora que quieran, cuantas veces quieran. Pero yo sí les pediría que las que están perdiendo el pelo es tiempo y no hay que perderlo. Porque llega un momento en donde ya no hay nada que hacer. De este tipo de cosas hablamos en el Martha's Menopause Movement. Comenzamos el 12 de octubre. Entonces, por ejemplo, va a estar la doctora Isela Méndez, que es una super dermatóloga, que es tricóloga, que es el dermatólogo especialista en pelo. Y va a hablar sobre la piel, pero va a hablar mucho sobre el pelo, sobre cómo saber lo que tienes, qué puedes hacer, qué sí funciona. Porque les voy a decir una cosa. Mi melena es, obvio, parte genética, pero a ver, chicas, no saben todo lo que yo me hago en el pelo. Y estas son cosas que nadie te comparte, por eso hablo de esto abiertamente, porque ese día también les vamos a decir todo lo que sí pueden hacer para tener el pelo espectacular, no me importa la edad en la que estén y no me importa si están perimenopáusicas o menopáusicas. Pero también va a estar el doctor Mao, que es este gran internista que está en Nueva York, que sé que ustedes mucho aman, que va a hablar de la menopausia y la obesidad, porque no están locas. Si se sienten más panzonas, más nalgonas, más grasosas, por la falta de estrógeno, se invierte la composición corporal. Pierdes mucho músculo y aumentas mucha grasa. ¿Cómo le vas a hacer para no acabar, o sea, en un peso que no quieres, sentada en una mecedora porque ya no hay rodilla que te aguante? Entonces, Dr. Mao va a hablar de eso. Tenemos a Heather Hirsch, que es otra picuda, ha estado con Oprah. Va a estar Lisa Mosconi hablando del cerebro y de la menopausia. O sea, tenemos endocrinólogas, sexólogas, una lista impresionante.
3: Yo quiero ir.
1: Claro. ¿Cuántos años tienes?
3: 39.
1: No, te falta todavía, pero puedes tomar el curso.
3: Ya empiezo perimenopausia. Yo quiero.
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4: Lunes.
1: El lunes, ¿verdad? Sí. 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
3: 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Bueno, soy la primera anotada.
1: 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De ninguna manera. Uno puede estar y sentirse fabulosa. 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Gabriela Pellón, que es una psiquiatra especializada en salud mental de la mujer. Edna Cortés, que es ginecóloga. Daniela Gómez Pue, que es una de las ginecólogas oncólogas más picudas, que va a estar hablando de cáncer y terapia de reemplazo hormonal. Vamos a hablar de los pellets, vamos a hablar del pelo, de la piel, del sexo, de la mente, de cómo entrenar diferente, de la comida, del sobrepeso. De todo vamos a hablar y ustedes van a acabar ese masterclass como unas expertas en menopausia, en perimenopausia y en su cuerpo. 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Y yo les pido que juntas, no solamente yo, todas, seamos embajadoras de la salud y ayudemos a otras mujeres. Corran la voz que este curso va a existir. Mándenle la liga a sus amigas, a sus hermanas, a sus primas, a sus tías, a su mamá. Compártanlo, porque entre más nos ayudemos, vamos a ver más mujeres sintiéndonos sensacionales, no importando la etapa o la edad que tengamos. Con esto hacemos una pausa. Vivian Land, directora de Singularity University en México y directora de UMA School, viene a hablar sobre cómo educar a tus hijos para el futuro. O sea, ¿qué habilidades van a necesitar los niños que hoy están en preescolar? Al volver, no se vayan.
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2: Muy buenas tardes. La temperatura ambiente en estos momentos en la zona metropolitana de Guadalajara es de 23 grados centígrados. A continuación le presento un resumen de noticias. Vecinos del sur volvieron a bloquear Avenida Colón por agua turbia y advierten con repetir el cierre.
3: Por segundo día consecutivo, habitantes del sur de la ciudad se manifestaron por la pésima calidad del agua. La Avenida Colonia Huehuetes fue cerrada a la circulación por más de 5 horas en ambos sentidos, además de afectar el servicio de la línea 1 del tren ligero. Aquí lo señalaron los inconformes de las colonias El Saus y Arboledas del Sur, entre otras.
4: Pues mal también ante esta situación. El agua sale olor a caño, amarilla, para lavar los trastes igual, ponemos filtros y todo, pero aún así sale muy apestosa el agua. Pues no nos han dado respuestas, nos tienen aquí desde ayer y ninguna respuesta nos han dado. Esperemos una solución lo antes posible.
3: El centenar de inconformes colocaron troncos y piedras para evitar el paso de los automotores. Advirtieron que este miércoles volvieron a cerrar esta importante arteria hasta ser escuchados y que la situación del agua turbia deja de salir por los grifos de sus casas. W Radio, Tony Nerín.
2: Escuelas cuentan con cisternas para enfrentar tandeos de agua.
5: Ante las medidas anunciadas por el tema del agua, el secretario de Educación del Estado, Juan Carlos Flores Miramontes, señaló que la mayoría de los planteles educativos sí cuentan con cisternas para almacenar agua suficiente ante los tandeos que vendrán y que cuentan con los recursos para apoyar a las escuelas que no tengan alguna cisterna.
6: Sin duda, las escuelas también están en estas áreas y tendrán esta afectación. Estamos muy cerca del CIAPA para poder enterarnos a tiempo y en forma para poder hacer las intervenciones necesarias. La mayoría de nuestras escuelas hemos hecho esfuerzos en las remodelaciones de que cuenten con sistemas de almacenamiento de agua, tanto en aljibes como tinacos. Prevemos que esto sea suficiente para poder estar listos a estos tandeos. No sería raro que tengamos que recurrir al fondo de 60 millones de pesos para poder brindarle a las escuelas que no tengan este servicio un esquema de almacenamiento de agua. La meta es que no se vea afectado el sistema, el servicio educativo por estos tandeos.
5: El secretario de Educación destacó que ya se trabaja con el CIAPA para poder apoyar a las escuelas que no tengan almacenamiento de agua. W Radio, Luis Antonio Ruiz.
2: Plantea actualizar los belenes para definir proyecto de Ciudad UDG.
7: La Universidad de Guadalajara actualizará el plan maestro Los Belenes para evaluar propuestas de desarrollo urbano en Ciudad UDG. El Consejo General Universitario aprobó la creación del Fideicomiso Ciudad UDG, proyecto que integrará al Centro Cultural Universitario y los centros universitarios de la zona, además de contemplar un estadio para los equipos Leones Negros y Atlas FC. La rectora de la UDG, Carla Planter Pérez, dijo que se considera las necesidades de movilidad de la zona y prevé diálogo con las comunidades vecinas.
8: El nuevo estadio debe ser una oportunidad para impulsar soluciones que la zona necesita desde hace años y la universidad estaría en toda la disposición de realizar todas las gestiones pertinentes. Sería esta la gran oportunidad de demostrar lo que una alianza entre la universidad, los gobiernos, la sociedad y la iniciativa privada pueden lograr cuando se ponen de acuerdo y trabajan juntos. El compromiso de la universidad es tal que si la solución requiere superficies universitarias en la zona de Cusea o de Cux para la construcción de las vialidades faltantes que se desahoguen en la zona, la UDG, como en otras ocasiones, está dispuesta a ceder estos terrenos para aportar en las soluciones de movilidad que se requieren.
7: Planter aseguró que la UDG conservaría la propiedad del terreno y no destinaría recursos de su presupuesto a la construcción. La universidad recibirá como mínimo 18 millones de pesos al año desde el primer año del acuerdo. El Estado por ahora es una propuesta sujeta a estudios y a la definición de las condiciones del proyecto. Para W Radio, Florencia Moreno.
2: Gracias por su atención. Mi nombre es Elba Eunice Mercado. En una hora más, le espero con noticias.
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1: A ver, mucho hablamos en Bebemundo.com. En Bebemundo, que por cierto tuvimos nuestro gran Bebemundo Bootcamp el sábado. Estuvo espectacular y felicidades a todos los que estuvieron ahí. Que nuestros hijos hoy, a diferencia de nosotros, compiten en un mundo que nosotros no competimos. Porque hoy compiten por un trabajo, por ejemplo, con gente de muchas otras partes del mundo. Nosotros no crecimos en la globalización que hay hoy. Pero si estamos preocupadas por los niños de hoy y que sabemos todo lo que tienen que saber, que no era necesario para que supiéramos nosotros, ahora imagínense los niños que están en preescolar. Los niños que están hoy en preescolar van a tener 18 años en el 2040. ¿Ok? ¿Qué van a tener que saber hacer esos hijos suyos o sus nietos que hoy no tenemos idea? A eso vino Miriam Lan, que es directora de Singularity University México y directora del colegio UMA, el UMA School, a platicarnos las habilidades necesarias para los niños que hoy están en preescolar. ¡Qué miedo, hija!
2: ¡O qué emoción! Mira, definitivamente.
1: ¡O qué miedo!
2: ¡O qué emoción!
1: ¡Qué miedo!
2: Definitivamente viene un mundo que no tenemos la más mínima idea de cómo va a ser. Y entonces, ante tanto cambio, la pregunta no es qué carrera van a estudiar. Me atrevo a decir que yo ni siquiera sé si mis hijos van a ir a la universidad. Y ya estoy haciendo las paces con eso.
1: A ver, ¿por?
2: Porque definitivamente lo que hoy en día ofrecen las universidades son planes que están muy estáticos en un mundo que cada vez va más rápido. Estoy segura que muchas de las que nos están escuchando sienten que ahorita el mundo va muy rápido. ¿No sientes, Marta, que todo va deprisa?
1: A ver, yo no puedo creer ni siquiera que ahora tengo que aprender de IA.
2: Bueno. Les tengo noticias. Esto es lo más lento que viene en el resto de nuestras vidas. Cada vez va a ir más rápido debido a la tecnología. Y eso implica que la pregunta ya no es cuál es el caminito a seguir para tener éxito, sino cómo desarrollo ciertas habilidades, cómo construyo una base sólida para que no importa lo que le construya encima, pueda sostenerlo. ¿Cómo hacemos que estos niños puedan construir una vida de propósito donde realmente puedan aportar a la sociedad y sentirse realizados?
1: Y sentirse cómodos.
2: Totalmente.
1: A esa velocidad.
2: Sí.
1: Y para todos los que, como yo, don't handle change well, para los que no manejan bien el cambio, ¿cómo criar niños cómodos con el cambio constante?
2: Pues hoy justamente vamos a hablar de algunas de las habilidades.
1: Oye, espérame, porque estoy pensando. Si de niños uno de los traumas es que nos cambiamos mucho de casa.
2: Me cambiaron de salón. Exacto. En la escuela.
1: Bueno, si ese nivel de cambio te trauma, ahora imagínense los cambios que van a haber y a la velocidad que van a existir en el 2040.
2: Pues bueno, quiero empezar por un punto importante y es el conocimiento sigue siendo fundamental. No quiere decir que no necesitamos conocimiento, pero quiero hablar de dos diferentes tipos de conocimiento. Por un lado, sí necesitamos saber de matemáticas, de lectura, de conocimiento general, de ciencia. Es importantísimo porque eso nos ayuda a generar cuestionamiento y eso nos ayuda también a crear un criterio sobre el cual operar. Pero mucho más importante es el conocimiento de uno mismo. ¿Y por qué? Porque estamos viviendo en un mundo donde los algoritmos son cada vez más sofisticados. Los algoritmos empiezan a conocerte mejor de lo que te conoce tu mamá. Pero si te conocen mejor de lo que te conoces tú a ti misma, entonces eres fácilmente manipulable. Hay una plática buenísima de Yuval Harari donde habla justamente de la importancia de saber tú quién eres para que los algoritmos que están a nuestro alrededor no nos controlen a nosotros, sino que nosotros podamos controlarnos a nosotros mismos.
1: ¿Cómo le enseñas a tu hijo a descubrir quién es con tanto ruido?
2: Existen muchísimas herramientas. Una de las que nosotros hemos descubierto con más éxito es la meditación. Existen meditaciones especiales para niños. Darles el hábito de encontrar silencio adentro y conectar consigo mismos les da el espacio de empezar a conocerse. Uh-huh. Y si esta es una práctica que se hace a lo largo de la vida, pueden realmente saber quiénes son. Y bueno, dicho eso, quiero hablar de 8 habilidades el día de hoy. Uh-huh. La primera es curiosidad. Hay una frase de Neil deGrasse Tyson que dice que el problema es que pasamos los primeros 12 meses de la vida de un niño enseñándole a caminar y hablar para pasar los siguientes 12 años pidiéndole que se siente y se calle. Y entonces perdimos todo tipo de curiosidad. La curiosidad nos permite descubrir el mundo. La curiosidad nos permite crear mundos nuevos. La curiosidad es la base de la inteligencia y del descubrimiento.
1: Y del aprendizaje.
2: Totalmente, totalmente. Oh. Ahora, para mí es muy importante ver cómo los desarrollamos. Entonces, un ejercicio muy sencillo es empiecen a hacer experimentos caseros. Por ejemplo, si agarran un recipiente con agua y diferentes objetos y van poniendo uno por uno para ver cuál hunde y cuál se hunde y cuál flota. Uh-huh. Siempre preguntándole al niño, ¿tú qué crees que va a pasar? Estamos desarrollando ahí su ingenio, su mente científica, su imaginación y lo estamos llevando a la curiosidad. Cuando un niño llega a la cocina y rompe un huevo, no lo regañes, el huevo te costó 2 pesos y puedes de ahí descubrir un mundo cuando le dices, ¿te imaginas que de aquí hubiera nacido un pollito? Le vuelas la cabeza y podemos generar curiosidad. Nuestro trabajo como adultos es incrementar su interés para que la curiosidad siga fluyendo.
1: 2.
2: Pensamiento crítico. Poder analizar. Algo muy importante es que los niños se den cuenta que no existe una única alternativa, que no existe una única opinión, que sobre todo las redes sociales hoy tienden a polarizar, por este sentido. Entonces, cuando hablamos de pensamiento crítico, no me refiero con un niño de preescolar que se ponga a argumentar como si fuera un adulto, pero sí que empiece a hacer el hábito de pensar antes de responder, de analizar que esta es una posibilidad. Uh-huh. Porque esto es más importante que nunca, porque los niños que están en preescolar están viviendo desde la infancia con fake news. Por la inteligencia artificial vemos un video y ya no podemos estar seguros de que eso pasó o no pasó. Uh-huh. Escuchamos un audio y no podemos estar seguros de si lo dijo o no lo dijo. Entonces, tener la capacidad de cuestionarte incluso lo que consideras que es verdad absoluta, uh-huh, es fundamental.
1: A ver, perdón, hacemos una pausa ahí.
2: Sí, claro.
1: Nos pasa a nosotros.
2: Sí.
1: Mis hijas a mí me dicen, mamá, ¿es broma que me mandaste este video en Instagram? Y yo, ¿qué? Mamá, es IA.
2: Sí.
1: Ese pájaro no existe. Ya sabes.
3: Es de pena.
1: Es de pena.
2: Bueno, para que no te sientas mal, salió un estudio.
1: Que es media literacy, ¿no? Y de repente ma, ¿es broma? Obvio que el perro no salvó al niño del oso.
3: Sí. Sí.
2: Pero hay un estudio que dice que solamente el 1% de los videos de inteligencia artificial logran identificarse como inteligencia, uh-huh, artificial. O sea, el 99% pasa totalmente desapercibido.
1: Pero
2: para
1: eso
2: la
1: pasa
2: población.
1: También, por ejemplo, hablando del pensamiento crítico, de las noticias.
3: Sí, claro.
1: La cantidad de fake news que circula.
2: Claro.
1: Porque alguien se la tragó completita pensando que eso que estaba diciendo ese medio era verdad, sin cuestionar el medio, sin cuestionar el texto, sin cuestionar la fuente.
2: Uh-huh. Y por eso tenemos que aprender a buscar múltiples fuentes. Y eso lo podemos trabajar con los niños desde el cuento. Le lees un cuento y busca que encuentre pistas, que vaya encontrando ciertas cosas que le den una idea de qué pudo haber pasado. Eso empieza a desarrollar a una edad muy temprana, porque no vas a poner a un niño de 3 años a analizar las noticias.
1: Claro.
2: Pero sí puede analizar la historia que le contaste antes de dormir. Y empezamos, claro, a fomentar el pensamiento crítico, uh-huh, para que eventualmente lo lleve a las noticias.
1: Uy, la 3, van a flipar.
2: Autorregulación. El, uh-huh, tema de la tolerancia a la frustración, que es importantísimo. 1, no podemos evitar que nuestros hijos se frustren. Tenemos que acompañarlos en su proceso. La única forma que superen la frustración es pasando a través de ella,
1: y
2: no
1: evitándola. La frustración ajena es muy incómoda.
2: Sí.
1: ¿Estás de acuerdo?
2: Y más cuando es tu hijo y, claro, quieres evitarle que se sienta mal. Y muchas veces como papás sentimos que nuestro trabajo es hacer que no lloren. No es cierto. Está bien que los niños lloren, las lágrimas ayudan a tranquilizarlo. Lo tenemos que acompañar en su proceso, no evitar que lo viva. Uh-huh. La autorregulación no significa que no sienta. Es importante dejar que lo sienta, pero también que él solito o ella solita empiecen a encontrar soluciones. En Harvard salió un estudio increíble que dice que el juego es una de las mayores herramientas para generar autocontrol. Uh-huh. Porque empiezas a convivir, porque dentro de un juego tienes que aprender a perder, porque dentro de un juego tienes que aprender que a veces no salen las cosas como tú quieres y seguir adelante. Uh-huh. Tienes que aprender a esperar, justamente. Y entonces son pequeñas lecciones que nos van dando autocontrol. Y sin duda, regreso a la meditación, pero también hay muchísimas herramientas de respiración. El breathwork también funciona para niños y enseñarles a respirar de diferentes formas les ayuda a regularse, claro, ya sea a calmarse o acelerarse en cierto momento conforme lo vaya necesitando.
1: Creatividad.
2: Creatividad. Vamos a deslindar creatividad de expresión artística, porque necesitamos educar a nuestros niños en creatividad hacia resolución de problemas, hacia buscar diferentes alternativas. Eso también es creatividad y muchas veces se nos olvida. Entonces, construir un puente y que se te caiga, entiendo que te sientas así, pero ahora, ¿qué podemos hacer diferente? Encontrar una caja y entender que esa caja puede ser una casa, un coche, un cohete, y podemos construir toda una historia alrededor de eso, eso es creatividad. No nos quedemos nada más con creatividad en metí a mis hijos a clases de pintura 100%. O a clases de danza.
1: 100%. Regresando del corte, ¿van cuántas más?
2: Nos quedan tres más. Y voy a meter una extra.
1: Exacto. Hablando de cómo educar a tus hijos para el futuro y las habilidades que van a necesitar. Los niños que hoy están en preescolar, que en el 2040 van a tener 18 al regresar.
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10: El maltrato animal es cualquier acto o situación que cause daño, dolor, sufrimiento o deterioro físico o mental. Esto puede ser intencional o por omisión, es decir, desde no darle de comer o de beber a una mascota, tenerla encadenada, golpearla, permitir que una enfermedad se agrave, usarla para fines comerciales o recreativos que pongan en riesgo su salud o su vida, o mantenerla en hacinamiento,
11: un espacio que le impida moverse libremente,
10: también es maltrato animal. En la Ciudad de México hay diferentes vías para denunciarlo. Con el Consejo Ciudadano para la Seguridad y Justicia de la Ciudad de México, con la Brigada de Vigilancia Animal o directamente con la Procuraduría Ambiental y de Ordenamiento Territorial. En esta última puedes hacerlo vía telefónica, en el portal de internet o en la aplicación para móviles. Se te solicitará reportar la ubicación del inmueble donde se encuentra el animal en peligro, en caso de tenerlos, el nombre del agresor y señas particulares que ayuden a identificarlo y una descripción de la situación. Fotografías y videos ayudan como pruebas, pero sabemos que no siempre es posible o que pueden comprometerte. De hecho, debes saber que se te pedirá tu nombre como denunciante para generar el reporte, pero la queja se presentará de manera confidencial. Recuerda que ellos no tienen voz y entre todas y todos podemos fomentar mejores condiciones de vida.
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1: Para el 2040, los niños que están hoy en preescolar van a tener 18 años. Eso significa que si a ustedes les parece que la vida hoy va a una velocidad vertiginosa, imagínense lo que les espera a estos niños. Entonces, Vivian Land, que es directora de Singularity University y directora de Yuma School, nos está hablando de cuáles son las habilidades que van a necesitar los niños en el futuro. Entonces, ya hablamos de varias. Ya hablamos de autorregulación, de pensamiento crítico, de curiosidad, de creatividad. Y la que sigue, pareciera que, ay, pues eso se da de manera natural, ¿no? Pero no.
2: Comunicación. Y cuando hablamos de comunicación, es tanto poder expresar tus ideas, como saber escuchar al otro, que eso no se nos da tan fácilmente. Poder debatir, poder argumentar, poder encontrar puntos en común cuando hay diferencias. Todo eso genera comunicación. Y es una de las habilidades más importantes. No importa a qué te dediques, seguro vas a tener que hablar en público. Claro. Ya sea para explicarle a tu jefe, o al consejo, o a tus clientes, o en un evento. Siempre tenemos que saber hablar y comunicar nuestras ideas con claridad. Y es algo que pocas veces se practica en las escuelas, pero que es fundamental.
1: Fundamental. Miren, cuentavientes, nosotros que trabajamos, nuestra materia prima es la palabra hablada, no saben lo complicado que es encontrar a un especialista que sepa de su tema, que sea una eminencia, que sea respetado y que sepa comunicar.
2: Es que son dos habilidades totalmente distintas.
1: Son dos habilidades totalmente distintas. Que sepan sintetizar una idea, que sepan construir una idea. O sea, hay gente que no te puede hilar tres palabras porque como cantinflas, güey, ¿no? O la gente que no puede sintetizar o simplificar conceptos muy complejos,
2: claro,
1: en su mínima expresión.
2: Hacerlos terrenales para, claro, cualquier persona, claro, pero también tienes que saber improvisar, porque parte de la comunicación implica que a veces tu script no sirve, claro, y tienes que salir y poder realmente regresar a tus ideas.
1: Correcto. Ok. Flexibilidad.
2: Flexibilidad. Aquí me quiero tomar un poquitito más de tiempo. ¿Por qué? Porque a veces pensamos que para aprender flexibilidad tenemos que tirarnos al abismo y que todo cambie y entonces nos vamos a ir adaptando a las circunstancias. Y no es cierto. La forma de tener la capacidad de ser flexibles es construyendo una base muy sólida de seguridad. Los niños necesitan rutinas, los niños necesitan seguridad sobre la cual, cuando las circunstancias cambian, se sienten seguros de actuar de diferentes formas. Entonces, se necesita un nivel de reto que sea acorde al nivel de habilidad que el niño está desarrollando e ir aumentando el reto y la habilidad constantemente para que se dé cuenta que es capaz de moverse en distintos escenarios. Uh-huh. Entonces, muchas veces preguntarle, ¿qué harías diferente la próxima vez? ¿Cómo cambiarías lo que no sucedió? Ayuda a que ellos solitos vayan pensando en estas cosas y que no se caigan como soy incapaz porque no me salió. Uh-huh. Punto número 7. Criterio tecnológico. ¿Eh? Este punto me fascina porque, como sabes, mi otra cachucha es 100% tecnológica. Cuando estoy en Singularity es tecnología exponencial y hay mucha controversia sobre cuál es la edad a la cual debemos de exponer a nuestros hijos a la tecnología. Y es importante recalcar que no es lo mismo tecnología y pantallas. Las pantallas son muy adictivas, las pantallas no son buenas para niños chiquitos, pero hay muchas tecnologías que podemos enseñarles desde preescolar que les van a ayudar a desarrollar pensamiento crítico, curiosidad y todas las demás habilidades sin tenerlos hipnotizados en una pantalla. Estoy hablando de robótica, estoy hablando de ciertas partes de ingeniería, estoy hablando de sensores o de circuitos que los niños pueden jugar con ellos, interactuar con ellos y desarrollar habilidades tecnológicas sin estar pegados a una pantalla.
1: Ya, ok. Y por último.
2: Y quiero meter una última. Y esta la dejo al final Porque si bien las últimas 7 habilidades son habilidades que tenemos que desarrollar en el niño, y quiero meter una última, y esta la dejo al final, porque si bien las últimas 7 habilidades son habilidades que tenemos que desarrollar

0: divertidísimo. Aprender es divertidísimo, vivir es divertidísimo, están realmente en el presente y están gozando la vida. Esa es una gran habilidad que los niños tienen, que los adultos perdemos y que más nos vale que salvaguardemos para que no la pierdan y puedan triunfar.
1: ¿Cómo lo proteges de eso?
0: Haciendo más juegos, estando presentes. Cuando estamos pensando en el futuro, estamos preocupados. Sí. Cuando estamos pensando en el pasado, tenemos muchas veces angustia o nostalgia. Y la única forma de ser plenos es viviendo el presente. Los niños no piensan en el futuro. Los niños no piensan en lo que ya pasó, eso ya se acabó.
1: Claro. Oye, tú tienes una escuela.
0: Yo tengo una escuela.
1: Uma School.
0: Sí.
1: ¿Y tú qué estás haciendo en ese colegio?
0: Pues
1: para el futuro.
0: Justamente una de las bases de la escuela es la meditación en los niños, el darles ese espacio. Los niños desde los 2 años empiezan con técnicas de respiración, desde los 4 años hay meditación formal, es un tipo de meditación que es meditación trascendental para niños, que se llama la palabra de la sabiduría, y es todos los días. Todo el modelo, aunque es un modelo Montessori y nos enfocamos mucho en el conocimiento, para nosotros la prioridad es que desarrollen su capacidad de ser, cómo son ellos mismos, para entonces sacar su mayor potencial.
1: ¿Dónde está ese colegio?
0: Está en Jesús del Monte, en Interlomas.
1: Guatemala. Ah, en Interlomas.
0: En Interlomas.
1: Bueno, pues ya nos dejó pensando la Vivian. Si quieren conectar con ella, ella es la directora aparte de Singularity University, capítulo México, que es Singularity, umexico.com. Igualmente, uma.school en todas las redes. Uma es UMA y es la gran Vivian Lan.
0: Pues muchas muchísimas gracias, Marta.
1: Qué buena conversación.
0: Sí, es delicioso estar aquí contigo siempre.
1: Ay, qué horas son, cuentavientes. 12:28 de la tarde en W Radio. Fernando Landeros, el presidente de la Fundación Teletón, lo invitamos para que les venga a platicar sobre el próximo Teletón, que es el 10 de octubre, en la Ciudad de México. ¿Qué va a haber? ¿En qué podemos ayudar? Al volver, no se vayan.
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3: Vamos a escuchar la canción del momento.
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7: En todo el mundo, más de la mitad de los jóvenes retrasan decisiones importantes. Todo por la situación económica por la que atraviesan. Y esto revela la necesidad de que las generaciones jóvenes entiendan la importancia y que en su definición más resumida se trata de la capacidad de adquirir conocimientos básicos sobre el manejo del dinero. Y en esta coyuntura un tema relevante pero muy riesgoso es el que se refiere a las inversiones, porque ganar de manera rápida y fácil son propuestas muy tentadoras. Esto en redes sociales o a través de influencers financieros que, bueno, pues están dirigiendo justamente tu atención hacia ofertas muy tentadoras en redes sociales para invertir en instrumentos más allá de los tradicionales, como son las acciones

0: y también los bonos de deuda. Porque ahora están las criptomonedas, los productos derivados, las divisas, el trading automatizado, que ofrecen rentables oportunidades que por lo general terminan en fraudes. Siempre hay que desconfiar, verificar y comprobar a la empresa que nos ofrece el producto o servicio financiero. Y recuerda, las finanzas nos harán libres.
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1: Estamos de regreso en W Radio, son las 12:32 de la mañana. Fer Landeros, ese sí es el rey del Teletón. Está con nosotros, es el presidente de la Fundación Teletón, porque no sé en qué momento el Teletón ya es ahorita el sábado.
2: Sí.
1: Este 10 de octubre es el Teletón.
2: Es que estábamos acostumbrados a diciembre, Marta, claro. Pero el año pasado lo cambiamos para octubre y la verdad es que estuvo muy bien, nos fue muy bien. La gente, creo que ya tiene como una tradición, una convicción de apoyar, independientemente sí, 100%. De la fecha.
1: Oye, a ver, ¿cuántos centros hay?
2: Son 31 centros Teletón, incluyendo los centros de rehabilitación. El Hospital de Cáncer, que es una equivale, bueno, sí. Yo lo veo también en números, ¿no? A 8 centros de rehabilitación, el hospital, porque es mucho más caro. Tenemos una fábrica de pelucas oncológica, tenemos la Universidad del Teletón, formamos a nuestro propio personal. Y en total suman, bueno, y el Centro de Inclusión y Bienestar Teletón, que es el nuevo, que busca como lograr ayudar a las personas con discapacidad a incluirse definitivamente en la sociedad. Claro. Entonces son 31.
1: ¡Qué locura! Espérame. A ver, quiero entender los números. Porque el año pasado recaudaron 426,978,716. Eso significa que este año hay que recaudar, aunque sea un peso más.
2: Un pesito más.
1: Pero quisiéramos mucho más, aunque sea un 10% más.
2: Ojalá.
1: Creo que la gente no termina de dimensionar, por eso te quiero hacer esta pregunta. De P a pa, ¿cuánto cuesta hacer un centro de rehabilitación? Y ahí te va la segunda. Porque como decía mi mamá, no es tenerlo, es mantenerlo.
2: Claro.
1: Y de ahí, ¿cuánto cuesta anualmente mantener la operación de un centro?
2: No, gracias por la pregunta, Marta. La verdad es que es...
1: ¿Tienes ese número clarísimo?
2: Sí, clarísimo. No, bueno, imagínate, llevo 30 años aquí,
1: haciendo centros,
2: todos los días ando haciendo números. A ver, no quiero hacer bolas al auditorio. La operación anual es de 1.500 millones de pesos.
1: ¿De los 31 centros?
2: De los 31 centros, 1.500 millones de pesos. La recaudación, como dices tú, fue de 426. O sea, que es una tercera parte.
1: Claro.
2: Mil millones.
1: Mil millones de pesos.
2: De diferencia.
1: Estamos cortos.
2: Eso significa que además del Teletón que hacemos una vez al año y que pues mucha gente lo ve y lo sigue, generamos otros mil millones a través de gobierno federal, gobiernos estatales, empresarios locales, empresarios regionales o gente que a lo largo del año se convierte en padrino o en madrina del Teletón y nos dona todo el año.
1: Claro, o sea, qué padre que el sábado 10 de octubre ustedes den dinero, pero adivinen que los necesitamos el resto del año. Acabo de hacer la división. Si cuesta 1.500 millones de pesos al año operar 31 centros, incluyendo el hospital, estamos hablando de que son más o menos 48 millones de pesos de operación anual por centro.
2: Sí, mira, muy bien, o sea, sacaste el dato.
1: A ver, aparezcan con 48 millones, por eso el Teletón nos necesita.
2: Claro.
1: Porque, a ver, el sábado pon tú que se recauden 500 millones de pesos.
2: Faltan
1: estamos mil millones cortos.
2: No, sí, la verdad.
1: O sea, digo, ahora, divídeme. Ya sé, me encantan las matemáticas, aunque antier pareciera que no. Porque hicimos un examen de matemáticas y Rebeca y yo volamos. Pero
2: vamos a ver si lo paso.
1: En estos 31 centros, ¿a cuánta gente atienden?
2: Mira, magnífica pregunta. En este momento, si tomas una foto de los 31 centros, estamos atendiendo a 38,000 niños. 38,000 niños.
1: Sí.
2: Dentro de esos niños, de esos 38,000, para que las cuentas sean un poco más veraces, hay que recordar que hay 300 que son niños con cáncer. Porque
1: que son más caros.
2: Es un millón de pesos un niño con cáncer. Un niño con discapacidad son 45,000 pesos. La diferencia es brutal. Pero bueno, 38,000 niños atendemos todos los días, haciendo la cuenta global.
1: O sea, pero espérame un segundo. Hice la matemática bien. Si tú tienes 300 niños con cáncer, que les pagas absolutamente todo, y cada niño te cuesta...
2: Un millón.
1: Un millón, son 300 millones de pesos.
2: Así es.
1: ¿Ya vieron por qué el 999? O claro. sea, porque, a ver, Jesús Cristo, ayudemos sí. todos.
2: Fíjate, la verdad, Marta, ha sido algo que jamás nos hubiéramos imaginado. A ti te tocó ver nacer este proyecto.
1: Claro, 97.
2: 97. Uh-huh. ¿Cuándo íbamos a pensar que Teletón iba a llegar a 1,000,000 de personas no, atendidas? Bueno. ¿Cuándo íbamos a pensar, y te lo digo así, sin ninguna pena ni mucho menos, que íbamos a tener el mejor hospital para atender a niños con cáncer en el país, el sistema de rehabilitación más grande de todo el mundo, que íbamos a tener a más de 8,000 niños con autismo atendiéndose todos los días? ¿Cuándo?
1: Claro, porque yo creo que también muchos se quedaron en el Teletón es para niños discapacitados.
2: Sí.
1: Pero es autismo.
2: Autismo y cáncer.
1: Y cáncer también.
2: Son las tres causas.
1: Claro. Perdón, te tengo otra pregunta.
2: No, venga, venga.
1: Dices que el hospital de cáncer.
2: Sí.
1: Costó más hacerlo
2: sí.
1: que un centro.
2: Mucho más.
1: ¿Cuánto costó el hospital?
2: Hace 12 años nos costó 1,000,000,000. En aquel entonces tuvimos que hacer 3 teletones solamente para financiar el evento, la construcción del hospital.
1: Claro.
2: Entonces, si las cuentas, digamos, el ingreso del evento es fabuloso, nos permite unir al país, comunicar, transparentar logros, transparencia radical de la economía. Pero el trabajo de la fundación, somos 3,500 colaboradores en la fundación, 3,500. Trabajamos todo el año para generar esos 1,500 millones. Pero ya, bueno,
1: oye,
2: los resultados son maravillosos.
1: Se les cayó la quijada, sí. ¿no? Que un niño en el Teletón vale 45 mil pesos. 45 mil pesos su tratamiento. Uno que tiene cáncer vale 1,000,000 y que esto se opera con 1,500 millones de pesos. Pues métanse de una vez, teletón.org,
2: sí,
1: no se esperen al sábado.
2: Por favor.
1: Y qué increíble que puedan dar lo que puedan hoy, lo que puedan. Pero algo que hemos hablado tú y yo, y ustedes y yo muchas veces, cuentavientes, no es, como dicen los gringos, un one-time shot. El chiste es que el dar y la generosidad se vuelva un hábito. No es, acabo de oír a Marta, casi me voy para atrás con los números que dijo Fernando Landeros. ¡Qué barbaridad! ¡Pobre gente! ¡Voy a donar! El chiste es que lo hagan de manera mensual. Porque esta operación no para. No para. El Teletón se acaba el sábado.
2: Sí.
1: Pero la operación de la organización sigue todo el año.
2: Todo el año
1: se necesita lana.
2: Son los 365 días del año. Y mira, yo pienso que hay dos maneras de donar. El donativo único, que te permite sentir que estás ayudando al niño a dar el primer paso. Uh-huh. Y el donativo mensual, que es el que tú hablas, Marta, que es para mí el que te permite ver el último paso. Cuando hoy el niño se pone de pie, cuando claro. el niño puede hablar, cuando toca la campana y dice vencí al cáncer, cuando tiene autismo y se integró a una escuela.
1: Claro.
2: Entonces, yo creo que lo más valioso de Teletón es esa tradición que se convierte en parte de nuestros valores como sociedad.
1: Y puedo yo, es invento mío, porque yo la verdad voy a aceptar, porque así como digo una cosa, digo la otra. Yo cada vez que viene Fernando digo, ah, caray, voy a dar el Teletón.
2: Ah, caray.
1: No estoy enrolada mensualmente.
2: Ah, no, Marta.
1: Y hoy me voy a enrolar mensualmente.
2: Te voy a decir cómo se hace.
1: Ajá.
2: Está muy sencillo.
1: ¿Cómo lo hago?
2: Entras a teletón.org.
1: A ver, métanse, vamos a hacerlo together.
2: Entren a teletón.org. Puedes escoger la causa, si quieres apoyar a un niño con discapacidad, un niño con autismo o un niño con cáncer. Puedes escoger el centro de rehabilitación al que quieras apoyar.
1: Colima es lo mío.
2: Exactamente.
1: Sí, exacto.
2: Y una vez que ya escoges eso, entonces le dices, quiero ser padrino o madrina y donar una cantidad mensual. Más o menos el promedio está entre los 450 pesos
1: okay.
2: de donativo mensual. Que la verdad, no es nada comparado con los resultados que tenemos.
1: Una ida al cine.
2: Pues sí, es
1: una
2: todo.
1: Una ida al cine que le puede cambiar la vida a alguien más.
2: Todo, exactamente.
1: Y aparte, como he dicho siempre, cuentavientes, es nuestra obligación regresar el privilegio que tenemos todos los que estamos escuchando este programa, de la salud, del dinero, de la posición, del trabajo que tenemos. Entonces, ¿cómo uno puede agradecerle a la vida con acciones ayudando a alguien más.
2: Sí, sí, yo creo, como dices, Marta, la vida no está completa si falta esa dosis de amor que necesitamos darle a la sociedad todos, ¿no? La vida no está completa, el propósito, el sentido de la vida, el significado de la vida, absolutamente cobra mucho mayor sentido cuando hacemos la diferencia en la vida de alguien más. Es un privilegio. Yo, ahora que regresé de Colima y la semana pasada de Querétaro, el mayor privilegio de un ser humano es salvar la vida de otro ser humano. Uh-huh. Y esté en nuestras manos hacerlo. Entonces, pues yo invito a todo mundo a hacer su donativo, entrar a teletón.org, a ser generosos, a volver a unirnos como país. No tenemos tampoco en México muchas obras con tanta continuidad, con éxitos compartidos, con el famoso ICICI. Claro. Aquí el ICICI ha sido una verdad, ¿no? Más bien yo a veces pienso, ¿y si hubiera sido no? ¿Qué claro. hubiera pasado con ese millón de niños que han cambiado sus vidas a través de algún centro Teletón? No sé dónde estarían.
1: ¿Tienes alguna historia? Estoy un ojo al gato y otro al garabato porque ya
2: te estás haciendo madrina, me claro, parece maravilloso.
1: Estoy haciendo madrina y escogí cáncer.
2: Ah, me encanta, escogí me encanta, cáncer. Me encanta.
1: Activar mi donativo mensual, procesando.
2: Ya.
1: Lo estoy haciendo directo en teletón.org, cuentavientes.
2: Vamos a ver cuánto tiempo te toma.
1: Felicidades, te damos la bienvenida a los padrinos y las madrinas Teletón. Con tu donativo mensual garantizas que uno de nuestros niños reciba una consulta médica cada mes. Gracias de corazón.
2: Ya estás. Gracias, ya Marta. Gracias.
1: No, pues es así de fácil, cuentavientes.
2: Muchas gracias.
1: Miren, ni lo van a sentir. Entonces, qué padre que el sábado todo el mundo abra su cuenta de banco, pero ¿saben qué? Estamos a miércoles.
2: Sí.
1: Lo pueden hacer desde ahorita y háganlo de manera mensual.
2: Uy, sería
1: Oye,
2: fabuloso.
1: ¿Tienes alguna historia? Mm. Ya sabes que me encantan las historias, casos de la vida real. Mm. Presente ahorita. Uy. Que digas, híjole, no tienen una idea qué triunfo más
2: Mira,
1: espectacular.
2: Hay muchas, pero hay una de hace muchos años, yo creo que estábamos por ahí del año 3, que nos dejó grabados y marcados a todos los colaboradores para siempre. Hay niños que fallecen por su discapacidad. Los niños, por ejemplo, con distrofia muscular, no hay cura ni aquí ni en China. Punto. Lo que tienes que darles a esos niños es calidad de vida y sobre todo un tema de rehabilitación pulmonar, porque a veces se convierte en una muerte llena de angustia por la falta de oxígeno, ¿no? Hubo un niño de Michoacán que se llamaba Jairo, que cuando están en un proceso final, entramos a toda esta parte de tanatología. Y entonces le explicamos todo el proceso del duelo, etcétera. Y un día llegó a mi oficina, se llamaba Jairo, y me dijo, a ver, Chovy, ya no me echen tanto rollo, ya entendí perfecto de qué se trata, me voy a ir al cielo. Entonces, apunta, así demandante el niño, porque quiero que el día que me muera me cumplas 3 deseos. Y yo, pues ya con el nudo en la garganta. Y me dice, primero, quiero que hagas una fiesta, porque es un día de alegría, porque voy a llegar con papá Dios. Segundo, quiero que haya mucha comida y mucha bebida, para que la gente esté muy contenta, porque es una fiesta. Y tercero, y ahí sí nos quedamos todos helados, quiero llegar guapo al cielo. Quiero que me entierren, así nos lo dijo un niño que tenía 12 o 13 años, con mi traje de gala, porque quiero llegar elegante al cielo y guapo. Y ahí le preguntamos, ¿y cuál es tu traje de gala? Y nos dice, ¿cómo no sabes cuál es mi traje de gala? Mi camiseta del Teletón es el único lugar donde me han aceptado. Y ahí yo me acuerdo que fue como reunir a todos los colaboradores y decirles, miren lo que vale esta camiseta para un niño, miren el orgullo que significa para un niño, miren el apoyo, la comprensión que significa para un niño. Y desde entonces, yo en lo personal, cada vez que veo el corazoncito del Teletón, me acuerdo mucho de esta historia. Y digo, si para él es un estandarte de comprensión, de apoyo, de amor a la vida, esa es la bandera que tenemos que defender, la camiseta que tenemos que sudar y que defender, la de Jairo.
1: ¡Qué belleza!
2: Es una historia preciosa, la verdad.
1: Y aparte, ¿saben qué? Algo que hemos hablado mucho en el programa, y no importa si es cáncer o una discapacidad, autismo, un papá o una mamá, no quieres a nadie más en este mundo que a tu sangre, que a tu hijo.
2: Nada, sí.
1: Y es increíble lo que es el ser humano, pero los que acaban de tener un bebecito ahorita, que no lo conoces, lo conoces hace un mes, nunca has hablado con él, pero si te dijeran que tienes que darle tu vida,
2: se la das.
1: ¿Se la das?
2: Sí, sí.
1: A alguien que técnicamente ni conoces.
2: Sí, es verdad.
1: Qué impresionante.
2: Es,
1: ¿no?,
2: impresionante. El amor es el amor incondicional. Ese es el amor incondicional.
1: Ese es vínculo. Entonces, imagínense ustedes lo que debe de ser para una mamá, para un papá, en la sierra, en los lugares más pobres y recónditos de nuestro país, que le digan que su hijo tiene cáncer o que su hijo nació con una discapacidad y que hay soluciones. Pero las soluciones son para la gente que tiene dinero. Las soluciones son para los que tienen millones de pesos en el banco. Para ti no hay más que resignación, porque tú no le puedes salvar la vida a tu hijo, porque tú no tienes el dinero para hacerlo. Cuando ustedes donan al Teletón, pero a cualquier otra causa, ustedes probablemente le estén salvando la vida a alguien más. Y para eso estamos en el mundo, para ayudarnos unos a otros.
2: Pero es tal cual lo acabas de decir, Marta.
1: La desesperación debe de ser espantosa.
2: La combinación de un niño con un dolor, con una enfermedad incurable, yo creo que es el misterio más difícil de comprender. ¿Por qué un niño de 6 meses de repente tiene leucemia si no ha hecho nada? Si no tiene ninguna culpa, ninguna responsabilidad. Una mamá, hablando del amor incondicional, de estas mamás de niños con autismo que igual se tuvieron que esperar hasta que su hijo tuviera 10 años para escuchar por primera vez la palabra mamá. Eso es amor incondicional. Amor incondicional es una mamá que acabamos de conocer, está casada con un alemán, en donde nació su hijo con discapacidad por un tema de negligencia médica. Y dijo, bueno, no me voy a quejar de nada. Yo le pedí a Dios ser mamá y no le puse la condición si tenía que ser con o sin discapacidad. Finalmente, mi sueño está cumplido, soy mamá. Así, amor total, total. Vemos los ejemplos más hermosos, más radicales.
1: 100%. ¿Sabes qué? Les voy a contar una historia. Yo normalmente no cuento estas cosas, pero creo que es un muy buen ejemplo por lo que estamos hablando el día de hoy. El hermano menor de 18 años de una persona que trabaja en mi casa me dice que tiene una falla renal, que en el pueblo le dicen que tiene burbujas en el riñón y que lo tienen que operar. Y bueno, ya saben que en este programa no somos doctores nada más porque no nos han dado el título, pero lo de burbujas en el riñón no me sonó. Busqué al doctor Dagoberto Molina, urólogo de este programa, traje el niño a México, le hicieron una tomografía y se dieron cuenta que lo que él tiene no son burbujas en el riñón. Lo que él tiene es un problema congénito en donde uno de los tubitos que van del riñón a la vejiga, hagan de cuenta que está apretado. Entonces tiene 18 años no eliminando orina como debe de ser. Entonces, su riñón está al 17%, el otro riñón ya está al 80% porque está haciendo la chamba, y la única opción es hacerle una intervención para hacerle un cateterismo. Hablé con el doctor Juvenal Franco del Hospital Inglés y le dije, necesito que me ayudes, porque este niño merece operarse en el mejor lugar posible. Juvenal me ayudó. Los doctores no cobraron, ese niño lo operamos y le salió el sol.
2: Tal cual.
1: Yo pude no haber hecho nada. No es mi familia, no es mi hijo. Técnicamente podrían ustedes decir, no es mi responsabilidad. Lo que yo les quiero decir es que en su vida diaria nunca pierdan la oportunidad de ayudar a alguien más. Lo conozcan o no lo conozcan, sea de su familia o no sea de su familia. Porque esa es la única manera que podemos agradecer las bendiciones que nosotros tenemos en la vida. Hoy está el Teletón. La tienen en charola de plata. Ayudar al Teletón, hoy para ustedes, es una gran manera de agradecerle a la vida todo lo que ustedes tienen.
2: Ay, Marta, pues ¿qué más podemos agregar a lo que acabas de decir? Yo creo que te agradezco mucho.
1: Y no,
2: te...
1: es que me decían mis amigos, pero tú que te metes, no, pero tú andas de ofrecida. Pues es que es para que, eso estamos.
2: Es que la gente piensa, es que esto no me toca, ¿no? Uh-huh. Y el famoso no me toca nos hace apáticos, nos hace indiferentes, nos hace irresponsables. Hace 30 años, cuando empezaba Teletón, a mí me dijeron, ese chamba del gobierno, no te metas. ¿Qué hubiera sido de ese millón de niños si yo hubiera dicho, sí, cierto, me lavo las manos, ese chamba del gobierno?
1: A mí no me toca, claro.
2: Un millón de niños.
1: Te felicito. Teletón.org, para que se metan ya, donen, traten de hacerlo mensualmente. El Teletón es este sábado 10 de octubre, desde las 8 de la mañana hasta las 11 de la noche.
2: Hasta las 11, o que lleguemos a la
1: y
2: meta.
1: A morir. Contamos con todos ustedes.
2: Gracias, Marta.
1: Y te aplaudo. Muchas gracias.
2: Gracias, y
1: querido.
2: Yo a ti. Y yo
1: con
2: a
1: esto
2: ti.
1: Nos vamos, Carlos Loret, con todo lo que ha pasado en México y en el mundo. Hacen así las cosas en W Radio.
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2: Muy buenas tardes, le presento un resumen de noticias. La Universidad de Guadalajara dio luz verde al proyecto para construir un nuevo estadio en Los Belenes, que sería Casa del Atlas y los Leones Negros. El inmueble ocuparía 16 hectáreas y sería financiado por Grupo Prodigy. Sin recursos de la UDG, la institución conservaría la propiedad del terreno y recibiría 18 millones de pesos anuales durante 99 años, además de una participación del 20% en los ingresos. El diseño estará a cargo de Populous, firma responsable de estadios como el Wembley o el Tottenham. Exige al gobierno información clara sobre los cortes de agua y apoyos para las empresas.
3: Coparmex Jalisco pidió información clara y anticipada al gobierno del estado sobre el esquema de rotación del agua anunciado para la zona metropolitana de Guadalajara, que podría extenderse durante aproximadamente 6 meses. El organismo empresarial considera necesario que se informen las zonas afectadas, la duración de los cortes y el mecanismo de atención. Luis Veas, titular de Coparmex Jalisco, pidió protocolos para actividades esenciales y apoyos para las micro, pequeñas y medianas empresas que podrían tener mayores dificultades ante interrupciones prolongadas, y así lo dijo.
4: Consideramos indispensable brindar certeza a las familias y empresas sobre cómo se implementará esta medida y cuáles serán las posibles afectaciones. Priorizar la calidad del agua es fundamental. Contar con esta información nos va a permitir tomar previsiones y reducir impactos. Las obras de infraestructura y saneamiento deberán avanzar con calendarios definidos, información pública y mecanismos que permitan conocer su cumplimiento. En los proyectos de largo plazo será igualmente importante garantizar la transparencia, el sustento técnico y claridad sobre la ejecución y financiamiento, cuidando que no se trasladen costos indebidos a las familias o a las empresas.
3: El organismo empresarial invitó a la ciudadanía y a las empresas a ahorrar agua y hacer un uso eficiente del recurso. Para W Radio, Florencia Moreno.
2: Ante el aumento de alumnos con armas, Educación trabaja con Fiscalía y pide a padres revisar las mochilas desde casa.
5: Ante el incremento de alumnos que llevan algún tipo de arma en los planteles educativos, el secretario de Educación, Juan Carlos Flores Miramontes, destacó que se trabaja con la Fiscalía del Estado y se derivan los casos para su investigación, y que el mejor filtro de las mochilas está desde casa, y hace un llamado a los padres de familia a estar al pendiente de qué portan sus hijos.
6: El tema de padres de familia, cuidar, por ejemplo, los padres de familia que tienen armas porque su profesión así es, guardias de seguridad, policías, etcétera, que sean muy cuidadosos en estos dispositivos. Y también hay que decirlo, por eso se hace una investigación en la fiscalía. Esas armas o esos cartuchos pueden provenir de situaciones no lícitas. Es por eso que el protocolo en las escuelas indica informar enseguida a la autoridad de seguridad municipal y a la fiscalía. En temas de seguridad en las mochilas, lo que nosotros llamamos el mejor filtro para las mochilas, que insistimos mucho, es que está en casa. Y no es que queramos evadir nuestra responsabilidad. Prácticamente todos estos incidentes a los que se ha hecho alusión es porque funciona el protocolo de señalar cualquier objeto, navaja, balas, cualquier situación que un alumno pueda tener, tiene que ser reportada.
5: El secretario de Educación señaló que hay protocolos en los planteles educativos. W Radio, Luis Antonio Ruiz.
2: Gracias por su atención. Mi nombre es Elba Eunice Mercado. 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
9: 1:00 p.m, me da muchísimo gusto saludarle. Estamos transmitiendo en vivo a través de las frecuencias de W Radio, hoy que es miércoles 7 de octubre del año 2026. Impresentable del Duende, ¿cómo le va?
11: Charlie, querido, con el gusto de saludarte, igual a mi querida Areli Paz y a todo nuestro amable y fiel auditorio de Así las Cosas con Loret en este ombligo de semana y nosotros con mucho que contarles.
9: ¿Cómo te va, Areli Paz? Qué gusto saludarte.
12: Hola, Carlos Duende, de aquí hasta las 3 con mucho que contar aquí en W Radio.
9: Bueno, pues vamos de una vez a nuestros 5 temas de sobremesa, las 5 cosas que nos parecen las más importantes del día.
13: 1.
9: Vaya enredo que tiene la presidenta Sheinbaum con tal de defender a Andy López Beltrán, a su papá, el expresidente Andrés Manuel López Obrador, y al operador financiero del clan de Andy, Amílcar Olán. Esto es muy sencillo. El gobierno de la presidenta Sheinbaum ya tiene desde hace semanas mapeadas todas las tranzas de Amílcar Olán. Si se lanza contra Amílcar Olán, Andy López Beltrán es indefendible. Porque Amílcar Olán simplemente hacía lo que Andy le decía. Y hay grabaciones telefónicas que hemos presentado donde eso sucede. Y si Andy López Beltrán se vuelve indefendible, pues ¿qué le digo a Andrés Manuel, papá? Y entonces, todo lo que tiene que ver con el gobierno, hoy termina en Andy López Beltrán y en Amílcar Olán. Ayer, Nayeli Roldán, nuestra colega aquí en W Radio, en el espacio de Gaby Barkentin, soltó una frase, ¿no?, que me llamó mucho la atención. Dijo: todos los caminos llevan a Andy. Pues sí, en efecto. Detienen al tanque, lo decíamos ayer, y resulta que era el protector de Amílcar Olán y Andy López Beltrán en el clan. Va Marat Bolaños, el secretario del Trabajo, a la Cámara de Diputados a comparecer por la glosa del informe de la presidenta Sheinbaum. ¿Y qué es lo que le estrellan en la cara? Que está en ese puesto por ser amigo de Andy, que es intermediario para los contratos del gobierno con el grupo de Andy. Y luego la comparecencia del secretario de Hacienda en el Senado. Edgar Amador va a comparecer al Senado. Y en el Senado, que le dicen: oiga, ¿nos puede usted explicar, nos puede usted decir si existe una investigación de la Unidad de Inteligencia Financiera de Hacienda, la UIF, sobre Amílcar Olán? ¿Tiene la UIF una investigación abierta sobre Amílcar Olán? La respuesta era sencilla, sí o no. Bueno, el secretario de Hacienda, dando unas maromas para decir que la Unidad de Inteligencia Financiera es coadyuvante y no hace excepciones, pero tiene los documentos, pero la fiscalía no tiene abierta una investigación. No, no, él está preguntando a la fiscalía ni es de usted. Estamos hablando de la UIF, que oficialmente pertenece a la Secretaría de Hacienda, aunque todos sabemos que en realidad está, pues digamos que bajo el mando de control del secretario de Seguridad, Omar García Harfuch. Escuche usted todas las maromas que tuvo que hacer ante el Congreso el secretario de Hacienda para no contestar que sí, que la UIF investiga a Andy López Beltrán, que tiene una investigación detallada. No, perdón, no Andy López Beltrán, Amílcar Olán. Y que tiene una investigación detallada sobre Amílcar Olán, el operador financiero de Andy López Beltrán, que sabe que tiene una cuenta de 1.433 millones de pesos, 72 millones de euros, en el banco UBS de Suiza. Sabe cómo rentó su casa, a quién se la rentó, a qué escuela van sus hijos, cuánto paga de colegiatura. Sabe los nombres de sus empresas, los contratos que recibió del Estado de México, del IMSS, por las medicinas, por el Tren Maya. Lo tienen perfectamente mapeado, pero no lo puede decir el secretario de Hacienda. Y escuche usted las maromas que hace.
14: La Unidad de Inteligencia Financiera es una coadyuvante en los procesos judiciales y administrativos, y la unidad no hace ninguna excepción, no hace absolutamente, no tiene ninguna otra restricción más que la guía que le dan la fiscalía y las otras entidades que requieren de su asistencia, y en eso somos muy transparentes. Todos los expedientes han sido completamente documentados en la unidad, y no existe, digamos, en este momento investigaciones en ese sentido por parte de la fiscalía.
15: ¿Puede confirmar o desmentir ante este Senado
13: que la Unidad de Inteligencia Financiera tiene abierta una investigación relacionada con Amílcar Olán.
14: La Unidad de Inteligencia Financiera no tiene distingos en ningún sentido y en este momento no ha sido requerida, digamos, por autoridades respecto al expediente que usted mencionaba, senador, en su intervención.
9: ¿Qué es esto, duende? ¿Qué es esto?
11: Momento, señor, momento, porque ahora sí que como quien dice, esto ya parece una chunga, señor, como quien dice, esto ya parece como que dice una verbena, ¿verdad? Una fiesta, pero será de niños, oiga usted, porque vea nomás los reguiletes que hay ahí de las vueltas y vueltas y vueltas que le está dando, ¿verdad?, el señor Amador al asunto. No, señor, momento, ahora sí, les digo, ¿verdad?, se les dijo de este individuo, ¿verdad?, se les avisó de este señor Amílcar Olán. Oiga usted, pues ya más que Olán, esto fue encaje, porque vea nomás todo lo que se robó, nomás el billete que se llevó. Ahora sí, ¿verdad? Ahí están, se dice, ¿verdad?, los documentos. Entonces, luego de cómo es así, para que se necesite, porque siempre desde el momento se necesitan pruebas, y que las pruebas por aquí, y que las pruebas por allá. Oiga usted, pues qué mayor prueba de que al angelito lo encontraron en Suiza, disfrazado de beisbolista en día libre, y todavía se puso al brinco. ¿Y qué hizo el reportero? No se ponga al brinco conmigo, yo soy macho, aquí donde quiera. Y es que, fíjese, hay momentos, ¿verdad?, señor Loret, en la vida donde pues no va usted a desnegar, ¿verdad?, ni tampoco, como quien dice, a desmentir, porque se les está diciendo la verdad, que ahí está, como quien dice, la evidencia, la flagrancia, ¿verdad?, porque ahí está el señor Amador, que yo no dudo que sea trabajador, pero que aquí pues tampoco fue el salvador, cuando se les dijo, ¿verdad?, que todo a su alrededor indicaba que el susodicho pues era el operador, y que todo acababa en el hijo de López Obrador. De momento, ¿verdad?, porque ay, mire, señor, ahora sí, si vemos el asunto, ¿verdad?, como quien dice, del lado político, pues es evidente que los morenistas están muy preocupados, oiga usted, pues por el reparto de candidaturas. Sobre todo, como que él dice, ¿verdad?, y ellos lo comentan, quieren mantener la unidad. Sí, pero la unidad de inteligencia financiera bien lejos del asunto, porque ahí es donde se pone la cosa complicada. Que, por cierto, señor, yo no entiendo, ¿verdad?, porque no se sabe honestamente, ¿verdad?, si es la UIF, o sea, la unidad de inteligencia financiera, o ya esto más bien significa unidos invalidamos el fraude, porque pues ahí está viendo todo lo que se comió a Milcar, que todavía hasta pidió para llevar, oiga usted, y el problema es que lo llevó hasta Suiza. Imagínese usted nomás los gastos de transportación. ¡He dicho!
9: ¡Ah, qué belleza!
11: ¡No, hermano! ¡Qué belleza!
9: ¡Qué belleza! Bueno, y entonces hoy llega el tema a la mañanera y le preguntan a la presidenta Sheinbaum y le dicen, oiga, ¿hay investigación contra Andy López Beltrán? No, dice la presidenta. No, yo ya le pregunté a la fiscal. Entonces, ¿contra Andy no? No, contra Andy no. ¿Y contra Milcar? Bueno, de eso que informe la fiscal. ¡Ah, qué revelador! ¡Qué revelador! Escuche usted.
15: Y nada más reconfirmar de parte de usted, ayer Hacienda mencionaba que no hay ninguna investigación contra el hijo del expresidente Andrés Manuel, tampoco sobre este empresario Amílcar.
16: Pues tiene que decirlo la fiscalía, contra el hijo del presidente. Eso sí se lo he preguntado a la fiscal y me ha dicho que no hay ninguna investigación. Sobre otras personas tiene que informarlo la propia fiscalía.
9: ¡Ah! ¡Qué interesante! Y luego le preguntaron a la presidenta sobre la detención de este alto mando del Cártel Jalisco Nueva Generación, apodado El Tanque, que aparece mencionado en las conversaciones del clan. Amílcar Olán y su hermano conversan sobre El Tanque, y el hermano de Amílcar Olán presume ser amigo del Tanque y que gracias a eso pueden fluir los negocios del clan. Incluso Amílcar Olán dice que su hermano es brother. Compa, así textualmente, brother, compa, del combo, así dijo, del tanque. La presidenta Sheinbaum no quiso referirse a la detención del tanque.
15: Este capo del cártel Jalisco Nueva Generación, se ha señalado que podría ser estar relacionado con estos empresarios, Amílcar Olán, y también saber qué le informó el Gabinete de Seguridad sobre esta detención.
16: No me han informado nada al respecto.
9: Pío López Obrador, al que vimos todos recibiendo dinero clandestinamente en sobres amarillos. Ya sabe, estaba escondida recibiendo lana y diciendo que esa lana era para su hermano Andrés Manuel. Se registró para ser diputado federal. Le urge el fuero. Lo anunció en un video, se reinscribió al proceso interno de Morena a ver si le dan una candidatura a diputado federal.
17: Estoy convencido que tenemos que seguir avanzando con el apoyo del pueblo para fortalecer y consolidar nuestro movimiento y recuperar particularmente nuestro partido desde sus bases. Vamos a seguir caminando, como siempre, inspirados en las tres S's, a ras de suelo, es decir, consuela, saliva y sudor.
9: Fíjese cómo es la cosa, ¿no? O sea, la presidenta absolutamente entrampada por todos los escándalos de corrupción que tienen que ver con Andrés Manuel López Obrador. O sea, empezamos hablando de cómo se atragantó el secretario de Hacienda cuando le preguntaron si la UIF investigaba a Amílcar Olán, el operador financiero de Andy. ¿Cómo se atragantó la propia presidenta cuando le preguntaron si investigan a Andy y si investigan a Amílcar? ¿Cómo la presidenta tuvo que salirse por la tangente cuando le preguntaron del tanque que era el protector de Amílcar y de su hermano, los del clan de Andy López Beltrán? ¿Cómo ahora tienen que lidiar con Pío López Obrador, otro que está en el entorno de Andrés Manuel López Obrador, el de los sobres amarillos con cash? Y le preguntaron también por lo que escribió el expresidente López Obrador en su libro Pueblo, en el que acusa injerencia de Estados Unidos. Dice que Estados Unidos pactó con los chapitos el secuestro del Mayo Zambada y que por eso hay violencia en Sinaloa. Le dicen a la presidenta, oiga, pues esto es cierto, ¿no? Y luego lo que dijo López Obrador de que el expediente contra Rochamoya e Insunza no tenía pruebas y que todo era un intento de injerencismo del gobierno de Estados Unidos. Le dicen a la presidenta, oiga, ¿usted está de acuerdo con López Obrador? Escuche usted.
16: Yo tengo que ser muy cuidadosa porque soy presidenta y tengo que cuidar la relación con Estados Unidos. Y con todo el mundo. El presidente López Obrador pues ya dejó la presidencia, él puede hablar más. Yo lo he planteado en muchas ocasiones, que considero que muchas de las acciones que se han tomado son injerencistas. Y es muy interesante esta página donde habla de la captura del Mayo Zambada. Pero también yo tengo que mantener una buena relación. Y cuando sé que hay injerencia, lo digo sin problema.
9: Y todo esto mientras el gobierno de los Estados Unidos formalizó en su registro federal las sanciones contra Carlos Torres Torres. ¿Quién es Carlos Torres Torres? Pues al que le quitaron la visa cuando era esposo de la gobernadora de Baja California y luego se divorciaron, ¿no? Y le quitaron la visa también a la gobernadora de Baja California, la morenista Marina del Pilar Ávila, por una investigación de lavado de dinero. Y hace unos días, el martes de la semana pasada, se lo adelanté, de hecho, salió la Oficina Antilavado de Estados Unidos, la OFAC, con un esquema gigantesco de prácticamente todo el entorno de la gobernadora Marina del Pilar, pero ella no. Ella no sale mencionada. ¿Por qué? Pues posiblemente porque ella ha estado buscando negociar con Estados Unidos. Los audios de Héctor de Mauleón, los que reveló Héctor de Mauleón, pues no lo demuestran, ¿no? Entonces, pues ya el gobierno de Estados Unidos formalizó en su registro federal las sanciones contra Carlos Torres Torres, que cuando cometió todos estos delitos de los que le acusa Estados Unidos, era el esposo de la gobernadora de Baja California, la morenista Marina del Pilar. El Departamento del Tesoro lo señala por sus vínculos con el cártel de Sinaloa, por usar su influencia política para facilitar y proteger las actividades del grupo criminal. Y luego Trump ayer se burló de la presidenta, otra vez la imitó, recordando la historia cuando la presidenta Sheinbaum le llamó para decirle que cómo le iba a cambiar el nombre al Golfo de México y ponerle Golfo de América. Y bueno, hoy a las 6 de la tarde en el Auditorio Nacional, por si usted quiere ir, es la fiesta de Morena que cumple 15 años de edad como partido. La presidenta se refirió a esto.
16: Me siento muy orgullosa de pertenecer a ese movimiento. Desde el gobierno llevamos a cabo los principios y la visión del humanismo mexicano, pero ya el propio aniversario pues ya lo tiene que celebrar, definir el partido. Yo lo que pienso es que los gobernantes que provenimos del movimiento tenemos principios.
9: 1:15.
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30: Si TikTok fuera discoteca noventera, hoy tendría cadenero en la puerta pidiendo INE. Y muchos no pasarían. Australia dijo:
31: menores de 16, afuera.
30: Sin permiso de papás, sin palancas. Multas gigantes para quien se haga el vivo. Y como cuando Blockbuster empezó a cerrar y todos sabíamos que algo estaba cambiando, Europa y América Latina comenzaron a copiar la jugada. La razón: ansiedad, depresión, algoritmos que conocen mejor a tu hijo que tú mismo. Las Big Tech prometieron portarse bien. En Estados Unidos, el pleito es constitucional. En China, hay modo menor con horario, casi como caricatura ochentera con toque de queda. El punto es simple. Se acabó el recreo digital sin supervisión.
32: Ay, ma, pero no me hagas así, ¿ok?
30: Ahora la pregunta incómoda es: ¿quién educa mejor, el algoritmo o la familia? 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
2: Una de la tarde con 20 minutos, así lo marca el reloj de W Radio. Vamos al siguiente tema de sobremesa.
1: 2.
2: La presidenta Claudia Sheinbaum dijo que no tienen detalles de lo que sucedió con la avioneta que utilizaba el gobernador de Nayarit, Miguel Navarro, y de las amenazas de atentado que sufrió. A ver, ¿qué sucedió? Se cayó la avioneta que utilizaba el gobernador de Nayarit. Esto constituye una desgracia porque murieron el piloto y el copiloto. No iba nadie más aparentemente en la avioneta, no iban pasajeros. Pero unos días antes habían descubierto, al detener a un jefe de plaza allá en Nayarit, que tenía información en sus celulares de todos los vuelos que hacía el gobernador, quién iba con ellos, a qué hora despegaba, a qué hora aterrizaba, lo cual despertó las sospechas de que a lo mejor hubiera sido en realidad un atentado y no un accidente la caída de esta avioneta. Y la otra arista que se abrió a partir de la caída de esa avioneta es, ¡ah, caray! ¿Cómo que usando una avioneta privada a un gobernador de Morena? Hoy le preguntaron a la presidenta Sheinbaum y así contestó.
3: No tenemos información de que haya alguna amenaza.
4: ¿Fue por otra causa esta caída de esta avioneta relacionada con...?
3: No sé si fue caída como tal, caída de la avioneta. Más bien tuvo un desperfecto, por lo que sé, pero no que se cayó la avioneta.
4: Okay.
3: Y no hay nada que tenga el gabinete de seguridad que lo asocie a alguna situación en contra del gobernador.
2: Bueno, fue el propio gobierno de Nayarit el que habló de este tema, de que había aparecido casi las bitácoras de vuelo en los teléfonos de este tipo del narco, ¿no? La otra pregunta es, ¿y qué hace el gobernador con un avión privado? ¿Qué pasó con eso? ¿Qué cosa, no? Pues bueno, ahí se la dejo. Paralelamente en Nayarit, se denunció hace unos días por parte de la fiscal del estado que habían descubierto un campo de exterminio del crimen organizado. Acaba de salir una tarjeta informativa que dice: la Fiscalía de Nayarit informó que investiga un presunto centro de exterminio e incineración clandestina en la zona de La Curva, en el municipio de Jalisco, al sur de Tepic. En este sitio han encontrado restos humanos, fragmentos óseos, prendas de vestir y una fosa clandestina con cuerpos. Hay madres buscadoras también incorporadas a las labores de búsqueda y recuperación de los indicios. La fiscal de Nayarit, Elvia Ludmila Heredia, informó que en el predio encontraron una especie de hornilla artesanal sobre la cual se colocaba un tambo. De acuerdo con las investigaciones, en el tambo se habrían utilizado diésel, gasolina y jabón para facilitar la quema de los cuerpos y de la ropa. Los restos óseos quedaban carbonizados y aparentemente eran arrojados a un riachuelo cercano. En esta zona encontraron también restos humanos que ya son procesados por los peritos. Van a someterlos a estudios e identificación genética para tratar de identificar a las víctimas y determinar si corresponden a personas reportadas como desaparecidas. La Comisión Nacional de Búsqueda emitió una tarjeta informativa con respecto a estos hallazgos vinculados a la desaparición de personas en el predio de Nayarit. Asegura que continúan las labores de recolección de indicios y los trabajos periciales para determinar el número y la identidad de las víctimas y que mantienen comunicación con la Fiscalía Estatal para coadyuvar las labores correspondientes. Déjeme hago un pequeño alto en el camino porque estas historias de horror no pueden pasar así como así. Aquí no son madres buscadoras que denuncian que hay un campo de exterminio, como sucedió en el controversial rancho Izaguirre de Teuchitlán, Jalisco. Esta vez no lo están negando las autoridades. La propia Fiscalía de Nayarit está diciendo: ese es un presunto centro de exterminio e incineración clandestina. Lo dice la fiscal de Nayarit, Elvia Ludmila Heredia, la fiscal. Y detallan cómo era el modus operandi. Había una hornilla artesanal, un horno artesanal. Pues, colocaban sobre esta hornilla, pues casi como una estufa artesanal, un tambo. Y en el tambo metían diésel, gasolina, jabón y cadáveres. Y ya que quedaban las cenizas, aventaban las cenizas a un riachuelo que está por ahí. Hay restos humanos. El horror. El horror. Hay muchas preguntas todavía. ¿De qué organización criminal es esto? El horror. El horror. Hay muchas preguntas todavía. ¿De qué organización criminal es esto?

0: y sale agua puerca. ¿Qué crisis está viviendo Jalisco por la falta de agua? Es tal que incluso el gobernador, que es de Movimiento Ciudadano, Pablo Lemus, tuvo que salir a reconocer que sí están en problemas en toda el área metropolitana de Guadalajara, ya que son varios municipios, porque hay familias que están recibiendo agua sucia cuando le abren a la llave. Dice que esto proviene de un antiguo sistema de abastecimiento del lago de Chapala. Por lo tanto, van a dejar de usar ese sistema antiguo, van a dejar de usar la presa Las Pintas como fuente de agua. Se reunió con autoridades del área metropolitana de Guadalajara. Van a emprender acciones necesarias para que se trate de resolver esto, pero va a haber cortes de agua y pueden durar meses. Escúchate lo que dice el gobernador de Jalisco, Pablo Lemus.
1: La ciudad está viviendo una crisis de agua potable como nunca antes. Y como en cualquier crisis, el primer paso es reconocer para poder resolverla. Este es el tema que hoy preocupa y molesta a miles de familias en toda la ciudad. Y tienen toda la razón. No hemos negado esta realidad, pero tampoco nos hemos quedado cruzados de brazos. Como lo hemos dicho antes, la principal causa del agua sucia está en el sistema antiguo de abastecimiento que trae el líquido del lago de Chapala. A lo largo del canal de Las Pintas detectamos varias descargas irregulares que terminan en la presa de Las Pintas. Llevamos meses trabajando para eliminar esas descargas.
0: Tremendo lo que está sucediendo en Jalisco. Vamos con Rocío Jardines. ¿Qué nos tiene Rocío? Adelante.
2: ¿Qué tal, Carlos? Muy buenas tardes. Comentarte que, bueno, pues presumió el día de hoy la presidenta Claudia Sheinbaum los avances de su gobierno en materia energética, pero minimizó, Carlos, las afectaciones que se han dado en distintos estados como Yucatán, Campeche y Quintana Roo ante apagones. Hoy calificó como histórica la inversión que tendrá todo su sexenio. Dijo serán cerca de 2 billones de pesos por parte de financiamiento federal, proyectos mixtos y el sector privado, pero también destacó el gobierno trabaja porque haya 54% de generación eléctrica y generación de electricidad con fuentes renovables en 38%. Pero Carlos, a pesar que presumió todos estos avances, estos proyectos que dijo ya están avanzando, hoy fue cuestionada si ya con todo esto se garantiza que no vaya a haber apagones como hace un mes en la península de Yucatán. Emilia Esther Calleja Lor, quien es directora general de la Comisión Federal de Electricidad, Carlos, simplemente no pudo dar el sí. Vamos a escucharla.
3: Hemos reforzado con cuadrillas de toda la República y además con trabajos de modernización y mantenimiento en toda la red de distribución y de transmisión. Con ello estamos ya resolviendo las causas raíz que hemos detectado que ocasionaron las interrupciones. Un gran número de ellas también tiene que ver con poda, porque tenemos también por la digamos calidad de la zona, sabemos que es una zona donde hay una vegetación muy vasta y además que crece con mucha rapidez derivado de la humedad.
2: Carlos, tampoco se pudo decir si habrá alguna fecha para que ya no haya apagones. Sheinbaum Pardo explicó que el apagón se dio por problemas en una torre de transmisión, sin embargo dijo ya se está atendiendo, reforzando ese sistema de transmisión y distribución, así lo dijo.
4: Un árbol que afecte una línea de distribución porque creció en unas ramas en medio de la línea y la afectan, pues puede llegar a que no haya luz en una colonia completa. Entonces se tiene que hacer un trabajo permanente de poda, de limpia. Imagínense toda la red de transmisión que hay en el país. La red de transmisión son las torres que llevan líneas de alto voltaje. Pues hay que estarla revisando permanentemente para que no les pase nada. Las líneas de distribución que son más bajas en las ciudades, en los pueblos, en las carreteras, pues hay que estar revisando permanentemente que no haya problemas con algún animal, con plantas, en fin. Entonces es un trabajo permanente.
2: Carlos, y tratando de dejar esto de lado, aseguró que la CFE tiene finanzas sanas, incluso que terminará el año con superávit. Y a pesar que insistió que todo va bien, hoy Cuitláhuac García, te comento, el director general del Centro Nacional de Control de Gas Natural, reconoció que ante la falta de México de infraestructura para almacenamiento de gas natural, pues nuestro país solo podría tener capacidad para mantener el suministro durante 3 días en caso de que haya una interrupción de las importaciones que provienen de Estados Unidos. Relató que hace una semana hubo una situación crítica en ese país en la

0: que se notificó a México que se reduciría aproximadamente una quinta parte del gas natural que ingresa al sistema nacional mediante las importaciones, pero enfatizó que todo se pudo enfrentar sin problemas. Y respecto a la producción de gas, la electricidad con gas natural, dijo, bueno, pues México cuenta entre el 60 y 62%. Carlos, mi reporte.
1: Muchas gracias y estamos al pendiente. 1:32, vamos con Valeria Moy. Valeria Moy encabeza el INCO y es comentarista financiera de este programa. ¿Cómo te va, Valeria?
2: Hola, Carlos, muy buenas tardes. Pues hoy tuvimos este anuncio justo que mencionaban de la presidenta por parte que decía que va a haber una inversión histórica, 1.16 billones de pesos para construir plantas eléctricas, ampliar las redes que transportan y distribuyen la energía y desarrollar nuevos gasoductos. Estos recursos excluyen petróleo, es solo electricidad y gas natural. Ahora, ¿qué quiere decir esto? ¿Esto es bueno, es malo, es regular o qué quiere decir? Bueno, esto desde luego es positivo, ¿no? Hace un par de años no teníamos esta conversación y eso se agradece, porque vaya que necesitamos más energía eléctrica en el país, no solo para los apagones, Carlos. Los apagones sí es un tema muy delicado, pero no es solo para los apagones. Si queremos crecer y si queremos desarrollarnos, no va a haber industria que no necesite energía eléctrica. Ahora, ¿dónde hay que tener mucho cuidado? De entrada, solo son anuncios. O sea, solo son anuncios. No es nada que esté ocurriendo. Son solo anuncios, son solo, así como son, así como se habla de los anuncios de inversión extranjera directa o de los anuncios de inversión de no sé qué, o sea, son solo anuncios. Vamos a ver si se concretan. De estos anuncios, la mayoría son de generación, o sea, los recursos se van a ir en su mayoría a generación. Por una parte, CFE, generación eléctrica basada en CFE, otra generación mixta, esta que incluyen a los privados, y por otro lado, generación privada. El 17% de estos recursos se asignaría a privados para generación privada. El problema, Carlos, no está en la generación de electricidad. No digo que nos quedemos como estamos en generación, esto va a tener que seguir creciendo eternamente, pero el grandísimo problema hoy por hoy está en la transmisión y distribución. Es decir, hay energía eléctrica, imagínate, tú hablabas hace rato de los apagones. Con todo y los apagones, hay energía eléctrica en el país que se desperdicia, se genera, pero como la red de transmisión está tan saturada, no se puede inyectar a la red. Entonces, se genera en algún lugar y no se puede inyectar a la red de transmisión. Así que, pues se tira, se desperdicia esa energía. Entonces, por un lado tienes energía que se genera y por otro lado tienes energía que no puede utilizarse. Entonces, los proyectos deberían de encaminarse más a transmisión y distribución. Me gusta tener esta conversación, finalmente, porque yo creo que la presidenta va 2 años tarde en tener esta conversación, cuando era evidentísimo que esto se necesitaba desde hace mucho tiempo. Ahora, ¿a qué se van a ir estos recursos aparte de si se van a privados, a mixtos o a públicos? Se van a ir a generar, a incorporar 32 gigawatts nuevos al sistema eléctrico nacional. Esta parte del anuncio no es nueva. O sea, esto ya nos habían dicho, que es que iban a incorporarse 32 gigawatts. Lo que no nos habían dicho era cuántos recursos, cuánto dinero le iban a asignar. Entonces ya nos dijeron cuánto le van a asignar y también nos dijeron que van a dedicarle parte de estos recursos a gasoductos. Es muy importante lo de los gasoductos, Carlos, porque hoy en día México solo tiene 2.4 días de capacidad de almacenamiento de gas. Es de los países que menos capacidad de almacenamiento de gas tiene. Es decir, si por algo Estados Unidos nos cierra la llave, simplemente tenemos, nos alcanza el gas que tenemos para 2.4 días. Entonces, es importantísimo que le dediquen recursos a gasoductos. No es inversión de corto plazo. Es inversión que se tiene que anunciar, pero se tiene que empezar a ejecutar ya para poder tener esa inversión, ver los resultados de esa inversión en el mediano plazo. Ahora, ¿cómo tendríamos que darle seguimiento a esto? Bueno, pues necesitaríamos que la presidenta, así como nos anuncia la promesa de la inversión, nos vaya diciendo la inversión que ya se está ejerciendo, la inversión pendiente, dónde van a estar las garantías y los contratos, cómo están los avances físicos, cómo van las obras de conexión, cuándo empiezan a operar. O sea, ya menos promesas y más resultados. Entonces, yo creo que es un anuncio positivo, pero hay que tomarlo con un granito de sal muy importante, porque por promesas, Carlos, pues ningún gobierno se queda solo en las promesas. Y por otro lado, hoy tenemos un retroceso pequeñito en las bolsas de valores de Estados Unidos, que ayer llegaron a un máximo histórico. Ayer el Nasdaq marcó un día en récord, estando por arriba de los 27.600 puntos, y el Standard & Poor's 500 cerró por primera vez arriba de los 7.800 puntos. La pregunta es, bueno, ¿y qué está llevando a tanto optimismo? Más que optimismo, está vinculado con empresas tecnológicas vinculadas con inteligencia artificial. O sea, eso es a donde se está yendo toda la inversión en Estados Unidos, Carlos. Es impresionante los recursos que le están metiendo a inteligencia artificial, a pesar de que todavía no necesariamente se ven los resultados, pero los recursos se le están yendo ahí con todo. Y eso lo refleja pues el Nasdaq, que es la bolsa tecnológica, y también el Standard & Poor's, porque tiene optimismo de que las empresas que cotizan ahí se van a hacer mucho más eficientes una vez que puedan reemplazar o sustituir ciertos procesos con inteligencia artificial. Sin embargo, hoy hay una ligera disminución en las bolsas porque empieza otra vez la presión, la discusión, la conversación sobre la deuda estadounidense. El bono del Tesoro llegó a tocar los 5.37%, es el nivel más alto desde abril de 2002. O sea, sí estamos hablando que Estados Unidos está pasando unas tasas, está cotizando en unas tasas muy altas para lo que suelen cotizar los bonos de Estados Unidos. Entonces, estamos viendo hoy un ligerísimo ajuste en las bolsas de valores después de los récords alcanzados ayer. Y en un último dato importante del día de hoy, Carlos, pues hoy salió el dato de la producción automotriz de México y la verdad es que es una caída impresionante. La producción de coches, la producción de vehículos, cayó, si lo comparamos, septiembre de 2026 contra septiembre de 2025, 15%. Es la peor caída desde 2021. ¿Y esto a qué responde, Carlos? A los aranceles. Esto sí responde práctica y únicamente a los aranceles. Decíamos que los aranceles solo le iban a pegar al precio en Estados Unidos. Pues no necesariamente, porque cuando tu producción está prácticamente destinada a la exportación, pues entonces sí empiezas a ver un impacto importantísimo en la producción y por supuesto también en la exportación, que cayó en este mismo dato 12%. Así que datos mixtos hoy en todas las economías, Carlos.
1: Muchísimas gracias, Valeria. 1:39.
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9: A ver, déjame contarte algo bueno. Grand Theft Auto 6, el videojuego más esperado del planeta, por fin dejó de ser puro chisme de internet. Rockstar Games ya soltó la fecha: 19 de noviembre de 2026. Y la historia sigue a Lucía y a Jason. Una pareja estilo Bonnie y Clyde, robando en Vice City, que es básicamente Miami con esteroides y neón. Hasta sacaron la portada oficial, con esa vibra ochentera de Miami Vice. Y lo mejor, desde el 25 de junio ya puedes reservarlo, como comprar boleto de concierto, que es hasta el otro año. La industria entera ya gira alrededor de esa fecha. Sígueme en luisgeige.com/mail.
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2: Una de la tarde con 44 minutos, recta final de la sobremesa.
1: 4.
2: Israel conmemora este 7 de octubre 3 años del ataque encabezado por el grupo terrorista Hamas. Del salvaje ataque cuando irrumpieron violentamente en el Festival de Música Nova muy cerca de la frontera con la Franja de Gaza. La mayoría de las conmemoraciones se han concentrado en Tel Aviv, donde cientos de personas han recordado a sus víctimas. Hay desde luego una nutrida solidaridad internacional hacia Israel por este hecho, en el que murieron 1.200 personas por el ataque terrorista y 251 más fueron tomadas como rehenes. ¿Recuerda usted esta salvaje liberación por goteo? Israel ha publicado testimonios de terroristas de Hamas, en los que reconocen haberse infiltrado en la comunidad civil para asesinar, quemar, violar y secuestrar. Esto fue lo que desató la no menos salvaje guerra de Israel sobre la Franja de Gaza, con denuncias de violaciones a los derechos humanos, también de trágicos vuelos. En el mundo se han convocado al menos 75 manifestaciones pro-Palestina el día de hoy, en ciudades como París, Nueva York, Londres, Ottawa, Helsinki, Frankfurt, Bogotá, Estambul y desde luego la Ciudad de México. Pero pues sí, fue un día como hoy de hace 3 años cuando otra vez se sacudió el tablero de Medio Oriente y lo que vino después, ¿no? Porque fue este brutal salvaje, no le restó un ápice a esa tragedia, de los terroristas de Hamas contra ciudadanos israelíes que estaban en un festival de música, civiles, inocentes. El salvaje contraataque del gobierno de Benjamín Netanyahu, de Israel, sobre la Franja de Gaza en particular, y la crisis humanitaria que desató, y las decenas de miles de muertos que dejó. Pero luego la guerra en Líbano contra Hezbollah, y luego la guerra en Irán, y luego el contraataque de Irán, que le pegó, pues sí, a las bases militares de Estados Unidos, le pegó a Israel, pero le pegó también a Emiratos Árabes, a Arabia Saudita, a Omán, luego lo de los hutíes en Yemen. ¿Para qué le digo? Vamos al último de sobremesa.
1: 5.
2: Mi querido Beto Lati, ¿cómo estás? Muy buenas tardes.
3: Buenas tardes, Carlos, en esta sobremesa pesarosa ante el cierre que ha tenido la gira de la selección mexicana, la fecha FIFA de 4 partidos, saldada con 2 empates y luego 2 derrotas. Pero más preocupante que la caída frente a Estados Unidos, cuando se dio con errores muy puntuales y muy clamorosos, fue lo de ayer. Porque Chile hizo cuanto quiso por su costado izquierdo del ataque, lateral derecha de México. Si frente a Perú una semana atrás en Nueva Jersey fueron los errores del Toro, Víctor Guzmán y sobre todo Jeremy Márquez por ese costado, ayer Dagoberto, el futbolista del América, no pudo contener el vendaval por ese lado, las coberturas no lograban parar la sangría, Chile tuvo llegadas muy claras, México también algunas, pero el eterno problema de la contundencia. Finalmente el conjunto andino se fue adelante en el marcador en el segundo tiempo. México en ese instante realiza 5 cambios de golpe y en el trance de esos 5 cambios viene la segunda anotación de los chilenos. Y si México de por sí no estaba muy fluido, ahí termina por descomponerse, mucha ansiedad, mucha impaciencia, el afán de corregir en una sola jugada, en una patada al balón, en un pelotazo, en lo que sea, todo lo que no pudo resultar en la gira. México cae frente al equipo chileno, evidentemente hay críticas, pero lo más importante es que haya conclusiones, que haya aprendizaje. Lo he dicho antes y vale la pena reiterarlo, Rafael Márquez no llegó para ser el campeón de los amistosos, llegó para construir un proyecto. Rafa, que terminando el juego, muy autocrítico, decía, esto me sirve también para saber qué futbolista es de selección y qué futbolista no es de selección. Escuchamos algo de lo que dijo Rafael Márquez una vez que terminó el partido y esta fecha FIFA, esta gira de 4 cotejos, saldados con 2 empates y luego 2 derrotas.
4: Sí, Rubén, como lo dije, creo que nos faltó contundencia en ambas áreas, tanto en lo defensivo como en lo ofensivo. Desde luego que comparar un mundial con partidos amistosos, con quizás una defensa diferente a la que jugó el mundial, pues obviamente no hay comparación, ¿no? Como lo dije, son chicos que quizás en su momento han jugado por primera vez juntos, y la realidad es que sí, esto obviamente tenemos que seguir trabajando, tenemos que seguir mejorando, hay mucho margen de mejora. Desde luego que ocuparemos en tratar de obviamente seguir trabajando en reforzar lo que hemos visto que nos hace falta en estos partidos, y es muy puntual, que es obviamente ser más contundente en las dos áreas. Ojalá poder seguir teniendo la confianza de que la siguiente del siguiente compromiso pues podamos contar con gente que venimos trabajando con ellos, ¿no? En este caso, obviamente, un pilar importante ha sido César Montes.
3: ¿Qué sigue en el camino? Enfrentar a Jamaica en los cuartos de final de la Nations League de la CONCACAF. Primero en Kingston, plaza durísima. Posteriormente la vuelta en Monterrey. Así que México termina por cerrar esta fecha FIFA con muchas dudas y esperando que los nombres medulares que no estuvieron presentes, sobre todo Quiñones, Raúl Alonso Jiménez, el Cachorro Montes, Mora, que solamente pudo aparecer en el primer encuentro frente a los colombianos, en el que por cierto hizo su primer gol como seleccionado mayor, esperando que ellos puedan cambiarle la cara. Y entendiendo una cosa, no tenemos el fondo de armario, no tenemos la variedad, la profundidad de plantel para poder suplir ausencias importantes. Y es parte del problema, entender cuánta tela hay, de dónde cortar y, como dijo Rafa, dilucidar quién está para esto y quién desafortunadamente no. Querido Carlos, ahora le seguimos.
2: Muchísimas gracias y estamos en comunicación. Alberto Lati, Los Deportes aquí en W Radio. Ahí están las 5 de sobremesa.
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2: Vamos con Sandra Tapia porque hubo una importante definición del Tribunal Electoral Federal. El INE quería que si en la casilla se encontraban boletas electorales no dobladas, o sea, planchadas, como les dicen, o sea, como sin dobleces, no se anularan. Lo cual constituye, pues, casi abrirle la puerta al fraude electoral. Pues porque ¿cómo entró la boleta a la urna si no la doblaste? No cabe. Pues obviamente esta fue una boleta que tacharon por fuera y eso es fraude. Pues el INE dijo, no, que no las anulen las casillas, que las manden al Consejo Distrital y ahí ya analizamos. Pues si no hay nada que analizar. Una boleta que no está doblada es una boleta fraudulenta. Pues porque todo mundo la tiene que doblar para meterla a la urna. No cabe de otra manera. Bueno, pues afortunadamente el Tribunal Electoral, ya hasta la presidenta Sheinbaum había dicho que eso es lo que había que hacer, ¿no? Ya sabe usted que el Tribunal Electoral no se mueve un centímetro de la línea de la presidenta, ¿no? Se supone que son el árbitro imparcial. Ajá, pero mire, en esta, como quiera, la presidenta del Tribunal Electoral, creo que se fueron por la ruta correcta. Vamos contigo, Sandra Tapia, adelante.
5: Carlos, la Sala Superior del Tribunal Electoral del Poder Judicial de la Federación aprobó la propuesta del magistrado Felipe de la Mata Pizaña para que estas llamadas boletas planchadas no sean contabilizadas como votos. Se trata, como ya lo adelantas, Carlos, de boletas que aparecen en las urnas sin las marcas de doblez necesarias para pues ser introducidas en estas urnas. Este asunto deriva de una impugnación contra los lineamientos del INE para los cómputos de las elecciones del próximo año, los cuales se modifican parcialmente. En esta sesión, el magistrado explicó que por cuestiones de medidas de la boleta, físicamente es necesario doblarla para introducirla. Por ello, consideró que una boleta no aparece completamente extendida, no puede vincularse objetivamente con un sufragio emitido legalmente en la casilla y, por lo tanto, no puede considerarse un voto válido. Vamos a escuchar.
2: O sea, desde la casilla se anula.
6: ¿Esta boleta sin poder doblarla en la ranura? ¿Es posible hacerlo de esta manera, que son 28 centímetros, o de esta otra, que son 20? ¿Se podrá hacer esto, vamos a decirlo irónicamente, por arte de magia? ¿Puede una boleta extendida de 28 centímetros o de 20 pasar por una ranura de apenas 12 centímetros? Si físicamente no cabe ¿Cómo pudo haber sido depositada en la urna sin doblarse? Es evidente que no hay una manera racional de justificarlo. Es evidente que esto es ilícito y de eso trata el proyecto.
5: Y justamente es lo que se avala, Carlos, con este criterio aprobado. Cuando la mesa directiva de casilla detecte este tipo de boletas, no deberá incorporarla a la suma de votos. El hallazgo tendrá que registrarse en una hoja de incidentes. La boleta recibirá el tratamiento de una boleta sobrante, deberá inutilizarse y mantenerse separada de los votos contabilizados. El mismo criterio aplicará si una boleta es detectada durante un nuevo escrutinio o cómputo en el Consejo Distrital. Así que es lo que resuelve esta mañana, esta tarde, el Tribunal Electoral Federal. Carlos, es el reporte.
2: Muchísimas gracias y estamos en contacto. 1:55 p.m.
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2: Oiga, fíjese que estoy leyendo en el diario español El País que se acaba de reportar la muerte de Mari Carmen Abascal, la mujer de 87 años de edad a la que expulsaron de su vivienda en España y que se convirtió en el símbolo de la lucha contra los desahucios en España, es decir, contra los desalojos de las viviendas en España en medio de la crisis de rentas y demás. Mari Carmen vivió durante 71 años en el mismo departamento, en el barrio de Ibiza, en Madrid. Tenía un contrato de renta antigua, pagaba el alquiler y los servicios, pero la propiedad cambió de manos y los nuevos dueños buscaron terminar con ese contrato. Ella recibió una pensión de alrededor de 4.500 euros y pagaba unos 500 euros mensuales entre renta y facturas. El caso del desalojo de esta mujer provocó una enorme movilización social. Ella tenía problemas de salud, usaba una silla de ruedas, había pedido quedarse en la casa donde había pasado prácticamente toda su vida. Esta crisis generó todo este, pues lo de Mari Carmen generó pues todo este movimiento del que el presidente del gobierno español, Pedro Sánchez, ha, digamos que, usado para cambiar la narrativa electoral en España y que ya no se trate la elección de los escándalos de corrupción en su gobierno que han salpicado hasta su esposa y su hermano, sino que se trate del tema de la vivienda y los derechos sociales. ¿Por qué? Porque la derecha decía, no, a ver, libre mercado, las rentas tienen que valer lo que valen, el que no las pueda pagar, que lo saquen, ¿no? Y Pedro Sánchez está en contra, ha propuesto una ley, le batearon esta ley en el Parlamento, disolvió el Parlamento. Y entonces, con el parlamentito que quedó, en donde tiene mejores números, logró su aprobación, pero al disolver el parlamento, pues tuvo que convocar elecciones de emergencia ya para finales de noviembre. Y lo que quiere Pedro Sánchez es enfrentar esas elecciones con una mejor posición, diciendo, yo estoy reivindicando los derechos sociales, yo soy el defensor de Mari Carmen y de todos los que son como Mari Carmen, y ya no tener que enfrentar los cuestionamientos de corrupción que lo habían perseguido y políticamente aniquilado prácticamente. Vamos a ver si le sale esta jugada. 1:57 p.m.
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2: Muy buenas tardes, le presento un resumen de noticias. La Universidad de Guadalajara aprobó la creación del fideicomiso Ciudad UDG, que contempla un estadio para los Leones Negros y el Atlas. La rectora Carla Planter aseguró que la UDG conservará el terreno y no aportará recursos para la construcción. Recibirá 18 millones de pesos anuales. 12 colonias de Zapopan han reportado mal olor en el agua, entre ellas Las Fuentes, La Calma, Ciudad Granja, confirmó el alcalde Juan José Frangé. Autoridades acordaron con el gobierno estatal y el CIAPA un esquema de rotación en el suministro que podría extenderse alrededor de 6 meses para mejorar la calidad del agua. Coparmex Jalisco pidió al gobierno estatal información clara y anticipada sobre el esquema de rotación del agua, incluida la duración de los cortes y las zonas afectadas. El organismo también solicitó protocolos para actividades esenciales y apoyos para las micro, pequeñas y medianas empresas ante posibles interrupciones prolongadas. Ante los próximos tandeos de agua, la Secretaría de Educación informó que la mayoría de las escuelas cuenta con cisternas para almacenar el líquido. El titular Juan Carlos Flores Miramontes señaló que trabaja con el CIAPA para apoyar a los planteles que no tengan capacidad de almacenamiento. La Secretaría de Educación trabaja con la Fiscalía del Estado ante el incremento de casos de alumnos que llevan algún tipo de arma a los planteles. Juan Carlos Flores Miramontes señaló que existen protocolos y llamó a los padres de familia a supervisar que llevan sus hijos desde casa. Integrantes del colectivo Corazones Unidos en Busca de Nuestros Tesoros localizaron el cuerpo de un hombre dentro de una finca en la unidad José Clemente Orozco en Guadalajara. Las buscadoras acudieron tras recibir una denuncia anónima sobre personas sepultadas. Fiscalía y peritos forenses trabajan en el sitio. Más de 200 ponentes, incluidos 40 especialistas de 11 países, participan en el 8º Congreso Educativo Jalisco Academy, que reúne durante 2 días estudiantes, docentes y directivos. El encuentro aborda innovación educativa, aprendizaje, cuidado, desarrollo personal y expresión. Gracias por su atención. Mi nombre es Elba Eunice Mercado. Sigue en sintonía de W Radio.
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2: Son las 2 de la tarde con 3 minutos. ¡Ya llegó el duende!
3: Aquí seguimos, querido Charlie, con más información. Hermano, ayer por la tarde se vivió un momento, pues, por decirlo menos, incómodo, bastante incómodo en la Cámara de Diputados.
2: ¿Qué pasó?
3: Durante la discusión de la reforma a la ley aduanera, esta reforma que busca básicamente, bueno, pues evitar el contrabando, endurecer los controles al comercio exterior, etcétera, etcétera, etcétera. Pero de pronto sube a tribuna la diputada de Morena, la diputada federal Claudia Rivera Vivanco. Está en su intervención y demás con todos los compañeros morenistas atrás y todo. Y se pone a aventar consignas dirigidas a sus compañeros, básicamente, ¿no? De compañeros, ¿están de acuerdo? Y todo, sí. Y de pronto escucha el lapsus. Yo no sé si de pronto la diputada neteó. A lo mejor sí neteó. Digo, ya han abierto, ¿no?
2: ¿Cómo se llama? ¿Cómo se llama ella?
3: O sí, es Claudia Rivera Vivanco, diputada federal por Morena. Yo no sé si tuvo, te digo, un lapsus, hermanos, y de pronto a lo mejor la traicionó el subconsciente, o no sé, pero está aventando estas consignas y escucha la última, por favor.
4: Compañeras y compañeros, les pregunto, ¿a favor del combate a la corrupción?
5: Sí. Claro que sí.
4: ¿A favor del combate a la evasión?
5: Sí. Claro que sí.
4: ¿A favor del huachicol fiscal? Queremos.
3: ¿Qué?
4: ¿Qué? Queremos ver.
3: ¿Qué?
4: El voto.
3: Perdón, perdón.
2: Y ahorita, y luego todos, Andy, Andy,
3: sí, ¿no? Andy, Andy, Andy. No, hermano, obviamente pues se volvió viral en las redes sociales, pues porque de inmediato la propia diputada tuvo que subir a sus redes, pues ya sabes, la clásica, bueno, pues sí, me equivoqué sin querer. Pero, pues a pesar de este lapsus, mi convicción sigue firme con el movimiento. Ya sabes, la clásica escucha cómo se disculpó de este momento.
6: Pues ya vi que soy tendencia en redes. Y es que sí, me ganó la emoción al calor del debate parlamentario aquí en la tribuna. Y lo he comentado en otras ocasiones. Se pueden cometer errores técnicos, pero jamás me permitiré un error.
3: ¿Qué tal? O sea, comentando ahí la diputada, dijo, ya vi que el blooper se volvió viral. Está en todos lados, así que disfrútenlo. Y el clásico, nosotros seguimos teniendo la confusión.
2: Fue, ya sabes. Ella es poblana, ¿no? Fue presidenta, sí, municipal de Puebla.
3: De Puebla, o sea, capital, sí, es, sí, correcto,
2: o sea,
3: hermano.
2: Imagínese, ¿no?
3: Es correcto, del 2018 al 2021, ella fue la presidenta municipal de Puebla, es correcto.
2: Qué bonito,
3: es correcto.
2: Claudia, qué bonito, qué
3: Claudia
2: bonito.
3: Rivera Vivanco. Ah, qué te digo, es una chulada. Por cierto, Charlie, en otro tema, ¿te acuerdas cuando Adán Augusto llegó a comprar no sé cuántos libros de grandeza? Este libro que sacó
2: en el primer libro de López Obrador, ¿no? Ajá.
3: Es correcto, y que llegó a repartirlos ahí muy orondo, muy sabroso, Adán Augusto. Tomen, yo se los regalo para que lean al expresidente, bla, bla, bla, bla, bla. Bueno, pues ahora también se volvió tendencia el senador petista Gonzalo Yáñez, este senador por Durango, que compró 20 libros de Pueblo, el nuevo libro de López Obrador, regaló 19 a senadores y otro lo dejó para que se rife con los periodistas. Las imágenes las documentó la periodista Leti Robles de la Rosa, y pues ahí se ve sacando los libros al senador Gonzalo Yáñez. Incluso le preguntan, oiga, pues ¿cuántos compró? ¿En cuánto le salió la cosa? Sobre todo porque hasta la siguiente semana sale a la venta el libro de López Obrador. Entonces decían, ¿qué pasó? ¿Es pirata o qué? O sea, ¿dónde consiguió el libro? Porque ni siquiera en plataformas digitales, hermano. Todo sale hasta la siguiente semana, el 12 de octubre, tanto en físico como en los e-books y demás, pues sale a la venta. Entonces decían, Pues, ¿cómo lo consiguió, senador? Escucha, por favor.
7: Fueron 20 libros en una caja y costó 9,960. Esos son los datos duros. Eso es lo relevante.
3: Bueno, y por más que le preguntaron, ¿pero cómo lo consiguió? Si todavía no sale a la venta en ningún lado, no vayan a ser piratas. Él dijo, ya hombre, ya se los voy a regalar a mis compañeros y uno más. Hasta lo voy a rifar con periodistas. Es lo que tenemos el día de hoy, querido
2: Charlie. ¡De regreso a las cloacas!
3: ¡Regresaré!
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2: María, qué gusto saludarte. ¿Cómo te va? ¿Cómo estás viendo la elección para gobernador en Nuevo León, donde hay un montón de ingredientes políticamente muy sabrosos? Platícanos.
10: Sí, Carlos, ¿cómo estás? Oye, pues mira, hay estados en donde Morena parece empeñado en practicar uno de sus deportes favoritos, ¿no? Que es dispararse en el pie. Y uno de ellos es Nuevo León, que además, como decías, tiene montones de ingredientes y es una joya electoral que se supone que la 4T anhelaba con desesperación, ¿no? Pero ahora pues está dinamitándose por dentro, Carlos. Creo que es complicado entender la designación de Clara Luz Flores como candidata para gobernar ese estado a partir del año que viene, y fue uno en donde se desató una de las rebeliones internas más duras, ¿no? Lanzó a Tatiana Cloutier la decisión a liderar protestas y a comenzar su movimiento, ¿no? Ciudadano personal, bajo la consigna de que Nuevo León no merece ser entregado. Así es como lo dijo ella. Y mientras Morena se desgasta, Carlos, pues el PRI, el PAN y Movimiento Ciudadano, pues están viendo la mesa casi puesta, ¿no? Las mediciones recientes de algunas encuestadoras ponen a la esposa del gobernador, a Mariana Rodríguez, al frente, y los sondeos estatales de Nuevo León, incluidos los habituales, ¿no? Que hace desde hace mucho tiempo Reforma, el norte allá sobre los escenarios electorales de locales, pues reflejan una competencia de tercios, no va a ser lo común en las elecciones del año que viene, donde MC mantiene mucha fuerza gracias justo al arrastre de Rodríguez, ¿no? Y Morena peligra, Carlos, si la oposición logra consolidar, como parece que lo va a hacer, la alianza entre el PAN y el PRI con Adrián de la Garza. Y si a esto le sumamos pues, el descontento que encabeza Cloutier, pues, el terreno se le va a poner sumamente cuesta arriba a Morena. De por sí iba a ser muy complicado porque el partido tiene un rechazo súper alto en este estado, pero se puso el pie porque pues, la unidad era casi, casi como el boleto mínimo de entrada a la competencia, ¿no? No aseguraba nada, pero digamos que era un mínimo. Y luego la apuesta de Morena por Clara Luz Flores, Carlos, pues creo que ha desconcertado a todo el mundo, ¿no? Al grado de que figuras del movimiento acusaron que el partido eligió, pues no solo a contracorriente de su base, ¿no? En este escenario sumamente competido de tercios, que Morena recicle a un perfil así, con un enorme desgaste público, pues ha dejado muchísimas dudas y ha dado pie incluso a sospechas, Carlos. Pero, pues mira, quizá Morena está apostando a que el conocimiento como acumulado de Clara Luz vale más que el costo de repetir a una candidatura que hay que acordarnos, Carlos, no quedó en segundo lugar ni en tercero, quedó en último.
2: Oye, y empezó en primero en las encuestas, eso es lo que me parece quizá más crítico. Ella empezó encabezando las encuestas, era la mejor posicionada y se desplomó al cuarto lugar. O sea, sí, ese tamaño es su fracaso.
10: Estaban seguros que se embolsaba Nuevo León en la elección pasada. Ahora, la decisión es complicada porque creo que Morena parece como haber decidido que Nuevo León necesitaba una candidata conocida, justo porque sus contrincantes lo son, ¿no? Mariana y Adrián son figuras muy, muy conocidas, muy, muy importantes en el estado, y que a la vez tuviera experiencia electoral, y creo, Carlos, también cuenta que tiene estructura territorial propia, ¿no? y que pues en estos términos el mecanismo interno le daba a Clara Luz una ventaja en atributos que no necesariamente aparecen en las encuestas en términos de preferencia que se habían publicado. Entonces, pues creo que es uno de los volados más arriesgados que va a tomar este partido, Carlos.
2: Oye, María, a ver, ¿crees que tiene alguna lógica electoral si quieres ganar haber seleccionado a Clara Luz como tu candidata?
10: Pues creo, mira, es difícil, creo que es difícil que tenga solamente una lógica electoral, ¿no? Decías al principio que era un estado donde intervenían muchos factores, ¿no? Que está lleno de aristas. Por supuesto, la negociación ahí cuenta. Creo que si solo nos atuviéramos al electoral, a su conocimiento, a sus atributos, a sus negativos, no sería definitivamente la mejor candidata, Carlos.
2: Ahora, ¿crees que hay una suerte de negociación subterránea con Movimiento Ciudadano para despejarle el camino en Nuevo León a cambio de que MC no se sume a la alianza opositora de PAN, PRI, etcétera?
10: Pues es que justamente, Carlos, lo extraño que resulta esta definición ha dado pie a pensar que pueden haber otras cosas ahí detrás, ¿no? Precisamente una negociación y que Clara Luz vendría siendo algo así como lo que ocurrió, no de manera tan evidente, pero algo como lo que ocurrió en San Luis, ¿no? Que ponen aunque ahí la situación es muy diferente, porque recordemos que allá no hubo, o sea, fue candidato único y un candidato de acuerdo con todos. Aquí lo más extraño es que Clara Luz sí es capaz de provocar una fractura, ¿no? Hubo silencio de candidatos y hubo una protesta muy importante de Tatiana, que hay que recordar que no, Tatiana Cloutier no es cualquiera, fue la coordinadora de la campaña de López Obrador. Entonces, sí, insisto, la decisión sorprendió y desconcertó tanto a propios, ¿no?, como a extraños, que pues es muy difícil no pensar que hay una negociación con Movimiento Ciudadano, y hay quien dice incluso que con el PRIAN para que no gane Movimiento Ciudadano. Pero pues sí, da lugar a toda clase de sospechas, Carlos.
2: Muchísimas gracias, María. Gusto saludarte.
10: Igualmente, Carlos.
2: Gracias, hasta luego. Son las 12:15.
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2: Tengo en la línea al periodista Diego Petersen Fara, quien encabeza W Radio Guadalajara. ¿Cómo estás, Diego? Qué gusto saludarte.
11: Igualmente, Carlos, qué gusto estar de nuevo en tu programa.
2: ¿Qué pasa si le abres a la llave del agua en Guadalajara? ¿Sale agua puerca?
11: Hombre, depende en qué zona de la ciudad, pero en una buena parte, como una tercera parte de la ciudad, sí, sale un agua de color muy amarillento, en algunos casos negra, y con olores muy fétidos. Y sí, evidentemente, pues lo que pasa es que hay una crisis muy grave de contaminación del sistema de abastecimiento y de incapacidad de potabilización de las plantas que ya están muy viejas.
2: Uh-huh. A ver, ¿cómo llegamos hasta aquí? ¿Es un problema del actual gobierno? ¿Se les advirtió? ¿Es una crisis de Pablo Lemus? ¿Le está pegando a él? ¿Es del pasado? ¿Cuál es la lectura política de esto?
11: A ver, por supuesto que es una suma de errores acumulados a lo largo de muchos sexenios, ¿no? Pero que se agudiza particularmente en el sexenio de Enrique Alfaro, que fue muy displicente en términos de la operación del sistema de agua potable y alcantarillado. El CIAPA, como le llamamos nosotros, este sistema intermunicipal, es la primera asociación intermunicipal del país, o sea, es viejísima, es de los años 50, y se creó justamente para dotar de agua a una zona conurbada. Y entonces venía el agua fundamentalmente de Chapala y venía a cielo abierto. Ya en los 80 se decide construir un acueducto cerrado, pero que no tiene la capacidad para traer toda esa agua. Y justamente lo que se contaminó fue el sistema a cielo abierto. Con el crecimiento de la ciudad, los ayuntamientos permitieron un montón de fraccionamientos que tiran sus aguas, no hay drenajes, y tiran las aguas, y los cauces lo llevan a este lugar de donde tomamos agua los tapatíos, ¿no? Entonces, ahora sí que es un problema autoinducido y suma de un montón de negligencias, no de una sola persona. Le revienta al gobierno de Pablo Lemus, y pues tiene una elección enfrente. Entonces, por eso están tan asustados.
2: ¿A cuántos millones de personas está afectando esto en Guadalajara?
11: Mira, el CIAPA, de los 5 millones que tiene la ciudad, el CIAPA surte más o menos a 3. Hay otros 2 millones que no están conectados a este sistema intermunicipal, que viven de pozos o de otras formas de dotación de las propias municipios, y debe estar afectando por lo menos a una tercera parte de esos 3 y cacho millones. Más de 1 millón de personas están viviendo con agua contaminada todos los días.
2: ¿Va a haber cortes de agua durante cuánto tiempo o qué van a hacer?
11: Bueno, lo que decidieron ayer, la decisión importante ayer es que decidieron que era mejor hacer tandeos que tener agua contaminada en las casas. Y entonces, a partir de ayer, dejan de extraer esa agua, que ya son más o menos 2.500 litros por segundo, ¿no? Lo que se extrae de esa fuente, y es lo que va a faltar en el abastecimiento y por lo tanto va a tener que haber tandeos. Ahora, eso no significa que a partir de mañana el agua es poca pero cristalina, ¿no? Va a tardar mucho tiempo en estabilizarse el sistema. El tener menos agua va a provocar baja de presiones que genera que el agua se revuelque en los famosos golpes de arietes, y cuando regresa la presión revuelca los sedimentos que hay en el agua. Sí. Uh-huh. Entonces dudo que vayamos a ver, o sea, sí vamos a dejar tener el agua muy contaminada, pero vamos a seguir teniendo baja de agua calidad por un buen rato. Ellos suponen que para marzo debe estar resuelto.
2: Para marzo, o sea, medio año.
11: Sí, o sea, medio año y 3 meses antes de la elección.
2: Oye, ¿qué está haciendo la gente?
11: A ver, muchos tienen que comprar garrafones incluso para bañarse, ¿no? Lo cual es una cosa bestial, porque la diferencia de precio, el garrafón más barato lo venden a más o menos 23 pesos, de dudosísima calidad, pero que te puede servir para bañarte, ¿no? Cuando el litro, o sea, te viene saliendo el litro más o menos en 4 pesos, cuando el litro del CIAPA cuesta 2 centavos, ¿no? Es una verdadera locura lo que la gente tiene que hacer y gastar para no enfermarse. Y ese es el otro tema, que no se ha hablado mucho del problema de salud que puede significar esta agua contaminada con metales pesados, fundamentalmente, que es lo que provoca estas reacciones químicas que hacen que el agua sea amarilla, y cuando se oxida, pues incluso negra. Y
2: ¿ya se sabe de enfermedades o cosas así de la gente?
11: No, los metales pesados normalmente, digo, salvo que los ingieras en cantidades muy importantes, pues no te matan de golpe, ¿no? Pero sí tienen afectaciones en la salud a largo plazo, todos los metales pesados.
2: Es un drama brutal. Oye, ¿el gobernador se está haciendo guaje con esto? ¿Se está escondiendo? ¿No ha querido dar bien la cara, etcétera?
11: A ver, yo creo que este fin de semana que eso fue... La crisis empezó hace más o menos 2 o 6 meses, y entonces ya hacen cambio de director en el CIAPA, etcétera, etcétera. Y este fin de semana la crisis ya salió a las calles. La gente empezó a hacer bloqueos de calles, de carreteras en protesta. Y entonces ayer salió en un video a dar una explicación, pero me parece que se ha quedado corto. Se requiere que se enfrente de una manera mucho más clara y mucho más frontal, porque sí se requiere transparencia en este caso, no solo en el agua, sino también en la toma de decisiones. ¿Qué significa? ¿Qué agua estamos tomando? ¿Qué riesgos tiene para la salud? Y me parece que ahí sí el gobierno se ha quedado muy parco en salir y explicar claramente qué está pasando.
2: Te agradezco muchísimo, Diego Petersen, por estos minutos para W Radio. Estaremos siguiendo muy de cerca esta crisis.
11: Gracias, Carlos. Te mando un abrazo.
2: Hasta luego, Diego Petersen Fara, periodista y conductor de W Radio allá en Guadalajara. 2:22 p.m, 222.
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20: Prepárate, porque el streaming va a cambiar. 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

0: 2 de la tarde con 27 minutos. Es que es un descaro. Oiga, no tenía ni 3 minutos que le eché una flor al Tribunal Electoral. Dije, bueno, sí, está controlado por Morena, pero pues esto que hicieron está bien, lo de las boletas planchadas. ¿Qué tiene que le eché esa flor? 5 minutos, 10 minutos. Ah, no. Ya determinó el Tribunal Electoral del Poder Judicial de la Federación. Es que son unos descarados, son unos descarados. Son de Morena. Que Morena no ha cometido actos anticipados de campaña. Hágame. ¿Cómo dice usted, duende? ¿Cómo
1: háganme el fabrón, cabor. Háganme el fabrón, cabor.
0: O sea, ya nombraron candidatos. Y en serio, el Tribunal Electoral piensa que porque no le dicen candidatos, sino les dicen coordinadores de la defensa, de la transformación y la soberanía. No sabemos qué son los candidatos. Están en campaña. Ya hicieron actos anticipados de campaña y propaganda de ellos. No hay actos anticipados de campaña, dice el Tribunal Electoral. ¡Vendidos! Pandilla de vendidos, de entregados, destructores de la democracia. Descarados, desfachatados, desvergonzados. ¡Qué cosa! ¡Qué daño! ¡Qué daño! Porque no es como que, bueno, aquí si hay empate, pues órale, me inclino un poco al régimen porque se las debo. No, esto es un descosa. O sea, venir a decirnos en la cara que Morena no ha cometido actos anticipados de campaña después de lo que hemos visto en el último mes. Nombrando candidatos cuando oficialmente los candidatos los puedes nombrar hasta marzo del próximo año, eso dice la ley. Sandra Tapia, vamos contigo, adelante.
2: ¿Qué tal, Carlos? Así es, hace unos momentos la Sala Superior del Tribunal Federal Electoral confirmó la decisión de la Unidad Técnica de lo Contencioso Electoral del INE de no iniciar un procedimiento especial sancionador contra Morena por esta presunta estrategia nacional relacionada con actos anticipados de precampaña y campaña. El asunto se originó por una queja de Movimiento Ciudadano. Este partido indicó que hay una instrumentación sistemática de recorridos, actividades de posicionamiento territorial y digital fuera de los plazos legales. Según la denuncia, militantes de Morena habrían difundido en redes sociales propaganda relacionada con distintos actos y recorridos con el propósito de posicionarse frente al electorado. La unidad del INE determinó en su caso, Carlos, hace unas semanas, que estos hechos, las pruebas aportadas correspondían a eventos individuales de alcance local o distrital y que no habría indicios mínimos de una directriz nacional. El tribunal, avala este actuar de la unidad del INE y también considera que son infundados los agravios, confirma la actuación de este organismo del INE. También indicaron que los casos de Tabasco y Chihuahua deben ser analizados por las autoridades correspondientes de acuerdo con el ámbito territorial de cada conducta. La sala aclaró que esta resolución, Carlos, no determina si existieron o no infracciones electorales. Esa valoración, insistieron los magistrados, corresponderá a las autoridades que recibieron los casos. Así que es parte de la resolución de esta tarde. Es el reporte.
0: Bueno, muchísimas gracias, Sandra. Estamos en contacto. Son las 2 de la tarde con 30 minutos, 2 y media.
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0: Vamos a quitarnos la mirada del ombligo. Vamos a hablar de algunos de los temas que están en el tablero de la geopolítica internacional y se reflejan en las portadas de los diarios más influyentes del mundo. ¿Qué reportaje tan atractivo publicó hoy en su portada el Financial Times? Ya ve que hemos hablado muchísimo del Estrecho de Hormuz y cómo está cerrado, bloqueado, tanto por Irán como por Estados Unidos, y bombardean a los barcos que quieran pasar por ahí. De pronto se abre una ventanita y esto ha colapsado el mercado petrolero internacional, precios en las nubes, etc. Bueno, pues resulta que hoy revela el Financial Times que los capitanes de los buque tanques, o sea, los capitanes de barco de estos buque tanques petroleros, están recibiendo salarios de $100,000 al mes si se atreven a capitanear los barcos por el Estrecho de Hormuz. ¿Cuánto ganaban antes? $15,000 al mes. Entonces, si sueldo base $15,000 al mes, si te quieres ir por cualquier ruta. Si te animas a pasar por el Mar Rojo y el Golfo de Omán, donde está el tema de los hutíes, te suben de $15,000 al mes a $30,000 al mes. Pero si te atreves a

0: pasar por el estrecho de Hormuz, $100,000 al mes y $50,000 de bono por cada buque que cruces. Esto obviamente, pues ¿por qué? Por el enorme peligro que representa. Desde que empezó la guerra en Irán, en febrero, a finales de febrero, 93 barcos han sido atacados. 24 marineros han sido muertos a consecuencia de estos bombardeos. ¿Esto qué ha significado? Bueno, no, y además, si nos vamos de en los últimos 15 días, pues han habido 14 ataques, ¿no? Entonces es verdaderamente peligroso. Esto ha disparado los precios en general del transporte marítimo. Antes el flete costaba entre $20,000 y $50,000 por día, antes de la guerra. ¿Saben cuánto está el flete hoy? $1,300,000 al día. O sea, subió de máximo $50,000 al día a $1,300,000. En promedio, uno de estos buque tanques transporta 2 millones de barriles de petróleo. Imagínense, antes pasaban en promedio 135 embarcaciones al día y ahorita en un buen día pasan 13. O sea, en un buen día, 90% menos. Y el promedio es que tus chances de pasar vivo es 1 en cada 50. Ahorita con la guerra. Pero pues ahí está el pago, ¿no? Sorprendente lo que está sucediendo. Hoy hemos hablado últimamente de lo que está sucediendo en Francia, esta rebelión de estudiantes, cientos de miles de estudiantes de secundaria y preparatoria, sobre todo, algunos de universidad también, que han salido a las calles de prácticamente todas las ciudades importantes de Francia a protestar contra el gobierno del presidente Emmanuel Macron, porque hay pocos profesores, porque las escuelas están en mal estado, porque además quieren reducir el presupuesto de las escuelas y quieren meter a más alumnos en los salones de clase. Hoy pone el dedo en la llaga el Wall Street Journal y dice que después de años de que Francia vivía de dinero mágico, hoy está con una bomba de tiempo en su deuda. Y entonces lo que te dice es que Francia se había convertido en los últimos años en esta suerte de free rider, ¿no? Este pasajero que se trepa y no paga al tren del éxito de la Unión Europea y que había logrado salir impune de lo que los especialistas llaman un asesinato fiscal. O sea, estaban gastando salvajemente y gástele, aumentando la deuda. Eso está a punto de colapsar. O sea, están hablando de que el presidente Macron está dejando con pinzas la economía francesa, si no es que puede desatar una crisis. Si hay una crisis en la economía francesa, no, ¿para qué le platico? Hoy, Francia tiene que pagar más para recibir un préstamo que países que estuvieron antes en crisis brutales de deuda como Grecia y como Italia. Para que nos entendamos dónde estamos parados. Oiga, qué historia hoy aparece prácticamente en todos los diarios del mundo, porque se reveló en Alemania una traición. En el cuerpo de inteligencia más importante de Alemania, el BND, algo como lo que no se había visto desde la Guerra Fría. August Hanning, que fue jefe de la agencia de inteligencia más importante de Alemania, está siendo acusado de adquirir ilegalmente miles de documentos clasificados y vendérselos en dos tandas diferentes a gobiernos extranjeros. Esto es un escándalo. Escándalo en Alemania. ¿Cómo funcionó esto? Bueno, pues cuando August Hanning era el mero mero de la Agencia de Inteligencia de Alemania, tenía a un jefe de gabinete, ¿no? Pues a su brazo derecho. Él se retiró. El jefe de gabinete inicialmente se retiró también, se fue con él. Pero luego el jefe de gabinete regresó, así que lo recontrataron para ser jefe de gabinete en otras tres administraciones de esta agencia de inteligencia. Y se pusieron de acuerdo para que él le fuera pasando ya el August Hanning en el retiro, ahorita tiene 80 años de edad, para que le siguiera pasando documentos de inteligencia y él se los revendiera en dos distintas operaciones a dos países distintos. No se ha dicho oficialmente qué países. Se ha dicho que Rusia no es, ¿no? Porque eso fue como que lo que todo el mundo pensó inicialmente. Algunos medios de comunicación respetados en Alemania han, pues digamos, informado extraoficialmente que, de acuerdo a sus fuentes, uno de los dos países sería Azerbaiyán. Pero no se sabe de manera oficial. ¡Qué cosa!, ¿no? Oiga, me pareció bien curiosa esta pieza que publicó el Wall Street Journal. ¿Cómo le hacen los pilotos de la Fórmula 1 para ganarle al jet lag con todos estos cambios de horario que tienen, que de pronto una carrera en América y a la semana siguiente en Europa y a la semana siguiente en Singapur y luego en Asia, pero ya más para acá, ¿no? En Medio Oriente, ¿no? Bueno, y entonces te cuenta que este grupo de élite de 3,000 integrantes del circo de la Fórmula 1, para mantenerse finos, ya lograron descifrar el secreto de ganarle al jet lag. ¿Y cuál es el secreto? No intentar ganarle. Los pilotos, los mecánicos, los directivos, todo el entourage de la Fórmula 1, pues de pronto se van a Singapur y hablan concretamente del caso de Singapur. Y lo que hacen es simplemente mantenerse en el horario europeo. Se despiertan a las 2 de la tarde, lo que es la mañana en Europa. En la tarde de Singapur se echan un omelet de desayuno. Cenan muy después de la medianoche. Y esta vida, que si eres de Singapur, pues es patas para arriba, les permite tener su desempeño pico en los momentos correctos. Y entonces, por ejemplo, le preguntan a Nico Hülkenberg, ¿no? Que es piloto de Audi, y dice, pues la verdad es bastante placentero porque no tienes mucho jet lag. Entonces, pues, ¿a qué hora es la reunión? No, pues a la 1 de la mañana. ¿Y a qué hora nos vemos? No, pues la última junta a las 2 de la mañana. ¿Para qué? Para que luego te vayas a dormir, te despiertas a las 2 de la tarde. No tienen jet lag porque es así. Y como la carrera es en la noche, ¿no? Pues para ellos es como si fuera la tarde, ¿no? Pues les funciona de maravilla. Y ya que hablamos de temas de automóviles, hay un concurso en Filadelfia que apareció en la portada de New York Times con fotos y toda la cosa, de estacionamiento paralelo, ¿no? O sea, paralelo a la banqueta. Y, o sea, la verdad es que siempre es una sensación placentera, ¿a poco no? Cuando estás estacionándote en paralelo y te queda perfecto la estacionada, hay un goce ahí, ¿no? O sea, el que va manejando pues, siente una suerte de superioridad, ¿no? O sea, volteas a ver a los otros vehículos con ínfulas de grandeza. O sea, como dices, no sé si viste, pero menos más como estoy estacionado. Son tres movimientos, ¿no? Y que quede parejito. Bueno, pues resulta que hay un concurso de eso en Filadelfia y dan una copa y toda la cosa y ponen conos y tienes que quedar, o sea, sin tocar el cono, ¿no? Ese clásico cono naranja, etcétera. Sin tocar el cono, quedar literalmente a pulgadas. Entonces te van cerrando los conos para hacértelo cada vez más difícil y más difícil y más difícil. Y así se va obteniendo al ganador de este concurso. Y ya que estamos hablando de vehículos de precisión, y antes hablábamos de carreras, pues algo que combina carrera y vehículo de precisión es la carrera por el espacio. Y aparece en la portada de New York Times que los superpoderes geopolíticos están en una carrera para instalar reactores nucleares en la Luna. La NASA quiere lograrlo para el 2030. China y Rusia ya se aliaron y han anunciado que lo quieren hacer en el 2036. De hecho, lo anunciaron primero China y Rusia, luego Estados Unidos dijo 2030. Vamos a ver si China y Rusia no quieren recortar la velocidad. Esta carrera es por el futuro mismo de la exploración espacial. Porque tanto Estados Unidos como China quieren ser los primeros en establecer una base lunar para buscar recursos como agua congelada o lanzar desde la Luna misiones hacia lugares más profundos del sistema solar. Así que controlar el acceso a los activos de la Luna es vital para esta misión. Y las dos superpotencias, China y Estados Unidos, están absolutamente convencidas de que un reactor nuclear instalado en la Luna es la pieza central de esta ambición. ¿Qué dicen los expertos? Oigan, esto no es como que estés llevando plantitas. O sea, puede haber riesgos radioactivos si de pronto hay una fuga nuclear en la Luna y entonces resulta que ya no la vas a poder explorar, o zonas de la Luna se van a volver prohibidas por muchísimos años por venir. ¿O qué pasa si estalla el cohete que se está llevando el reactor nuclear? O sea, lo que podría significar. Pero pues bueno, cuando estamos hablando de que la inteligencia artificial puede destruir a la humanidad en cosa de año y medio, ¿qué le digo? Con esto nos quitamos la mira del ombligo.
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3: Tu hijo está jugando Roblox y del otro lado del chat hay una voz idéntica a la de su mejor amigo. Solo que no es su amigo, es una inteligencia artificial clonando esa voz. Palabra por palabra, tono por tono, para ganarse su confianza sin levantar sospechas. Tan campante como si fuera un Tamagotchi pidiendo atención a medianoche. En Uruguay ya condenaron a un hombre que usó Free Fire y ChatGPT como cómplice para manipular a más de 30 niños en distintos países. Norton dice que 67% de los papás ya le temen a esto. Y no es paranoia, reciben más de 100 denuncias diarias. Y la próxima vez que tu hijo diga
4: ¿es mi amigo el del juego?
3: Quizás valga la pena preguntar dos veces. Sígueme en luisgeige.com/mail.
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3: Mi querido Beto Lati, arráncate por favor con la sección deportiva.
4: De nueva cuenta, querido Carlos, vaya jornada se vio ayer en el Estadio Monumental de River Plate en Buenos Aires. El adiós de Lionel Messi a la selección argentina. Una selección para la que terminó por jugar más de 20 años su primera Copa del Mundo con este uniforme. Fue la ya muy distante de Alemania 2006, Copa del Mundo durante la cual celebraría su cumpleaños número 19. Vaya historia de Messi con este uniforme, historia que iba a terminar en 2016 cuando, luego de 3 finales consecutivas perdidas, 3 veranos perdiendo finales con Argentina, se había retirado, decidió regresar y la corona en Qatar. Hubo lágrimas en el estadio, hubo gente privada en llanto, hubo muchas emociones desbordadas, también hubo parte de meme, porque de pronto se juntaron los jugadores hacia el final observando unos drones, Messi pues viendo con qué lo iban a sorprender y apareció publicidad, un anuncio contratado, vendido por la Asociación Argentina de Fútbol. Más allá de ese episodio que ya es de verdad de risa, la manera en la que se dio, Argentina se impuso 3-0 a Benín, un rival muy menor, que Messi dio 2 asistencias y que Messi hizo el tercer gol de penal, su último con el uniforme de Argentina. Escuchamos algo de lo que dijo Lionel Messi en un discurso muy emotivo, terminando el partido de su adiós, sobre todo explicando que pensaba mucho en su padre recientemente fallecido y con estas palabras.
5: No me queda más que agradecer, como lo dije en la carta de despedida. Fue un orgullo muy grande para mí defender esta camiseta durante todo esto, más de 20 años. Hasta en los peores momentos que lo hemos pasado y lo he tenido, nunca dejé de luchar, de pelear, de dar el máximo, de querer estar siempre. El no venir más va a ser un dolor muy grande. Le juro que me gustaría venir toda la vida, porque jugar en la selección argentina es lo más lindo que te puede pasar. Lo más lindo que te puede pasar.
4: Por otro lado, querido Carlos, béisbol de las grandes ligas. Ayer los Dodgers ganaron en Atlanta y San Diego ya despertó y le pega sufriendo a Milwaukee 4-3. ¿Qué es lo que viene? Viene para este día Chicago frente a Cleveland, Chicago por delante 2-0, Atlanta contra Dodgers, Dodgers adelante en esta serie 2-1, tus Yankees reaparecen asomados al precipicio, tienen que ganar hoy, perdieron los primeros 2 en la Bahía de Tampa, reciben a las Rayas de Tampa, el partido es hoy a las 6 de la tarde, el tercero de la serie, y los Padres buscando emparejar frente a Milwaukee. También para hoy, Carlos, reanuda la NFL y reanuda con un partido que francamente no parece el que más pueda despertar ánimos. Son los Vaqueros de Dallas con marca de 2-2 y son los Bucaneros de Tampa con marca de 0 victorias y 4 derrotas. Los Bucaneros, que en últimas temporadas habían tenido un mejor rendimiento, esta vez han arrancado muy mal. En cuanto a Dallas, viene a derrotar a los Tejanos de Houston 34-30. Antes perdió con Baltimore, antes le ganó a Washington. Así que de esta manera abrimos una semana más de la NFL con este duelo en la semana 5 entre Dallas y Tampa. Querido Carlos, la información.
3: Muchísimas gracias, Alberto Lati, en los deportes aquí en W Radio.
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3: Muchas gracias, Arely Paz, por todo el día de hoy.
6: Gracias, Comán Rico.
3: Gracias, querido Duende. Impresentable del Duende. Muy buena tarde.
7: Igualmente, querido Charlie, buena tarde.
3: Y sobre todo, muchas gracias a todos ustedes por habernos escuchado. A nombre de todos los que hacemos este programa, mañana en punto de la 1 aquí les esperamos. Soy Carlos Loret de Mola. Muy buenas tardes.

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10: A ver, checa esto. 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Magia pura a nivel Arizandi. 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Puedes mover objetos dentro de la foto, cambiar palabras hasta traducir carteles completos. 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

Don't Break My Heart es la propuesta musical de Toni Braxton. ¿Te acuerdas? Viajemos ahora ya no a los 80s, a los 90s, esos melosos, románticos y pegajosos 90s, cuando Toni Braxton brillaba en todo lo alto. ¿Por qué? Porque un día como hoy, 7 de octubre, pero de 1967, nacía Toni Michelle Braxton, una de las más grandes exponentes del rhythm and blues, y hoy la recordamos.

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1: Antes del arranque del Noti, vámonos a las calles, arterias viales de esta metrópoli con el comandante vial Antonio Neri. ¿Cómo estás, Toñito? Buenas tardes. ¿Dónde andas, Toño?
2: Asoleándome, Ramiro, amigo. Eso. Del auditorio, ya sabes, aquí andamos con este solecito. Uh-huh. Y recorriendo las principales arterias de la ciudad, comentarte que, esta tarde sobre la avenida Fidel Velázquez, de lo que corresponde la calzada de Independencia, y para atravesar Federalismo, bueno, presenta carga vehicular en este tramo debido a que se hace un embudo de dos carriles hacia uno, entonces la circulación se vuelve más lenta. Y también la avenida Federalismo presenta carga regular para todos los que van hacia el periférico norte. De momento vemos que el tren está trabajando con normalidad la línea 1, entonces esperamos que así siga así todo el día.
1: Justo te me adelantaste, Toño. Has tenido dos días de cobertura continuos en torno a las manifestaciones por el agua sucia ahí en Ahuehuetes y Colón. ¿Hoy hay de nuevo aviso o por ahora nada, Toño?
2: Hasta el momento está tranquilo. Se habían dicho que se van a manifestar, pero hasta este momento todo tranquilo.
1: Perfecto.
2: Hasta este momento,
1: ¿eh? Exactamente. Apunta la hora, Toño. Apunta la hora. Gracias, comandante.
2: Así es, gracias, pendiente.
1: Hasta luego, muy buenas tardes, sí. Más vale apuntar la hora, a las 3:04 de la tarde aún no arrancan las marchas y manifestaciones y los cierres viales que tuvimos lunes y martes de manera consecutiva. Normalmente, si es que se le puede llamar normalidad a una manifestación, se han presentado después de las 5 de la tarde, así es que pendientes, porque en este noticiero le iremos informando paso a paso si otra vez tenemos concentración de personas en los diferentes puntos de bloqueos que ya se han realizado. Uf y recontra uf.
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1: Bienvenido. Eso, venido. La voz de mi conciencia no me suelta ni a sol ni a sombra. ¿Será que algo debo? Es lo que dicen por ahí, que algo debo. ¡Ay, nanita! ¿Cómo está? Muy buenas tardes. Gracias por acompañarnos. Ya estamos listos para darle con todo a la agenda informativa local. 101.5 de su radio, frecuencia modulada. Así las cosas, Jalisco, de la tarde. La molida doble, pues, aquí pasa de todo. La información sale calientita como el pan recién sacada del horno. Hoy le platicaremos prácticamente de todo. Allá en el control, en la cabina, en toda la cabina gigante, don César García. César, ¿cómo estás? Muy buenas tardes. Gracias, Cesaringo. A un lado, puntual, como siempre, puntual. Dicen en términos beisboleros, safe en home. Siempre llega safe, barrida en home. Pero puntual, sí es. Sí lo es. Florencia Moreno, ¿cómo estás? Buenas tardes.
3: Es como eso, que te imaginas las porras.
1: Ah, pensé que estabas preocupada por... Dije, se nos metió a la manifestación aquí a la cabina.
3: Buenas tardes, señor Ramiro. Buenas tardes a usted. Hola. Que nos escucha ya en este miércoles, ombliguito de semana.
1: Tenías que decirlo. Ay. Las frases hechas tienen que aparecer.
3: Ya falta poco para irnos de Godín.
1: ¿A dónde?
3: Ay, de descanso.
1: No digas groserías. Porque este es un horario familiar. Gracias, Florencia, bienvenida. Soy Ramiro Marmolejo, o lo que queda de él, porque el miércoles ya no respondo, ¿eh? No respondo en miércoles. Pasa cada cosa, porque uno tiene cierta edad, oiga,
3: uno
1: que
3: como
1: ya...
3: Que era.
1: Sí, ya pesan los años, no pasan de largo, se me quedan todos encima, todos los años. Gracias por acompañarnos, mucho que platicar, ya escuchó el reporte de inicio. Aún no tenemos reporte de concentración de personas en los puntos, no sé si llamarlos tradicionales, Florencia, pero ha venido sucediendo.
3: ¿Sí?
1: Periférico y López Mateos, zona de Las Fuentes, la zona del Álamo y el Cerro del Tapatío,
3: sí.
1: 8 de julio y Periférico, corrígeme, y la más común, Colón y Ahuehuetes
3: ¿Y
1: frente al Sauce.
3: Ya no le muevas.
1: Y
3: con
1: no quieras
3: esas,
1: más, ¿verdad? No quieras
3: con
1: más.
3: Esas. Bueno, dicen que el próximo domingo una mega marcha, sí, en la glorieta de la Minerva.
1: Hay convocatoria.
3: Hay convocatoria. Veremos.
1: Sí, estaremos dando el pulso a la ciudad, siguiendo el pulso de la ciudad, monitoreo constante, por supuesto. Pero ahora, como ya pasó el lunes y como ya pasó el martes, le informaremos en tiempo real si se empiezan a bloquear las vialidades y particularmente la línea 1 del tren eléctrico urbano es la que paga el pato o los platos rotos, como lo quiera decir. Ya lo dije antes, empáticos, seamos empáticos porque el agua es líquido vital y cuando falta o cuando llega y provoca un montón de broncas en la salud, hay que ser empáticos. Yo sé que nos ponemos hasta el gorro, yo lo sé, pero tenemos que ser empáticos con nuestros hermanos que la están padeciendo con el agua y vaya que están pasando las de Caín. Oiga, justo en temas del agua, ayer mientras se llevaba a cabo este noticiero, había reunión a puerta cerrada en Casa Jalisco, encabezada por el gobernador Pablo Lemus Navarro, y ahí lo acompañaban los presidentes municipales de la zona metropolitana, los que tienen, obvio, es el servicio del CIAPA. Ahí estaban convocados. Horas después se vino otra vez la manifestación en diferentes puntos ya mencionados y momentos después aparecía un mensaje hacia la tarde-noche de Pablo Lemus Navarro en torno a las acciones rápidas por la crisis del agua.
3: Y también los planteles educativos de Jalisco se declaran listos ante el arranque de tandeos de agua.
1: Se intensifica la temporada de huracanes, ya lo vio, pero también se incrementa el combate al mosco transmisor del dengue.
3: Y presentan el proyecto del nuevo deportivo de Ciudad UDG, es decir, el estadio del Atlas y los Leones Negros.
1: Colectivo Corazones Unidos en busca de nuestros tesoros localiza posible fosa en casa de Guadalajara.
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1: Tengo miedo, porque se nos viene encima el clásico tapatío. Fíjese que por ahí en redes sociales me corregían en torno al clásico más antiguo y yo agradezco siempre que nos corrijan con argumentación sólida. Uh-huh. Yo lo valoro mucho, porque luego nos tiran cada hate, Florencia.
3: No, ese nunca falta.
1: Ay, no, el chiste es caer gordo y creo que sí les caigo gordo porque me tiran cada hate.
3: Acuérdate, el chiste es caer gordo.
1: Sí, y me sale muy bien, de hecho. Pero cuando me corrigen con fundamento y argumentación, qué padre, porque sí, estamos creciendo juntos. Yo lo agradezco muchísimo. Fue el caso de este comentario de un usuario por redes sociales. Prácticamente llegó solo por la cuenta de X. Gracias. Yo he mencionado en reiteradas ocasiones que el clásico más antiguo es el del fútbol mexicano, es el de Atlas Chivas. Pero resulta ser que me presentó esta persona argumentación con datos, uh-huh, que el más antiguo podría ser el de Atlante Necaxa. Órale, está bien. Buen dato. Son dos clubes también muy antiguos, de la capital del país. Bien por tu dato, yo te lo agradezco y eso es interactuar, eso es compartir información. Así es que yo tengo, híjole, me voy a escuchar mal, ¿verdad? No, pero okay, tengo otros datos, híjole, que el clásico más antiguo del país es el de Chivas contra Atlas, pero ya salió a debate el clásico Necaxa-Atlante. Aún así, pues déjame hablo a nombre del rancho, ¿verdad? El que nos interesa es el de Atlas contra Guadalajara. Y tendremos partido el fin de semana, ya lo sabes, el clásico tapatío. ¿Por qué te lo voy a mencionar? Porque
3: ¿por qué?
1: Ya salió a la venta los boletos. ¿Y sabes qué hay que hacer?
3: ¿Cariñosos?
1: ¿Sabes qué hay que hacer? No. Nada.
3: Ya no hay.
1: Porque ya no hay.
3: En ¿esos menos, revendedores será?
1: En poquitito, ¿y lo dudas? ¿Bromas? En poquitito más de 2 horas, ¡fum! Volaron los boletos, poquitito más de 2 horas.
3: ¿Te quedaste en la fila esperando?
1: No, ni me formé, apenas quería yo agarrar camino, ni eso.
3: Entonces, ¡regrésese, mi chavo, regrésese!
1: No, ni se despeine. Ya el día de ayer, las boleteras confirmadas y autorizadas por el Club Atlas, quien es el local de manera administrativa, uh-huh, sacó a la venta los boletos de Atlas contra Chivas. Así se dice, uh-huh, porque Atlas es el local en esta ocasión. Okay. Y hay boletos a la venta que, ya te digo, desaparecieron, volaron en poquitito más de 2 horas. Wow. ¿Quieres saber cuánto costaban?
3: Sí.
1: ¡Aban!
3: Aban.
1: Aban, porque ya, en porque pasado. Ya no. Por ejemplo, Alta General Oriente, 575 pesos. Eso sí los pagaba.
3: ¿545?
1: 75.
3: ¿Siete? ¿Hasta arriba?
1: Sí, Alta okay. General Poniente, Escalera 7, 575 bueno, pesos. ¿No? Ahí está, ¿no?
3: Va a ser clásico, está
1: Alta
3: bien.
1: General, Escaleras 14 y 16, 535 varos. Estaban
3: yo
1: accesibles,
3: sí lo podía.
1: ¿No?
3: Sí,
1: estaban
3: accesibles.
1: Sí. Yo sí, sí los paga.
3: Te
1: ¿no?
3: voy a para arriba y todos vamos a ver a la hormiga.
1: No, ya, literal. Y aparte vamos al jaleo, ¿no? O sea, sí. ¿A qué va al estadio? ¿A qué va?
3: Ay, por la agüita de cebada.
1: ¿A qué va? ¿A qué va al estadio? ¿A leer libros? No. Va a mentar cosas, a mentar cosas. Pero bueno, hasta ahí todo iba bien. Hasta ahí todo iba bien.
3: ¿De ahí qué más?
1: Pero, la reventa ya es opción. Según datos recabados por diferentes medios de comunicación y los acomodé para presentárselos. Okay. Mire, el boleto más barato, más barato en un lugar que se llama Alta General Sur.
3: Ándale.
1: Así se llama, es un sitio cibernético. Wow. Cuesta, ¿te acuerdas cuánto costaban otros?
3: 575.
1: Exacto, está muy bien, buena memoria, memoria de reportera. Bueno, ahora el más vara, en algo similar, 1,173 pesos. Ahora
3: no
1: sí te pregunto lo mismo, hasta ribototota.
3: No.
1: ¿Sí pagabas una milpa?
3: No, me voy a un barecillo.
1: ¿Verdad que ya cambian las cosas?
3: Me lo como, ese dinero.
1: Cambian las cosas.
3: 2,000
1: y no,
3: tanto,
1: y además, ni modo, y que vayas, ni modo que vayas de fakir sin tomar
3: y nomás un refresquito. Como los chinitos.
1: Un refresquito de fakir a hacerle ahí al que no
3: ¿cómo
1: come.
3: ¿Cómo dices
1: el,
3: de qué?
1: Fakir. Se lo dejo de tarea.
3: Sí.
1: Sí, porque usted es muy joven y no sabe qué es un fakir.
3: No capté
1: pero,
3: ni esa
1: pero luego palabra. Le voy a platicar qué es un fakir. Pero bueno, ahí está un ejemplo. Uh-huh. 1,173. Hay otro lugar en un sitio que se llama Zona Oriente. Okay. Ahí está en 2,600 varos. Espérame, el más barato.
3: No,
1: 2,600 varos. Y el más caro, 3,900 varos.
3: ¿Qué?
1: Y no dicen zona. No dicen zona.
3: No, pues
1: ahí se lo dejo. Ahí se lo dejo. Pero bueno, si ustedes andan buscando algo más bonito, más bonitirijillo, okay, que es, por ejemplo, la zona central, porque se ve mejor para ambos lados, uh-huh, en la zona central, esos van en la reventa desde los 4,600 varos hasta los 7,400 varos. Es una recopilación de pregunta en pregunta con sondeos allá a los alrededores del estadio. ¿Eh? Así es que se lo paso. Pero bueno, incluso hay sitios que en las zonas corner, que son las esquinas, ajá, o las laterales, lo están poniendo por arriba de los 9,000 pesos. ¿9,000 pesos?
3: ¿Habrá
1: a ver,
3: quién
1: mire,
3: pague eso?
1: Es claro que sí. ¿Por qué crees que hay oferta? Porque hay demanda, justo. Hombre, mire, yo quiero
3: yo
1: mucho.
3: Yo con eso vivo toda una quincena. Y me sobra todavía.
1: Bien administrada la Florencia Moreno, bien administrada. Oiga, más allá de la quincena que gasta Florencia, que ahí nos enteramos sin querer queriendo, yo quiero mucho a mis chidas, pero no pago 9,000 varos, discúlpeme
3: no,
1: usted. No,
3: que
1: así,
3: ponemos una pantalla aquí.
1: No, me va a disculpar, pero le estamos haciendo el caldo gordo,
3: ¿sí?,
1: a los revendedores. Le estamos haciendo el caldo gordo a estos tipos, porque en las taquillas está muy bien. Así es que más control, jamás lo han podido controlar. No es un tema de ahorita, Toda la vida hemos tenido circunstancias de reventa.
3: Siempre.
1: Toda la vida. No me vayan a decir que, ay, Ramiro, ahora dices que ahora es nuevo. No, tengo diciéndolo desde que me acuerdo. La reventa siempre existe en torno a los estadios o recintos feriales o teatros o auditorios. La reventa sigue existiendo. Y aquí está un ejemplo de investigaciones periodísticas. Mire, le repito, los boletos volaron en poquito más de 2 horas y estaban
3: y
1: desde los
3: menos,
1: 500
3: ¿no?
1: pesos, desde los 500 varos. Pero en la reventa están por encima de los 9,000 pesos. No puede ser, no puede ser. Si
3: no
1: usted
3: caiga,
1: le,
3: no
1: si
3: a
1: usted
3: compre.
1: Le andan sobrando 9,000 varos, yo le reconozco. Y lo felicito, se lo reconozco y lo felicito, pero me suena mucho.
3: Ay, me hacen falta.
1: Reflexionemos. Pero bueno, hablando de reflexionar, reflexionadota la que se está poniendo Rafael Márquez, el director técnico de la selección mexicana de fútbol. Ayer, otro baile. ¿Sabe qué hice? Al minuto 20, pues dije, mejor hacer la meme. a mimir, pero dije, no, esto ya pinta mal. No aguanté 20 minutos de este asunto.
3: ¿En cuánto quedamos?
1: Perdimos 2-0. Perdimos 2-0. Y digo perdimos porque hay que estar bien fajados. Uh-huh. Cuando ganamos, ganamos. Y cuando pierden, perdieron ellos. No. Perdimos y bien perdido, porque la selección chilena nos dio una buena exhibida. Nos la dejó más barata, ¿no? Digo, viéndolo con ese cristal, nos la dejó más barata. Ah, sí, yo nada más vi 19, casi 20 minutos, y ¿sabe qué? Apagué la tele y a mimir, dije, mañana no, será otro día. Ya mañana me entero de la tristeza, y sí me enteré de la tristeza. Ay. Rafael Márquez, el técnico de la selección mexicana, pues dice que pues ahí vamos.
3: Se están acoplando.
1: Que ahí vamos. Le voy a repetir algunas de las frases, okay. Entrecomillado, por supuesto. ¿Qué dijo mi Rafa Márquez? Que tiene todo mi respeto en este momento, ¿eh? Yo lo valido porque es un proceso. Hay que aguantar vara. Yo lo valido y aparte da la cara. Eso está bien. Uh-huh. ¿Qué dice mi Rafa Márquez? Lo que menos me gustó, nos costó el funcionamiento. Empezamos con dudas, nos ganaban fácil las espaldas. Intentamos sacar al mejor equipo, sobre todo por el tema de las cargas de estas semanas. Se vio claramente que el funcionamiento no fue el mejor. Pues sí, lo reconoce Rafa Márquez, me gusta. Le di minutos a todos y desde un principio se presupuestó para intentarlos ver, y ese es el principal objetivo. Y hemos visto quién puede estar y quién no. Bueno, es que eso es lo que no sabemos. Lo que desconocemos son las anotaciones del técnico. Él sabrá y se respeta, por supuesto, pero de que no nos gusta perder. Esa es la verdad, no nos gusta perder. Y de esta fecha FIFA, que incluyó 4 encuentros, ¿el resultado cuál es? Pues ni más ni menos que 2 empates y 2 derrotas. No conoce la selección mexicana de fútbol el triunfo en la era Rafael Márquez. Ni modo, nos toca ahora bailar con la más fea. Pero cuando menos, Rafael Márquez ya dio la cara, y eso también se agradece. Dicho lo anterior, ya no le voy a contar más porque me duele el corazón. No llores. Me duele el cora. Seguimos con más.
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3: Ando con el bochorno o hace calor. No, hace calor. Según la aplicación. ¿Sí? Y ahora ya bajé Jalisco Alerta para no de mentirte, plano. Que digas tú que mis reportes están mal,
1: no,
3: y
1: no
3: que
1: sé.
3: Yo te ando haciendo el bullying y todo. 28 grados centígrados no lo en sé, estos
1: Rick,
3: momentos.
1: Parece falso.
3: De las 6 a las 18 horas, dice, es lluvia lo mismo, ¿eh? Moderada. La probabilidad.
1: ¿A 6 de la mañana?
3: Sí, de 6 de la mañana.
1: No, decía, todo el día.
3: Dice, probabilidad de lluvia 45% de moderada. Va a haber vientos 30 kilómetros por hora, 50% de humedad. Uh-huh. Pero luego ya le cambiamos. De 6 de la tarde a 6 de la mañana.
1: Esa me gusta más.
3: Ahí te va.
1: A ver.
3: 55% de probabilidad, Florencia, de lluvia, 25 kilómetros por hora.
1: Florencia.
3: Y un 98% de humedad. Yo no lo digo, lo dicen los especialistas en esta aplicación.
1: Mira, yo he visto que eres muy buena para hacer memes.
3: ¿O sea?
1: Eres muy buena para hacer memes y para el Photoshop. Entonces, ¿qué se me hace que andas modificando?
3: No, hombre, aquí dice...
1: Con tal de aplicar el bullying.
3: Posibles lluvias moderadas en la tarde entre las 18 y las 22 horas.
1: Hay alguien que me salve en la audiencia porque aquí lo que es César García y Florencia Moreno, puro bullying.
3: Ramiro, ya yo no lo digo, hasta bajé la aplicación para
1: no me digas, Rick.
3: Ni me cuentes.
1: No lo sé,
3: pero
1: Rick,
3: bueno,
1: parece falso.
3: También la propia Unidad Estatal de Protección Civil y Bomberos
1: ellos
3: del
1: sí son
3: Estado
1: serios.
3: De Jalisco.
1: Ellos sí son serios, bien.
3: No, pues también los de Jalisco.
1: Ellos son serios.
3: Dicen, aviso especial por la depresión tropical 20E.
1: Pensé que la depresión de Ramiro, dije, caray,
3: no,
1: aviso
3: no,
1: especial
3: no la
1: por
3: analiza.
1: La depresión de Ramiro.
3: Dice, se encuentra en 685 kilómetros de Cihuatlán, Jalisco, a 455 kilómetros al sur sureste de Lázaro Cárdenas,
1: híjole,
3: Michoacán, se está desplazando hacia el noroeste, uh-huh. Van a continuar intensificándose estas lluvias, vientos sostenidos, lo que se espera que durante el día de hoy alcance a convertirse en una tormenta tropical.
1: Hoy
3: así
1: mismo.
3: Así que hoy mismo.
1: En el Pacífico Mexicano.
3: Sí, en el Pacífico Mexicano. No lo digo yo, Ramiro, lo dicen los especialistas en este monitoreo de ciclones tropicales.
1: Bueno.
3: Así que yo digo que te vayas antes de las 6, ¿para qué no te agarres?
1: Pero de la mañana, ¿no?
3: De la tarde, de 18 a 22 horas mayor probabilidad de lluvia. Este día, miércoles, ombligo de semana.
1: Bueno.
3: ¿Es cuánto?
1: ¿Algo más que me quiera hacer bullying?
3: No, ya, ¿pa' qué?
1: No, con eso fue suficiente.
3: Con eso fue suficiente.
1: Dígame las vías de comunicación, por favor.
3: Sí, nos puede mandar su mensajito a través de nuestro número de WhatsApp 3310-7976-99, 3310-7976-99, nuestras redes sociales que nos encuentra en Facebook como W Radio GDL, Instagram W Radio GDL, X o Twitter arroba W Radio GDL, mis cuentas personales que me encuentra como Florencia Moreno Q en Facebook, en Twitter, en Instagram. Y en TikTok, vaya y dele, ¡plin, plin! O sea, seguir ahí a todas mis redes para que se entere de Tocho Morocho. Pero si usted se quiere deleitar de un rico pan que nunca nos trae, vaya a las del señor Ramiro Marmolejo, que son cuáles.
1: Van a creer que soy panadero. No, lo que pasa es que a veces saco pan.
3: No, más cuando sale.
1: Yo ando de calle.
3: Allá sí
1: ando de calle.
3: Cuando llega
1: pero
3: aquí.
1: Pero bueno, mis redes son de puras aventuras, ¿eh? Dese la vuelta, arroba marmol-digital, nada más tengo dos, Twitter e Instagram, arroba marmol-digital, lo espero, se va a divertir, vamos a la pausa.

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11: Imagínate que ya no tienes que inventar cuentos para dormir a tus hijos. Meta acaba de lanzar Story Kid, una aplicación que en menos de un minuto te arma un cuento completo, con dibujos, voz y hasta musiquita, sin que escribas ni una palabra. Tú solo eliges el personaje, el lugar y la lección que quieres enseñar, como bondad o valentía, y la inteligencia artificial hace el resto. Es como tener al genio de Aladino viviendo en tu teléfono, cumpliéndote un solo deseo. Nunca más quedarte en blanco a la hora de dormir. Lo curioso es que solo los adultos pueden usarla. 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

De esas voces, que a mí en lo particular me cautivan y me mantienen bien atento de la música. Hoy estamos haciendo un viaje a la época más romántica de los noventas. Es puro y duro rhythm and blues. Hoy estamos recordando a Toni Braxton, que naciera un día como hoy, 7 de octubre, pero de 1967. ¿Cómo cree que empezó? Como empiezan muchas de las voces negras. En el coro de su iglesia. Sí, por supuesto, cantaba pura música religiosa. Y de ahí, poco a poco, se introdujo al mundo de la música hasta ser lo que es hoy, una multiganadora del premio Grammy.

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1: Desde el fin de semana, la circunstancia por la calidad del agua no deja de ser titular. Ya tiene así varios meses, pero particularmente desde el domingo cambió y se empeoró. Particularmente el aroma, el olor fue lo más característico, segundo la turbiedad. En resumidas cuentas, agua sucia, turbia y maloliente desde el domingo es el titular todos los días. Incluso hay manifestaciones, tanto lunes como martes. Hoy está latente la posibilidad de que eso suceda y estamos pendientes para informarle de manera puntual. Pero mientras pasaba la segunda de las manifestaciones ayer, afectando a diferentes puntos de la metrópoli en temas de movilidad, horas más tarde, entre la tarde y noche de anoche, el propio gobernador Pablo Lemus Navarro hacía público una versión oficial a través de un video, largo video de más de 6, casi 7 minutos. Aquí te voy a presentar un extracto, el más importante. Sigue siendo un poquitín largo, pero vale la pena que lo escuches para abrir boca y demos contexto de la reacción inmediata del gobierno estatal a través de Pablo Lemus Navarro.
2: La ciudad está viviendo una crisis de agua potable como nunca antes. Y como en cualquier crisis, el primer paso es reconocer para poder resolverla. Este es el tema que hoy preocupa y molesta a miles de familias en toda la ciudad. Y tienen toda la razón. No hemos negado esta realidad, pero tampoco nos hemos quedado cruzados de brazos. Como sabemos, hoy el problema ya no es el abasto de agua, sino la calidad con la que llega. Durante muchos años se dejaron de hacer las inversiones necesarias para mantener actualizada la infraestructura dedicada a la potabilización del agua de la ciudad. Hoy nos toca atender este problema y lo hacemos con absoluta responsabilidad. Me encuentro con las presidentas y presidentes municipales del área metropolitana de Guadalajara, que forman parte de la Junta de Gobierno del CIAPA. Estamos reunidos para revisar las causas que originaron que esta última semana se agravara en gran parte de la ciudad la llegada de agua sucia a miles de hogares en distintas zonas de la urbe, y principalmente para tomar juntas y juntos las decisiones que garanticen que en el corto y mediano plazo no volvamos a enfrentar episodios similares. Como lo hemos dicho antes, la principal causa del agua sucia está en el sistema antiguo de abastecimiento que trae el líquido del lago de Chapala. A lo largo del canal de Las Pintas detectamos

0: varias descargas irregulares que terminan en la presa de Las Pintas. Llevamos meses trabajando para eliminar esas descargas y llevar el agua por los colectores existentes hacia la planta de tratamiento del ahogado. Pero la solución no es inmediata. Los expertos nos recomiendan que la mejor decisión es dejar de usar el agua de la presa de Las Pintas y el sistema antiguo de Chapala para abastecer de agua a la ciudad. Si hacemos esto, podremos ver una mejora sustancial en la calidad del agua que recibe la ciudad en las próximas semanas. Este sistema aporta hasta 2.5 metros cúbicos por segundo, pero actualmente solo empeora la calidad del agua que llega a las casas proveniente de la planta potabilizadora número 1 de Miravalle. Es una decisión difícil, pero responsable. Implica que durante los próximos meses tengamos menos agua para distribuir entre todos, pero será agua de mucho mejor calidad. El CIAPA, la Comisión Estatal del Agua y los municipios aquí representados emprenderán las acciones necesarias para que la afectación en el suministro sea la menor posible. ¿Cuánto tiempo puede durar este esquema de rotación del servicio? Estimamos que serán 6 meses en una primera etapa, en lo que concluyen las obras del acueducto de desvío de La Calera y la primera etapa de la ampliación de la planta potabilizadora número 1 en Miravalle, con las que podremos dejar de utilizar el agua de la presa de Las Pintas cuando no sea de buena calidad.
1: Yo lo dije y lo sostengo. No sé por qué se le tiene tanto miedo a la palabra tandeo. Fácilmente la entendemos, todos la conocemos y captamos de bote pronto y en línea recta lo que quiere decir. Esto es un tandeo, le llaman rotación. Y bueno, está bien, es una acción concreta, rápida, contundente y decidida. Está bien, tenía que hacerse antes. Ya empezamos ahora. Bueno, habrá que aguantarlo. Nada más, sáquele cuentas. 6 meses. Octubre, noviembre, diciembre, enero, febrero, marzo. Marzo del 2027. Nada más se lo pongo para que lo vea a través del cristal. Normalmente cercano a la Semana Santa y Pascua, dependiendo de las fechas, se arman tandeos por limpieza de tanques. ¿Se acuerda usted?
2: Sí.
1: Digo, estoy haciendo referencias históricas que ha venido sucediendo. Así es que no le extrañe que nos podamos continuar más meses. Esto es un inicio. Sí, nos pega donde más nos duele, quedarnos sin agua. Pero algún día tenía que iniciar. Técnicamente creemos que esta es la solución. Sí, no nos queda otra más que creer que técnicamente es la solución, pero hay que serlo y decirlo muy puntuales. La paciencia se agota. La paciencia se agota porque el agua o no llega o sigue llegando maloliente y sucia. Entonces la paciencia se agota. Ya lo he dicho antes, no tiene que ver con colores partidistas. Esta bronca empezó hace por lo menos 2 sexenios, fácilmente, por lo menos un par de sexenios. Y ahora le está reventando en las manos al gobierno de Pablo Lemus. Tienen que actuar con rapidez, con prontitud y ejecutar. Esta es una acción, la primera que veo decidida, ¿eh? Ahí está, se le tiene temor al tandeo, pero ya se va a hacer. Y la última. Tenga usted pendiente y atento una cosa. Ya he tenido técnicos en esta misma mesa de trabajo, Florencia, ¿sí?, que nos han dicho, esto no se va a arreglar en 6 meses, ¿eh? Ni en un año, ni en 2. Esto requiere una obra transeccional. Es decir, que trasciende el sexenio del presente o la presente gestión. Así es que vámonos sentando en una silla, porque se va a tardar. Aún así, no dejemos de manifestar nuestra molestia, no dejemos de levantar nuestras quejas y no dejemos tampoco de señalarlo, porque no lo podemos volver invisible. Y aparte, ¿cómo lo volvemos invisible? Si el agua le sigue llegando mala, no le voy a poner otro calificativo, nomás mala le voy a decir, porque estamos en horario familiar. Pero mire, hace instantes, Florencia, también ¿sí? Tú lo escuchaste. Hace instantes el propio Pablo Lemus volvió a tomar el micrófono y actualizó los temas.
2: Sí.
1: Desde el martes por la tarde ya se cerraron las compuertas de la presa de Las Pintas y se espera que en máximo 3 días mejore la calidad del agua que llega a los hogares. Así insistió Pablo Lemus. Lo acaba de decir hace ratito. Escuchemos esta declaración calientita.
2: Ayer en la tarde cerramos con puertas en Las Pintas. Ayer por la tarde mismo. Esto nos dará una mejor calidad del agua para las próximas horas, para los próximos días. Los especialistas calculan 72 horas que vamos a empezar a ver mejoras, pero en la calidad y en los estudios que se harán de la calidad del agua, hoy quiero revisar el primero y voy a acudir ahí a una de las plantas cercanas a Las Pintas hoy por la tarde para verificar cuál es la situación.
1: Ahí está, incluso esta misma tarde habrá verificación por parte del propio gobernador. Es decir, que va a estar en campo, va a caminarle. Esperemos que se siga actualizando la información y la presentaremos de inmediato. Pero hay más versiones, Florencia.
3: Sí, hay más versiones. Por ejemplo, la propia Secretaría de Educación en el estado de Jalisco afirma que los planteles educativos sí cuentan con cisternas para almacenar el agua suficiente durante los tandeos. Que esto de los tandeos lo dijo hace unos minutos el gobernador. Uh-huh. El próximo lunes se va a decidir cómo es que se van a llevar a cabo estos tandeos que a todo mundo nos da miedo. Uh-huh. Pero él decía, yo priorizo que toda la gente tenga calidad de agua en sus hogares. Uh-huh. No importa, no se van a quedar como antes, ¿no? 4, 5, hasta una semana sin agua. Al menos 3, 4 días, dijo. Uh-huh. Pero aquí vamos a ver la opinión de parte de la Secretaría de Educación. Y ahí estuvo muy pendiente nuestro compañero Luis Antonio, que pues le pregunta, ¿no?, al secretario, porque ¿cuántos niños no están en los planteles educativos y ocupan agua, aunque sea para el baño, Ramiro?
1: Claro.
3: Pero ¿qué dijeron, Luis? Muy buenas tardes.
4: ¿Qué tal, Flor? Ramiro, te saludo. Buenas tardes. Igual que el auditorio, comentarle que ante las medidas anunciadas por el tema del agua y los famosos tandeos, el secretario de Educación del Estado, Juan Carlos Flores Miramontes, señaló que la mayoría de los planteles educativos sí cuentan con cisternas para almacenar agua suficiente ante los tandeos que vendrán y cuentan con los recursos para apoyar a aquellas escuelas que no tengan alguna cisterna. Vamos a escuchar al secretario de Educación.
5: Sin duda, las escuelas también están en estas áreas y tendrán esta afectación. Estamos muy cerca del CIAPA para poder enterarnos a tiempo y en forma para poder hacer las intervenciones necesarias. La mayoría de nuestras escuelas hemos hecho esfuerzos en las remodelaciones de que cuenten con sistemas de almacenamiento de agua, tanto en aljibes como tinacos. Prevemos que esto sea suficiente para poder estar listos a estos tandeos. No sería raro que tengamos que recurrir al fondo de 60 millones de pesos para poder brindarle a las escuelas que no tengan este servicio un esquema de almacenamiento de agua. La meta es que no se vea afectado el sistema, el servicio educativo por estos tandeos.
4: Bueno, son las palabras del secretario de Educación, Juan Carlos Flores Miramontes. Hay unas escuelas que no tienen ciertamente alguna cisterna para almacenar agua, sin embargo, se tiene con un presupuesto de 60 millones de pesos para poderlas apoyar a aquellas escuelas tanto de la zona metropolitana o del interior que necesiten para este tema y poder almacenar agua y los niños no se queden sin agua precisamente en estos tandeos que habrá.
3: Muy bien, muchas gracias, Luis, por la información.
4: Gracias, Flor. Ramiro, buenas tardes, un abrazo.
1: Que tengas una buena
3: tarde. Dos abrazos para ti.
1: Es importante porque pensamos en nuestra casa.
3: Sí.
1: Y eso es válido, súper válido. Nada más que recordemos que nuestros menores de edad están gran parte del día en un plantel educativo. Y tú mencionaste muy bien los baños. Algunas escuelas tienen bebederos, ¿te acuerdas? Algunas escuelitas tienen bebederos. Entonces, hay mucho por hacer en los planteles educativos. Ojalá que también el foco esté muy puesto en las escuelas de educación básica. Es bien, bien importante lo que se nos viene encima. Mucho, mucho que reflexionar. Pero hay más aristas.
3: Sí, y es que hoy también salió Coparmex Jalisco y hablando de este tema, pide información clara, anticipada al gobierno de Jalisco sobre el esquema de rotación. Todo el mundo está pendiente de estos pues tandeos, hay sí, que así decirlo es, así, palabra. Ramiro, anunciados para la zona metropolitana de Guadalajara, que podrían, ayer lo dijo, extenderse hasta 6 meses. Uh-huh. El organismo empresarial considera necesario que se informen las zonas afectadas, la duración de los cortes y los mecanismos de atención, porque su propio titular de Coparmex aquí en el estado de Jalisco pidió protocolos para actividades esenciales. Tú sabes que las empresas, tú sabes que los negocios también ocupan agua, y ellos dicen que para las micro, las pequeñas y las medianas empresas podrían tener mayores dificultades ante estas interrupciones prolongadas, y así nos lo mencionó Luis Beas, titular de Coparmex en el estado de Jalisco.
6: Consideramos indispensable brindar certeza a las familias y empresas sobre cómo se implementará esta medida y cuáles serán las posibles afectaciones. Priorizar la calidad del agua es fundamental. Contar con esta información nos va a permitir tomar previsiones y reducir impactos. Las obras de infraestructura y saneamiento deberán avanzar con calendarios definidos, información pública y mecanismos que permitan conocer su cumplimiento. En los proyectos de largo plazo será igualmente importante garantizar la transparencia, el sustento técnico y claridad sobre la ejecución y financiamiento, cuidando que no se trasladen costos indebidos a las familias o a las empresas.
3: El propio el organismo empresarial invitó, y yo creo que es una buena invitación, Ramiro, a la ciudadanía, pero también a las empresas, a ahorrar agua, a hacer un uso eficiente del recurso.
1: De una vez, ¿no?
3: Y ya se va a tener, porque ahora con toda esta estrategia que hace unos segundos dijo el gobernador, disminuiría un 30%. Del 100, un 30, vamos a recibir menos agua.
1: ¿Sabe qué? Durante muchos años no entendimos las campañas tras campañas tras campañas tras campañas de cuida el agua, ciérrale, no la tires, ahorra. Nos valió una pura y dos con sal. Bueno, ahorita ya es de a fuerza. No voy a decir la grosería que usted ya sabe, porque ya no tenemos agua. Ya no tenemos agua. Esa es la realidad de hoy. Así es que agárrese, agárrese, porque lo poquito que nos llega turbio, fíjese nada más. Así es que ya estamos viviendo nuestra peor pesadilla. Pero bueno, hay varios flancos de la información. Otro que no podemos soltar de lado, porque los que tenemos memoria de corto plazo, hace muy poquito Jalisco era el primer estado del país por número de casos de dengue. A lo mejor no se acuerda. Yo sí me acuerdo.
3: Yo también.
1: Y la que también se va a acordar es la Florencia Moreno, que está a mi lado y que ya se convirtió en estadística. Ella pasó por las garras del mosquito.
3: Ay, híjole.
1: Hay que trabajar todavía en el dengue, porque se ha recrudecido la temporada de huracanes, Florencia.
3: Y no baje la guardia. No. Porque la propia Secretaría de Salud afirma que con todas estas lluvias que se han estado registrando, intensas, los huracanes, hablamos de Polo y Rachel, el último, hay un incremento, puede haber un incremento si no tomamos las medidas pertinentes. Por ello, la Secretaría de Salud, el titular, el doctor Héctor Raúl Pérez Gómez, dijo, vamos a intensificar campañas, ¿dónde? En las costas, donde pegó, por ejemplo, Melaque, Puerto Vallarta, Ameca, porque esta vigilancia va a evitar que no incremente el número. Ahorita estamos 200 casos en lo que va de 2026, en esta semana epidemiológica 38, en un corte similar, pero en 2025 se tenían 2,200 casos. Es decir, sí, hay un 90% de disminución, pero así nos compartió el propio funcionario Héctor Raúl Pérez Gómez de cuáles serán las acciones y la vigilancia que se va a llevar a cabo en esta costa sur y occidental del estado de Jalisco.
7: Vamos a llevar a cabo un día D, que es intensificación de acciones contra dengue, en alrededor de 10 días en Puerto Vallarta, porque la colindancia con Nayarit la hemos identificado un poquito como un foco de alerta, para estar muy al pendiente. No alarma, pero sí lo vamos a llevar a cabo. Y hay otras dos regiones a las que les estamos poniendo particular atención. Una es Ameca y la otra Cocula.
3: Ahí está. Estas acciones se van a implementar en Vallarta, Ameca, mayor vigilancia. Esta zona también de Tomatlán, Cihuatlán. Y aclaró que no se trata de una situación de alarma, pero sí pide a los ciudadanos no confiarse tras las lluvias. Mire, yo nomás le digo, se siente feo. que te sí, dé el dengue, te tumba. En ratos, híjole, no aguantas ni una luz, ni el tocarte, que alguien te agarre la mano en lo absoluto, menos agarrar un teléfono, ni ver televisión. En ratitos se siente usted bien, pero luego te llegan y te llegan unos dolores muy fuertes. Me decía la doctora que me atendió, es que no le habían dicho que era el quebrahuesos, y yo... No, ¿por qué? Sí, no, te duele.
1: Quebrantahuesos,
3: sí, quebrantahuesos.
1: Tienes razón.
3: No, hombre, yo sí decía, no, hombre, me lo van a quebrar aquí todos. ¿Cómo voy a caminar? Sí, cuídese, voltee, no deje estos floreros, garrafones, algunas cubetas con agua, porque ahí se hace el criadero del mosquito transmisor del dengue Aedes aegypti. Si usted no toma las medidas desde casa... Esto puede incrementar y ya no estaríamos hablando de una disminución. Así que yo aplaudo las acciones que está haciendo la Secretaría, porque pues hay más agua y hay agua encharcada. No es el agua cochina, El agua, el criadero se hace en agua limpia. Así que en nosotros está, Ramiro.
1: Sí, sí, por supuesto. Y oiga, no lo echen saco roto. No, ese malvado mosquito ya mutó, ya cambió. Hoy vuela más alto y hoy resiste temperaturas más bajas. Ya cambió, el mosco se adaptó, tenemos que hacer lo mismo nosotros. Vamos.
3: ¡A la pausa! Y que nos mande sus mensajitos a nuestro número de WhatsApp 3310-797699. Pausa y regresamos.

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4: Vamos a escuchar la canción.

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4: Imagínate describirle tu aplicación ideal a alguien y que en minutos ya exista. 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

0: Hoy estamos recordando a Toni Braxton, por cierto, es el día de su nacimiento, un día como hoy, 7 de octubre, pero de 1967. ¿Cuándo fue su primera incursión musical o su primer álbum? Por cierto, es el homónimo, tenía el mismo nombre, su nombre y el álbum, en aquel lejano 1993. Ese fue su primer álbum, ya para 1996, el álbum llamado Secrets. De ahí se desprendió la primera canción con la que arrancamos este noticiero, Unbreak My Heart, la que la hizo mundialmente famosa.
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2: ¿Y qué tanto ha ocurrido en la zona metropolitana de Guadalajara en cuestión de seguridad? Un hombre fue baleado, resultó gravemente herido en el municipio de Zapopan. Los hechos se registraron en la calle Vista Selene y Vista Rivera, en la colonia Vista Hermosa, luego de que una persona que caminaba para regresar a su casa fue atacada por un motociclista, quien le disparó en varias ocasiones para después escapar del lugar. Minutos después llegaron los paramédicos de la Cruz Verde, quienes lo llevaron a un hospital en estado crítico, por lo que ya la Fiscalía del Estado de Jalisco comenzó una investigación. Y un trabajador murió electrocutado cuando se encontraba realizando la reparación de una finca en el municipio de Guadalajara. El accidente se reportó en la calle Tomás del Moral y Pedro García Conde, en la colonia Lomas de Polanco, luego de que un varón de 30 años estaba pintando la fachada de la vivienda cuando tocó con un rodillo un cable de electricidad recibiendo la descarga. Al arribo de los paramédicos y bomberos municipales, solo confirmaron el fallecimiento de dicha persona. Y un miembro activo de la policía de Guadalajara resultó lesionado al ser atropellado en su motocicleta. Los hechos ocurrieron la madrugada de este miércoles sobre Periférico Sur y la avenida Colón, en la colonia Jardines de Santa María, luego de que el gendarme de 30 años aproximadamente viajaba en su motocicleta particular cuando fue embestido por un auto compacto cuyo conductor se dio a la huida. Al llegar los socorristas de la Cruz Roja de Toluquilla, el servidor público se negó a recibir atención médica. Y madres del colectivo Corazones Unidos en Búsqueda de Nuestros Tesoros localizaron el cuerpo de una persona en Guadalajara. Los hechos ocurrieron dentro de una finca localizada en la calle 1 y Raimundo Andrade, en la unidad José Clemente Orozco, luego de que las buscadoras recibieron una denuncia anónima de que en este sitio había personas sepultadas. Al llevar a cabo la revisión, fue encontrado el cadáver de un hombre con al menos 15 días de evolución cadavérica, por lo que personal de la Fiscalía del Estado y peritos forenses siguen trabajando en el sitio. ¿Es cuánto, señor Ramiro Marmolejo?
0: Es cuánto, siempre me siento en una sesión.
2: Vamos
0: entonces ahora
2: a la pausa
0: y regresamos con más.

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¿Te gusta el rhythm and blues? A mí sí me gusta el rhythm and blues, por supuesto, es bien pegajoso, no me diga que no. Y particularmente me gusta con las voces femeninas, llámeme loco, pero me gusta más con voces femeninas. Hoy estamos recordando a la gigante Toni Braxton, recordarle un par de datos. Se estima que por ahora ha vendido más de 70 millones de copias de todos sus discos. Y contando, ¿eh? Más de 70 millones. Y tiene en sus vitrinas no uno, ni dos, ni tres, 7 premios Grammy. Vaya pues que es toda una estrella. Y hoy la estamos celebrando a la gran Toni Braxton.

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1: Antes de pasar con Víctor Ramírez, traes actualizaciones, Florencia.
2: Y ya se lo advertíamos que se tenía previsto más manifestaciones en la zona metropolitana de Guadalajara debido a la mala calidad del agua que está llegando a los hogares. Pues nos acaban de informar que está ya suspendida la circulación en la línea 1 del tren ligero. Citeur informa a través de sus redes sociales que se suspende la circulación de esta línea 1 debido a una concentración de personas en las zonas de las vías. Esto es a la altura de la estación España, donde le hemos informado a Huehuetes y Colón. Ahí está la presencia de manifestantes, ya personal operativo está atendiendo este reporte para restablecer el servicio. Sin embargo, tome previsiones durante su traslado. Va a tener que tomar rutas alternas. Yo quiero creer, Ramiro, que como el día de ayer, el propio Citeur comenzó en minutos después a tener otro tipo de camiones de servicios para no afectar a miles y miles de ciudadanos que toman la línea 1, que justo se dirigen hacia la zona sur, acá por Periférico Sur, o aquellos que toman de Periférico Sur hacia España. Entonces, voy a estar pendiente de las redes. Por lo pronto, tome sus precauciones. Está cerrada la circulación de la línea 1 del tren ligero.
1: Tercer día consecutivo. Bien. Muy bien. Muchas gracias, Florencia, por la actualización.
2: De nada, señor Ramón.
1: Otra nota que veníamos pastoreando, por así decirlo, la veníamos siguiendo desde hace varios días, es lo que hoy finalmente se convirtió en un anuncio oficial. Una nueva ciudad deportiva, algo así más o menos, es una ciudad deportiva de la UDG, lo que empezó primero como solo un estadio para un solo equipo de fútbol, hoy se convirtió en todo un proyecto, una universidad del fútbol, palabras más, palabras menos. Ahí estuvo Víctor Ramírez. ¿Cómo estás, Vic? Muy buenas tardes.
3: ¿Qué tal? ¿Cómo están? Buenas tardes a nuestros radioescuchas. Pues es de todo y es de nada, Ramiro, porque vas a tener desde un corredor comercial con tiendas y algunos asuntos que para que la gente utilice este espacio de manera constante. Se va a tener unas áreas comunes para que se realicen diversas actividades. Se va a tener un espacio de conciertos para entre 5,000 y 8,000 personas. El estadio, por supuesto, para 44,000 personas, que también puede ser utilizado para conciertos y para otras actividades. Eso, en términos generales, es la ciudad deportiva universitaria que se anunció hoy, tanto por la rectora Carla Planter, como por el gobernador Pablo Lemus y por el representante del grupo PRODI, José Manuel Bejos, quien de alguna manera dejó en claro, como ya se había dicho por la rectora, y para despejar todas las dudas, de que la Universidad de Guadalajara no pierde los terrenos donde se va a construir este estadio a partir de ya, y que se espera se concluya a finales del 2029 para que el primer partido se esté realizando allá por enero, febrero del 2030. Y es que a partir de este proyecto, la universidad sale muy beneficiada, pero escuchemos a Bejos cómo habla de la inversión y parte de esto.
4: Queremos ser claros cómo será eso. La Universidad de Guadalajara no vendió la tierra. El patrimonio universitario está protegido, siempre estuvo protegido. Nunca hubo ninguna duda al respecto. Ningún peso del presupuesto público se invertirá en este proyecto. Esa inversión nos corresponde a nosotros. Y PRODI pretende invertir cerca de 5,000 millones de pesos en este proyecto de origen. El estadio será una fuente de ingresos para la universidad y a través del impuesto de espectáculos públicos que establece la ley, también para el municipio de Zapopan. Ciudad UDG contempla un nuevo estadio para el Atlas y para los Leones Negros. Buscamos que el primer partido en este estadio se pudiera jugar a principios del 2030.
3: Y bueno, también la universidad sale beneficiada, se le van a otorgar 18 millones de pesos anuales y que se irán de alguna manera incrementando conforme pase el tiempo y se tengan los ingresos de este espacio, y va a tener el 20% de las acciones de todo el proyecto. Así que pues se dijo en algún momento que la universidad estaba desperdiciando ese terreno y que iba a tener enormes pérdidas, pero creo que va a tener muchas ganancias, Ramiro.
1: Sí, exactamente. Esperó el momento oportuno para negociar esta misma zona. Ya es completamente, con esto se confirma que ya es completamente un cuadrante de espectáculos. Hay que verlo como tal. Y ahora a esperar. Repíteme, Víctor, dijo que en el inicio del 2030 habría un primer partido de fútbol. ¿Escuché bien?
3: Esa es la intención, que los primeros meses, entre enero y febrero, se tenga ya el primer partido. Obviamente va a ser del Atlas, no va a ser de Leones Negros.
1: O entre ellos, o entre ellos.
3: Estaban cuestionando, o a lo mejor entre ellos, sí, como sí. Lo hizo, para que estrene lo que será casa. No se dijo si va a tener un tiempo determinado, pero pues también el gobernador dijo que ellos contribuirían para el tema de las vialidades y lo que le toque hacer al gobierno del estado, porque va a estar medio complicado. Dicen que no se va a complicar cuando haya partidos y conciertos al mismo tiempo.
1: Bueno, ahí está. Hay que guardar ese testimonio. Guardemos ese audio. Gracias, gracias, Vic.
3: Hasta luego, buenas tardes.
1: Que tengas una gran tarde. Pues ya, lo que anunciamos con tanta antelación, primero fue como una filtración, como un rumor, que aquí platicamos, una filtración, un rumor, y ahora... Ya es una realidad.
2: Pero fíjate que escuché y hacían mucho énfasis, no sé si como para tener la tranquilidad de los habitantes de la zona, que desde ya comienzan un diálogo con ellos para explicar todos los trabajos que se van a llevar a cabo, qué tipo de otras rutas alternas van a tener para esta zona, que ya lo decíamos, si hay partido de los Charros, si hay un concierto en el Telmex y si hay un partido... ¿Cómo cuántas personas andarán por ahí?
1: Sí, mira, esto es un problema de las grandes urbes, ¿eh?
2: Sí.
1: Ya pasa en las grandes ciudades en las que comparten diferentes recintos, béisbol, fútbol, básquetbol, voleibol, lo hemos visto en grandes ciudades, particularmente de los Estados Unidos. Ajá. Entonces ya hay planes y proyectos para que eso se solucione. Yo espero que los traigan para esta zona que va a tener
2: yo
1: alta demanda
2: sí.
1: de movilidad. Los vecinos tienen que ser escuchados. Ojo. Tienen que ser escuchados, pero de que ya es cosa juzgada, ¿eh?
2: Confirmado.
1: Ya está confirmado, no va a mover nada. Aunque mira, en el otro lado de la moneda, no puedo dejar de decirlo, y la plusvalía de los terrenos, de las casas, va a subir. Es que mira,
2: es un pros y contras, ¿no?
1: Pierdes y ganas. Yo sé que ahorita los vecinos me la están mentando, pero hemos publicado sus versiones siempre y van a seguir siendo públicas sus versiones. Aquí tienen su casa y el micrófono abierto. Pero a fe de ser honestos, también las plusvalías pueden incrementar.
2: Está bonito. Yo vi las imágenes del proyecto
1: ¿también?
2: Y...
1: También. Pero bueno, hay que vivirlo en realidad para empezar a opinar. Así es que ahí está. Nueva casa para el zorro y para el león negro al 2030. ¿Llegaremos? Bueno, hagamos una cita para llegar. Ahí se lo encargo. Vamos, vamos con lo que sigue.
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1: Durante este mismo mes estaremos platicando con diferentes ayuntamientos metropolitanos y también con urbados, por supuesto, ya tocamos Tlajomulco, de cómo están los camposantos, los panteones, ya lo hicimos el año pasado, hoy sí. Queremos volver a hacerlo. Ya hablamos con uno de ellos, hoy ya tenemos por fortuna otra versión para analizar cómo se encuentran los cementerios en esta zona conurbada de Guadalajara. Por eso me da mucho gusto recibir completamente en vivo a don José Evaristo Nogal Jarero, él es director de cementerios en Tonalá. Director, ¿cómo está? Buenas tardes.
5: ¿Qué tal? Buenas tardes a todos ahí en cabina y buenas tardes a todos los radioescuchas que nos acompañan esta tarde.
1: Gracias, es tu casa, director, eres muy gentil. Preguntarte, mucho más allá de un operativo por el Día de Muertos, ¿cómo estamos con el tema de los cementerios y camposantos en Tonalá, director? ¿Por dónde empezamos?
5: Sí, claro, no, pues muy bien. Pues para comenzar como preámbulo, pues cuando uno habla con las personas acerca de que te preguntan, oye, ¿y tú en qué trabajas? Y ya dices que trabajas en el cementerio y ahí cae una pregunta hacia ellos que dice, ¿y qué haces en el cementerio?
1: Sí, por
5: la
1: supuesto.
5: La persona, pues, el civil piensa que no hay nada que hacer en un cementerio más que cuando hay la vicisitud de sepultar o algo, pero lo cierto es que hay bastante trabajo en los cementerios. Yo cuento a mi cargo, represento 9 cementerios municipales en Tonalá, Tonalá Centro y sus delegaciones, parte de sus delegaciones, no todas, claro está, ahí seguimos trabajando en los panteones y pues tratar, tenemos un objetivo, una meta, que es brindar el mejor servicio posible, a pesar de que pues un cementerio es una propiedad pública, más sin embargo la propiedad que tienes es una propiedad privada, ahí uh-huh. te atan un poco las manos, pero tratamos de siempre obrar de la mejor manera.
1: ¿Cuáles son las condiciones generales en este momento? Me dijo 9 camposantos en Tonalá.
5: Sí, son 9 uh-huh. camposantos municipales.
1: Municipales. ¿Cuáles son las condiciones en este momento promediando?
5: Promediando, pues las condiciones son buenas. O sea, no buscamos un objetivo de excelencia porque a veces la perfección no existe. Pero dentro de los 9 cementerios municipales son buenas las instalaciones uh-huh. y más que nada el sistema de trabajo. Uh-huh. Por ahí estos meses, pues es meses de que crece mucho la hierba, el claro. sacate, el pasto, uh-huh. pero pues estamos en constante mantenimiento de los mismos y regulando el abasto de agua que sí nos llega por servicio potable uh-huh. y tratando de tener buenas condiciones los panteones.
1: 9 del tipo público, ¿también hay privados en su demarcación, director?
5: Sí, hay en total 2 uh-huh. dos panteones privados. Uh-huh. Uno se encuentra en la mera cabecera de Tonalá uh-huh. también, y otro más retirado en una delegación que es Jardines del Edén, que se conoce como Rancho de la Cruz, la uh-huh. localidad. Uh-huh. Son panteones también, pues prácticamente ya a 2 rayas están saturados uh-huh. por la... Ahora sí que digo que la oferta y demanda, más que nada así oferta, es. En el siguiente mes del Buen Fin, que va a estar al 2x1.
1: Ah, caray, morirse al 2x1, no me diga eso, se escuchó muy feo, director.
5: Promoción.
1: Ah, caray, qué fuerte, se escuchó eso. Justamente le quiero preguntar sobre las capacidades, cómo están los cementerios. No es que me quiera yo morir, ¿verdad? Tampoco ningún amigo tonalteca, pero hay que ir pensando sí. en ese predio. ¿Cómo están las capacidades?
5: Dentro de los municipales, aún hay espacios, pero ya todo tiene dueño. Mm. Ya todo tiene dueño, inclusive, pues, por ahí, inclusive hay gavetas ya construidas que, pues, nunca han tenido la necesidad de sepultar, uh-huh. pero ya representa un título de propiedad que ya tiene un dueño.
1: Ah, caray, entonces, técnicamente y en papeleo, ¿ya no hay espacio en los cementerios de Tonalá? ¿Está todo ocupado?
5: Así es, ya, pues contamos con un sistema de saturación ya de los cementerios. No es que no haya espacio para sepultar, uh-huh. sin embargo los cementerios, como son cementerios que ya vienen de antiguos, vaya, uh-huh. inclusive no sé si por ahí tenían el dato, pero tenemos uno de los cementerios, el segundo más antiguo uh-huh. que se tiene registro uh-huh. de México. El primero me parece que está en Oaxaca y nosotros en el poblado de Tololotlán, tenemos ajá. el segundo más antiguo con registro, ajá. obviamente hay muchísimos más antiguos, pero claro. con un registro tal cual de que se destinó ese pedazo de predio para un cementerio, que inclusive sigue siendo el atrio del templo de ahí del poblado de Tololotlán.
1: ¿De cuándo data más o menos?
5: No tengo el dato correcto, pero por ahí sí me lo aprendí en su momento, porque también pues colegas de ustedes en su momento hicieron un reportaje ahí, pero uh-huh. no lo recuerdo muy bien, pero muy pues bien. Sí hablábamos del 1700 o anterior.
1: Caramba. Entonces, regresando al tema de la ocupación, ¿qué hacer al respecto en Tonalá con la disposición final de los restos para la gente que vive en esta demarcación? ¿Se va a construir otro espacio? Como que me quedó sí. ahí volando la pregunta.
5: Tonalá es muy arraigado en cuestión aún de costumbres y tradiciones.
1: Claro.
5: Ahora sí que pues me atrevo como a decirlo, que la gente real de ahí de Tonalá sí tiene como que su espacio, ya tienen preparado su espacio. Uh-huh. Inclusive sí se está planificando conseguir nuevo espacio para construir más cementerio, uh-huh. más pedazo de cementerio, más campo santo, por así decirlo.
1: Así es.
5: Pero lo que ha hecho muchas personas ya en su propiedad es que llegamos a la cultura de la cremación, de ocupar un espacio con uh-huh. un perímetro completo, que estamos hablando de medidas de 1.20 de ancho por 2 metros de largo, 2 metros y medio, que es donde alcanza perfectamente un perímetro, uh-huh. ya hacen como sus urnas y hacen los nichitos y ahí alcanza una familia entera. Pero sí estamos trabajando para tener más espacio para los habitantes, para los ciudadanos de Tonalá.
1: ¿Sería tal vez un cementerio nuevo? ¿Esos son los planes, director?
5: Sí, es correcto. Estamos allí y planificando, proyectando un cementerio nuevo acorde ya a estas, al presente, digamos, sino que proyectado a futuro con una nueva tecnología o logística, vamos, para aprovechar de mayormente los espacios y poder tener un mejor acomodo.
1: ¿Tiene alguna zona escogida o siguen buscando el predio?
5: No, lo seguimos trabajando, es el detalle, porque ahorita son muchos parámetros, tanto Secretaría de Salud y todo eso, pues los medios que tienen que tener de sanidad y todo, tanto el uso de suelo, y pues son muchas cuestiones que se tienen que revisar todavía. Estamos en busca del terreno perfecto, pero ahí está el dedo en el renglón, que sí vamos a trabajar en ello, estamos trabajando en ello.
1: ¿Es alcanzable este nuevo cementerio en la actual administración o no lo podemos asegurar?
5: Por ahí es cuestión de un plan de trabajo que llevamos. El plan de trabajo sí está para como objetivo esta administración. Y ya más adelante tendré más especificaciones acerca de ello.
1: Perfecto, perfecto. Pues tu tiempo lo agradezco mucho, director. Eres muy gentil. Gracias.
5: No, al contrario, gracias a ustedes.
1: Que tengas una gran tarde. Muy amable. Gracias. Es la voz de José Evaristo Nogal Jarero, director de cementerios allá en Tonalá. Este mismo mes estamos hablando en torno a las capacidades, ubicaciones, características, condiciones de los cementerios. Ya Tlajomulco nos contó que están con poquito espacio. Con poquito espacio. Y ahora Tonalá,
2: full.
1: Me sorprendió, sobre todo que me lo dijo con mucha templanza y con mucha tranquilidad el director, que ya no hay espacio. Para mí sí me pelé los ojos. Pero bueno, ya escuchó, en Tonalá no hay espacio en los cementerios y están buscando un predio que tampoco está seguro para abrir nuevos espacios. No lo pensamos, Florencia.
2: Ya me dio medito.
1: No lo pensamos.
2: Bueno, yo quiero que me cremen, entonces a lo mejor va a haber otro espacio.
1: Pero vas a estar
2: atenta. Bueno, a lo mejor.
1: ¿A que te lo cumplan? Ese es el tema.
2: Bueno, la familia tiene que estar, te voy a decir como dicen mis padres, ellos ya tienen todo, dice uno, como quiera. Al rato no pues sé si mis hijos no me vayan a cumplir como yo quiero, dice, ser. Ya no voy a ver. Entonces, hoy ya tiene todo su paquete funerario mis padres y con todas las especificaciones así.
1: Pues bien, porque
2: habidas y por haber.
1: Bien.
2: Pero me asusta el que no empiece a haber lugares.
1: Sí, pues bien que esté la planeación, es lo correcto.
2: Sí, es lo correcto.
1: Nosotros
2: no lo hacemos porque nadie quiere llegar ahí.
1: Por miedo, lo hacemos. Tenemos
2: ahí
1: el cuscús, pero son temas que hay que tratar. Y más cuando escuchamos cosas como estas. Agradezco la franqueza del director de cementerios en Tonalá. Yo lo agradezco, la información clara. No hay espacio.
2: No
1: hay espacio en Tonalá. Caramba, me quedé helado, pero tenemos que hacerlo. Público.
2: Pero vámonos a una pausa comercial. Síganos mandando sus mensajes a través de nuestro número de WhatsApp 3310-797699. Al regresar de la pausa, los leeremos.

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Un día como hoy, 7 de octubre, pero de 1967, nacía Toni Michelle Braxton, mejor conocida como Toni Braxton. Hoy está de cumpleaños. Casi le pega al sexto piso, ¿eh? Apenas 1 metro con 56 centímetros de altura, pero una voz gigante, gigante, gigante. Por cierto, diagnosticada con lupus. Así es que de todo se entera uno en torno a Toni Braxton, pero vaya qué tamaño de estrella.

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1: ¿Y se reportaron, Florencia?
2: ¿Tú qué crees? Yo ¡claro!
1: Sí, a ver, sorpréndeme.
2: Dice la terminación 8319. Buenas tardes. Una duda, señorita Florencia y señor Ramiro.
1: Hola.
2: Está circulando una imagen de una marcha por el agua en el Estadio Jalisco para sabotear el clásico tapatío. ¿Qué tan cierto será? ¿Saben ustedes? Para tomar precauciones, salir al estadio y también tengan mucho cuidado la autoridad, ya que sería muy peligroso las barras, los equipos con los manifestantes. Saludos.
1: Yo no la he visto todavía. Imagen no la he visto, pero mire, están buscando todos los medios para hacerse visibles, así es que no lo confirmo, pero tampoco lo descarto.
2: La terminación 6495 dice, hola Ramiro y Florencia, hola. buenas tardes. Desde la venta de Querétaro FC con Atlas, te vendían el combo con el boleto de Chivas en 660 pesos para la zona C.
1: O sea que amarraba una cosa con la otra.
2: Dice, pero en la aplicación Funky siempre hubo venta para los boletos, saludos, para la zona C.
1: O sea que amarraba una cosa con la otra.
2: Dice, pero en la aplicación Funky siempre hubo venta para los boletos, saludos.

0: Oye, Ramiro, qué raro que ahora siento la urgencia para arreglar esto del agua. No creo que tenga que ver con las elecciones, ¿verdad?
1: No, yo creo que la
0: No.
1: urgencia ya siempre ha existido. Siempre ha existido la urgencia.
0: La
1: Y
0: terminación.
1: así hay que dejarlos, que les surja.
0: Sí.
1: Que lo arreglen rápido, sí.
0: La terminación 2709 dice: ¿Qué tal? Buenas tardes. Perdón,
1: Hola.
0: Ramiro, perdón. No puedo ser
1: Mande.
0: empático con una persona o con alguien que me pide mi libertad de libre tránsito. En eso no puedo ser empático. Con su causa sí, pero no con el método ni las formas, porque nosotros no tenemos que pagar por lo que los gobiernos no hacen. Y como no soy de Morena, que nada más critica sin proponer, yo propongo algo. ¿Te acuerdas cuando Tlajomulco llevó su basura a las oficinas de CAPSA?
1: Sí, cómo no.
0: Yo propongo que hagamos lo mismo con Casa Jalisco, las oficinas del CIAPA, les llevemos las cubetas de agua sucia. Ahí sí sería empático que sufran los verdaderos responsables, no los que tenemos la culpa. Saludos, buenas tardes, Posdata, saludos a Florecita, pues saludos.
1: Gracias, gracias por tu mensaje. Todos valen, todos
0: La
1: caben.
0: terminación 5459 dice: Hola, hola, don. ¿Qué?
1: ¿Eh?
0: Rondamiro,
1: Rondamir. ¿Es
0: Rondamiro.
1: como Rondamón?
0: Ajá, yo creo.
1: Como
0: Y Flor,
1: Rondamón.
0: Flor. Sí, todo
1: Hola.
0: muy bien, nos ¿qué? No,
1: Ten cuidado con lo
0: es
1: que vas a
0: que sí,
1: leer.
0: dice, le entramos a la tanda, quité una
1: Ah.
0: palabra que no, quité otra cosa que no, dice, pero ¿quién y cuándo vamos a enjuiciar a los gobiernos municipales de Morena que están tirando las famosas aguas negras? Cada día hay videos nuevos al respecto y nadie hace nada. Sí, están difundiéndose algunos
1: Pues
0: videos,
1: mire, es que en este
0: pero
1: momento también hay que ser muy cautos.
0: sí,
1: Todos los
0: no
1: videos,
0: todo.
1: todas las versiones, todo lo que se dice puede estar tergiversado. No politicemos, seamos responsables todos, todos. Y espero que los políticos ni se acerquen a las manifestaciones, ¿eh? Ni se acerquen.
0: La terminación 6367 dice: Buenas tardes, tránsito muy lento en la libre Zapotlanejo a
1: Híjole.
0: Guadalajara. Recomendable tomar Arroyo de en Medio para irse por la autopista. También la terminación 0142 dice: Soy Fede Esperanza.
1: Hola,
0: Que
1: Fede.
0: nos den los del CIAPA los días exactos en los que va a haber agua para saber cuándo nos vamos a bañar. El próximo lunes ya dijeron que van a dar
1: Sí,
0: con exactitud
1: pudiera
0: lo
1: ser
0: que
1: muy
0: va.
1: bueno
0: Sí.
1: saber con antelación,
0: Y
1: sería
0: guardar el
1: bueno.
0: agüita.
1: Sí, claro, hay que aprender a ser administrados. Oiga, le
0: Sí.
1: adelanto, ese no es el mundo del futuro, es el mundo del presente, ¿eh? Cuidar y administrar nuestra poca agua.
0: Dice la terminación 9998. Buenas tardes al señor Ramiro Marmolejo
1: Hola.
0: y a la reportera Florencia. Dice, ¿qué? Sigan alegrándonos los días con su dulce y linda voz.
1: ¿La de Florencia o la
0: Yo creo
1: mía?
0: que la tuya.
1: No, yo digo lo
0: Las
1: contrario,
0: dos, las
1: pero
0: dos.
1: bueno,
0: La
1: híjole,
0: terminación
1: viera.
0: 6542 dice:
1: Gracias.
0: Eugenio Ayala, saludos Ramiro y Florencia. ¿Qué saben de los bloques? Yo creo que era bloqueos por la situación del agua. ¿Dónde serían y a qué hora?
1: Ya se
0: ¿Saben
1: confirmó el
0: algo?
1: primero, ya
0: El
1: está,
0: primero,
1: ya lo
0: Ahuehuetes
1: anunció.
0: y Colón, ahí en la
1: Ya lo anunció
0: estación de la línea
1: Florencia.
0: 1 del tren ligero en España.
1: Ya lo
0: Por
1: anunció
0: último,
1: Florencia.
0: dice la terminación 2119. Muy buenas tardes, mi estimado Ramiro.
1: Hola, hola.
0: Y la señorita Florecita dice: No sé por qué criticamos nuestras amenidades hídricas. Es un olor único y nauseabundo, además de color tejuino. Y pues hay que festejar con conciertos gratuitos y con nuestros pozos petroleros, o sea, los socavones. Es para apoyo de Pemex, pero bueno, es lo que hay. Ánimo, tapatíos, ánimo, banda W Guadalajara. La verdad y la buena educación nos hará libres.
1: Gran carga irónica,
0: No,
1: gran
0: sí,
1: carga
0: mucho.
1: irónica. Muchas gracias, muy bien, gracias.
0: ¿Es cuánto, señor Ramiro?
1: Bueno, oiga, sígase comunicando, participe con nosotros. ¿A dónde, Florencia?
0: A nuestro número de WhatsApp, 3310-7976-99, 3310-7976-99. También tenemos redes sociales, vaya, ¿no? Dele
1: Eso,
0: lin lin, o sea,
1: eso.
0: seguir. Estamos en Facebook como W Radio GDL, Instagram W Radio GDL, X o Twitter, arroba W Radio GDL, o mis cuentas personales, me encuentra como Florencia Moreno Q, en Facebook, en Twitter, en Instagram y en TikTok, vaya, dele. ¡Lin, lin! O sea, seguir ahí. Y también a las del señor Ramiro Marmolejo, que son ¿cuáles?
1: Arroba mármol-digital, nada más tengo dos, Twitter e Instagram, arroba mármol-digital. Vamos, vamos con lo que sigue.
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1: Bueno, como cada miércoles, la

0: gustadísima sección en vivo y a todo color de don Luis Cayo. Él es el titular de la Unidad de Rescate Animal de Tlajomulco de Zúñiga. Luis, ¿cómo estás? Buen día.
1: Muy buen día, Ramiro. Bien, bien. Todo excelente. Aguantando este calor. Ayer llovió y ahorita ya se sienten los estragos de la humedad.
0: Qué raro, ¿eh? Qué raro que sigamos en esta época de otoño con el calor. Pero bueno, es este mundo que hemos creado nosotros mismos. Muy bien.
1: Exactamente.
0: Muy bien. Luis, pues preguntarte lo que vemos y lo que apreciamos con nuestros ojos y oídos en nuestro entorno, y hemos recibido también ya mensajes de la audiencia, parece que ya hay cada vez más aves o pasando por encima de nosotros o regresando a sitios. ¿Cómo va el tema de las migraciones de las aves, Luis?
1: Justamente estamos ya ahorita en la etapa de que ya empezó la migración. Ya podemos declararla que ya está aquí en México. Ya me tocó ver los primeros halconcitos, cernícalos, ya aquí pegado al Cerro Viejo. Ya nos llegaron los primeros patos impactados en vidrios, porque se van debilitando. Entonces, imagínate un viaje desde Canadá a Estados Unidos, volando mañana, tarde, noche, madrugada, pues de repente no encuentran el suficiente alimento y tienen que seguir con este viaje. Y es cuando se agotan, cuando chocan con los edificios inteligentes, entre comillas, porque son inteligentes para las personas, pero no son inteligentes para los accidentes con los animales. Y es algo que no hablamos de 50,000 aves ni de 100,000. Hablamos de millones de ejemplares que están bajando y que van a permanecer aquí en México por lo menos hasta el siguiente primavera. Entonces estamos hablando que sí, es un fenómeno muy interesante. Les recomiendo que sigan mucho las páginas de las universidades de Estados Unidos, como la de Cornell, donde ellos informan cuando viene la migración y dicen, viene una parvada de 45 millones de aves pasando ahorita por el Nuevo México y va para tal a punto. Y es algo espectacular poder tener esta información, porque incluso se organizan a nivel nacional para apagar focos, lámparas, y que no intervenga con estas migraciones enormes que van a ir a parar muchos, incluso hasta Argentina.
0: Caray, caray, qué buen dato, También pensar en la contaminación lumínica, creo que así le dicen. Pero si quieres, vamos a partir en dos el tema. Entre los que llegan a Jalisco y los que pasan por Jalisco, ¿con cuál quieres empezar?
1: Vamos empezando primero por los que llegan aquí a Jalisco.
0: A ver, cuéntanos.
1: Mira, de aquí vamos a tener por lo menos varias especies de aves rapaces. Tenemos los colarrojas, que son unas aguilillas muy grandes, muy bonitas, que su característica justamente es eso, que tienen la cola roja cuando los ven volando en el cielo, como color jamaica. De ahí su nombre, que es Buteo jamaicensis, que es color jamaica. Vamos a tener también gavilanes, vamos a tener halcones más pequeños como los cernícalos, paseriformes, algunas aves que son pues muy pequeñitas, como por ejemplo los chipes, aves muy escandalosas que en la mañana podemos en cualquier parque escucharlo. Pueden bajar una aplicación también que es gratuita, para poder, ahorita les paso el dato de la aplicación, donde escuchan el canto, abren el audio del micrófono, del celular, y les empieza a determinar cuáles especies están ahí a tu alrededor, que están cantando, los registra, y te dice si es migratoria, si es residente, si es nacional, si se está reproduciendo aquí, y de ahí muchísimas, muchísimas más especies que van a estar. Y ahí vamos a partir de lo que llega aquí a Jalisco, un caso que nos acaba de pasar hace 2-3 días de un gavilán, un gavilán de Cooper, que cayó en el sauce. Entonces imagínate ahí en los edificios, lo estuvieron persiguiendo porque no podía volar bien, lo pudieron recuperar al ejemplar, nos contactan, vamos por él y nos damos cuenta que trae dos anillos, uno del gobierno de Estados Unidos y uno de una asociación que se encarga del monitoreo para ver dónde nacen, se los ponen cuando nacen a los pollitos y les dan seguimiento por si algún día hay un accidente, se lo encuentran, lo capturan, lo matan o cualquier situación y poderlo reportar a esta banda. Entonces nos llega a nosotros y nos damos cuenta que trae este anillo de Estados Unidos, lo reportamos el día de ayer y resulta que el animal nació en el 2021 en Albuquerque, en un poblado que se llama como algo muy parecido como a Fresnillo. Ahorita te digo el dato exacto. Se llama Bernalillo, Bernalillo en Albuquerque. Entonces, hoy 2026, el día de ayer, el gavilán murió, estaba muy mal en condición corporal, traía una diarrea, estaba enfermo, pero nos da la información de que las aves migratorias, en el caso del Cooper, nos da un estadístico de cuánto están viviendo. Este fue 5 años lo que vivió y todo el recorrido que hace para poder llegar aquí. Obviamente, este es un caso excepcional de que murió, algunos siguen vivos. Ya nos ha tocado reportar algunos otros ejemplares. Hace 2 años me tocó también un cernícalo migratorio. Íbamos subiendo a Cerro Viejo, nos tocó verlo, le tomé una fotografía. Para suerte mía traíamos la cámara. Y este cernícalo nació en Las Vegas, lo anillaron en Las Vegas y andaba acá de paso. Entonces, ve nomás la dimensión de un animal que pesa apenas 117 gramos, en el caso del halconcito, todo el viaje que tiene que hacer. Y eso que ahorita todavía no estoy contando, los colibríes. Colibrís de apenas 5 o 7 gramos de peso y que hacen un trayecto desde Canadá hasta aquí a Jalisco. Entonces, imagínate el esfuerzo, lo complicado que es, el cambio de uso de suelo, la fragmentación, que ya no están las flores que necesita. Todo esto son limitantes para que los animales pues lleguen sanos y salvos. Y eso es lo que empieza a hacer que empiecen a caer en la vía pública y donde obviamente todos los que nos escuchan aquí, pues van a ser nuestros ojos para poder reportar todas esas incidencias.
0: Perfecto. Parece una pregunta obvia, pero tengo que hacerla. Yo supongo que tiene que ver con condiciones climáticas, pero aún así la pregunta puntual es ¿por qué se siguen dando este tipo de migraciones en los ejemplos específicos de las aves?
1: Efectivamente, es un tema climático. Normalmente el invierno aquí en México va a ser muy sutil para las aves y para la mayoría de los animales que vienen de migración, comparado con el invierno que va a pasar en Estados Unidos y Canadá, donde todo se va a congelar, todo va a estar muy frío y es un invierno más crudo. Entonces se vienen para este lado, donde hay muy buen alimento. Para nosotros el clima aquí, a lo mejor en Jalisco, lo más bajo puede llegar a ser de a lo mejor 8 grados, cuando allá pueden estar a menos 40. Entonces, realmente por eso es que aquí somos privilegiados geográficamente hablando, porque tenemos todos los ecosistemas. Chapala va a ser un punto importante con los pelícanos, que después abordamos ese tema, que los pelícanos ya no tardan en llegar también aquí. Tú imagínate un animal de 5 kilos que vienes huyendo del frío para estar en un clima cálido y bonito. Y depende de todos nosotros, pues seguir conservando todas estas especies, tanto de plantas, para poder solventar ambientalmente a todas estas aves que vienen para acá.
0: Perfecto. Ahora pasemos al otro rubro, las que nos toman a Jalisco como paso.
1: Ok, ahí tenemos también un grupo bastante importante. Muchas que van a estar aquí en Jalisco también van a llegar hacia Centroamérica y Sudamérica, porque no nomás el clima también allá es muy propicio para ellos. Muchos de ellos ya prefieren mejor el calorcito de Colombia, el calorcito de Brasil o Argentina incluso, pero muchas de las especies que vamos a tener aquí en Jalisco vamos a compartirlas con el resto del continente. Sí habrá algunas mucho más migratorias, por ejemplo, hay un halcón peregrino en particular que el nombre científico es Falco peregrinus tundrius, porque este animalito, este amigo, viene desde la tundra y va a recorrer todo el continente de pie a pa para buscar alimento. No se va a establecer, simplemente va a estar cazando y moviéndose. Por eso es que es un halcón peregrino, porque tiende a migrar, a andar de peregrino por todos lados. Llega su temporada, llega a Argentina y luego viene de regreso otra vez hacia la tundra, porque es donde se va a volver a reproducir el siguiente año. Entonces, estamos hablando que es un proceso de desgaste masivo, un proceso donde estos halcones, ahorita ya van dos que se rescatan aquí en Guadalajara, que impactaron con un vidrio la semana antepasada. Uno tiene rasgos de tundra, o sea, quiere decir que ya están aquí habitando y obviamente, pues desafortunadamente la plaga, ahora sí vamos a llamarlo plaga, la plaga de palomas de esta de la brava, de la paloma libia, pues es una fuente de alimento que va a estar disponible y a la hora de cazar la paloma sabe dónde refugiarse y el halcón es donde impacta con los vidrios, cables, antenas y todo esto que el humano ha puesto para hacer más cómoda nuestra vida.
0: Caramba, caramba, pero bueno, disfrutemos el momento, no solamente volteando hacia el cielo. ¿Hay alguna, ya me dijiste, una aplicación para los sonidos o los cantos de las aves diferentes, pero también hay otro tipo de aplicaciones o sitios que podemos empezar a recurrir con fotografías e imágenes para comparar lo que estamos viendo? ¿Es una buena idea?
1: Sí, claro, es muy buena idea porque muchos, por ejemplo, la aplicación que les platico se llama Merlin. Esa es gratuita, la pueden descargar para cualquier plataforma, ya sea iOS o Android. Y incluso si ustedes toman la foto con el celular, pueden pegarla directamente en la aplicación y te va a decir qué es. De ahí hay otras páginas, por ejemplo, iNaturalista, Conavio, que es una página aquí de México, donde tú puedes poner características y te va a dar más o menos la especie. Pero yo en lo particular le recomiendo más bien esta aplicación de Merlin, que es la más fácil, porque incluso si nomás viste el ejemplar, no lo pudiste fotografiar, puedes ponerle ahí, vienen con siluetas desde un tamaño de un colibrí hasta una ave más grande. Ah, pues tenía tamaño mediano, color café, la vi en una cerca, tenía rojo, y ya te da todas las opciones, depende de la región en la que estés. Y ya vas haciendo, nosotros le llamamos un checklist. Vas viendo, ah, esta ya me tocó verla en mi jardín. Ah, esta ya la vi ahora en este lado. Y te va haciendo un historial de todos los ejemplares que estás observando y cuándo los vas a ver, cuándo no los vas a ver, cuándo es probable, cuándo no es probable. Entonces, es algo muy padre que pueden hacer en familia porque lo pueden hacer desde un parque urbano y aprender de las aves que nos rodean.
0: Qué interesante, qué interesante. Pero bueno, el tiempo vuela, querido Luis. Ya me diste otra razón para voltear hacia el cielo. Volteamos muy seguido, así es que hay que empezar a poner ahí el ojo avizor y también aprender de nuestro entorno. ¿Cómo puedo tener más información de esto? ¿Tienes algún sitio? ¿Puedo seguirte, Luis?
1: Claro que sí, tengo mi página personal, Luis Alberto Cayo, en Facebook, Instagram, TikTok, y tenemos una página oficial, Unidad de Acopio Salud Animal, donde publicamos información sobre especies en general, y también tenemos obviamente pues, programas de adopción de perros y gatos, entonces ahí también pueden buscar sobre ese tipo para que puedan tener una mascota adecuada en sus casas.
0: Perfecto, para alguna emergencia con un ejemplar en vía pública.
1: Pueden marcar al 911 para que puedan despachar a la unidad más cercana y nosotros tenemos un número de llamada que es el 33 31 38 30 98, 24 horas y con todo gusto podemos ayudarles para alguna situación que tengan con algún ejemplar de fauna silvestre en sus casas.
0: Perfecto, perfecto. Gracias por tu tiempo, querido Luis.
1: Al contrario, y nos estamos escuchando el siguiente miércoles.
0: Así será. Abrazo muy fuerte, Luis. Gran día.
1: Igualmente, hasta luego.
0: Hasta luego. Ya lo escuchó la voz de don Luis Cayo, titular de la Unidad de Rescate Animal de Tlajomulco de Zúñiga. Vamos con lo que sigue.
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0: Día muy particular para los noventeros. Hoy recordamos a Toni Braxton porque nació un día como hoy, 7 de octubre, pero de 1967.
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0: ¿Qué fue lo que vimos en la molida doble hoy de 3 a 5 de la tarde? Solamente un cachito, un resumen de lo que pudimos tratar el día de hoy. Por ejemplo, la crisis del agua. La crisis del agua que desde el domingo para acá nos trae con marchas y manifestaciones. De hecho, en este momento hay otra más. Se repite en la zona del Saus, bloqueando la línea 1 del tren eléctrico urbano. El gobernador de Jalisco, Pablo Lemus Navarro, confirmó que cierran las compuertas de las pintas y se espera que en 3 días máximo mejore la calidad del agua. Así lo dijo esta misma tarde.
2: Ayer en la tarde cerramos compuertas en las pintas. Ayer por la tarde mismo. Esto nos dará una mejor calidad del agua para las próximas horas, para los próximos días. Los especialistas calculan 72 horas que vamos a empezar a ver mejoras.
0: También hay que empezar a revisar qué espacios van a sufrirle por los tandeos que también ya anunció Pablo Lemus Navarro, al menos 6 meses de tandeos. Empecemos por los planteles educativos. ¿Las escuelas tienen agua o tendrán agua? Por lo pronto, su mayoría cuentan con cisternas. Así lo confirmó el secretario de Educación de Jalisco, Juan Carlos Flores Miramontes.
3: Sin duda, las escuelas también están en estas áreas y tendrán esta afectación. Estamos muy cerca del CIAPA para poder enterarnos a tiempo y en forma para poder hacer las intervenciones necesarias. La mayoría de nuestras escuelas hemos hecho esfuerzos en las remodelaciones de que cuenten con sistemas de almacenamiento de agua, tanto en aljibes como tinacos.
0: Por su parte, la Coparmex Jalisco pide claridad e incluso anticipación en el tema de los tandeos. Saber con claridad cuándo habrá esta rotación en el servicio. Escuchemos a Luis Beas, presidente de Coparmex Jalisco.
4: Consideramos indispensable brindar certeza a las familias y empresas sobre cómo se implementará esta medida y cuáles serán las posibles afectaciones. Priorizar la calidad del agua es fundamental. Contar con esta información nos va a permitir tomar previsiones y reducir impactos.
0: Por otra parte, no nos suelta la última etapa de la temporada de huracanes. Primero Polo, después Rachel, y ahorita ya hay otra doble T formándose con ánimos de convertirse en huracán. ¿Qué hay que hacer? Por ejemplo, combatir el mosco transmisor del dengue. Aquí la voz de Héctor Raúl Pérez Gómez, secretario de Salud de la entidad.
5: Vamos a llevar a cabo un día D, que es intensificación de acciones contra dengue en alrededor de 10 días en Puerto Vallarta, porque la colindancia con Nayarit la hemos identificado un poquito como un foco de alerta.
0: Lo que le informamos como un simple rumor hace varias semanas, hoy se concretó. Ya se presentó públicamente el proyecto de el nuevo deportivo en Ciudad UDG, la Universidad del Fútbol, la nueva casa, estadio del Atlas y los Leones Negros. Escuchemos la voz de José Miguel Bejos, titular y presidente de Grupo Prodi, quienes van a construir el Atlas, el estadio del Atlas y los Melenudos.
6: Queremos ser claros cómo será eso. La Universidad de Guadalajara no vendió la tierra. El patrimonio universitario está protegido, siempre estuvo protegido. Nunca hubo ninguna duda al respecto. Ningún peso del presupuesto público se invertirá en este proyecto. Esa inversión nos corresponde a nosotros. Y Prodi pretende invertir cerca de 5,000 millones de pesos en este proyecto de origen.
0: A principios del 2030, el primer partido en el estadio del Atlas y los Leones Negros. Seguimos con más.
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0: Antes del cierre, ¿cómo están las calles, Toño? De nueva cuenta, buenas tardes.
7: Pues de nuevo de cabeza, Ramiro, amigos del auditorio, con esta tercera manifestación por parte de vecinos de la zona del South y de Arboledas del Sur, entre otras más, volvieron a cerrar la avenida Colonia Huehuetes a la circulación y también colocaron unas cintas de color rojo, ¿no? Unas cintas para evitar que pasara el tren. Sin embargo, en esta ocasión se reportan menos vecinos, ¿no?, que anteriormente. Sin embargo, bueno, pues sigue cerrada la circulación. Ya sabes, la avenida Colón está desquiciada desde Periférico Sur hasta este punto. Y de lo que corresponde de Lázaro Cárdenas hacia el South, está completamente también desquiciada. Así es de que pues, estaremos pendientes justamente sobre esta tercera manifestación de vecinos por el agua turbia.
0: Perfecto, gracias, Toño.
7: Hasta luego.
0: Buena tarde. Rápidamente, Florencia, un mensaje antes de irnos.
8: Ay, sí, la terminación 3762 dice: buenas tardes, los saluda Oscar Rodríguez. Estoy nervioso por la construcción del estadio Atlas Leones. Aunque soy UDG, la zona se va a poner complicada para los vecinos y un servidor. Me va a quedar a dos cuadras el complejo. Ándale. Ay, nanita. Ándale. Y otro más, terminación 0966 dice: excelente programa. Saludos, gracias. Flor y Ramiro. Muchísimas gracias. Gracias.
0: Vámonos, vámonos, vámonos en el control, don César García. Gracias, César. Aquí a mi lado, Florencia Moreno. Gracias, Florencia.
8: Gracias, señor Ramiro. Gracias a usted por escucharnos.
0: Soy Ramiro Marmolejo. Que tenga la mejor de las tardes de miércoles. Disfrútela.
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2: ¿Qué tal? Muy buenas tardes. Le presento un resumen de noticias. Buscadoras localizan el cuerpo de un hombre en una finca de Guadalajara.
3: Madres del colectivo Corazones Unidos en Busca de Nuestros Tesoros localizaron el cuerpo de una persona en Guadalajara. Los hechos ocurrieron dentro de una finca localizada en la calle 1 y Raimundo Andrade en la unidad José Clemente Orozco, luego de que las buscadoras recibieron una denuncia anónima de que en ese sitio había personas sepultadas. Al llevar a cabo la revisión fue encontrado el cadáver de un hombre que tenía por lo menos 15 días de evolución cadavérica. Por lo tanto, personas de la Fiscalía del Estado y peritos forenses trabajan en el sitio. W Radio.
2: Jalisco Academy reúne especialistas de 11 países para impulsar la innovación educativa.
4: El secretario de Educación del Estado, Juan Carlos Flores Miramontes, anunció el octavo Congreso Educativo Jalisco Academy, que reúne durante 2 días estudiantes, docentes y educativos y especialistas nacionales e internacionales para fortalecer la formación, que continúa con más de 200 ponentes, incluidos con 40 especialistas. 11 países ofrece conferencias, talleres, experiencias creativas, además de agenda cultural.
5: Al momento han conocido Jalisco Academy 1,412 ponentes, 119 de ellos han sido de talla internacional. El concepto de Academy es muy sencillo. Jalisco quiere formar mejor a sus maestros para cumplir ese objetivo de tener el mejor sistema educativo de México, y eso implica tener una apertura hacia el extranjero. Si nosotros presupuestalmente tomamos el recurso que tenemos para capacitación y congresos internacionales en concreto y mandamos maestros al extranjero, pues vamos a impactar a muy pocos. Lo hacemos, pero creemos que no es la estrategia para poder llegar al 100% de maestros. Cuando invertimos la relación y lo que hacemos es traer a estos cientos de especialistas de México y de otras partes del mundo y vienen a México 2 días.
4: El encuentro promueve el intercambio de experiencias, la construcción colectiva del conocimiento y la innovación educativa mediante 4 ejes temáticos orientados al desarrollo personal, comunitario, aprendizaje, cuidado y expresión. W Radio, Luis Antonio Ruiz.
2: Durante las fiestas de octubre, dependencias estatales y federales instalarán módulos para acercar trámites y servicios a los visitantes. Habrá refrendos, licencias, actas, orientación jurídica, vacunación, pruebas rápidas y detección de diabetes, además de atención del DIF, movilidad y programas de salud. Gracias por su atención. Mi nombre es Elba Eunice Mercado. Se queda con la compañía de W Radio.
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6: Le di minutos a todos y desde un principio se presupuestó
7: para intentarlos ver y hemos visto quién puede estar y quién no.
8: Dejamos muchas cosas de hacer, pero
9: tratar de aprender de estos resultados, de estos partidos, de estas cosas.
10: Debemos tener paciencia, empieza un nuevo proceso, pero...
11: Claro, nos quedamos con esa frustración, que ese coraje, que no dimos la cara.
10: No demostramos lo que debemos demostrar a la gente de México y representarlos de la manera que debemos.
12: No sé si está bien lo que voy a decir, pero a veces es...
13: Es bueno que te pase este tipo de cosas para darte cuenta de lo que estás dejando de hacer, lo que estás haciendo bien, así que...
12: Hay que verlo de esa manera.
14: Bueno, muchísima bronca, muy angustiado, obviamente tratamos de siempre dar lo máximo.
15: Pero bueno, siempre falta ahí un poquito, que es lo que estamos ahí, vamos a seguir mejorando.
16: Contento por el triunfo, pero sobre todo contento por ello, porque creo que hicieron
17: una gira que se merecían llevar al menos un triunfo.
0: En este miércoles 7 de octubre 2026 ha concluido la fecha FIFA y también tenemos conclusiones alrededor. Ya escuchábamos a Rafa, al Piojo, a Obed, a los futbolistas y al nuevo cuerpo técnico que tuvieron su presentación en estos primeros 4 partidos por los Estados Unidos. Algo también inédito, tener juegos cada 3-4 días, y ahora toca prepararse a nivel de clubes de cara a una nueva convocatoria que llegará en las próximas dos semanas para enfrentar a la selección de Jamaica. Capi, Joaquín Beltrán, Ale Orbañanos, las sensaciones después de una noche donde, en palabras de los mismos jugadores, hay tristeza, hay frustración y habrá que pensar y darle la vuelta rápido para los juegos oficiales, Capi.
18: Así es, Javi. Creo que es una fecha FIFA de aprendizaje, ¿no? Para el cuerpo técnico, para jugadores que tuvieron su primera oportunidad en la selección mexicana, otros que están regresando. Creo que era el momento y estoy convencido de que los cuatro partidos y la cantidad de gente que Rafa llamó, la cantidad de gente que no pudo estar por lesión o que se bajó de la convocatoria por lesión también, provocó que Rafa, además de que seguramente estaba planeado hacer estas rotaciones, y es el momento, ¿no? Los partidos amistosos para ver, para darles oportunidad a los jugadores y entonces ver con quién puedes contar para lo que viene, que sí ya es oficial, que es los partidos contra Jamaica en la Nations League, y el análisis va a ser importante, ¿no? Ver y analizar meticulosamente los partidos, qué fue lo que se hizo bien, qué es el que no se hizo tan bien, quiénes están a la altura, quiénes les falta un poco, porque viene lo importante, ¿no? Que ya es la competencia y tienes escasos 4 o 5 semanas para poder planear y armar el mejor equipo posible para visitar Kingston.
0: A partir de ahora, Ale Orbañanos, buenas tardes. Habrá que reflexionar no solo lo que pasó en este juego contra Chile, sino hacer el balance general, porque después del empate contra cada uno de estos equipos, Perú, Colombia, la derrota evidentemente contra Estados Unidos, siempre había que pensar en preparar el siguiente partido. Ahora el balance será general, son 2 semanas, también los futbolistas tienen que enfocarse en mantener el ritmo y será un trabajo en conjunto, de trazar una nueva ruta, y también se extrañó a varios de los elementos que fueron claves en el Mundial.
19: ¿Cómo estás, Javi, Capi? Muy buenas tardes a todos. Sí, no, evidentemente no fue el resultado que esperaba absolutamente nadie. Lo dije ayer, creo que esta selección vino de más a menos durante el transcurso de las semanas, de los días, en esta fecha FIFA kilométrica, que ya a toro pasado, pues a lo mejor haces la conclusión, si dices, ¿realmente valía la pena jugar los 4 partidos? O a lo mejor hubiera sido más provechoso quizás 3 y tener más tiempo para que entonces pudieras dosificar mejor las cargas y tener más tiempo en la cancha a lo mejor a tu plantel ideal, pero al mismo tiempo pues gran parte de estos partidos la intención era ver caras nuevas, ¿no? Entonces creo que, como lo decía ayer también, sabremos si esto funcionó y sirvió hasta noviembre. ¿Me explico? O sea, si en noviembre vemos ya un equipo consolidado, si en noviembre ya vemos un equipo sólido en cuanto a las formas, en cuanto a que dice ya Rafa, pues de esta manera me funcionó, de esta manera no, este jugador me gustó en cierta posición, pero en otra no, ya de manera, pues en conjunto, vemos un equipo que empieza a caminar, entonces decimos, bueno, sirvió bastante lo que pasó, porque se aprendió, porque se probó, pero evidentemente que el escenario negativo es el que asusta, ¿no? Es decir, que se mantenga una inercia negativa y que estos resultados en lo anímico hayan pegado tanto al punto de que en noviembre lleguen todavía afectados, ¿no?
0: Sí, se convocaron a 17 jugadores mundialistas y en ese sentido también la base, más allá de que ahora Rafa ya no es el auxiliar, sino el técnico, y también su grupo de trabajo se va integrando, Joaco, habrá muchos apuntes, mucha retroalimentación, porque eso es importante. Mucho hemos hablado de los arqueros, hay un nuevo cambio en la filosofía de cómo también salir jugando, habrá que asumir tanto en la cancha como en la dirección, como también en los auxiliares, ¿dónde están las áreas de oportunidad? El rival es Jamaica y ya no se puede subestimar a ningún rival después de lo que vimos en el Mundial, llámese Haití, llámese Curazao. El tema de la Conmebol, estos amistosos de pronto nos reflejan números que son dramáticos. Estábamos haciendo memoria, sí. Partidos amistosos u oficiales, más allá de la victoria contra Ecuador, estamos hablando de que México solo ganó 4 de los últimos 34 partidos contra la Conmebol. Entonces, son golpes de realidad, salirte sí. Un poquito y que sean pruebas de fuego de cara a una Copa Oro, a una Nations League, que no dejan de ser nuestra zona.
18: De acuerdo, ¿no? Y a ver, en esta fecha FIFA jugaste contra 3 de Conmebol, 1 mundialista, pero los otros 2 no calificaron al Mundial, incluso Chile en una transición que ya lleva tiempo, que no ha encontrado su mejor versión, te gana y el segundo tiempo creo que te pasa por encima. El tema de Perú, le competiste bien, el cuadro alterno, no habían jugado juntos nunca, pero bueno, por lo menos no perdiste, pero tampoco ganaste el partido. Y entonces, eso te habla de que los equipos tal vez menos importantes en este momento futbolísticamente hablando de Conmebol, no pudiste vencerlos, ¿no? Y entonces, además viene el partido contra Estados Unidos, el clásico, tu mayor rival, y te pasa por encima. Entonces sí creo que es una fecha FIFA difícil en resultados, complicada en eso, pero tiene que ser de mucho análisis. Pero digo que de estas semanas, de aquí a la convocatoria que salga para los partidos contra Jamaica, ya tienes muchas herramientas, lo veíamos ayer mismo, todos los juegos, ¿no? Y están las tablets ahí en la banca, Rafa regresaba a ver las jugadas cuando venían los goles, las veía ahí, las platicaba con su cuerpo técnico. Entonces, mucho análisis de quiénes estuvieron a la altura, quiénes pueden mejorar, quiénes te pueden dar más, hablar con ellos, convencerlos, no nada más un tema de cancha, sino también de convencimiento, con toda la experiencia que tiene Rafa, que tiene Andrés, que tiene su cuerpo técnico, pero lejos tal vez de unas semanas que pudieran haber estado más en paz, si lo podemos decir así, ¿no? De cara a lo de Jamaica, van a ser de muchísimo trabajo para tomar la mejor decisión y competir de muy buena manera para avanzar al Final Four.
0: A ver, Alex, reflexionábamos y recordábamos rachas que ha tenido incluso esta base de jugadores, ¿no? Para darle su valor a los que hoy le están arrastrando y que también lo vivieron. Se gana el bicampeonato de la Copa Oro, pero después vino esa seguidilla contra Japón, contra Corea, una goleada en contra Colombia, empates contra Uruguay, contra Ecuador y una última derrota contra Paraguay. En ese momento se prendió el foco y nadie dudaba que Javier Aguirre iba a llegar a la Copa del Mundo y tampoco pensábamos que no iba a ser con estos jugadores con el cual se iba a disputar el Mundial. Es un escenario similar, pero con un objetivo diferente. Aquí apenas arranca un proceso mundialista, pero no es como que de la noche a la mañana se van a cambiar a los jugadores, van a apuntalar con dos o tres. Este golpe tan rápido en el proyecto de Rafa se puede ver a favor si realmente los resultados en Nation y en Copa Oro terminan por ser lo que el equipo necesitaba para vivirlo en carne propia y decir, ya no tenemos crédito porque esto contra Jamaica o en Copa Oro sí te genera otro tipo de presión, no, que ya hemos pasado por esas.
20: El tema es, yo creo, a mi entender, para lo que sirven estos partidos, el ganarlo solamente es en lo anímico, para mantener buena inercia con la afición, para mantener buena sinergia internamente, para estar menos presionado, ¿no? Si sacas buenos resultados en estos, pues evidentemente que todo va funcionando y caminando. Afecta que el resultado sea negativo porque empiezas a presionarte cuando realmente en el papel y seguramente Rafa Márquez ya mañana y pasado, en lo último que está pensando es, híjole, perdí, no, ya está viendo qué sirvió, qué no sirvió. Exacto. Y para eso quería estos partidos, al final de cuentas, ¿no? Lo dices muy bien, el proceso previo a la Copa del Mundo, Javier Aguirre, pues estábamos en una situación similar. Javier Aguirre estaba viendo, estaba probando y lo único que tenía él en mente era llegar al verano, a la Copa del Mundo y tener a sus mejores 11 y a sus mejores 5 o 6 en la banca de cambio y saber cómo jugarle a cada equipo.
0: Y probó con muchos jugadores que no terminaron por llegar al Mundial, ¿no?
20: De acuerdo. Y ahora
0: era el lugar para hacerlo. Era el momento para hacerlo.
20: Es que sí.
18: El momento.
20: Este también es momento para hacer lo que hizo esta selección. El problema es que no tiene que estar tan peleado, por así decirlo, ¿no? El ver caras nuevas, el probar, el intentar con que los resultados hayan salido de esta manera.
18: Es que en el momento, ¿no? Y lo triste, si lo podemos plantear así, fue que eran dos semanas, un poquito más de trabajo, ¿no? Y que desafortunadamente para Rafa no pudo contar con todo el plantel, ¿no? Desde la situación de Raúl, la situación de Quiñones, la situación de César, que ya venían, o sea, que César todavía estuvo, pero se bajó, ¿no? Ya
0: Mora, inició, Roma y Chucky.
18: Exacto. Luego. Y después los que se bajaron, lo de Mateo Chávez y todo eso. Entonces, a ver, ¿qué hubiera sido el panorama ideal, más allá de los resultados que no fueron buenos, ¿no? Que Rafa tuviera en su primera etapa o en su primera concentración con la selección la posibilidad de trabajar con todos, ¿no? Y entonces transmitirles su idea, sigue siendo el 4-3-3 la base, decir, oye, voy a probar algunas variantes, quiero que todos conozcan mi forma de trabajar, y desafortunadamente fueron otra vez muchas situaciones que no lo permitieron, y otra vez las lesiones, parece maldición que cada vez que va a haber una convocatoria se lesionan jugadores muy importantes. Entonces, ese tema, creo que dentro de lo positivo que podemos sacar de esta fecha FIFA, es que Rafa tuvo la oportunidad de trabajar no nada más los 4 partidos como tal, sino 2 semanas y cachito con varios futbolistas, y también los entrenadores se dan cuenta, no solo en los juegos, sino en el día a día, con quién pueden contar.
20: Sí, ya tenemos el periódico de lunes y ya es muy fácil opinar. Hoy, a toro pasado, repito, ¿se imaginan lo valioso que hubiera sido jugar 2 partidos en esta fecha FIFA? Entiendo, hay temas comerciales, hay muchas cosas. Nosotros, pues de este lado, ahora pudiendo transmitir a la selección, pues entre más partidos puedas transmitir, mejor. pero se hubieran imaginado lo valioso que ha sido dos partidos y tener una semana entera para trabajar, para corregir, porque, a ver, hubo dos fechas que fue de sábado a martes con viajes de por medio.
3: No, de acuerdo.
20: No pudo trabajar prácticamente nada, Rafa, en ese proceso, en esos días. Estamos arrancando, no de cero, porque Rafa ya viene de ser auxiliar de Javier Aguirre, pero al final es su arranque de proceso. Entonces también hay que interpretar un poquito el decir, pues qué tanto pudo hacer Rafa, ¿no? ¿Qué pretende Rafa? Jugar con balón, salir con balón controlado. ¿Cuántas repeticiones hiciste en la semana? ¿Cuántas veces estuviste hacia 11 titular trabajando para eso? ¿Cuántos entrenamientos no fueron solamente de rehabilitación, recuperación, viajes? Entonces también es un factor que le termina afectando a Rafa el decir, tuve cuatro partidos, sí, me dio la oportunidad de probar cuatro veces, pero al mismo tiempo me dio muy poco tiempo para trabajar realmente en cancha lo que yo pretendo de este equipo.
3: Y totalmente de acuerdo, Alex, sin embargo los resultados son los que te terminan por dar la sensación.
20: No es pretexto ni en absoluto.
3: No. Mi punto es, si con este calendario apretado el resultado es bueno contra Estados Unidos, pues hablaríamos de que qué maravilla que cada cuatro días hubo el reto de rotar. O sea, los resultados terminan por marcar para bien o para mal. Y lo saben los jugadores y lo sabe Rafa, a quien vamos a escuchar precisamente declarando y analizando lo que ha sido este cuarto partido en esta fecha FIFA en su presentación como estratega en la derrota 2-0 ante la selección chilena.
6: Como lo dije, creo que nos faltó contundencia en ambas áreas, tanto en lo defensivo como en lo ofensivo. Desde luego que comparar un mundial con partidos amistosos, con quizás una defensa diferente a la que jugó el mundial, pues obviamente no hay comparación, ¿no? Como lo dije, son chicos que quizás en su momento han jugado por primera vez juntos. Y la realidad es que sí, esto obviamente tenemos que seguir trabajando, tenemos que seguir mejorando, hay mucho margen de mejora. Desde luego que ocuparemos en tratar de obviamente seguir trabajando en reforzar lo que hemos visto que nos hace falta en estos partidos. Y es muy puntual, que es obviamente ser más contundente en las dos áreas. Ojalá poder seguir teniendo la confianza de que el siguiente compromiso pues podamos contar con gente que venimos trabajando con ellos, ¿no? En este caso, obviamente, un pilar importante ha sido César Montes.
3: Bueno, difícil el análisis específicamente de un juego cuando también hubo cosas atípicas. Es una circunstancia del partido, pero el timing de los cambios 5 era un mensaje agresivo para buscar también el resultado. Pero ¿cómo son las cosas? Que cae el segundo gol de la selección chilena y después viene la pausa de hidratación, ¿no? Vuelvo al tema de que habrá una retroalimentación interna. Aquí fue una circunstancia, pero tal vez el momento ideal era hacer los movimientos sabiendo que venía la pausa de hidratación. Al final ya queda en el hubiera, Capi, pero se intentó mandando el mensaje también desde la banca. Desafortunadamente el resultado no terminó por cambiar.
21: ¿Sabe? Digo, más allá de que comparto esa visión, Javi, de que tal vez pudieron haber esperado la pausa de hidratación para dar bien las indicaciones y que se acomodaran. ¿Qué pasó en el segundo gol? Hacen los 5 cambios y es clarísimo que los jugadores están dando la información de cómo van a terminar parados porque si hubo una modificación táctica. Y en ese transcurso de la comunicación, los chilenos juegan rápido, Johan está inclusive apenas está mal parado, se está acomodando en la zona, no alcanza a anticipar la pelota. La verdad es que el pase de Osorio es buenísimo para Pizarro, que hace una gran definición. Pero sí, o sea, al final de cuentas, son detalles, ¿no? Que evidentemente tienes que estar en todo, y Rafa tenía la intención de lleva perdiendo el partido.
3: Y lo leyó Chile.
21: De ver de qué manera voy y empato.
3: Lo leyó Chile.
21: Y Chile dijo, de aquí soy, vio que estoy acomodándose apenas, cómo se van a parar, quién se cambia de lado y todo eso. Y en ese momento, un balde de agua fría, porque va de
3: un madruguete.
21: El segundo gol, sí, te madruga. Sí, sí. Te meten el segundo gol, vas a la pausa de hidratación y entonces ya la indicación no es la misma.
3: No, o claro.
21: Sea, ya no es los 5, el plan que tú tenías con los 5 que entraron ya cambió.
3: Llevaban
21: ya
3: dos
21: tienes
3: minutos.
21: Dos go-
3: Exactamente. Llevaban dos minutos de ingresar con la mentalidad de vamos a empatar, de vamos por el juego. Y es algo muy similar, Alex, estando en cancha, no sé, las sensaciones, los rostros de los jugadores, a lo que pasa contra Estados Unidos. Pasan errores tan increíbles o tan marcados que de pronto ese golpe anímico se suma a una expulsión y daba la sensación, incluso en la narración, en la transmisión, de que ya no había pegada, que ya no había respuesta. Fueron muy duros los golpes anímicos en esta seguidilla de derrotas.
20: Es como la frustración, seguramente, Capi nos lo dirá de mejor manera, cuando, a ver, No quiero decir que México estaba siendo superior, pero tampoco, el primer tiempo por lapsos lo estaba superando, pero en el segundo tiempo pues tampoco es que estaba siendo completamente superior Chile y que
18: estaba mejor muchísimo. México.
20: De hecho, México estaba mejor. Entonces yo me imagino, que repito, pues no he estado ahí en la cancha como para saber lo que significa, pero la frustración de decir, híjole, porque, o sea, ni cuenta te das y ya vas 2-0, ¿no?
18: Sí, sí, a eso
20: y en, voy. Contra Estados Unidos dices, de verdad, ¿qué está pasando? Que ya vamos ahora 3-0 en contra. Como que esa frustración del jugador de no ser capaz de dimensionar qué está haciendo mal para que le hagan daño tan fácil. Porque es muy fácil, se volvió muy vulnerable esta selección. Y al mismo tiempo creo que la frustración de no saber canalizar eso llevó a que después Everardo pues tirara un golpe ahí entre que quiso.
18: No, se salvó de la expulsión.
20: Termina pegando puñetazos. Ya vimos lo de Mateo Chávez. Y se pierde la concentración completamente y después ahí ya caes en cuando si te vuelves muy vulnerable y te puedes llevar goleadas.
18: Lo que dice Alex, ¿no? Analizando y enfocándonos en el segundo tiempo, que es cuando México recibe los dos goles. Antes del gol de Gutiérrez, que fue sin duda el mejor de Chile, México ya había tenido 3 oportunidades de gol. Chile no había llegado en la segunda mitad, o sea, el disparo de Obede fuera del área, que rechaza bien el portero, que le queda a Fidalgo y que también va con dirección de portería su remate y el defensa se interpone. Y la siguiente jugada, Veraldo llega solo al área, solo, o sea, estaba nada más para decirle si a la pelota y le pega con la parte de arriba y la manda por arriba de la portería.
3: Que fue de las que habían preparado en pizarrón, exacto, porque Rafa mandó la señal desde la banca, ¿no?
18: Exactamente, o sea, se vio perfectamente que era una jugada que habían... Y la primera que tiene Chile, México ayer en el tema de marca en ataque sufrió muchísimo, Rafa lo dijo inclusive en la conferencia de prensa, le ganaron muchas veces y frecuentemente las espaldas, y la primera que le gana la espalda, que es donde se va Gutiérrez, aparte conduce de maravilla y define muy bien, y de tener la posibilidad de irte arriba del marcador o hasta hacer 2 goles, pum, recibes el primero, y viene este tema de otra vez la frustración, el enojo, y luego ya hablamos del segundo gol, y sí, los jugadores estaban frustrados, lo que pasó con Everardo, lo que pasó con Santi Jiménez, y estaban esa frustración de decir, estábamos con la intención de empatar, y ahora llevamos 2 goles abajo, y México ya no se logró reponer.
3: Sí, los números te van a reflejar pues una racha que no se esperaba, lo saben los futbolistas, no es lo mejor en cuanto a las críticas y lo que esté alrededor en el entorno, pero los futbolistas van a regresar a sus clubes, van a jugar clásicos tapatíos, partidos de alta exigencia, y es la selección mexicana. O sea, la exigencia de estar en selección es pensar en que lo que haces en tus clubes y lo que haces cuando estás con el Tri, pues también en la interna, para quienes tomen las decisiones, para bien o para mal, una cosa son los resultados en equipo y otra cosa es el rendimiento individual. Y sobre esto, Alex, Capi, vamos a escuchar a Rafa Márquez hablando acerca de este tema, porque si bien Rafa siempre fue un líder que respondió en la cancha, no lo veíamos con aspavientos o con un temperamento explosivo, bueno, la pluma va a ser lo duro para tachar o para palomear, y eso es parte de la labor de un estratega que tendrá que elegir qué jugadores estuvieron a la altura y quiénes no, de cara a la siguiente convocatoria.
6: Obviamente nos costó quizás un poco más el funcionamiento, defensivamente empezamos quizás con dudas, nos ganaron muy fácil las espaldas, intentamos sacar el mejor equipo, sobre todo por el tema de las cargas que llevamos durante estas semanas, y se vio claramente que, bueno, que quizás no, el funcionamiento no fue el mejor, pero aún así pues te das cuenta también de que le diste oportunidad a todos, le di minutos a todos, y desde un principio se presupuestó para intentarlos ver, y ese es el principal objetivo, y hemos visto quién puede estar y quién.
3: Y no hay tiempo para más, Alex, no hay tiempo para más. En 2 semanas una nueva convocatoria, ¿qué tanto puede cambiar?
20: Por el tema de lesionados, para empezar, mucho, porque de plano yo supongo, espero que se cuente con todos estos. Vi a César Montes, que ya tuvo participación en la pretemporada, lo de Gil Mora, que nos seguirá llamando mucho la atención, si podrá o no podrá por este tema de las lesiones, de dosificar, de cuidar, de un posible fichaje. Lo de Raúl Jiménez nos decía ayer, ¿no?, que lo tuvimos en exclusiva, nos decía de 4-6 semanas, él se lastimó hace 3. Ahí justito podría llegar. Julián Quiñones, entiendo, también ya trae una sobrecarga desde la Copa del Mundo, mucha actividad, entonces hay que poner mucha atención a ver si llegan o no, porque hoy el mensaje fue clarísimo, ¿no? no puedes prescindir de estos jugadores porque siguen siendo y siguen marcando mucha diferencia.
3: De acuerdo. Y sería también, Capi, llamar en un partido oficial a jugadores que no estuvieron en estos cuatro, un poco aventurado. Digo, la oportunidad está para, me refiero a los que no entraron a esta convocatoria, pero los mundialistas como Memo Martínez, como Huerta, que no han tenido ritmo, Edson. El mismo Edson. ¿Habrá una base de estos mundialistas o vendrán llamados de gente que está en liga y que no fue convocada?
21: No, yo creo que la lista para Jamaica va a ser de gente que estuvo convocada en esta fecha FIFA. Y evidentemente, si Quiñones ya está bien con el alta médica y futbolística, si Raúl, si César, van a ser llamados, ¿no? El tema de Edson es un poco diferente porque además...
20: Bueno, regresó a jugar, que es buena noticia.
21: Es una buena noticia. En fin, yo creo que la lista para los partidos de Jamaica se va a conformar de los jugadores que no pudieron venir en caso de que ya estén sanos y de esta convocatoria, digo, a menos de que en un mes alguien de verdad sobresalga.
3: Brian Gutiérrez, Alexis, otros, ¿eh?
21: Exactamente, que Rafa ya conoce porque estuvieron en el proceso anterior, que diga, tuvieron un gran mes y nos va a ayudar muchísimo en Jamaica, pero creo que de las conclusiones que saque ahorita y de los jugadores lesionados, los que no vinieron y los que se lesionaron durante, va a salir la lista final para Jamaica.
3: Hacemos una pausa y regresamos, seguimos en Los Ángeles, California, con las conclusiones de esta fecha FIFA. El tricolor mexicano, con un balance de 2 empates, 2 derrotas, cerró en esta nueva era tricolor rumbo a la Nations League, que comenzará el próximo mes. Volvemos.
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28: No es la primera y tampoco será la última ocasión que escuches consejos para manejar mejor tus tarjetas de crédito. Entender que no representan una extensión de tu capacidad de compra, sino más bien un vehículo de financiamiento que tiene un costo financiero, que por lo general es demasiado oneroso. Que evites pagar intereses y te conviertas en un cliente totalero. Que siempre pagues más del mínimo para evitar una deuda que puede durar años en liquidarse. Que no uses tampoco una tarjeta para cubrir la deuda de otro plástico. Pero basta y basta ya. Te comparto una fórmula más sencilla y altamente eficaz. Ponte color para saber qué tipo de cliente eres. Verde. Pagas el total cada mes, por lo tanto no generas intereses y mantienes tu línea de crédito libre. Amarillo. Ocasionalmente estás financiando una parte de tu saldo. Tus mensualidades comienzan a presionar tu presupuesto y estás tentado en aumentar tus meses sin intereses. Y rojo. Pagas solo el mínimo. La utilizas para necesidades básicas porque no tienes efectivo y tus deudas ya superan más del 30% de tus ingresos. Y corres el riesgo de dejar de pagar el plástico, lo que te va a generar una deuda todavía más alta. Tú decides de qué color quieres pintar tu tarjeta. Y recuerda, las finanzas nos harán libres.
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0: Estamos de vuelta, seguimos en Los Ángeles, California, después de una gira tricolor que pasó por Baltimore, Maryland, por Harrison, New Jersey. Estuvimos también en Glendale, Arizona, y finalmente aquí en Los Ángeles, California. Más de 200,000 aficionados que acompañaron también al tricolor, entendiendo que si bien esto es una exploración, pues también lo saben los jugadores, la afición quería un triunfo, y hay que reconocer, y esto solamente lo compartimos cuando estás en cobertura, el cariño de la gente en los estadios y fuera de ellos, ¿eh? La cantidad de niños, de familias que hicieron campamento en los hoteles de concentración, y creo que eso es lo más importante, Capi, para el jugador, saber qué tanto costó encontrar este clic de nuevo, que eso es algo de lo más valioso que ahora les corresponde el próximo mes recuperar, pero a medias, ¿eh? Porque esto solamente es una clasificación para un Final Four donde México es el actual campeón.
18: De acuerdo, ¿no? A ver, la gente se quedó con ese buen sabor de boca, esa inercia positiva que tuvo México en el Mundial, porque aún siendo eliminado, creo que fue un partidazo ese juego en el Azteca contra los ingleses. Se fue triste, ¿no? Porque aún siendo eliminado, creo que fue un partidazo ese juego en el Azteca contra los ingleses. Se fue triste.

0: Creo que la gente respondió y está esperando que en los partidos importantes, donde ya estás jugando algo, la actitud y la manera de jugar de la selección sea completamente distinta, ¿no? Evidentemente, pues sabemos lo que significa a nuestros paisanos que venga la selección a Estados Unidos. ¿Por qué? Porque se desviven por ir, no les importa pagar boletos que realmente son caros. Como bien dices, hacen campamentos afuera de los hoteles, les hacen sentir el cariño y los jugadores tienen que responder. Entonces, creo que hoy la sensación es sí de un poco de decepción, porque se pensaba que iban a ser mejores resultados o por lo menos mejores actuaciones de la selección mexicana, pero creo que la expectativa está en que cuando vienen ya los partidos oficiales, esta selección va a dar la cara y va a jugar mejor.
1: Ya le platicaste con varios de ellos, te daba las sensaciones, Obed, que lo vive además en carne propia, y él sabe lo que representa para mucha de esta gente que está por acá. Sí. Fue de los más sinceros que habló en la cancha. Digo, todos dieron sus reflexiones, pero la de Obed fue muy, muy sentida, porque fue muy genuina y muy real. Sí. Al sentir de muchos.
2: Sí, le veías el rostro de decir, estoy muy apenado, estoy muy avergonzado por esta versión que hemos dado. Me encantó, la verdad, he podido platicar ya con Obed en varias ocasiones distintas, mejor dicho, y ahí entiendes un poquito por qué está donde está, ¿no? Porque más allá de que me parece es un gran jugador y hoy está falto de ritmo y le va a costar mucho trabajo este semestre, la mentalidad es de saber rápidamente, les fallamos, les quedamos mal, estoy avergonzado, está muy lejos de lo que queríamos, de lo que pretendíamos. Entonces, al final me dejó muy buena impresión esa forma en la cual comunicaba y esa cara y ese rostro de decepción. Yo le decía a Rafa Márquez en la conferencia de prensa antes de enfrentar a Colombia: Rafa, estos partidos los vas a usar para ver, para probar, para modificar, para tantas cosas. Pero hay algo muy valioso que se consiguió durante el Mundial que no se puede perder tan fácil, y es la sinergia y la conexión con la gente. ¿Cómo hacer las dos cosas? Era prácticamente imposible, pero quizás no imaginábamos que hubiera sido el golpe tan fuerte, ¿no? Yo sí creo que se perdió muchísimo crédito del que tanto trabajo costó ganarse en la Copa del Mundo.
1: Vamos a escuchar las palabras de Obed Vargas justo terminando el partido, y con este sentir y con autocrítica, no queda más, el futbolista del Atlético de Madrid así nos responde.
3: Debemos tener paciencia, empieza un nuevo proceso, pero claro, nos quedamos con esa frustración, que ese coraje, que no dimos la cara que debemos de dar, no demostramos lo que debemos demostrar a la gente de México y representarlos de la manera que debemos. Entonces nos vamos con esa frustración y le pedimos perdón a la afición por no poder darles los resultados que merecen.
4: Un Mundial donde conectaron mucho con la gente, evidentemente por dos partidos no se va a ir todo, pero ¿cómo lograr reconectar pronto y que esto no les afecte también a ustedes al interior?
3: Ganando. Es la única forma que podemos reconectar con la gente, es ganando y dándoles resultados.
4: En lo individual vienes de momentos complicados y luchar por minutos, hoy los obtienes en selección. ¿Tu ánimo y tu estado cómo es ahora regresar a Atlético de Madrid y buscar sumar por allá?
3: Sí, sigo en la misma, intentando entrar en ritmo y trabajar y dar lo mejor de mí para estar listo a la oportunidad que se me presente.
4: Viene en noviembre la revancha rápido, ya tienen rival que es Jamaica y un torneo oficial donde hay que ganar.
3: Sí, es eso, la revancha viene pronto y hay que ganar.
1: Hablamos mucho de Gilberto Mora y está claro, ¿no? Lo que ha hecho, la edad que tiene, va a cumplir 18 años el próximo 14, pero Obed Vargas, Atlético de Madrid, hace unos días sentado en la banca en Anfield contra Liverpool, viene Copa del Rey, viene Liga, vienen competencias. Es otro de los baluartes que tenemos, Capi, ya también con experiencia en dos mundiales sub-20, y que en esta fecha FIFA, aunque no fue muy positivo en lo colectivo, fue de los jugadores de mejor rendimiento individual y en minutos acumulados también.
0: Sí, cuando está en la cancha Gil se nota una diferencia, ¿no? En el tema del trato de la pelota, la toma de decisiones, el golazo que hace contra Colombia. Me parece que hoy Gil, con este tema del entorno, ¿no? Sabiendo que ya es mayor de edad en muy poco tiempo, que seguramente ya tiene un tema arreglado en algún club con todo lo que ha hablado también su representante, creo que lo han cuidado pensando en que primero se determine su situación, que también va a ser muy importante, ojalá antes de la convocatoria contra Jamaica, también la situación de Gil ya esté definida, sí, claro, ¿no? Porque también el jugador se distrae, estás con la emoción de voy a cumplir 18 y me quiere tal equipo y me quiere tal otro, y seguramente anunciarán, ¿no?, qué va a pasar con su futuro. Y entonces ya cuando sepamos cuál es el plan, que Gil ya sepa cuál es el plan a seguir, creo que va a estar otra vez concentrado. Y no quiero decir que lo haya hecho mal, ¿eh? Creo que tomó el tema

0: usar la 10 y trató de hacer jugadas compañeros, hace el gol, pero creo que ya otra vez, sabiendo cuál es su futuro y concentrado, ¿no? En la selección todavía puede aportar mucho más. Y lo veo, digo, al final de cuentas, el Atlético intentó, ¿no?, acomodar en algún otro equipo para que tuviera más minutos, no sucedió. Y sí, el ritmo futbolístico en los jugadores es muy importante, pero el entrenar con las figuras con las que entrena Obed te hace crecer. Y lo único que se necesita es tener minutos para tener un mayor rendimiento futbolístico, porque ayer tuvo destellos, pero se nota que no ha tenido minutos. Sí,
1: y Alex, a lo mejor otros futbolistas que venían jugando estas competencias, incluso Hormiga, ¿no?, que juega Copa, que juega Europa League, que juega Liga, pues Obed empezó a encontrar en este semestre esta seguidilla de un ritmo que así es la élite. Veamos lo que pasa en la Nations League también de UEFA, y están jugando cada 4 días, sí, con viajes más cortos, pero lo que me refiero es que Obed pudo gozar en esta fecha FIFA de un ritmo que ojalá se vea reflejado en su regreso a España.
2: Bueno, es difícil porque no había tenido un solo minuto y luce complicado, y lo más probable es que no vuelva a tener mucha participación. Sí, en algunos momentos será necesario. Tiene la competencia. Creo que lo mejor que hoy tiene el Atlético de Madrid es el mediocampo. Uh-huh. Entonces tiene una competencia fuertísima, y creo que Rafa entendió eso y dijo: a ver, tengo un jugador valioso que me puede sumar a mí muchísimo. Lo tengo que traer, tengo que ponerlo a jugar lo más posible para intentar yo darle ese ritmo. Es imposible que tú como seleccionador le des ritmo a un jugador que en su club no tiene. Creo que sí, en diciembre vendrá el momento de que Obed salga a algún otro club. Por ahí se habló del Sevilla, del Alavés, de equipos.
1: Ahora el Valencia podrá sumar con Javier Aguirre.
2: Difícil también el momento que vive el Valencia como para pensar en eso. Pero bueno, al final necesita minutos, necesita rodaje. Y creo que en selección no es el lugar ideal para tenerlos, ¿no?
1: Sí, y dentro de otros jugadores que también declararon que terminando el partido nos dieron su sentir, es Jorge Sánchez, que ha jugado ya 2 mundiales, que también entra ayer de cambio y que fue de los jugadores en el rendimiento individual que le cambiaron la cara positivamente para ser incisivos. No cayó el gol, pero entró Jorge enchufado. Aquí las palabras del lateral por derecha del Atlas.
3: Semanas complicadas, los resultados no son los que esperaban.
4: Sí, es lo acabas de decir, no son resultados que esperábamos, pensábamos que íbamos a mostrar otra cara y lamentablemente no fue así. Pero bueno, hay que darle vuelta a la página, no es fácil porque veníamos con una ilusión muy grande, así que nada, darnos cuenta de lo que estamos haciendo bien, lo que estamos haciendo mal, va a haber tiempo de analizar. Y bueno, no sé si está bien lo que voy a decir, pero a veces es bueno que te pase este tipo de cosas para darte cuenta de lo que estás dejando de hacer, lo que estás haciendo bien. Así que hay que verlo de esa manera, hay que trabajar. Ahora nos toca regresar cada quien a sus clubes y hacer las cosas bien. Para que si queremos seguir estando en esta lista, hay que hacer las cosas bien. Así que nada, enfocados, mentalizados y, como dices, darle vuelta a la página porque ha sido una fecha FIFA un poco complicada.
3: Eres ya de los grandes, de los referentes, de los experimentados de esta selección. ¿Qué comentarle a los jóvenes que hoy no tuvieron quizás sus debuts esperados para que no se caigan y para que no tan rápido tiren la toalla?
4: No, yo creo que hay mucha personalidad dentro del equipo. Todos los jóvenes que mencionas son jugadores que ya están de titulares en sus clubes, en donde aprenden cosas cada día. O sea, lo único que tengo que decir es no bajar los brazos. Yo creo que como jugador me he caracterizado de esa parte, que a pesar de los momentos complicados sigo luchando, sigo peleando por mí mismo, solamente por mí. Ya lo demás es extra, así que invitarlos a eso, a que va a haber muchas críticas, a que va a ser cada día más exigente, pero de eso se trata el fútbol. Si no es válido esta parte, es lo bonito también del fútbol, que hay que aceptar las críticas, y también el lado cuando estás arriba hay que valorarlo. Ni siempre estar arriba, ni siempre estar abajo, siempre un término medio, así que nada, contento de una oportunidad más, lamentablemente como lo esperamos, pero bueno, seguir adelante.
1: La lateral derecha, tan señalada, tan mencionada, Alex. Ya también el reporte de Dani Reyes, que te habla de un Huescas que apenas va a comenzar a tener minutos, pero es otra de las zonas que mucho se ha platicado. Rafa le buscó con hasta 3 futbolistas durante esta fecha FIFA para esa posición específica.
2: Y otra vez vamos a lo mismo. Jeremy Márquez, cuando estuvo como lateral por derecho, creo que no no se notó cómodo, le costó trabajo ante Perú bastante. Yo sigo insistiendo, para mí la posición de Jeremy es en el medio campo. Bueno. Sí ha jugado y ha logrado en Cruz Azul solventar esa ausencia cuando se fue justamente Jorge Sánchez. Se adapta un poco y termina incluso hasta siendo campeón y hasta hace goles en ocasiones. Uh-huh. O sea, no, yo no digo que sea un mal jugador, simplemente no creo que sea la posición donde mejor se puede comportar. Y luego Dagoberto, que pues llegó entre que estaba, no estaba, ni siquiera estaba siendo tan regular en América. Kevin Álvarez ya había recuperado la titularidad, por diversas razones termina siendo convocado y le pesó un poco el escenario ayer, era su debut, además le tocó la banda donde Chile era más incisivo, más insistente, sufrió bastante a las espaldas. Y otra vez Jorge Sánchez para mí sale fortalecido, o sea, cada convocatoria para mí Jorge Sánchez termina siendo fortalecido porque no encuentra realmente a alguien que le compita, y cuando encuentras a alguien, que es para mí es Isra Reyes el que puede cumplirte de maravilla ahí, pues resulta que Isra Reyes termina jugando en su posición como central. Entonces, a ver qué pasa cuando regrese Huescas, pero pasan los años y hasta ciclos mundialistas y Jorge Sánchez sigue siendo el fijo ahí porque no hay otro que realmente nos ponga a debatir si merece estar encima de él, ¿no?
0: Para mí, Jorge es de titular en los partidos contra Jamaica, ¿no? Porque, Rodrigo, gracias a Dios y a su recuperación y todo, ya regresó a la cancha, pero me parece que en un mes no va a tener ese ritmo futbolístico que se necesita ya para partidos de alta competencia como van a ser los partidos en Jamaica, ¿no? O sea que, no sé, tal vez y puede ser llamado, pero como suplente, ¿no? O sea, me parece que hoy, dada la necesidad que tiene Rafa de encontrar también experiencia dentro del terreno de juego, el que mejor te la da en esa posición es Jorge, ¿no?
1: Y hay otro futbolista que fue mundialista y que también tuvo sus destellos, disparos, Roberto Carlos El Piojo Alvarado, un futbolista que ya ha dejado de ser ese joven sensación, ya es una realidad con Chivas, ya es uno de los futbolistas que te genera mucho fútbol, y también habló, ¿no?, reconociendo esta impotencia, este sentir, y es otro jugador que extrañó a Raúl Jiménez y Quiñones, fueron el tridente titular del tricolor en la pasada Copa Mundial. Escuchemos a Roberto Carlos El Piojo Alvarado.
5: Un partido difícil para nosotros por el resultado, por el funcionamiento que obviamente pues no era el esperado. Sí aceptar la derrota como tal, como fue. Obviamente dejamos muchas cosas de hacer, pero tratar de aprender de estos resultados, de estos partidos, de estas cosas, y levantar la cara para trabajar, para mejorar y para que puedan venir mejores resultados.
1: Viene el clásico tapatío para las Chivas, para el Piojo, para el Tala, para Jorge Sánchez, para futbolistas que ahora van a tener que cambiar el chip de selección, y en sus clubes los están esperando, tanto Crespo como Milito, pues sí, mucha selección, pero es un clásico tapatío, Alex, y es parte de lo que el jugador tendrá que cambiar este estado anímico y motivarse en sus clubes.
0: Y andan bien los dos, ¿eh?
2: Sí, claro.
1: Y en liguilla.
2: Pero Milito con el Rosario todos los partidos, ¿no? Porque, sí. Fueron 6 futbolistas, de los cuales, el tal Arrangel, no quiero decir que por sus errores ya no va a estar al nivel que le conocemos, pero llega con una carguita extra de presión y de responsabilidad. Luis Romo, de entrada esta semana definitivamente no estará, vamos a ver qué tan grave es. Roberto El Piojo Alvarado jugó todos los partidos, Rafa lo exprimió lo más que pudo, físicamente para mí no le va a dar para estar al 100%, seguramente podrá tener algunos minutos. Nos vamos con Campillo, que mentalmente también cometió un error y le pesó bastante. Entonces sí creo que, de los que se fueron a como regresan, pues sí hay ciertos aspectos que pueden preocupar a Milito de
1: Sandoval,
2: que se puede encontrar.
1: Y Camberos tendrán que ser la frescura, ¿no? No tuvieron tantos minutos, pero bueno, Capi, van a ser jugadores. Tenemos que ir a una rápida pausa, pero al volver seguiremos hablando y desglosando. Recuerden que estamos todavía en Los Ángeles, California, en el hotel de concentración, precisamente del tricolor que estará regresando, que está volviendo este día también a sus diferentes destinos, los europeos y los que vuelven a la Liga Mexicana. Volvemos, Claro Sports en W Radio.
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14: El sobrepeso en mascotas es cosa seria y puede tener consecuencias graves como un mayor riesgo de artritis, displasia de cadera y otros problemas óseos y articulares. Durante alguna actividad física se les puede dificultar respirar, sobre todo si son razas con hocico chato. Complicaciones cardiovasculares de diabetes o hasta cáncer también pueden hacerse presentes. Si su peso es superior entre un 10 y 20% a su peso ideal, se considera sobrepeso. Si supera estas cifras, es obesidad. Es importante consultar de inmediato con el veterinario para tener un diagnóstico certero y planear siguientes pasos como rutinas de ejercicio y dieta. Pero, de entrada, hay que bajarle al consumo excesivo de calorías, los alimentos poco balanceados y, por favor, no recompensar con comida poco saludable, sobras o darle de comer todo lo que se le antoje de tu mesa. En casa puedes detectar si tu perro está subiendo de peso. ¿Cómo? Al palparlo desde el cuello hasta la base del rabo, debes sentir los huesos y músculos sin cubierta de grasa. Al acariciarlo de costado y de adelante hacia atrás, las costillas deben sentirse sin necesidad de aplicar presión. Y cuando lo observes de lado, debe verse un pliegue abdominal evidente, mientras que desde arriba la cintura tiene que lucir notoriamente más angosta que el tórax. La calidad y tiempo de vida de tu mascota puede mejorar mucho, siempre y cuando cuide su peso.
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1: Estamos de regreso, Claro Sports en W Radio. Se ha vivido en el mundo un emotivo adiós para el 10. El último tango, así fue apodado. Una despedida para Lionel Messi con su familia, su esposa Antonella, sus tres hijos y más de 70 mil personas en la casa del River, en un estadio que le da un último adiós y convierte un gol de penal. Dados asistencias y Argentina con Scaloni, más allá del resultado, más allá de empezar a confeccionar un grupo, Nico Paz, Otamendi, su compañero también en muchas batallas, terminan por darle una victoria y una noche redonda al 10, Capi. Homenaje soñado para alguien que hace 3 meses lloraba entre lágrimas por una final perdida y eso hoy quedó en segundo plano. Hoy fue la gratitud como el valor más importante en esta despedida.
0: Sí, a ver, primero, muy merecido, ¿no? Despedirse en su país, con su gente, pero fue un fenómeno global, ¿no? O sea, la cantidad de mensajes que llegaron de jugadores que fueron sus compañeros, que fueron sus rivales, que simplemente valoran lo que le aportó Messi al fútbol, fue impactante, ¿no? Y ya más allá de la fiesta, dos asistencias, un gol. O sea, el tipo sigue marcando diferencia a la edad que tiene, ¿no? Él ha tomado la decisión de ya no seguir con la selección, pero es increíble lo que sigue aportando dentro del terreno de juego, el cariño y el respeto que le tienen sus compañeros. Y sí, la fiesta que fue ayer, ¿no? Teníamos ahí de primera mano, ¿no?, la información ahí con nuestra compañera que nos decía y nos transmitía esa emoción que se estaba viviendo en el Estadio Monumental. Así que una fiesta completa. Benin le complicó a Argentina, no fue un rival tan sencillo como Capi se espera. No, Capi. No, la realidad, o sea,
1: Capi.
0: Si ves un ratito el resumen, a ver, a lo que me refiero es, si lo ves realmente, podrían haber sido 10 goles no y 4 de Messi y todo eso.
2: Para una despedida.
0: Pero ha sido lo común de Argentina.
2: Necesitaba un rival Argentina. Eso, antes fue Burkina Faso, antes fue Bolivia.
0: Estoy de acuerdo, ¿no? Pero aparte ha sido lo común de Argentina. Claro. No nada más estos tres, sino las últimas fechas FIFA.
2: No, y se entiende, era para eso. O sea, no era para hacer apuntes buenísimo futbolísticos, gran, no era para preparar el grupo, era para disfrutar a Leo. Oye, y los jugadores, Alex, que le pedían la foto terminando, o sea, yo entiendo. Pero es el momento de Leo, querían sacar la selfie, todavía se atrevieron a pedirle la camiseta a Leo.
9: Esa está...
2: como si la fuera a regalar.
9: Guardada ya en una caja fuerte. A ver, el día en general fue impresionante, ¿no? Las muestras de cariño, las manifestaciones positivas en toda la ciudad, en Buenos Aires, alrededor del mundo. Yo vi algo que nos da para debatir ya y meternos a otro tema fuera de lo futbolístico, y es decir, cómo personaje mediático, deportista de alto rendimiento, en qué lugar está de lo que ha impactado, ¿no? Yo sé que Cristiano tiene más seguidores, por ahí hablaba yo ayer con...
2: O más Champions, o más goles.
9: Sí, sí, yo sé, pero...
2: Y habrá...
9: Decir el impacto que tuvo Michael Jordan, por ejemplo, ¿no? Un deportista que transformó y que dio un giro completamente a lo que es el mundo y el tema ya de marketing y de
2: ser antes, una
9: marca personal. Creo que Messi se acercó o está por ahí. Yo veía la marca que patrocina, que viste a la selección de Argentina y que además patrocina a Lionel Messi. Todas sus cuentas a nivel mundial, ya sea de pádel, de golf, de hockey, ya sea de cualquier, bueno, otro país, evidentemente no de otra selección, pero de otro país, todas en sus redes sociales con la playera del 10 de Lionel Messi.
2: Jordanesco. Entonces, el tema.
9: Fue un totalmente tema que ya trascendió evidentemente lo futbolístico. Yo me quedo simplemente con ese momento y ese lapso del predio del AFA hacia el estadio, donde se ve a Lionel Messi en el autobús llorando, sí. Donde ahí él quizás pensaba que nadie lo veía porque pues la cámara logró meterse a un vidrio polarizado y estaba inconsolable, y es decir, todo lo que le costó a él llegar a ese punto, no en lo futbolístico, repito, en convencer a la gente de que pues sí era uno de los suyos, que tanto le dijeron que ya no era bienvenido. No,
2: y pasó por tantas etapas que su historia de vida es por sí una película. Ahora, esta semana también salió una serie animada que va a ser para seguir llegando a las generaciones. Muchos de estos niños escuchan las historias de Messi a través de sus padres, quienes nosotros fuimos, quienes los gozamos de adolescentes y veíamos justamente con Rafa Márquez, y ahora que estaba la coincidencia con Mauricio Pochettino, debutar en un partido entre el Español y el Barcelona y comenzar esta historia del niño que no podía crecer, y todos conocemos sus alcances. Y la mejor noticia es que todavía tenemos Messi para gozar en el Inter Miami. Pero si les parece, escuchemos las palabras de Leo, alguien que siempre respondió en la cancha, pero que en esta ocasión tomó el micrófono y también expresó lo que le sale del corazón.
15: Seguramente me toca vivir el día más triste de mi carrera, que es donde le digo adiós a la selección, adiós a todos ustedes. Lo voy a extrañar defender los colores de la selección, pero ahora voy a estar de ese lado, con todos ustedes, bancando a todos estos chicos y a todos los que vengan. Siempre, siempre unidos. El último mundial estuvimos muy, muy cerquita, y la realidad es que no pasó nada raro, como se dice. Dimos todo. Van a venir momentos duros, seguro, porque no es normal lo que se hizo todo este tiempo. Y en esos momentos duros tenemos que estar nosotros acompañando más que nunca. Como le digo siempre a ellos, o le dije la última vez, o la última charla, para conseguir objetivos grandes hay que hacer grupos fuertes, hay que hacer grupos unidos, porque hay gente que quiere ver mal a la selección. Entonces no hay que darle gusto. El no venir más va a ser un dolor muy grande. Le juro que me gustaría venir toda la vida, porque jugar en la selección argentina es lo más lindo que te puede pasar.
1: Seguirán las muestras de cariño en todo el mundo y reitero, gratitud. Gratitud para Messi por lo que ha representado para el fútbol, para el deporte. Y en cada partido, en cada juego se entrega al máximo. Hace un mes y medio, Capi, jugaba contra Cruz Azul, la Campeones Cup, y la jugó como si fuera la final de Champions. Le reclamaba al árbitro, él le reclamaba al rival. El gen competitivo ese no se pierde.
0: No, increíble. Estaba hace nada compitiendo por ser líder de goleo en una Copa del Mundo a los 39 años. Es una locura lo de Lionel. Merecidísimo el reconocimiento. Y como bien dices, todavía vamos a tener un ratito más para disfrutarlo, porque realmente es increíble lo que hace dentro del terreno de juego.
1: Una despedida soñada,
9: sí,
1: Alex.
9: Y merecida y espectacular. Ayer escuchaba una frase que me encantó, que fue: no hemos dimensionado o todavía no nos cae el 20. Y a partir de hoy, que dices día 1. Sin Lionel Messi en selección argentina, como que ya empiezas a dimensionar y entender lo que va a hacerle falta al fútbol en general, la ausencia de Messi a nivel selecciones. Yo sí soy de los que creo que ya con esto, pues prácticamente lo que quede de carrera en el Inter de Miami será pues unas cascaritas, disfrutar la vida en Miami, la playita, los hijos, la familia, pero se acabó para mí la élite para Lionel Messi.
1: Ahora es propietario del Inter Miami. Con Beckham los dos revolucionaron. El Spice Boy, cuando llegó precisamente a estas tierras en California, cambió la forma de ver el soccer. Empezaron a llegar otras estrellas. Y lo de Leo, disfrutando con sus amigos y gozando en la Major League Soccer. Que viva Leo, que viva el fútbol. Y vamos a una pausa y regresamos, porque hay otros deportes y hay mucho más que platicar en Claro Sports en W Radio.
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17: Vamos a escuchar la canción de...

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2: Hola, ¿qué tal? Soy Florencia Moreno. Le presento un resumen con la información más importante de Jalisco. Se espera que en 3 días mejore la calidad del agua en la zona metropolitana de Guadalajara.
3: Desde el martes por la tarde se cerraron las compuertas de la presa de Las Pintas y se espera que en 3 días mejore la calidad del agua que llega a los hogares, indicó el gobernador Pablo Lemus.
4: Ayer en la tarde cerramos compuertas en Las Pintas, ayer por la tarde mismo. Esto nos dará una mejor calidad del agua para las próximas horas, para los próximos días. Los especialistas calculan 72 horas que vamos a empezar a ver mejoras, pero en la calidad y en los estudios que se harán de la calidad del agua, hoy quiero revisar el primero y voy a acudir ahí a una de las plantas cercanas a Las Pintas hoy por la tarde para verificar cuál es la situación.
3: Lo que no se deja en claro es si se tendrán tandeos o se va a reducir al máximo el envío de agua. Lo que aseguró es que habrá disminución del servicio por cada colonia entre 2 y 3 días máximo. W Radio, Víctor Ramírez.
2: Por tercer día consecutivo, ciudadanos se manifiestan en la avenida Colón y Ahuehuetes, en el municipio de Guadalajara. Denuncian la mala calidad del agua que llega a sus hogares. Los manifestantes bloquean las vías de la línea 1 del tren ligero en la estación de España. El sistema del tren eléctrico urbano informó que para conectar con este servicio se cuenta con trenes entre España y Santa Filomena, que permite a las personas usuarias continuar su recorrido hacia Auditorio. La circulación se realiza de manera gradual y escalonada, por lo que las frecuencias de paso pueden variar. Se forma la tormenta tropical Simón. Se localiza a 515 kilómetros de Cihuatlán, Jalisco, y a 285 kilómetros de Lázaro Cárdenas, Michoacán. Simón podría intensificarse rápidamente y alcanzar categoría 1 como huracán el jueves por la noche y primeras horas del viernes. Gracias por su atención, quedó usted bien informado.
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5: Y saltando como principal cara en este homenaje, Francisco Guillermo Ochoa. Y una leyenda del tamaño de Francisco Guillermo Ochoa se merece en este escenario más aplausos, más reconocimiento y más cariño de la gente después de tantos años de siempre entregarse con el tricolor.
6: Hay carreras que merecen ser reconocidas y aplaudidas. La de Guillermo Ochoa es una de ellas y como los homenajes se hacen en vida, el Memorial Coliseum de Los Ángeles se vistió de gala para ponerse de pie ante uno de los más grandes arqueros del fútbol mexicano.
7: Honestamente, no, nunca lo imaginé, nunca lo pensé, ni lo soñé. Y bueno, pues agradecido porque durante muchos años uno piensa en el día a día, en la cancha, en los partidos, en buscar hacer bien las cosas. Y bueno, afortunadamente este tipo de reconocimientos es una señal de que se hicieron bien las cosas. Y pues nada, agradecido y tratando de disfrutarlo con la afición aquí mexicana en Estados Unidos.
6: 6 Copas del Mundo, 6 Copas Oro, una Nations League, una Liga MX, una Champions Cup, una Copa de Bélgica, un campeón de campeones, un guante de plata, múltiples actuaciones históricas y el respeto de la gente a nivel mundial es solo un poco del legado que Guillermo Ochoa deja tras su retiro.
8: En la ciudad que se rindiera a Fernando Valenzuela, en la ciudad que tuviera tantos símbolos mexicanos que representan a los que aquí han hecho vida y han desarrollado sueños, este hombre con sueños de 6 Copas del Mundo, este hombre que ahí, con el icónico número 13, así, Memo con esa mano salvadora ante Neymar, salvadora ante Kroos, salvadora ante Lewandowski, ese Memo Ochoa que jugara en tantas ligas del planeta, contra todo, apareciendo hoy para este homenaje.
6: Así fue el homenaje a Guillermo Ochoa. hombre que ha dicho adiós al deporte de sus amores en el mejor escenario posible, el Estadio Azteca, con selección mexicana y en un mundial.
7: El cierre que tuve fue perfecto. Es difícil poder tener un final así cuando uno es futbolista. Entonces me fui tranquilo, me fui en paz, me fui con la conciencia bastante tranquila de saber que lo dejé todo.
9: De regreso en Claro Sports en W Radio, junto al Capi Joaquín Beltrán, Alex Orbañanos, una selección mexicana que también en medio de esto se llevó una cicatriz fuerte. Perder contra Estados Unidos, una de las peores 5 derrotas contra Team USA en la historia. En su edición 80 y contra juveniles, un portero de 20 años, un centro delantero de 18, un jovencito de 17 como Caván Sullivan. Caló mucho, no, Capi, y para Mauricio Pochettino oxígeno puro después de las dudas y esa eliminación por goleada contra Bélgica en la Copa del Mundo.
10: Sí, se le acomodó a Pochettino, ¿no? El plan después de una victoria, siempre lo hemos comentado, la rivalidad que existe entre México y Estados Unidos no te da pie a partidos amistosos. Cada partido que se juegue, sea en eliminatorias, sea en Copa Oro, en Nations League, en donde sea, y los amistosos son muy importantes. Es tu rival directo con el que siempre estás compitiendo y al que más o menos habías logrado sacudirte un poco, ¿no? La hegemonía que tenía Estados Unidos sobre nosotros, y este 3-0 fue doloroso. No nada más el resultado como tal, sino el tema de cómo se actuó en la cancha, la expulsión, la frustración de los nuestros.